0: Mundos, 143 almas van a partir a la eternidad. Imagine por un momento cómo puede ser eso. Imagine una gran habitación con 143 personas de pie, hombres y mujeres, niños y niñas de toda raza y clase social, todas destinadas a dejar este mundo en un minuto. Es un pensamiento escalofriante. Sin embargo, para nosotros como cristianos significa mucho más al considerar las multitudes que van a la eternidad sin Cristo. Reflexione sobre el valor de 143 almas. Luego vaya y ocúpese de redimir el tiempo.
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Si queremos vencer las tentaciones y el pecado, debemos interiorizar la palabra de Dios, es decir, no solo leerla, sino guardarla en el corazón y dejar que ella transforme nuestros pensamientos y decisiones. En el libro de los Salmos, en el capítulo 119, versículo 11, dice: «En mi corazón he guardado tus dichos para no pecar contra ti». 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
2: Cuando Jesús preparaba a sus discípulos para llevar a cabo su misión en la tierra, seguramente captó su atención ese día en el Monte de las Bienaventuranzas al decir:
3: les advierto, a menos que su justicia supere a la de los maestros de la ley religiosa y a la de los fariseos, nunca entrarán en el reino del cielo.
2: Sí, estas palabras realmente los sorprendieron. Para ellos, los líderes religiosos de Israel parecían extremadamente justos, porque se preocupaban por perfeccionar sus acciones externas. Sin embargo, debido a que su relación con Dios no era personal ni sincera y no se basaba en una verdad interiorizada, estos líderes religiosos cedieron a la tentación de distorsionar las leyes de Moisés para ajustarlas a sus malos deseos. Sustituyeron los mandatos de Dios por tradiciones de los hombres. Son algunos ejemplos donde se muestra la hipocresía de los fariseos y los escribas.
3: Han oído que a nuestros antepasados se les dijo: no asesines. Si cometes asesinato, quedarás sujeto a juicio. Pero yo digo, aun si te enojas con alguien, quedarás sujeto a juicio. ¿Han oído el mandamiento que dice: no cometas adulterio? Pero yo digo que el que mira con pasión sexual a una mujer ya ha cometido adulterio con ella en el corazón.
2: El rey David ilustra lo que Jesús nos enseñó. Desde el punto de vista de Dios, David ya era adúltero y había asesinado antes de tener un contacto sexual con Betsabé y antes de ordenar la muerte del esposo de ella. No fue la tentación lo que trajo la disciplina de Dios sobre David. Fue el hecho de que ya había decidido cometer esos actos antes de llevarlos a cabo. Así que recordemos este principio para vivir. Para vencer tentaciones que nos conducen a pecados graves, tenemos que interiorizar la verdad de Dios en nuestro corazón de forma continua.
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2: El Señor Jesucristo es el personaje del Evangelio. El Evangelio es acerca del nacimiento, vida, milagros, martirio, muerte, resurrección y ascensión de Cristo.
3: Eso es el Evangelio, la vida y la muerte de Jesús por nuestros pecados. Él es el personaje central del Evangelio. No es un Evangelio que hace referencia a Él, sino un Evangelio que se centra en Jesucristo. ¿Pero qué es el Evangelio? Es el Evangelio de la gracia de Cristo. ¿Qué es la salvación? No es un credo. No es el sencillamente saber ciertas cosas como el plan de salvación. Usted puede saberlo y sin embargo irse al infierno, porque usted no se salva por el plan de salvación, sino que se salva por medio del hombre que provee esa salvación.
2: Correcto. Usted no se salva por el plan de salvación, sino que se salva por medio del hombre que provee esa salvación. En la voz del pastor Lenin de Llanón, el doctor Adrian Rogers nos enseña viviendo en libertad.
3: Por favor, busque la epístola a los Gálatas capítulo 5. Será la base bíblica para hablarles de una vida liberada. Jesús vino a liberar a los cautivos espirituales, a romper el poder del pecado, a liberar a los prisioneros de Satanás. Satanás, por el contrario, quiere esclavizarnos y que seamos siervos del pecado. Es interesante el vivir en un mundo que habla tanto acerca de la libertad y conoce tan poco de ella. Se habla, por ejemplo, de la libertad de reproducción. ¿Sabe usted lo que eso significa? Sencillamente la libertad de matar bebés en el vientre de sus madres. Se habla de la libertad de prensa. Pero lo que están defendiendo es la libertad de imprimir basura. Y en nuestros países, nada se vende tanto y tan barato como esa basura. Y la gente rechaza a Dios porque dicen, quieren ser libres. Eso me recuerda del pasajero de un avión 747 que cruzaba el Atlántico. Salió de la cabina de los pilotos y dijo, «Tengo buenas noticias para todos. Acabo de matar a los pilotos y ahora somos libres. ¡Somos libres!» ¿Libres para qué? ¿Para que el avión se estrelle por no tener pilotos? Bien, veamos Gálatas 5:1. Estad pues firmes en la libertad con que Cristo nos hizo libres y no estéis otra vez sujetos al yugo de esclavitud. Hablamos de esta libertad que tenemos en el Señor Jesucristo desde el punto de vista de una vida de libertad y de la dinámica de una vida de libertad. ¿Cuáles son las dimensiones de esa vida? Quiero decir, ¿de qué somos libres? Pablo menciona por lo menos 3 cosas en esta epístola a los Gálatas. Primero, libres de la esclavitud del legalismo. Gálatas 1, versos 6 y 7. Estoy maravillado de que tan pronto os hayáis alejado del que os llamó por la gracia de Cristo para seguir un evangelio diferente. No que haya otro, sino que hay algunos que os perturban y quieren pervertir el Evangelio de Cristo. El apóstol dice en el verso 6 que algunos estaban abandonando el Evangelio, y el verso 7 dice que algunos pervertían el Evangelio. ¿Por qué algunos abandonaban el Evangelio? Por culpa de aquellos que pervertían el Evangelio. Verá, Satanás es un pervertido, y todo lo que hace es tomar aquello que es bueno, puro, santo y justo, y pervertirlo. ¿Por qué el diablo prefiere pervertir el Evangelio en vez de negarlo? Bueno, si él puede pervertir el Evangelio y hacer que usted crea un Evangelio corrupto y no el verdadero Evangelio, usted estará conforme con lo falso y será un cristiano sintético. Dios quiere que usted crea en el verdadero Evangelio, mientras Satanás quiere que usted crea en un Evangelio que ha sido pervertido. Un Evangelio que es una imitación del genuino Evangelio de Cristo. Gálatas 1:8 dice, «Mas si aún nosotros, o un ángel del cielo, os anunciare otro Evangelio diferente del que os hemos anunciado, sea anatema». La expresión «sea anatema» significa «sea condenado al infierno». En estos días, para muchos, eso es tener una mente estrecha. Pero aquí no estamos hablando de asuntos de preferencia. Estamos hablando de asuntos que tienen connotaciones eternas. Cualquiera que quita, o aumenta, o cambia, o distorsiona, o pervierte el Evangelio del Señor Jesucristo, será sometido al más severo juicio de Dios. Y tampoco estamos hablando de preferencias denominacionales, ni del estilo de bancas o sillas, ni del color de las alfombras en las iglesias. Tampoco estamos hablando de cuál será el equipo ganador en ciertos deportes. Estamos hablando de un asunto de veracidad eterna. Pablo dice en el verso 9, «Como antes hemos dicho, también ahora lo repito, si alguno predica diferente evangelio del que habéis recibido, sea anatema». Él no está tratando de complacer a la gente. Ahora escúcheme con atención. No es el mensajero el que valide el mensaje. ¿Cómo sabe usted que lo que estoy hablando ahora es la verdad? Usted dirá, bueno, pastor, creo que usted es un buen hombre y preparado, confío en lo que dice. Bueno, gracias por eso. Pero escúcheme, yo no soy el que le da valor al mensaje. Suponga que el próximo domingo en la iglesia a la que asiste, de pronto apareciera un genuino ángel más brillante que el sol del mediodía. No hay ninguna duda de que es un ángel del cielo. Y dirigiéndose a toda la congregación dijera, «Amados en Cristo, han sido sumamente bendecidos. He sido enviado desde el cielo para informarles que tengo una nueva revelación, que tengo un nuevo evangelio». Ante un evento así, ¿qué dice Pablo? Sea anatema, sea maldito ese ángel. Ahora suponga, solo suponga que yo, en uno de estos mensajes, les dijera, amigas y amigos, ¿recuerdan ese antiguo evangelio sobre el cual solía predicarles? Bueno, eso estuvo bien en el pasado. Hoy tengo un nuevo y moderno evangelio para esta nueva y moderna época. ¿Qué es lo que me diría Pablo? Sea anatema. Si yo les dijera que he cambiado mi modo de pensar y que tengo una nueva revelación de Dios, la ira, el juicio, el anatema de Dios caería sobre mí. Veamos Gálatas 1:10. Pues, ¿busco ahora el favor de los hombres o el de Dios? ¿O trato de agradar a los hombres? Pues si todavía agradara a los hombres, no sería siervo de Dios. Pablo está diciendo, yo soy un embajador, no un político. No he venido para hacerles cosquillas en los oídos. No he venido para complacerles a ustedes. Hay un solo evangelio, no dos ni tres. Jesucristo es el único camino al cielo. Y ese fue el permanente mensaje de Pablo. Los teólogos liberales modernos seguramente piensan que Pablo tuvo una mente sumamente estrecha. A propósito, queremos que nuestro banquero sea estrecho de mente. que el piloto del avión en que volamos sea estrecho de mente. Deseamos que nuestro doctor sea estrecho de mente, pero de alguna manera en las cosas más importantes, como es nuestro destino eterno, queremos ser amplios de mente, aceptando que no importa lo que uno crea mientras lo crea sinceramente. Nos molesta de que hay un solo camino al cielo, porque para quedar bien con todos, decimos que todas las religiones son buenas y eventualmente conducen a Dios. No, mil veces no, eso no es cierto. Hay un solo evangelio, que es el evangelio de la gracia de Dios. Y espero que usted esté de acuerdo conmigo en eso. Y si no lo está, lo más seguro será que no me seguiré escuchando. ¿Qué es lo que le da autenticidad al evangelio? ¿Cómo podemos discernir si es o no el genuino evangelio? Pablo nos da al respecto tres importantes puntos. Primero, la prueba de la provisión. ¿De dónde proviene? Los versos 11 y 12 tienen la respuesta. Mas os hago saber, hermanos, que el evangelio anunciado por mí no es según hombre, pues yo ni lo recibí ni lo aprendí de hombre alguno, sino por revelación de Jesucristo. ¿Lo ve? El evangelio no es el invento de ningún hombre. No es algo que a Pablo de pronto se le ocurrió. Es algo que Dios mismo le dio. No es una invención humana, sino una revelación divina. Y Pablo dice que fue una directa y divina revelación. Así que como primera cosa, el verdadero evangelio proviene de Dios mismo. En algunos establecimientos comerciales, de vez en cuando veo un pequeño letrero que dice, «Vaya a la iglesia de su elección este domingo». Eso suena muy bien, y puedo entender la intención. Pero verán, no es cuestión solo de ir a la iglesia de nuestra elección, sino de ir a una iglesia en donde se predique todo el consejo de Dios, o sea, en donde se predique la integralidad de la palabra de Dios. ¿Quiénes somos nosotros como para decirle lo que es bueno o lo que es malo? ¿O es que no hay un Dios que ya haya hablado? Pablo dice, este evangelio no lo aprendí de los hombres. No lo aprendí de mis amigos mientras tomábamos una tacita de café. Por lo tanto, el evangelio es autenticado por la fuente de la cual proviene. Segundo, la prueba del mensaje. ¿Cómo somos salvos? Volvamos al verso 6. Estoy maravillado de que tan pronto os hayáis alejado del que os llamó por la gracia de Cristo para seguir un evangelio diferente. Cualquier evangelio que no sea el evangelio de la gracia, no es el genuino evangelio. ¿Cómo somos salvos? Efesios 2:8 dice, por gracia sois salvos por medio de la fe, y esto no de vosotros. ¿Cómo somos salvos? Por la gracia de Dios, traída por Cristo en la cruz. Y cuando Él la completó, nadie puede quitar nada de ella, nadie puede añadir algo a ella, porque es el trabajo sobrenatural de Dios. Tercero, la prueba del personaje. El Señor Jesucristo es el personaje central del Evangelio. El Evangelio es acerca del nacimiento, la vida, los milagros, el martirio, la muerte, la resurrección y la ascensión de Cristo. Eso es el Evangelio, la vida y la muerte de Jesús por nuestros pecados. Él es el personaje central del Evangelio. No es un Evangelio que hace referencia a Él, sino un Evangelio que se centraliza en Jesucristo. ¿Qué es el Evangelio? Es el Evangelio de la gracia de Cristo. ¿Qué es la salvación? Mi amigo, la salvación no es un credo. No es el sencillamente saber ciertas cosas como el plan de salvación. Usted puede saberlo y sin embargo irse al infierno, porque usted no se salva por el plan de salvación, sino que se salva por medio del hombre que provee esa salvación. La salvación tampoco es un código. Usted puede decir, yo creo que si vivo correctamente iré al cielo. Pablo dice que si la justificación viniera por la ley, entonces Cristo murió en vano. Si usted pudiera salvarse por vivir correctamente, entonces el Calvario fue un tremendo error. La salvación tampoco es una causa. Usted puede decir, bueno, yo creo que si amo a todos, Dios me dejará entrar en el cielo. O a lo mejor puede decir, soy miembro de la Iglesia Bíblica Fundamental. Amigo, la salvación no es una iglesia, no es una religión, no es un credo, no es una causa. Es una persona que se llama Jesucristo. ¿Sabe por qué tenemos tanta confusión religiosa en el mundo? Porque la gente acepta credos, no a Cristo. Se unen a una iglesia sin conocer a Jesús. La salvación no es creer en algo, es recibir a alguien. La fuente del genuino evangelio es Dios. La salvación es únicamente por gracia. El personaje del evangelio es Jesucristo. Y la Biblia claramente dice que Jesús no es un buen camino al cielo, sino que es el único camino al cielo. Busque Hechos 4:12. Y en ningún otro hay salvación, porque no hay otro nombre bajo el cielo dado a los hombres en que podamos ser salvos. Esta realidad bíblica de que Jesús es el único camino al cielo, ¿le ofende? ¿Le molesta? ¿Le disgusta? Pues lo siento muchísimo. Esa es la verdad de Dios. Cualquier otro evangelio es un evangelio falso, y la ira de Dios, el juicio de Dios, caerá sobre él. ¿Cómo es que el evangelio no salva? Si usted no entiende que es salvado por la gracia de Dios, siempre estará esclavizado al legalismo. Nunca podrá decir, alabado sea Dios, sé que soy salvo. Pero si entiende que es salvo por la gracia de Dios, entonces estará libre de la esclavitud del legalismo. No se encontrará bajo el yugo del esfuerzo propio. Si alguien me pregunta, Pastor Rogers, ¿estás seguro de que se irá al cielo? Por supuesto que sí. Y usted me dice, parece que se tiene mucha confianza. No. Ahí es donde usted se equivoca. Esa es la forma en que sé que voy a ir al cielo, no teniendo confianza en mí mismo, porque si la tuviera, no podría saberlo. Porque siempre tendría que estarme preguntando, ¿soy lo suficientemente bueno? Creo que lo soy. Y no lo soy porque no miento, no robo, no maldigo, no me emborracho, pero a veces pierdo mi temperamento. Pero cuando me salvé por la gracia de Dios, todo depende de Él. No tengo que ser como un signo de interrogación con mi cabeza agachada todo el tiempo. Puedo ser más bien como un signo de admiración totalmente erguido y decir, alabado sea Dios, sé que soy salvo. Nosotros somos hijos de Dios, no esclavos de Dios. Busque Gálatas 4:7. Así que ya no eres esclavo, sino hijo. Y si hijo, también heredero de Dios por medio de Cristo. Esa es la libertad que nosotros tenemos. Si usted está tratando de salvarse por medio de la ley, haciendo esfuerzos por ser bueno, usted es un esclavo. Si usted es salvo por gracia, es un hijo. Un esclavo es aceptado en base a lo que hace, pero un hijo es aceptado en base a quién es. El esclavo está ansioso de complacer a su amo para ser aceptado. El hijo descansa en el amor del padre y sabe que es aceptado. El esclavo es aceptado en base a su desempeño. El hijo es aceptado en base a su relación. El esclavo es aceptado en base a su productividad, pero el hijo es aceptado en base a su posición. El esclavo sabe que si fracasa, puede perder consideraciones. El hijo sabe que si fracasa, aunque sea disciplinado amorosamente, seguirá siendo el hijo de su padre, seguirá perteneciendo a la familia. No olvide que la gracia de Dios es el amor que Dios nos demuestra a pesar de que no tenemos ningún mérito y no depende de nada que nosotros hagamos. Dios nunca dice, te amo porque, o te amaré si es que. Esas son expresiones condicionales. Pero el amor de Dios es incondicional. Si el amor de Dios por usted dependiera de ciertas condiciones suyas, por ejemplo, fidelidad, bondad, gentileza, misericordia, o cualquier otra condición, si una de esas condiciones cambia en usted, entonces el amor de Dios por usted tendría que cambiar. ¿No le parece? Pero como todo depende de Dios y Dios no cambia, su amor por usted nunca cambia. ¿Conoce usted el amor de Dios? Mejor aún, ¿tiene usted el amor de Dios? Usted puede conocer del amor de Dios, pero tener el amor de Dios solo es posible cuando se tiene a Jesucristo en el corazón. Y tener a Cristo en el corazón no es cuestión de religión, sino de relación. Si usted aún no tiene una relación personal y vital con Él, ¿por qué no hacerlo ahora mismo? En la intimidad de su mente y corazón, usted puede decir, Eterno Dios, reconozco que intelectualmente sé de ti. Pero este conocimiento no ha significado nada en mi vida espiritual que, de hecho, no le he puesto mayor atención hasta ahora. Sé que soy pecador y he vivido esclavizado por el pecado y quiero dejar de serlo. Por eso vengo a ti en busca de tu gracia y tu misericordia. Señor Jesús, tú eres el único que puede darme total y completa libertad de mi vida pasada, porque tú diste tu propia vida para darme perdón, salvación y vida nueva. Este momento abro mi corazón para recibirte como mi Salvador y Señor. Te entrego el control de mi vida para que me hagas la clase de persona que tú quieres que sea. Ayúdame a vivir firmemente por ti y para ti, bajo cualquier circunstancia y sin temor a las consecuencias. Lo pido en tu santo nombre. Amén.
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5: 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Soy Andrés García Vigio y ha sido un placer estar con usted hoy. Aprovechamos para agradecer a Maritza Edmiston y Lenín de Llanón por la producción de esta enseñanza y le esperamos para el próximo mensaje cuando continuaremos escudriñando aún más con el pastor Adrian Rogers las ricas verdades del amor de Dios, el amor que vale.

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1: Tenemos buenas noticias en esta semana y las encontramos en el libro de Romanos, capítulo 6, versículo 23, que dice: porque la paga del pecado es muerte, mas la dádiva de Dios es vida eterna en Cristo Jesús, Señor nuestro. Una vez más, volvamos a leer y memorizar Romanos capítulo 6, versículo 23. Porque la paga del pecado es muerte, mas la dádiva de Dios es vida eterna en Cristo Jesús, Señor nuestro. Estas son las buenas noticias.
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1: Eres amado con amor eterno, eso es lo que dice la Biblia, y te rodean sus brazos eternos. Soy tu amiga Elizabeth Elliot, hablando de un tema muy actual que está tanto fuera como dentro de las iglesias. Sí, es el tema del divorcio. Por supuesto, quiero referirme en especial al divorcio entre cristianos, entre personas que se han puesto delante de Dios y de

0: testigos y han hecho votos solemnes en lo bueno y en lo malo, en la riqueza y en la pobreza, en la salud y en la enfermedad, hasta que la muerte los separe. Como todos sabemos, este es un tema muy controversial. Cada caso es muy diferente a otros, y quiero dar mi punto de vista hoy acerca del tema. Quiero pensar en las personas involucradas y afectadas por un divorcio. Un voto es un voto, no se debería romper, pero está sucediendo. Ocurre en todas partes. Me atrevería a afirmar que muy pocos de mis oyentes serían capaces de decir que no ha habido un divorcio entre sus amigos, incluso entre sus parientes. También ha ocurrido en mi familia más extendida. Estamos en camino al gozo tocando el tema del divorcio, de las decisiones que se toman aun cuando se han hecho votos, compromisos uno al otro. No hace mucho me quedé atónita al enterarme del divorcio de un hombre relativamente joven que tenía lo que yo consideraba una familia ideal. Él y su esposa se veían tan bien juntos y tenían varios hijos. Le escribí pidiéndole que me llamara con la esperanza de poder hablar un poco con él, pero, por supuesto, no llamó. Sé lo que pasa cuando tratas de sentarte con alguien y convencerlo de que no tome una decisión de esta naturaleza, pero que en realidad ya lo tiene decidido. Probablemente lo primero que tú puedes decir es: espera un momento, no conoces toda la historia. En mi caso, por supuesto que era cierto, no conocía toda la historia. Había mucho en cada lado de lo que no sabía nada. Pero lo que sí sabía era que ambos habían hecho votos. Los que se divorcian son, digamos, hijos de esta generación actual que muchas veces tiene la siguiente filosofía: puedes hacer lo que quieras, puedes hacer lo que te parezca bien, lo que te haga sentir bien. Algunas décadas pasadas empezaron a decir que las reglas ya no se aplican. Decían: tú puedes crear tus propias reglas y no tienes que hacer lo que la gente te dice que tienes que hacer. Puedes hacer lo que quieras. La gente declara su independencia de lo que ellos llaman la moral de los demás. ¿Qué derecho tienen para decirme lo que tengo que hacer? Se quejan diciendo: tengo que hacer lo que es correcto para mí. Como si el egoísmo pudiera ser destructivo para una persona y constructivo para otra. Como si anteponer la felicidad de otro a la tuya propia realmente no tuviera que formar parte del contrato matrimonial en estos momentos. Tienes tu libertad, le dije a este hombre, pero es solo una forma de hablar. No hay libertad en ninguna parte del universo separada de la libertad para la que fuimos creados desde el principio: glorificar a Dios. No te estoy diciendo algo que no hayas sabido ya desde hace mucho tiempo. También sabes que las opciones en la vida se resuelven en última instancia en una decisión: Dios o uno mismo. ¿Estás buscando algún lugar en el mundo de Dios donde no tengas que enfrentarte a una lección tan dura? No lo encontrarás. Has supuesto que puedes elegir dejar de ser esposo o esposa, padre o madre. Es como decir: paren el mundo, quiero bajarme. La verdad es que tú y tu esposa, o tú y tu marido, según me dirija a un hombre o a una mujer, hicieron esa promesa y se convirtieron en una sola carne. La Biblia deja muy claro que el acto matrimonial los convierte en una sola carne. Los papeles de divorcio no deshacen eso. Han tenido hijos. Dejar el hogar no te absuelve de la responsabilidad de la paternidad o la maternidad. Tus hijos siempre serán tuyos y siempre sabrán que dejaste el hogar. No tengo ni idea de cuáles son los acuerdos legales en cada caso, si hay derecho de visita o lo que sea, pero eso no son más que acuerdos legales. La realidad es que junto a la renuncia al regalo de ser esposo o esposa, también estás renunciando al regalo de la paternidad o la maternidad en toda su plenitud. Ya no tendrás los tiempos como antes. Tus momentos como padre o madre serán medidos. He recibido cartas increíbles de personas que han cambiado de opinión. Una de ellas era de una mujer que decía lo siguiente: durante un verano hace algunos años empecé a escuchar tu programa. Lo disfruto mucho y ha sido usado por el Señor para tratar específicamente de disuadirme de hacer algo que iba en contra de la palabra de Dios. Me enojé tanto por lo que decías que me quité los auriculares de los oídos y los tiré al suelo, diciéndome a mí misma: no me está hablando a mí, así que lo haré de todos modos. Bueno, puede que tú no me estuvieras hablando específicamente a mí, sin embargo, Dios me estaba hablando a través de tu voz y tu transmisión. Pero yo me negué a escuchar, diciendo que no sabías de lo que estabas hablando y que debías estar equivocada. No sé la fecha, pero en ese momento estaba considerando seriamente divorciarme de mi marido. Aunque estaba predicando la palabra a una amiga mía y diciéndole que Dios odia el divorcio. También le dije que orara y confiara en Dios para su matrimonio, pero que no se divorciara. Más tarde me avergoncé hasta las lágrimas al decirle que yo no estaba practicando lo que predicaba. Quería destruir de verdad a mi marido por las heridas del pasado, por las que me negaba a orar y a perdonar en mi corazón. Sabía que un divorcio lo dejaría realmente mal. Él huye cada vez que tenemos que discutir ciertos temas, el pago de nuestras deudas y otros. Me cansé y decidí divorciarme de él en contra de los deseos de mi hija. Le dije: si Dios no quiere este divorcio, me detendrá antes de que se produzca. Esa es una interesante línea de pensamiento, ¿verdad? Es un razonamiento interesante, pero muy confuso. Dios no detuvo a Adán y a Eva de comer la fruta en el jardín, ¿no es así? La mujer de la carta dice: si Dios no quiere este divorcio, Él me detendrá antes de que suceda. Bueno, por supuesto que Él podría hacerlo, pero Dios no suele negarnos la libertad de usar nuestra voluntad. Él no invade esa área. Dios nos da la libertad de elegir a favor o en contra de Él. Es nuestra elección. Ella continúa su correo y dice: así que fui a un abogado y tras una breve explicación me dijo que no podía representarme porque un abogado asociado a él representaba a mi marido en un asunto completamente distinto, pero eran de la misma firma. Agaché la cabeza y salí por la puerta diciéndole a mi hija que Dios realmente no debía querer que me divorciara. Mi hija estaba encantada. Ella pensó: mi mamá va a escuchar y a obedecer a Dios. Pero, ¿sabes? No fue así. A la mañana siguiente estaba decidida a pedir el divorcio. Me dije a mí misma: Dios me perdonará y todo irá bien. Entonces empezó tu programa y esta fue la introducción. ¿Estás pensando en hacer algo que va en contra de la palabra de Dios? ¿Te preguntas si Dios te perdonará? Pues sí, lo hará. Eso fue lo que dijiste. Entonces pensé: estupendo, puedo conseguir el divorcio y todo irá bien. Pero luego de esa frase tú agregaste: sí, Dios te perdonará, pero no lo hagas. Y después procediste a decir todas las repercusiones que seguirían a esa decisión. Deliberadamente estarías viviendo todas las consecuencias y tu comunión con Dios probablemente se vería afectada. Eso no lo quería. Yo deseaba estar en comunión con Dios. Como no me gustaba escuchar lo que tenías que decir, me quité los auriculares nuevamente y me dije a mí misma: Elizabeth Elliot está equivocada. Así que me fui al juzgado de divorcios, y esto no solo destruyó a mi marido, sino que mi hija estaba muy enojada conmigo. Sobre todo me di cuenta de que los quiero a ambos y me hice más daño a mí misma del que nadie me había hecho nunca. Mi marido dice que nunca volverá a casa. No lee la Biblia ni ora, y yo dejé de ir a la iglesia. Intenté ir, pero cuando cantaron el primer himno, empecé a llorar y salí corriendo. ¿Cuánta razón tenías? Esto me lleva de vuelta a una carta que leíste una vez de una mujer que se divorció después de que se lo sugiriera su consejero. Después de hacerlo, quiso recuperar su matrimonio, pero el marido se negó. Ella oró y le pidió a Dios que la perdonara. Por la gracia de Dios, con mucho aconsejamiento bíblico y mucha oración, su matrimonio fue restaurado. Su carta continúa y dice: Elizabeth, mencionaste en otra ocasión que te gustaría saber si alguien ha sido bendecido por tu programa. Yo casi lo fui, pero me negué a escuchar. Ahora necesito saber si es demasiado tarde para sanar mi matrimonio y también todos los corazones rotos que estuvieron y están involucrados. Ellos son un hombre, una mujer, 5 hijos, 2 nietos y un tercero en camino, y tantos familiares, hermanos en la fe y amigos. Permíteme volver al hombre al que le había escrito con la esperanza de poder disuadirlo de divorciarse de su esposa. Le escribí acerca de las promesas y los votos que había hecho al entrar a servir como militar. Son votos que no deben romperse. Entonces, ¿cuál era la diferencia con los votos con su esposa? Las promesas que se habían hecho ante tantas personas el día de la boda. Los votos ante el Estado o ante el gobierno no pueden romperse, pero sí los votos del matrimonio. Debemos reflexionar en este tema. El divorcio duele, duele a todo el mundo, deja cicatrices en todos, y sin embargo, cada vez más gente parece pensar que es la única manera de resolver sus problemas. Si te encuentras hoy mismo en esta situación, te insto a que ores a Dios y busques el consejo de su palabra en la iglesia local donde te congregas. No tomes una decisión apresurada y basada en tus sentimientos, porque tendrá consecuencias, en muchos casos, irreparables. Que Dios te dé fuerzas hoy para renunciar a tu derecho a ti mismo y tomar la cruz de Jesucristo y seguirle. Es tu decisión.
1: 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Nos despedimos recordando el consejo de Elizabeth: cualquier cosa, si se ofrece a Dios, puede y se convertirá en su camino al gozo. 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

En el libro de Jueces, en el capítulo 16, Sansón muestra el peligro de jugar con el pecado. Poco a poco ignora las advertencias de Dios, se acerca a lo prohibido y confía en que no habrá consecuencias. Al final, pierde su fuerza, libertad y su vida. Hoy en el programa Sabiduría para el Corazón estaremos escuchando el mensaje Jugando con el pecado. Acompáñenos a la mitad de la hora con su Biblia en mano en el libro de Jueces capítulo 16 para escuchar el programa Sabiduría para el Corazón. Y luego, al término de este programa, al inicio de la siguiente hora, nos acompañará el hermano Joel Chávez, quien compartirá con nosotros el mensaje bíblico que se titula La bendición del parentesco en Desde el Púlpito. Gracias por estar en BBN.

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3: La historia de Sansón y Dalila es una historia trágica, caracterizada por la codicia y un amor engañoso. Es una historia digna de una telenovela, una historia que termina en traición, dolor y muerte. La última escena de la vida de este rebelde juez llamado Sansón está a punto de filmarse. Hoy retomamos la historia en Jueces capítulo 16, donde lo que leemos acerca de Sansón ya no nos sorprende en lo absoluto. Miremos Jueces 16, versículo 1. Fue Sansón a Gaza y vio allí a una mujer ramera y se llegó a ella. Una vez más se nos da una pista sutil del problema de Sansón, su talón de Aquiles. Es en este versículo que leemos Sansón vio. Volvamos a Jueces capítulo 14 para notar este tema recurrente. El versículo 1 dice, descendió Sansón a Timnat y vio en Timnat a una mujer. Versículo 2, y lo declaró a su padre y a su madre diciendo, yo he visto en Timnat una mujer. Versículo 3, Sansón respondió a su padre, tómame esta por mujer porque ella me agrada, o agrada a mis ojos. Versículo 7, descendió pues y habló a la mujer y ella agradó a Sansón. Sansón parece incapaz de controlar su lujuria y el registro de la escritura revela su decadencia, la cual terminó dejándolo ciego y esclavo. La verdad es que Sansón ya estaba ciego, espiritualmente, y él ya estaba esclavizado, sensualmente. Me parece irónico que su mayor debilidad se presenta con las palabras «Sansón vio». Y luego Dios lo disciplina al permitir que sus enemigos le quiten la capacidad de ver. Note qué pasa luego en Jueces 16 del 2 al 3. Y fue dicho a los de Gaza, Sansón ha venido acá. Y lo rodearon y acecharon toda aquella noche a la puerta de la ciudad. Y estuvieron callados toda aquella noche diciendo, hasta la luz de la mañana y entonces lo mataremos. Mas Sansón durmió hasta la medianoche, y a la medianoche se levantó, Y tomando las puertas de la ciudad con sus dos pilares y su cerrojo, se las echó al hombro y se fue y la subió a la cumbre del monte que está delante de Hebrón. Ahora, el peso que Sansón estaba llevando era entre 1.800 y 2.200 kilogramos. Eso es lo que pesa una camioneta mediana. Los hombres de Gaza están todos alrededor esperando atacar. Sansón llega hasta las puertas cerradas de la ciudad y las arranca con pilar y todo, pone las puertas y postes en sus hombros y camina cuesta arriba hasta la cima de un monte. No es de sorprenderse que ninguno de los filisteos lo atacaron. Los habitantes de Gaza quedaron con un agujero en la pared de su ciudad y con un nuevo ítem en su presupuesto. Compraron nuevo set de puertas. ¿Pero qué es lo que está pasando aquí? Sansón se ha vuelto invencible. Y la tragedia aquí es que esta demostración de su fortaleza viene justo después de haber estado en pecado. Sansón había estado con una prostituta y luego arranca las puertas de la ciudad. ¿Y qué ha hecho esto en la mente de Sansón? Esto lo ha engañado. Él piensa que es invencible, pero más peligroso aún, esto ha hecho que él crea que no le rinde cuentas a Dios ni a nadie más. Estoy seguro que la gente lo aplaudió cuando volvió y le dijeron: «¡Wow, Sansón, escuché acerca de lo que hiciste con las puertas de Gaza! ¿Podrías firmar mi Biblia?» Me imagino que nadie mencionó la verdadera razón por la que él había estado en Gaza. ¿Por qué? Porque Dios parecía estar bendiciéndolo a pesar de eso, ¿o no? Sansón nunca había estado en una posición más peligrosa que en este momento. Él ahora es un blanco fácil para una joven llamada Dalila. Note el próximo evento en Jueces 16, del 4 al 5. Después de esto aconteció que se enamoró de una mujer en el valle de Sorek, la cual se llamaba Dalila. Y vinieron a ella los príncipes de los filisteos y le dijeron: «Engáñale e infórmate en qué consiste su gran fuerza, y cómo lo podríamos vencer, para que lo atemos y lo dominemos, y cada uno de nosotros te dará 1.100 siclos de plata». Cada uno de estos príncipes le había prometido a Dalila 1.100 piezas de plata si es que ella lograba descubrir el secreto de la fuerza de Sansón. ¿Recuerda cuántas piezas de plata recibió Judas por traicionar a Cristo? 30. Ella va a vivir cómodamente por el resto de su vida. Permítame pausar en este momento para hacer dos observaciones acerca del fracaso moral. La observación número uno es que el fracaso moral siempre involucra pequeños pasos. En otras palabras, nunca pasa en un instante. Nunca vamos a caernos moralmente de un barranco. Empezamos bajando por un tobogán hasta que finalmente vamos tan rápido que no podemos parar y al llegar al final del tobogán nos estrellamos contra el suelo. Sansón no terminó en una cárcel filistea de la noche a la mañana. Fue todo un proceso. Él empezó a dar pasos en esa dirección desde Jueces capítulo 14 y progresó desde allí. Observación número 2. El fracaso moral generalmente involucra necesidades relevantes. Dalila es un hombre semita o hebreo, no filisteo. Ella es la primera y la única mujer judía con la que Sansón se ha involucrado, según lo que encontramos en la escritura. Ella es la única mujer que la Biblia dice que Sansón amó. Quizás ella fue el primer intento de tener una relación duradera con el tipo de mujer correcta. Démonos cuenta también que Sansón para este entonces es un hombre ya más grande. Así que saque de su mente la idea de que él era un joven musculoso de unos 25 años. Sansón estaba probablemente cerca de sus 50 años. Él ha juzgado a Israel solo por 25 años y ha sacrificado su pureza abiertamente y sin vergüenza. Un estilo de vida inmoral ha diluido su discernimiento. Dalila quizás representa un último intento de asentarse, de vivir una vida normal. Es obvio a partir de este pasaje que ellos vivían juntos. Para este punto en su vida, Sansón siente que necesita a Dalila. De otra manera, él ya se habría ido y buscado a otra mujer. Varios años atrás, una joven que estaba comprometida para casarse vino a mi oficina. Ella era una creyente que se había enamorado con un joven que no le importaban las cosas del Señor. Ella estaba buscando mi aprobación como su pastor y consejería prematrimonial. En poco tiempo, sin embargo, las Escrituras ya la habían confrontado con la realidad de que Dios no aprobaba su relación. Le dije que lo que ella realmente necesitaba no era consejería, sino valentía para tomar una decisión. O seguir a Jesucristo, o casarse con ese hombre. Ella puso sus manos sobre su cabeza y lloró. Y luego, después de recuperar su compostura, ella dijo: «Escojo casarme con él». Echémosle un vistazo a la decisión que tomó Sansón. Note Jueces 16:1. Y Dalila dijo a Sansón: «Yo te ruego que me declares en qué consiste tu gran fuerza y cómo podrás ser atado para ser dominado». Note la fría y casi obvia táctica que usa con Sansón. Una mujer enamorada querría saber cómo proteger a su amado. Pero lea lo que dijo Dalila en este versículo nuevamente. «Yo te ruego que me declares en qué consiste tu gran fuerza y cómo podrás ser atado para ser dominado». Sansón es tan bobo que no entiende lo que está pasando realmente aquí. Y lo que sigue en esta historia es un pequeño juego del gato y el ratón. Dalila es el gato y el poderoso Sansón es el ratón. El problema en esta historia es que el ratón es lo suficientemente tonto como para pensar que puede jugar con el gato. Y el nombre de este juego es «Los Filisteos contra ti». La primera parte del juego la encontramos en Jueces 16 del 7 al 8. Le respondió Sansón: «Si me ataren con 7 mimbres verdes que aún no estén enjutos, entonces me debilitaré y seré como cualquiera de los hombres». Y los príncipes de los filisteos le trajeron 7 mimbres verdes que aún no estaban enjutos, y ella le ató con ellos. Estos príncipes eran los 5 reyes de las 5 ciudades principales de Filistea. Ellos eran los patrocinadores del juego. Sansón está dormido probablemente, y leamos en Jueces 16:9 que ella tenía hombres en acecho en el aposento. Entonces ella le dijo: «Sansón, los filisteos contra ti». Y él rompió los mimbres como se rompe una cuerda de estopa cuando toca el fuego, y no se supo el secreto de su fuerza. Permítame corregir en este momento el típico y equivocado entendimiento de esta historia. Yo siempre pensé que los filisteos aparecían de la nada corriendo hacia Sansón, y Sansón se liberaba y vencía a los filisteos. Pero en ningún momento se nos dice en el texto que ellos salen de su escondite. Ellos simplemente estaban listos, en caso de que Sansón hubiera perdido efectivamente su fuerza, lo que se habría revelado en su incapacidad de romper lo que fuera que lo ataba. En otras palabras, Sansón no sabe que hay filisteos escondiéndose en el armario. Él piensa que todo esto es un juego. El ratón se está riendo y el gato está enojado. La segunda parte del juego es atar a Sansón con cuerdas nuevas, y se encuentra en Jueces 16 del 10 al 11. Entonces Dalila dijo a Sansón: «He aquí, tú me has engañado y me has dicho mentiras. Descúbreme, pues, ahora te ruego, ¿cómo podrás ser atado?». Y él le dijo: «Si me ataren fuertemente con cuerdas nuevas, que no se hayan usado, yo me debilitaré y seré como cualquiera de los hombres». Vemos el mismo resultado en Jueces 16:12. Y Dalila tomó cuerdas nuevas y le ató con ellas y le dijo: «Sansón, los filisteos sobre ti». Y los espías estaban en el aposento. pero él las rompió de sus brazos como un hilo. La tercera parte del juego es trenzar el pelo de Sansón y atarlo a la máquina de coser de Dalila. Lo vemos en Jueces 16:13. Y Dalila dijo a Sansón: «Hasta ahora me engañas y tratas conmigo con mentiras. Descúbreme pues ahora cómo podrá ser atado». Y él entonces le dijo: «Si tejieres 7 guedejas de mi cabeza con la tela y las asegurares con la estaca». El mismo resultado ocurre nuevamente, excepto que esta vez Sansón rompe la máquina de coser de Dalila. Sigamos en el versículo 14. «Y ella las aseguró con la estaca y le dijo: Sansón, los filisteos sobre ti». Mas despertando él de su sueño, arrancó la estaca del telar con la tela. Lo que más me inquieta acerca de esta parte del juego es que Sansón se está acercando a revelar la verdad más que antes. Por primera vez él menciona su cabello. Sansón está jugando a la ruleta rusa y las probabilidades se están acumulando en su contra. Erwin Lutzer, pastor de la Iglesia Moody, escribió lo siguiente. Años atrás, cuando Oliver Cromwell era jefe de Estado de Inglaterra, había un actor de circo muy famoso por su audacia como domador de animales. Su acto más famoso e impresionante era su rutina con su serpiente. Este entrenador había trabajado con una serpiente en particular por unos 14 años, habiéndola comprado cuando tenía solo 15 centímetros, en un tiempo cuando solo 2 dedos podrían haberla aplastado. Una noche, aunque él no lo sabía, él subió al escenario para hacer su último acto. La carpa del circo estaba llena de gente expectante. El entrenador hizo sonar su látigo y la enorme boa constrictora salió arrastrándose de su jaula. Se deslizó lentamente hacia los pies de su domador y empezó a envolverlo poco a poco hasta que apenas se podía verlo. La audiencia estaba eufórica, silbaban y aplaudían. Pasaron varios minutos y la multitud finalmente dejó de aplaudir. Algo estaba mal. Mientras que el circo quedaba en silencio y mientras todos miraban espantados el escenario, apenas atreviéndose a respirar, oyeron el inconfundible sonido de huesos rompiéndose. Para el horror de aquellos presentes, la serpiente había apretado su cuerpo alrededor de su entrenador. Antes de que alguien pudiera ayudarlo a escapar, la gigante boa constrictora, que una vez había medido 15 centímetros, aplastó a su entrenador hasta la muerte. Para este entonces, Sansón es un hombre que piensa que la serpiente está entrenada. Por 20 años él ha permitido que se arrastre por su cuerpo. Él ahora está apenas visible, pero aún cree que es un juego. Continuemos con la siguiente parte del juego en Jueces 16, del 15 al 17. Y ella le dijo: «¿Cómo dices yo te amo cuando tu corazón no está conmigo? Ya me has engañado 3 veces y no me has descubierto aún en qué consiste tu gran fuerza». Y aconteció que presionándole ella cada día con sus palabras e importunándole, su alma fue reducida a mortal angustia. Le descubrió pues todo su corazón y le dijo: «Nunca a mi cabeza llegó navaja, porque soy nazareo de Dios desde el vientre de mi madre. Si fuere rapado, mi fuerza se apartará de mí, y me debilitaré, y seré como todos los hombres». ¿Notó la respuesta de Sansón? Él ha llegado a la falsa conclusión de que su fortaleza reside en su pelo largo. Él se ha olvidado, obviamente, del rol del Espíritu de Dios. Ahora note Jueces 16, del 18 al 20. Viendo Dalila que él le había descubierto todo su corazón, envió a llamar a los principales de los filisteos diciendo: «Venid esta vez, porque él me ha descubierto todo su corazón». Y los principales de los filisteos vinieron a ella, trayendo en su mano el dinero. y ella hizo que él se durmiese sobre sus rodillas, y llamó a un hombre quien le rapó las 7 guedejas de su cabeza, y ella comenzó a afligirlo, pues su fuerza se apartó de él, y le dijo: «Sansón, los filisteos sobre ti». Y luego que se despertó él de su sueño, se dijo: «Esta vez saldré como las otras y me escaparé». Y ahora encontramos la frase más trágica en esta historia en Jueces 16:20. Pero él no sabía que Jehová ya se había apartado de él. No hay nada más trágico que una persona que pierde el poder de Dios y ni siquiera se da cuenta. Querido creyente, si su iglesia fuera a perder el poder de Dios y su presencia, ¿cuánto tiempo le tomaría en darse cuenta? Si el poder de Dios fuera a abandonarlo, ¿cuánto tiempo se tardaría en sentir la pérdida? ¿Tomaría una hora? ¿Un día? ¿Una semana? «Sansón, la presencia de Dios te ha dejado. Los filisteos contra ti». «No, estoy bien. Ya no tendré mi pelo largo, pero aún soy el mismo poderoso Sansón». Él arroja lo que una vez fue un fuerte puñetazo contra un escudo filisteo, pero al golpearlo, su mano le grita de dolor. Le hacen una llave por atrás y él lucha para liberarse. Forcejea y grita. Su mente corre, mientras entra en pánico y piensa: «¡No puede ser!». «El Espíritu de Dios te ha dejado, Sansón, y junto con él también se fue tu fuerza». Note la rápida sucesión de eventos registrados en Jueces 16:21. «Mas los filisteos le echaron mano y le sacaron los ojos, y le llevaron a Gaza, y le ataron con cadenas para que moliese en la cárcel». Continuemos ahora en Jueces 16:22. «Y el cabello de su cabeza comenzó a crecer después de que fue rapado». Lo que pasa con Sansón en prisión, como su oración va a demostrarlo más adelante, es que él va a ser confrontado con su pecado. Él va a arrepentirse, y su relación con Dios se va a convertir en lo que siempre debió haber sido. Sansón pronto oye el bullicio de la muchedumbre mientras se juntan para celebrar su captura. Ellos están dando gloria a su dios Dagón, el dios pez. Note Jueces 16:25. «Aconteció que cuando sintieron alegría en su corazón, dijeron: "Llamad a Sansón para que nos divierta". Y llamaron a Sansón de la cárcel y sirvió de juguete delante de ellos, y lo pusieron entre las columnas». Todos los signatarios del imperio filisteo estaban en ese lugar, lo que significa que en unos pocos momentos el imperio iba a perder a todos sus líderes. Esto sería como si en alguna catástrofe un país perdiera repentinamente a toda la Corte Suprema, al presidente y su gabinete, al vicepresidente, a los senadores y a todos los congresistas. Los filisteos están todos allí divirtiéndose con el ciego e indefenso Sansón. Lo molestan y lo confunden, empujándolo de un lado a otro, haciendo que un niñito lo guíe de la mano. Le dicen: «¿Esto es todo lo que el Dios de Israel pudo hacer para intentar derrotarnos? Nuestro Dios Dagón es mucho más poderoso». Y Sansón, harto de la situación, hace una oración. Él le pide a Dios que sea honrado y que él sea vindicado. Es la segunda y última vez que vemos orar a Sansón en la Biblia. Veamos esta oración en Jueces 16:28. «Entonces clamó Sansón a Jehová y dijo: "Señor Jehová, acuérdate de mí ahora y fortaléceme, te ruego, solamente esta vez, oh Dios, para que de una vez tome venganza de los filisteos por mis dos ojos". Esta oración revela dos cambios en la vida de Sansón. Primero, Sansón está arrepentido por su vida de pecado. La palabra hebrea «recordar» es crítica. Es una palabra relacionada con olvidar el pecado pasado. Es el mismo concepto usado en el Nuevo Testamento cuando el ladrón está colgando sobre la cruz y le dice a Jesús: Jesús, acuérdate de mí. Lucas 23:42. Segundo, Sansón está dependiendo de Dios por su fortaleza. Él ahora reconoce que la fuente de su fortaleza no se encuentra en su cabello, sino en su Dios. Sansón, por primera vez en la Escritura, puede ver con discernimiento. Me parece interesante que solo fue cuando llegó a estar ciego que Sansón finalmente pudo ver espiritualmente. No fue hasta que perdió todo lo que tenía que finalmente entendió qué era lo que de verdad importaba. Permítame hacerle una pregunta. ¿Hay algo en su vida que interfiere con su relación con Dios? ¿Hay algo que quizás Dios tenga que quitar de su vida para que finalmente pueda crecer en su vida cristiana? Por 20 años Sansón ha hecho las cosas a su manera, y así arruinó su vida. Veamos ahora cómo concluye su historia. En Jueces 16, del 23 al 30, Sansón le pide a Dios que lo use una vez más. Asió luego Sansón las dos columnas de en medio, sobre las que descansaba la casa, y echó todo su peso sobre ellas, su mano derecha sobre una y su mano izquierda sobre la otra. Y dijo Sansón, «Muera yo con los filisteos». Y entonces se inclinó con toda su fuerza y cayó la casa sobre los principales y sobre todo el pueblo que estaba en ella. Y los que mató al morir fueron muchos más de los que había matado durante su vida. Dios restauró a Sansón a una posición de poder, pero no fue restaurado a la misma posición de poder que había tenido antes. Él se suponía que debía ser un juez de Israel. Y querido oyente, aprendamos bien que, aunque Dios perdona pecados, Él no borra las consecuencias de nuestro pecado. El cabello de Sansón volvió a crecer, pero sus ojos no. Dios lo perdonó y lo usó poderosamente, pero Sansón vivió con las consecuencias de su pecado. Sansón jugó con el pecado por 20 años. Su mayor debilidad fueron sus ojos. El apóstol Pablo nos dice que debemos huir de este tipo de pecado llamado sensualidad. 1 Corintios 6 y 2 Timoteo 2. Él nunca sugiere que debemos debatir, jugar o coquetear con la sensualidad. ¡No! ¡Huya! ¡Huya de la fornicación! ¡Salga corriendo! Y al hacer eso, entienda que está corriendo por su vida, por su integridad, por su familia, por su carácter, por su futuro. Aprendamos la lección de un hombre que perdió su vida a culpa de ello. Huya del pecado. Corra por su vida. Cuidado, mis ojitos, lo que ven. Sobre toda cosa guardada, guarde su corazón.
2: A veces el mayor peligro no es caer de inmediato, sino convencernos de que nada va a pasar. Sansón descubrió demasiado tarde que, aunque Dios perdona, las consecuencias no siempre desaparecen. 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Si este estudio ha tocado alguna área sensible en su vida y desea compartir su testimonio, una inquietud o una petición,

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0: Necesitamos seguir el plan de Dios para el hogar, para la familia, para poder así tener su aprobación y disfrutar de una buena relación con Él. Gracias por acompañarnos. A continuación, el pastor Joel Chávez estará enseñándonos de la bendición del parentesco y estaremos considerando algunas de nuestras responsabilidades como parte de la familia. Escuchemos.
1: Hiciésemos una evaluación de cómo se encuentran nuestras relaciones familiares, ¿qué calificación obtendríamos? Entendiendo por relaciones familiares las que establecemos primeramente con nuestra esposa y nuestros hijos. El segundo nivel de relación familiar sería la relación que tenemos con nuestros padres y nuestros hermanos. Y el tercer nivel será la relación que guardamos con quienes han llegado a ser para nosotros parientes políticos. Tres niveles que no necesariamente son niveles de importancia o de prioridad, sino niveles de relación que nosotros establecemos en nuestras vidas. ¿Cuál de esos tres niveles es el que disfruta de una buena relación, muy buena relación, nosotros, con nuestra esposa y nuestros hijos, con nuestros padres y hermanos o con nuestros parientes políticos? ¿Cuál creen ustedes que en su caso sea el que obtiene la más alta calificación? Si usted logra establecer una calificación y esa calificación es diferente para los tres niveles, la pregunta sería, ¿por qué en esos niveles encontramos una falta de consistencia? ¿Por qué no actuamos en nuestras buenas relaciones con nuestros familiares consistentemente? ¿Y será acaso que en el mismo orden que se presentan esos tres niveles, en orden descendente, es que nuestro interés e involucración emocional es más fuerte con el nivel 1, un poquito menos con el nivel 2 y con el nivel 3, francamente, muy poco? Sin ninguna duda, las buenas relaciones familiares son algo muy importante. La estructura de las relaciones familiares se componen al menos de tres elementos: el amor entre los miembros de la familia, confianza, y esa confianza se traduce en apoyo mutuo de acuerdo a las necesidades. En estas relaciones incluimos también a nuestros parientes políticos. Algunos de ustedes

0: Ustedes ya han establecido parentesco político con algunas familias. Están en eso. Algunos otros no hemos todavía entrado en esa combinación, pero algún día llegaremos a tener esa relación de parentesco político. ¿Cómo estamos reaccionando en este momento con quienes son nuestros parientes políticos ya de hecho? ¿O cómo prepararnos para tener unas buenas relaciones cuando tengamos ya ese parentesco establecido? Ahora pensemos en forma general, no solamente en la actuación correcta con nuestros parientes políticos, sino también con nuestros padres, con nuestros hermanos y naturalmente con nuestra familia nuclear. En Éxodo capítulo 18, los primeros 12 versículos, nos habla de la historia de Jetro y de Moisés. Uno suegro, el otro yerno, que habían vivido juntos cerca de 40 años en la misma casa, en el mismo lugar. La palabra de Dios no nos explica que haya habido algún problema entre ellos durante esos 40 años, al menos no digno de ser registrado en el canon bíblico. Los parientes políticos, según el pasaje, deben estar unidos, fuertes, sólidamente, y eso puede ser una bendición. Por eso queremos establecer en el título de este sermón la bendición del parentesco. Pero veamos la primera parte de él. Los parientes políticos deben reconocer el valor de cada uno. Si recordamos un poco la historia anterior de Moisés, los años previos a la aparición pública de Moisés, recordamos que dejó Egipto cuando él tenía 40 años. En una actuación inmadura, Moisés, al ver que uno de los hebreos es molestado por un egipcio, viene y entonces, tratando de establecer juicio o justicia, mata al egipcio. Tal vez no era su intención. Tal vez fue un accidente, tal vez un golpe no muy medido, pero el egipcio murió. En ese momento, a pesar de que se consideraba a Moisés como el hijo del rey o faraón de Egipto, tuvo que huir de la ciudad y escapó para salvar su vida. Al principio del libro de Éxodo hay una sentencia que dice: Oyendo Faraón acerca de estos hechos, procuró matar a Moisés, pero Moisés huyó de delante de Faraón y habitó en la tierra de Madián. Capítulo 2. La Escritura nos dice que huyó. No tenía otra cosa que hacer, tal vez para ahorrar muchas cosas, decidió huir y dejar atrás todos los 40 años que él había vivido como hijo del rey en Egipto. La tierra de Madián es una región situada al sur de Palestina. Hoy es la región conocida como Arabia Saudita. Al norte de Arabia Saudita se encuentra la tierra de Jordania, que rodea no solamente la parte sur de Palestina, sino la parte este del río Jordán, que hoy está en pugna con el pueblo de Israel. Pues al sur está la tierra de Madián. Casi enfrente de la tierra de Madián está una península pequeña en forma de un triángulo invertido, en donde casi en el extremo se encuentra el monte de Sinaí. Esa península pequeña se llama Península de Sinaí. Y enfrente, separados por un pequeño parte del río Rojo, está la tierra de Madián. Hasta ahí llegó Moisés huyendo de Faraón. Una tarde, estando en los límites de la ciudad, sentado en un pozo, llegaron siete hermanas para sacar agua para el ganado de su padre. Unos pastores vagabundos las asustaron, echándolas en corrida, y no pudieron ellas surtir el agua para lo cual fueron ahí. Moisés estaba cerca y se dio cuenta de este acto de injusticia, y entonces él se levanta rápidamente, aparece en la escena y expulsa a aquellos nómadas que a su vez habían asustado a aquellas 7 jóvenes. Y entonces les ayuda a sacar agua suficiente para que ellas lo lleven a la casa de su padre Jetro. Aquel día las muchachas llegaron más temprano que de costumbre. El padre se extrañó y pensó de pronto que tal vez las jóvenes habían decidido no traer agua. Y les pregunta la razón por la que llegaron tan temprano. Y ellas le enteraron de la historia de cómo Moisés les había ayudado. Jetro entonces preguntó: ¿y dónde está ese joven Moisés? Pues se quedó allá. Y Jetro les dice: pues vayan y regresen y tráiganlo acá. Evidentemente, Jetro se dio cuenta que este hombre, Moisés, era un hombre poco común y fuera de serie. Cuando Jetro platicó con Moisés, pudo haber investigado un poquito más acuciosamente hasta descubrir el pasado oscuro de Moisés. Es decir, ¿por qué estás aquí? ¿De dónde vienes? ¿Cuáles son tus antecedentes? ¿Hay algún problema? Pero parece que Jetro no hizo ninguna pregunta. Al contrario, miró con profundidad la vida de Moisés y encontró en él un hombre de una alta calidad humana. El futuro suegro se dio cuenta de las características que tenía este hombre y atendió de una manera especial a Moisés. Tan fue así que entonces estuvo dispuesto a darle una de sus hijas para que se casase. ¿Qué tan capaces somos de descubrir el valor que los demás tienen? ¿Somos ciegos a los hechos y deseos nobles de los parientes, familiares o parientes políticos? ¿Cuántas veces, como Moisés, estamos simplemente sentados o alguien está sentado junto al pozo con un profundo sentimiento de soledad y de vacío, y hay personas que pasan frente a ellos y no se dan cuenta del valor de ese ser humano? Las personas naturalmente tenemos un gran valor y pasamos por situaciones muy extremas. La clave está en que nosotros demos a las personas siempre una oportunidad más. Y no podemos sentenciar a una persona por sus hechos pasados a ya no vivir la oportunidad del tiempo presente. Uno de los misioneros, Jonathan Edwards, quien fue llamado el príncipe de los avivamientos, fue un gran predicador. Y todavía se recuerda uno de sus sermones llamado "Pecadores perdidos en las manos de un Dios airado", que sacudió a su audiencia a un arrepentimiento tal que casi todos los presentes en sus campañas evangelísticas venían a los pies de Cristo después de escuchar este sermón tan incendiario. Él conoció a un joven y vio en él posibilidades y lo invitó a su casa. Este joven era un joven misionero y lo vio partir hacia el campo misionero. A los 30 años murió, pero a esos 30 años ya le había dado la oportunidad de tener como esposa a una de sus hijas. Vio en él posibilidades, y Jetro fue exactamente igual. El punto es, los parientes políticos deben reconocer el valor de cada uno, o los parientes o los familiares. Segundo lugar, los parientes políticos deben estar listos para ayudar a los miembros de la familia si llega una crisis. Sabemos que Moisés trabajó 40 años para Jetro. Estando en el desierto, la Escritura nos dice que un día el Señor le llamó, y en ese llamamiento lo comisionó para que volviera a Egipto y liberara a su pueblo de la esclavitud. Pero él estaba casado, tenía una esposa y 2 hijos. ¿Qué iba a suceder con Séfora y sus hijos? Bueno, no había ningún problema. Jetro se hizo cargo de la esposa de Moisés y de sus dos hijos. ¿Cuántos años? No sabemos. Pero cuando Moisés va a Egipto, dice la Escritura que toma a su esposa y a sus dos hijos y va de regreso a Egipto la primera vez. Cuando ve la situación tan difícil, porque inmediatamente viene Aarón y se encaminan a entrevistar a Faraón para liberar a su pueblo, la situación y la atención de la familia no es posible. Y entonces envía de regreso a la esposa y a los hijos, y el suegro se hace cargo de ellos. Como digo, no hay ningún dato que nos diga cuánto tiempo estuvo dispuesto a atender a la familia. Jetro aceptó esa responsabilidad ante la ausencia de su yerno por estar trabajando en otra cosa. Tal vez durante 40 años mostró responsabilidad, atendió a esa familia adicional y no falló ni un solo momento. Jetro es un ejemplo. En algunos lugares del mundo, hoy en día, por motivo de las guerras, los jóvenes tienen que dejar sus familias, sus esposas y sus hijos. Tienen que ir al frente de guerra. ¿Quién se hace cargo de la familia? Pues otros familiares, atendiendo o velando por el bienestar de quienes se quedaron en casa. Y más todavía, cuando esos jóvenes, en aras de la defensa de su patria, de la libertad, etcétera, mueren en batalla, ¿quién definitivamente se hace cargo de esas familias? Evidentemente, sus propios familiares. Y si hay relación política, pues a pesar de eso. Otros parientes han sido de utilidad para atender, especialmente cuando alguno de los miembros de la familia se ausenta por motivos de estudio o de preparación profesional o de trabajo lejos de casa. No es posible muchas veces llevar a la familia al lugar donde se va a seguir estudiando, preparando o trabajar. Alguien se tiene que quedar a cargo de la familia aquí, mientras la situación se resuelve. Cuando llega la enfermedad en algún miembro de una familia, naturalmente los familiares más cercanos se acercan y se presentan para brindar ayuda. Pero los familiares también políticos han hecho lo conveniente en casos específicos. A veces hay parejas jóvenes con hijos que por alguna razón se tienen que separar, o sobre los que cae alguna tragedia y son los parientes familiares o parientes políticos quien han demostrado afecto y atención a las partes que están en pugna o bien a las partes que están pasando por problemas. Los parientes pueden ser una bendición, especialmente cuando llega una crisis, cuando las cosas no están pasando por los mejores momentos. Entonces es cuando se debe demostrar amor hacia los demás. Tercer lugar, los parientes políticos pueden alegrarse cuando Dios da la victoria con bendiciones a otros miembros de la familia. Finalmente, dice la Escritura que Moisés vuelve a Egipto y le da forma, causa y metas a la familia de Dios. Han pasado 3 meses después de que Moisés sale de Egipto, después de todos los eventos que nos narra la Escritura. Durante esos 3 meses, Moisés encabeza a la nación de Israel a caminar por el desierto huyendo de Egipto. Atraviesan el Mar Rojo, evitan pasar por la tierra de los filisteos, enfrentan problemas internos, la falta de agua, por ejemplo, y el descontento de la nación, y muchos problemas. Pero también enfrentan y son testigos del gran poder de Dios atendiendo a su pueblo durante estos 3 meses. Por fin se dirigen hacia el sur hasta llegar a la península de Sinaí, y estamos en el capítulo 18 de Éxodo, y en el capítulo 20 ya vemos cómo el propósito de Dios para llevarlos ahí es darles a conocer su ley. Han llegado entonces a la altura del mismo lugar donde estaba Moisés viviendo 40 años atrás, esto es Madián y el Sinaí. En ese momento, Jetro viene al encuentro de Moisés con su familia. Le da buenas cuentas y se entera de las cosas que Dios ha hecho con Moisés. Dice el versículo 13 del capítulo 18, que aconteció que aquel día, al día siguiente, bueno, dice un poco antes, verso 5, y Jetro, el suegro de Moisés, con los hijos y la mujer de este, vino a Moisés en el desierto, donde estaba acampado junto al monte de Dios. Han pasado 3 meses y ya Moisés desea ver a su familia y Jetro se encarga de llevarla a su presencia. Cuando se encuentran, naturalmente intercambian saludos y Moisés comienza a contar a su suegro la forma en que Dios se había manifestado durante este tiempo huyendo por el desierto. Le dice, por ejemplo, toda la problemática que manejó mientras Faraón no permitía que la nación de Israel se despidiera de Egipto. Le dice cómo el ejército vino tras ellos y luego cómo el Mar Rojo fue abierto por el poder de Dios para que ellos pudieran atravesar este río o este mar. Le contó acerca de la sed del pueblo en el desierto y cómo Dios proveyó en un lugar donde el agua es indispensable, casi es como la propia vida, y Dios proveyó con su poder. Le dijo el sufrimiento, las quejas y muchas otras cosas que pasaron en esos largos 3 meses. Cuando hablaba Moisés acerca de esta experiencia, no lo hacía como quien narra cualquier historia que ha leído o que tal vez ha leído con falta de emoción. Había en aquella conversación un estado emocional en Moisés porque había experimentado plenamente el poder, como dice el libro de Apocalipsis, de los 7 espíritus de Dios, y no que Dios tenga 7 espíritus, sino que el espíritu pleno de Dios con ellos en el desierto. Lleno de entusiasmo, Moisés comunicó a su suegro esta historia, que no era una historia rutinaria, sino una historia extraordinaria. Jetro escuchó con asombro, maravillado y agradecido a Dios por lo que había hecho con su yerno, y se alegró de todo lo que Dios había hecho con Israel. Dice el versículo 9, y se alegró Jetro de todo el bien que Jehová había hecho a Israel al haberlo liberado de las manos de los egipcios. Él entendía bien el significado de las palabras de Pablo adelantadamente, cuando Pablo dice a los filipenses o a los romanos, gozaos con los que se gozan. Y si Moisés traía un mensaje de gozo y experiencias que había pasado en combinación con el pueblo y con el Señor, entonces Jetro decidió gozarse igualmente en esto. Cuando las familias alcanzan alguna victoria, es posible que se reúnan para celebrar con gozo aquel evento. Por ejemplo, una graduación. Quizás Dios puede bendecir a una familia cuando llega un nuevo miembro, una nueva vida, un hijo, un nieto, y entonces todos se reúnen en torno de este evento. Quizás algunas promociones en el trabajo, algunos premios, algunas bendiciones especiales de parte de Dios, siempre es motivo para alegrarse. Los parientes políticos pueden alegrarse cuando Dios da la victoria con bendiciones a los otros miembros de la familia. En cuarto lugar, los parientes políticos deben estar deseosos de adorar a Dios con los demás miembros de la familia. Dice el versículo 10, y Jetro dijo, bendito sea Jehová, que os libró de la mano de los egipcios y de la mano de Faraón, y que libró al pueblo de la mano de los egipcios. Ahora conozco que Jehová es más grande que todos los dioses, porque en lo que se ensoberbeció, prevaleció contra ellos. No necesitamos más pruebas. Ya sabía Jetro que Jehová, el Señor, había bendecido de una manera especial. Y en ese momento que se enteró, levanta su voz bendiciendo a Dios y adorando a nuestro Dios. ¿Qué día de la semana era este? Tal vez un martes por la tarde, o un jueves por la mañana. Y Jetro alaba a Dios. Alguien pudo haber dicho, espera Jetro, espérate el domingo. El domingo es el día que debemos adorar a Dios. Nos reunimos con el propósito de alabar a Dios. Pero esas son fechas convencionales que nosotros bien hacemos en celebrar y en reunirnos. Pero en cualquier momento, en cualquier ocasión, debemos reunirnos para alabar el nombre de Dios y reconocer las bendiciones que recibimos de Él. No importa la hora, no importa el día. Dice la Escritura en el verso 12, y tomó Jetro, suegro de Moisés, holocaustos y sacrificios para Dios, y vino Aarón y todos los ancianos de Israel para comer con el suegro de Moisés delante de Dios. Aquí tenemos, no solamente adoraron a Dios, tuvieron una reunión de compañerismo, una comida, y estaban gozosos, y sin duda que en la mesa siguieron conversando exactamente de lo mismo. El principio establecido aquí es que los parientes políticos deben reunirse para alabar a Dios. El problema que tenemos para no reunirnos con los parientes políticos para adorar a Dios es que los parientes políticos no son creyentes, no pueden alabar a Dios. Gracias a que los jóvenes, cuando hacen sus relaciones, lo hacen pensando primero que no importa la situación espiritual ni del contrayente ni de su familia, en primer lugar. Segundo, algunos establecen relaciones pensando que lo más importante es solamente que el contrayente, el otro contrayente, sea creyente. Eso es suficiente. Pero tal vez el ideal cristiano sería que no solamente buscaran los contrayentes ser creyentes, sino que las familias fueran creyentes para que se cumpliese lo que dice aquí la Escritura. Porque el verso 1 del capítulo 18 dice, oyó Jetro, sacerdote de Madián, suegro de Moisés, todas las cosas que Dios había hecho con Moisés. Aquí había emparentado Moisés con una familia de creyentes y con una joven creyente también. Qué importante es que podamos hacer esta combinación para que podamos juntos alabar al Señor. Dejemos que Jetro nos dé el ejemplo y nos muestre el camino. Dice la Escritura en el Salmo 103:7, sus caminos notificó a Moisés y a los hijos de Israel sus obras. Otra traducción de ese texto dice, hizo conocer sus caminos a Moisés y sus hechos a los hijos de Israel. Dios en su misericordia. Quinto lugar, los parientes políticos deben estar listos para dar buenos consejos cuando se necesita. Jetro no dio órdenes a Moisés, sino sugerencias sabias y muy acertadas. En ese momento Moisés encabezaba el poder político, ejecutivo, legislativo y judicial de Israel. Él era el que tenía toda la responsabilidad. Pero dice el versículo 13, aconteció que el día siguiente se sentó Moisés a juzgar al pueblo y el pueblo estaba delante de Moisés desde la mañana hasta la tarde. Aún contando con toda la fortaleza de Moisés, era imposible que pudiera continuar día tras día la atención agotadora de las necesidades del pueblo de Israel. En un pasaje paralelo en el libro de Números, capítulo 11, verso 14, Moisés se queja delante de Dios de este trabajo tan agotador, porque dice: no puedo yo solo soportar a todo este pueblo que me es pesado en demasía. ¿Qué podía hacer Moisés para atender las necesidades de la nación? ¿Cómo evitar el cansancio de esta carga y de esta tarea? Bueno, en ese momento, Jetro aparece en escena, analiza la situación, ve lo que está haciendo Moisés, y entonces se acerca a él y le advierte: ¿cuánto tiempo crees tú que vas a poder atender este tipo de cosas que estás haciendo día tras día, desde la mañana hasta la tarde? Y entonces le dijo: desfallecerás del todo, tú y también este pueblo que está contigo, porque el trabajo es demasiado pesado para ti, no podrás hacerlo tú solo. Oye ahora mi voz, que te aconsejaré y Dios estará contigo. Está tú por el pueblo delante de Dios y somete tú los asuntos a Dios. Y enseña a ellos las ordenanzas y las leyes y muéstrales el camino por donde deben andar y lo que han de hacer. Además, escoge tú de entre todo el pueblo varones de virtud, temerosos de Dios, varones de verdad que aborrezcan la avaricia. Y ponlo sobre el pueblo por jefes de millares, de centenares, de 50 y de 10. Ellos juzgarán al pueblo en todo tiempo, y todo asunto grave lo traerán a ti, y ellos juzgarán todo asunto pequeño. Así aliviarás la carga de ti, de sobre ti, y la llevarán ellos contigo. Jetro era un suegro inteligente. Y si el parentesco con Moisés los había acercado de tal manera, él podía colaborar con un consejo sabio para su yerno. En el versículo 21 que leímos, se nombran las características de estos hombres que Jetro piensa que deben tener. Este es el perfil de quienes iban a ayudar a Moisés. En primer lugar, dice que sean hombres capaces. El trabajo en la obra de Dios requiere personas capacitadas. Es posible que un líder no se encuentre en este momento capacitado. Bueno, puede capacitarse, puede prepararse y entonces buscar todo tipo de ayuda para poder fortalecerse en el trabajo de Dios. No se puede en la obra de Dios ser incapaz. Segundo lugar, esos hombres eran temerosos de Dios. Quien ha de cumplir un servicio al Señor, hay que tener reverencia y aún temor a Dios. El perfil de un líder tiene que ser un hombre temeroso de Dios que no use un lenguaje vulgar. Tercer lugar, estos eran o deberían ser hombres honrados, es decir, hombres íntegros. Todo el día para servir a Dios. Lo que Dios puede usar mejor es personas honestas para con Él. Y esta era una característica que señala Jetro. Y en cuarto lugar, dice que odien la avaricia. La avaricia es el deseo desmedido por las posesiones materiales. Y si una persona solamente se dedica a eso, se le va la vida. Pero si ha de ser un líder espiritual, las cosas materiales ocupan otro lugar, no el primero. Y Dios sabrá proveer de alguna manera los bienes materiales que necesite si el líder está ocupado realmente de lo más importante, que son las funciones espirituales. Muy bien, lo que Jetro estaba aconsejando es: debes formar tu propio equipo de trabajo. La repartición de la responsabilidad, el darle a los ayudantes la capacidad de decisión y la capacidad de desarrollar su propio potencial. Pero, ¿qué vamos a pensar de la persona que quiere hacer el trabajo él solo, todo? Tal vez encontremos en este mundo personas con esa capacidad. Sin embargo, ¿por qué no se desarrolla liderazgos paralelos, subordinados desde luego, y preparados para tomar esa responsabilidad? Pues Jetro previó todas estas cosas. En la obra de Dios, la obra de Dios está en manos de seres humanos, que no solamente tienen responsabilidades para con la obra de Dios, me refiero a los líderes, sino que también hay responsabilidades familiares muy importantes que cumplir. Familiares que esperarían el apoyo nuestro, y no solamente que nos vean apoyar a hermanos de la iglesia, sino que apoyemos igualmente a la familia. Y eso nos distrae, eso nos ocupa también. Y tenemos que cumplir ampliamente con esas expectativas. ¿Recuerdan aquella anécdota de un pastor que el domingo por la mañana llegó al púlpito y dijo: hoy no hay sermón? Claro que algunos corazones se alegraron y fue y se sentó. La mayoría se sintió sorprendido y empezaron a pensar o a comentar en voz baja cuál sería la razón por la que el pastor dijo: hoy no hay sermón. Se aliviaron un poco cuando el pastor vuelve otra vez y toma este camino y se para frente al púlpito. Y les dice: hoy no hay sermón porque no tuve tiempo. Y empieza a narrar una serie de actividades que tienen que ver con la membresía de la iglesia, pero que tienen que ver también con sus responsabilidades como padre de familia o como esposo. Y vuelve y se sienta. Transcurre un silencio que deja a todos con una tremenda duda. Se alivian otra vez cuando viene otra vez el pastor y se para frente a la congregación, y un miembro de la congregación ahí se pone de pie y dice: hermano, ya comprendimos. Este sermón que usted no nos ha predicado nos está enseñando algo. Así somos todos y cada uno de los que estamos aquí. Encontramos trabajo, excusas y muchas cosas que hacer antes de cumplir con nuestras responsabilidades para con Dios. Y tal vez pensando que el único que no tiene excusas es el pastor. Pero para que sepan que sí hay excusas, el pastor fue y dijo: hay excusas, pero no las hacemos realidad cuando se trata de servir al Señor. Nadie debe hacerlo. Nos debemos dar tiempo para todo. Nos damos tiempo para todo. Con mayor razón para servir a quien nos da la vida y nos da todo lo que nosotros somos y lo que tenemos. Los parientes políticos deben estar dispuestos a retirarse en el momento adecuado. Qué interesante el último versículo del capítulo 18, que dice: y despidió Moisés a su suegro, y éste se fue a su tierra. Jetro había atravesado un pequeño mar que separaba a la tierra de Madián con la península de Sinaí. Un tiempo después, Dios estará revelando su ley a Moisés y al pueblo. Jetro había cumplido con una sugerencia sabia para con su yerno, y éste la tomó de tal manera que la aplicó inmediatamente, y esta fue la solución para el liderazgo de Moisés. Una vez cumplido esto, despidió Moisés a su suegro y éste se fue a su casa. La redacción de esta expresión nos parecería que Moisés, viendo a su suegro, le dijera: bueno, ya es tiempo de irse, ¿verdad? No, Moisés no podía hacer ni tratar así a su suegro, quien le había cuidado tanto tiempo a su familia y ahora le había dado un buen consejo. Cuando decidió Jetro retirarse, en el momento adecuado, entonces lo despidió Moisés. No que Moisés le hubiera dicho que saliera de ahí. Moisés amaba a su suegro y lo respetaba. Pero también Jetro sabía que había llegado el momento de separarse. Una vez resuelto uno de los problemas que quizás hubieran acabado con el vigor y la fuerza y el liderazgo de Moisés al no poder atender todas y cada una de las necesidades de la nación por él mismo, después de esta gran ayuda, entonces Jetro se despide y Moisés lo despide. ¿Cuándo es adecuado decir adiós? cuando una visita bien calculada y meditada es necesario que se termine. Bueno, no hay más que los involucrados en el caso decidan cuándo es el tiempo, pero saber cuándo y cómo son el punto de partida para tal vez tener una buena relación con los familiares, incluyendo los familiares políticos. Tal vez no nos gustaría que se fueran, que estuvieran más con nosotros y que pudieran ayudarnos mejor. Pero hay tiempo de irse. Concluyamos relacionando esto último con que los cristianos sabemos que algún día los redimidos del Señor seremos reunidos otra vez. Recordemos que cuando el Señor nos reúna, cuando el Señor Jesucristo venga por nosotros, en las nubes, nos recibirá primero aquellos que hayan muerto, y para ellos resucitarán primero, dice la Escritura. Y después, como dice Pablo, los que estemos vivos seremos recogidos por el Señor para estar con Él en las nubes para siempre. Ya no más separación, sino una comunión perfecta y completa para siempre con el Señor. Del mismo modo que Jetro y Moisés, todos debemos separarnos para cumplir responsablemente lo que nos corresponda. Si Dios ha decidido separarnos de la presencia de nuestros familiares, es ahí donde el apoyo familiar se necesita fuertemente. En segundo lugar, si hemos de ser bendición para otros, si el Señor nos ha acercado a una familia para ser bendición, entonces hagamos lo necesario para hacer esa bendición. Dije yo que gracias a las decisiones de los jóvenes, a veces nos hacen unirnos familiares que no son creyentes. Esto es cierto. Pero ¿sabe por qué Dios permite eso? Porque es posible que el testimonio cristiano de una familia pueda alcanzar aquella otra familia de parentesco político que no es creyente. No crea que Dios nos ha unido simplemente así, sino que nos ha dado la oportunidad de estar en relación con otra familia para que nosotros podamos ganar a esa familia. Y si alguien está relacionado políticamente con una familia no creyente, Dios ha permitido esto para que usted, que es creyente, pueda ganar a otros para el Señor. El Señor Jesús enseñó que en su reino el mayor de todos es el que sirve. Es decir, nosotros podemos ser bendición en nuestro parentesco, con nuestra propia familia, sirviendo a los demás. Nadie debería estar dispuesto a perder la oportunidad de servir a otra persona si está en sus posibilidades. Si en este momento usted se encuentra en una relación de parentesco con otra familia, o si tal vez tendrá en el futuro la bendición de unirse en parentesco político con otra familia, debemos recordar nosotros como creyentes estos seis principios que hemos comentado esta mañana. En primer lugar, debemos reconocer el valor de cada persona. Nadie es menos y nadie es más. En segundo lugar, debemos estar listos para ayudar a los miembros de la familia si llega una crisis. Cuando hay problemas en alguna familia y esa familia está relacionada con usted en el primer nivel, segundo, tercero, como lo hemos mencionado, vea usted el problema de otros como una oportunidad para ayudar. Nadie diga que no tiene oportunidades de ayudar a otros. Tercero, alégrese cuando Dios da la victoria con bendiciones a otros miembros de la familia. Reúnase, agréguese a los que festejan y testifique que toda bendición viene de Dios. Y también es una oportunidad para reconocer que Dios es amor y que Dios premia y da oportunidades. En cuarto lugar, las familias deben estar deseosas de adorar a Dios con los demás miembros de la familia. Jamás voy a olvidar el 20 de noviembre. Como no, nunca ha sido día de trabajo, y menos en el tiempo pasado. El 20 de noviembre ya sabíamos que la tarde estaba reservada para visitar a mi abuelo, el papá de papá. Ese día cumplía años y él era el patriarca de la familia. No batallemos mucho. Y ese día nos invitaba por la tarde a su casa. ¿Y sabe a qué? A darle gracias a Dios por su cumpleaños. Y las gracias a Dios era presentar un culto de gratitud al Señor. Cuando llegábamos toda la familia, nos acomodábamos en el lugar adecuado y ya sabíamos, el ritual era él en el centro y decía, tú vas a orar, tú vas a dirigir unos cantos, tú vas a leer la escritura. Y si él quería, le daba a alguien la oportunidad de abrir la palabra de Dios y comentar algún pasaje, o él lo tomaba. Ahí no había piñatas, no había que ir a un restaurante a festejar, ni a ningún otro. Era un culto de hogar que mi abuelo establecía con toda su familia para adorar a Dios. Qué hermoso ejemplo me dejó. En quinto lugar, estar listos para dar buenos consejos cuando se los necesite. Consejos sabios, consejos que ayuden a alguien. No son mandamientos, sino simplemente sugerencias para que las cosas se lleven un poco mejor. Y en sexto lugar, debemos estar dispuestos a retirarnos en el momento adecuado. Todo tiene un principio y todo tiene un fin. Y es de sabio saber cuándo retirarse y cuándo dejar el espacio libre para que la otra familia cumpla su responsabilidad. ¿Estamos ahorita en una relación política con alguna otra familia? Tratemos, con la ayuda de Dios, de imitar el ejemplo de Jetro. ¿Lo vamos a estar en algún momento dado? No sabemos. Pero cuando llegue ese momento, sepamos que la palabra de Dios nos da un ejemplo en el capítulo 18 del libro de Éxodo.
1: Que el Señor nos ayude a seguir estos principios para que nuestra familia pueda agradar al Señor. Recuerde, cada miembro es importante. Debemos estar listos para ayudar si surge una crisis, alegrarnos con las victorias de ese miembro de la familia. Debemos adorar al Señor juntos, ofrecer buenos consejos y entender cuándo debemos retirarnos. Agradecemos al pastor Joel Chávez por estas enseñanzas y a usted por habernos acompañado aquí en Desde el Púlpito. Desde el Púlpito es una producción de BBN.

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Mi nombre es Carlos Rodríguez y le dejo en la grata compañía del hermano Orlando Rosario. Que el Señor le bendiga, será hasta pronto.

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El pecado impide que tengamos una buena relación con el Señor, impide también que nuestras oraciones lleguen delante de su presencia. El profeta Isaías dice en el capítulo 59, versículos 1 y 2, «He aquí que no se ha cortado la mano de Jehová para salvar, ni se ha agravado su oído para oír. Pero vuestras iniquidades han hecho división entre vosotros y vuestro Dios, y vuestros pecados han hecho ocultar

De vosotros su rostro para no oír. Recuerde, el pecado nos divide de Dios, impide también que nuestros pedidos, nuestras oraciones lleguen delante de su presencia. Orlando Rosario saludándole en esta noche. Le animo para que me acompañe en las próximas horas para así seguir aprendiendo de la palabra de Dios, acercarnos más a Él, aprender de la santidad de nuestro Señor. Gracias por estar con BBN.

El Señor no quiere que ninguno perezca, sino que todos procedan al arrepentimiento. Él envió a su Hijo a esta tierra para que fuera a la cruz, muriera por nuestros pecados, para que usted y yo pudiéramos recibir el perdón, recibir la vida eterna. Tal vez usted no tiene plena seguridad de a dónde va a pasar la eternidad o tiene alguna pregunta en cuanto a su salvación. Quiero motivarle para que hable con nosotros de forma confidencial en la página bbnchat.org, bbnchat.org. Vamos a seguir compartiendo la música de BBN en breve el corto espacio, Momentos de la Creación, y más adelante el programa Desencadenados. Gracias por estar con BBN.

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1: 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Si toda la vida evolucionó y está relacionada con formas antiguas de vida, entonces animales cercanamente relacionados también deberían tener químicos similares en sus cuerpos. Hola, soy Milton de los Santos. Al haber crecido la ciencia de la bioquímica, aquellos que creen en la evolución han sostenido altas esperanzas de que las criaturas que tienen una apariencia similar la una con la otra también tuvieran químicos similares. Por ejemplo, la insulina de un tiburón debería ser más como la insulina de otros peces que la insulina de los mamíferos. Desafortunadamente para los evolucionistas, comparaciones químicas entre varias criaturas por lo general no muestran las mismas relaciones como sus gráficos evolucionistas. Por ejemplo, investigaciones en la Universidad Médica de Carolina del Sur compararon la hormona relaxina que era producida por cerdos y ratas con la relaxina producida por tiburones. Los resultados demostraron que la relaxina de los cerdos era más como la relaxina del tiburón de lo que era como el de la rata. Un estudio similar, al comparar la insulina, mostró una cercana similitud entre el tiburón y el cerdo que entre el tiburón y otro pez, la carpa. Aunque los evolucionistas a veces señalarán instancias donde estas comparaciones han resultado como ellos esperaban, esos resultados son inusuales. 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

0: 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La semana pasada escuchamos sobre una familia de destiladores de alcohol que trabajaban de manera ilegal y que vivían en las montañas de Virginia del Oeste. Estos se trasladaron luego a Ohio para mejorar su calidad de vida en bien de sus hijos. Cuando la Gran Depresión los alcanzó y los empobreció, decidieron mudarse a una granja alquilada con la idea de recibir ingresos a través de la elaboración ilegal de whisky. En la conclusión de la primera parte de esta historia, vimos que alguien misericordioso intervino en sus planes para darles algo mejor. Esta es la segunda parte de la historia de la vida real de Jesse Glassberg, narrada por su hijo Owen en Desencadenados.
1: Mis padres no sabían cómo dar de comer a todo un grupo de trabajadores hambrientos a la hora de la comida, al mediodía. Sin embargo, alrededor de las 11:30 de la mañana, las damas de la iglesia llegaron con canastas de picnic colmadas de comida caliente. Pusieron manteles, sábanas y periódicos sobre las dos plataformas de carretillas en el jardín de atrás e hicieron sonar la campana para anunciar que ya estaba la comida. Los trabajadores se acercaban mientras el pastor llegaba. Él oró, siendo esta la primera oración escuchada en la propiedad de los Glassberg.
2: Amado Padre Celestial, te agradecemos por traer a los Glassberg a nuestra comunidad. Gracias porque hoy día nos das la oportunidad de mostrarles el amor de Jesús de esta manera. Oramos para que ellos lleguen a conocerte, Señor. También te pedimos que nos bendigas a nosotros, Padre, mientras disfrutamos de estos alimentos que tú nos has provisto. Te pedimos que hoy día nos ayudes a glorificarte con nuestras vidas mientras esperamos el gran día en que todos seremos arrebatados a los cielos. Todos cuyos nombres se encuentran escritos en el libro de la vida de Jesús el Cordero, oramos todo esto en el nombre de Jesús. Amén.
1: Mi papá nunca había ido a la iglesia. Y en esta ocasión la iglesia vino a su casa, le proveyó de comida y plantó sus cultivos de maíz. Después de la comida, los hombres continuaron el trabajo y cada equipo terminó su labor y regresaron a sus casas. El último en irse fue Herb Weiser, quien tenía un equipo de arado de maíz jalado por un caballo. Se estaba oscureciendo tanto que tuvo problemas para seguir las marcas de las últimas filas de arado. Mi papá se puso a hablar con él en la puerta.
3: Señor Weiser, usted sabe que yo no soy como ustedes. Me considero un hombre pecador, pero siempre trato de ser honesto. Y si usted me dice cuánto le debo a usted y a los demás por este día de trabajo, pondré todo mi esfuerzo para pagarles lo más pronto posible.
4: No necesita hacerlo, Jesse. Todos hemos estado ocupados cultivando durante esta primavera. Y necesitamos este día para tener un tiempo de compañerismo. Nuestro deseo era darles a ustedes y a su familia la bienvenida a esta comunidad. Mejor no mencione el dinero, o arruinará el espíritu de colaboración de quienes hemos trabajado para usted. Le diré algo. Si usted quiere hacer algo para alegrarnos, traiga este domingo a su familia a la iglesia.
1: Mi padre no sabía que yo estaba espiando y escuchando. Mientras este hombre se iba alejando en medio de la oscuridad, vi que mi papá comenzaba a sollozar y luego a llorar como un bebé. De hecho, estas fueron las primeras lágrimas que le vi derramar después de que mi hermana pequeña había muerto 18 años atrás. Aún así, las semanas pasaron y mi papá no fue a la iglesia.
5: Jesse, ¿quieres ir a la iglesia esta mañana?
3: No, no tengo dinero para poner en la bandeja de las ofrendas y los diezmos.
5: No creo que eso importe.
3: Pues a mí sí.
5: La semana pasada dijiste que no ibas porque no te sentías bien con la ropa que llevabas puesta. Y la semana anterior dijiste que no ibas porque quizás alguien venga.
3: Y antes dije que me sentí enfermo. ¿A qué quieres llegar, Annie?
5: Estoy comenzando a preguntarme si alguna vez te animarás a ir.
1: Finalmente llegó el otoño y con este el tiempo de las campañas de reavivamiento de la iglesia. En la primera noche, mi papá no estaba preparado para lo que iba a pasar, mientras los granjeros vecinos vinieron a invitarlo a una de esas reuniones.
3: ¿Cómo está usted, Reed?
6: La verdad, un poco preocupado, Jesse. Acabo de llevar a mi familia a la iglesia, pero cuando me senté, el Espíritu de Dios no me dejó en paz y me puso una carga muy pesada por usted. Le pido que vaya conmigo a la reunión de esta noche. Dios quiere que usted vaya ya, Jesse.
5: ¿Era otro vecino tratando de convencernos, Jesse?
3: Así es, el séptimo. Era de los que vinieron a ayudarnos a cultivar el maíz la primavera pasada y trajeron esa buena comida.
5: Lo hicieron para darnos la bienvenida.
3: Annie, cuando unos granjeros tan ocupados están más interesados que nosotros en que si vamos al cielo o al infierno, es tiempo de que nosotros hagamos algo por nosotros mismos.
5: ¿Qué quieres decir, Jesse?
3: Que te pongas tu mejor traje, Annie. Hoy iremos a la iglesia.
7: ¿Qué pasó? ¿Se cayó la iglesia cuando entraste, papá?
3: Te diré esto. Ese muchacho realmente predica bien. Escuché todo sobre el cielo y el infierno, el pecado y el diablo. El diablo realmente existe, Elmer. No es chiste, Elmer. Viene el día del juicio y el predicador dijo que Jesús es el único que puede salvarnos en este día.
7: Hablas como predicador, papá.
3: No les daría daño, hijos. Si ustedes también van mañana por la noche.
7: Yo no, ni lo sueñes. Nunca me verás dentro de una iglesia.
5: Hijos, siéntense un momento. Tengo algo que decirles.
8: Oh, estamos en problemas, Elmer.
5: No, se trata de mí. Tengo algo que confesarles. Yo crecí en un hogar cristiano. Mi abuelo era un gran hombre de oración, pero yo estaba en tiempo de rebeldía cuando me casé con su papá. Esta noche vengo con una carga porque me he olvidado de los caminos del Señor y les he fallado a todos ustedes como madre.
8: Mami, eso no es verdad.
7: Tú eres una buena madre.
1: ¿Qué estaba pasando con nuestra familia? Elmer y yo nos preguntábamos y especulábamos sobre esto cuando cada uno se fue por su lado. Al día siguiente, mi madre se pasó todo el día al teléfono invitando a nuestros amigos y parientes a la campaña de reavivamiento. Y así fue como esa misma noche toda la familia Glasburn fue a la iglesia. Elmer y yo estábamos sentados el uno junto al otro y molestándonos el uno al otro.
2: ¡Ay de los hijos que se apartan, dice Jehová, para tomar consejo, y no de mí para cobijarse con cubierta, y no de mi espíritu, añadiendo pecado a pecado! Ustedes no pueden ocultar su pecado, hermanos y hermanas. El salmista escribió: ¿a dónde me iré de tu espíritu? ¿Y a dónde huiré de tu presencia?
9: ¿Por qué ese predicador me regresa a ver a mí todo el tiempo? ¿Por qué no mira a alguien más además de mí? ¿Y por qué sigue señalándome con su dedo? Apuesto que muchas otras personas aquí han pecado, y no solo yo.
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1: Pero cuando vino el cumplimiento del tiempo, Dios envió a su Hijo, nacido de mujer y nacido bajo la ley, para que redimiese a los que estaban bajo la ley, a fin de que recibiésemos la adopción de hijos. Como ustedes ven, amigos, Jesús vino a morir por nuestros pecados, de modo que ustedes puedan llegar a ser hijos de Dios. La Biblia nos dice: en esto consiste el amor, no en que nosotros hayamos amado a Dios, sino en que Él nos amó a nosotros y envió a su Hijo en propiciación por nuestros pecados. Porque no envió Dios a su Hijo al mundo para condenar al mundo, sino para que el mundo sea salvo por Él. Ahora invito a todos quienes no han dado este paso antes a que pasen aquí adelante y reciban a Jesucristo como su único Salvador y Señor.
2: En ese momento, mi padre ya estaba caminando por el pasillo hacia el altar. Llegó a postrarse con tanta convicción que tuvo que agarrarse de la banca.
3: Oh, Dios, Dios, ten misericordia de mí, de este pecador. Necesito que me salves.
2: Mi mamá se puso justo al lado de él, llorando y pidiendo a Dios que le devuelva el gozo de su salvación. Mi mamá pidió a una de las mujeres que invitaran a Elmer y a mí a pasar al altar, y nos negamos a hacerlo. Esa mujer entonces se postró sobre sus rodillas y oró a Dios por nuestro espíritu. Yo pensé que estaba loca y le dije a Elmer: vamos. Claro, refiriéndome no a ir al altar, sino a salir de la iglesia. Pero esa mujer más bien creyó que yo me refería al altar y nos condujo justo allí, al altar. Nos paramos allí delante, desconcertados por todos los que alababan a Dios por su salvación.
4: Gloria a Dios. Gracias, Jesús.
3: Me siento limpio, pastor. Solo tengo ganas de saltar y gritar.
1: Es el Espíritu de Dios obrando en ti, Jesse.
3: Pastor, en el pasado yo servía al diablo con todo mi corazón. De ahora en adelante quiero servir al Señor con toda mi vida. ¿Qué debo hacer para tener una familia y un hogar cristiano?
1: Bueno, 5 cosas, Jesse. Primero, asegúrate que tienes un altar familiar todos los días. Lean la Biblia y oren juntos. ¿Tienen ustedes Biblia?
3: Sí, sí, señor.
1: Bueno. Segundo, permanezcan activos en una buena iglesia en donde les enseñen la palabra de Dios. Ustedes necesitan estar en compañerismo y tener amistad con otros creyentes.
3: Entonces, este es el lugar que necesitamos.
1: En tercer lugar, den sus diezmos y ofrendas a Dios para apoyar su obra en la tierra. Dios promete que derramará toda bendición sobre nosotros cuando diezmamos. Cuarto, testifiquen a otros sobre Jesucristo. Digan a otros lo que Dios ha hecho por ustedes. La Biblia dice: díganlo los redimidos de Jehová. También dice: id por todo el mundo y predicad el evangelio a toda criatura.
3: Claro que lo haré. Nadie me podrá callar aunque intenten hacerlo.
1: Y quinto, sé lleno del Espíritu Santo. La Biblia dice: no os embriaguéis con vino, en lo cual hay disolución. Antes bien sed llenos del Espíritu. Debes continuar leyendo la Biblia y obedeciendo a Dios, de modo que el hombre antiguo dentro de ti sea muerto y el nuevo hombre nacido dentro de ti crezca, mientras el Espíritu Santo condena y depura tu vieja naturaleza.
2: Un gran número de amigos y familiares de mi mamá esa noche también profesaron su fe en Cristo. Elmer y yo fuimos la excepción.
3: Muy bien, todos pónganse aquí alrededor. El pastor dijo que debemos tener un altar familiar y nos esforzaremos en ello. Comenzaremos con oración y después nos turnaremos para leer la Biblia. ¿De acuerdo? Esta noche comenzaré yo.
5: Papá, hay algo que debo decirte.
3: A ver, dinos, Elmer.
5: Anoche Owen y yo pasamos al altar, pero en realidad no entregamos nuestra vida a Cristo. Solo estábamos un poco abrumados por todo lo que pasaba.
4: Dios conoce tu corazón, Elmer.
5: Pero ahora yo me fui a estar solo en el establo y encontré al Señor.
3: Bendito sea Dios.
4: Alabado sea el Señor.
6: ¿Estás bromeando, Elmer?
5: Yo no bromeo sobre algo tan bueno como esto, Owen. Dios es real. Tú también deberías ponerte de rodillas y buscarlo.
2: Algunas semanas pasaron desde esa noche en que mi mamá y mi papá y luego mi hermano Elmer tuvieron un encuentro con Jesucristo. Mi mamá convocó una reunión de oración en la iglesia e insistió en que yo vaya. Me senté detrás de una maceta, casi escondido en una esquina mientras los demás cantaban y oraban. Realmente no sé si fue por las oraciones, pero caí en una profunda convicción y comencé a orar por misericordia. Más tarde esa noche, yo también fui a estar solo en el establo.
7: Sé que tú escuchas nuestras oraciones, porque he visto lo que tú has hecho en la vida de mi papá y de mi mamá. Señor, yo también quiero tener lo que ellos tienen. Quiero ser lleno de tu presencia santa y tener el gozo de salvación que ellos tienen. Perdóname todos mis pecados, Señor, y cámbiame. Quiero ser como tú, Jesús. Gracias por morir por mí.
2: Es así como a fines de esa temporada de otoño, toda nuestra familia fue finalmente salva por la gracia de Dios. Mi papá fue fiel a los consejos del pastor en todos los 5 puntos de cómo llevar un hogar cristiano. Él estaba creciendo en su caminar cristiano. Nos mudamos a 3 millas de la iglesia a otra granja, en la cual las plantaciones eran malas y había mucha sequía. Elmer se fue de nuestra casa para ir a trabajar en Akron, dejándonos a su viejo perro sabueso. Cuando vino a visitarnos, vimos que se había enfriado espiritualmente, entre otras cosas porque no había participado en nuestro altar familiar.
4: ¡Qué bueno tenerte aquí con nosotros, Elmer!
5: Sí, es bueno estar en casa. ¿En dónde está mi perro?
3: Tuve que encerrarlo en el cobertizo de madera porque algunos perros por aquí atacaron al rebaño del vecino y no quería que culpen a tu perro.
5: Eso no está bien, papá. No puedes tenerlo ahí encerrado.
3: Eso es mejor. A que lo disparen por algo que él no ha hecho.
5: Mi perro necesita hacer ejercicio. Si va a ir de casa conmigo en otoño, lo voy a sacar yo mismo.
2: De hecho, ambos creían tener la razón. Elmer comenzó a albergar resentimiento contra mi papá y los dos se distanciaron. El tiempo del altar familiar llegó y, como siempre, leímos las escrituras y después nos turnamos para orar. En ese momento se notaba que papá oraba sin gozo. Después mi mamá oró con el corazón verdaderamente quebrantado. Y cuando vino el turno de Elmer, hubo una pausa larga y bastante incómoda.
5: Papá, no puedo orar. No puedo hablar con Dios con este sentimiento que tengo en contra de ti en mi corazón. Estoy resentido porque has encerrado a mi viejo sabueso. Por eso no puedo orar a Dios. Pero no quiero que un sabueso se interponga entre tú y yo. Papá, por favor, perdóname. Si quieres, puedes encerrar a mi perro. O regálalo si quieres. O véndelo. Lo que tú quieras hacer. Pero papá, por favor, perdóname por dejar que mi perro se interponga entre tú y yo.
3: Claro que te perdono, hijo. Me sentí mal por tu enojo contra mí, por hacer algo que creí que era lo correcto.
5: No entiendo qué fue lo que me puso así, papá, pero me alegra que tú seas del tipo de padres que leen la Biblia y oran con su familia. Dios me da convicción para seguir el camino correcto.
2: Elmer y mi papá caminaron el uno hacia el otro para abrazarse y lloraron mientras cada uno caía en brazos del otro. El hecho de ver a un ex destilador ilegal de licor y a su hijo pecador reconciliándose me mostró cuán importante es tener un altar familiar para resolver los problemas de la vida. Los años pasaron y mis padres decidieron que nos mudemos a una pequeña comunidad en donde iniciaron una iglesia. Mi papá tenía una carga tremenda por los perdidos espirituales.
3: Ese es el lugar, Owen.
5: Vaya, papá. Es un nuevo edificio. Me gusta.
3: Sin embargo, tienen la intención de convertirlo en taberna. Y este pueblo lo que menos necesita es una taberna que lleve a la gente a la perdición.
5: ¿Y qué vas a hacer entonces, papá?
3: Dos pastores y yo, así como otros ciudadanos que han manifestado su preocupación por esto, pensamos ir a Columbus la próxima semana a protestar.
5: Ese es un paso muy valiente, papá.
3: Nadie más que yo para saber el daño que el alcohol hace a una persona. Así que debo hacer lo posible para sacarlo del pueblo.
7: ¿Y no crees que ese hombre no se convertirá en tu enemigo por intervenir en sus planes de negocios?
3: Algunos amigos dicen que él me odiará mientras viva. Pero tu mamá y yo estamos orando por él. El Señor puede cambiar su corazón.
2: Los años pasaron, yo me hice evangelista. Me pasé dando testimonio de la historia de transformación de nuestra familia. De antiguos destiladores ilegales de licor hacia portadores del Evangelio, reflejando la luz de Cristo. Mi padre comenzó a tener diabetes y un día llegó a tener 41 grados de fiebre. Continuó en esta condición por varios días, pero aunque estaba en coma, yo me senté a su lado y le hablé de las cosas que el Señor estaba haciendo.
7: He viajado a muchos países, papá, compartiendo el Evangelio, y la gente en todo el mundo dice lo mismo. Si Dios pudo hacer eso por ti, quizás Él también lo haga por mí. Y siempre les digo que Dios no hace acepción de personas, y que Él no quiere que nadie perezca, sino que todos lleguemos al arrepentimiento.
3: No es Dios bueno.
7: Sabía que me estabas escuchando, papá. Por eso quiero recordarte que Jesús te ama mucho. Él te está esperando para recibirte en el cielo. Él te dará un cuerpo transformado, tal como te dio un nuevo corazón hace tanto tiempo.
3: Dios es bueno.
7: Sí, papá. Dios es bueno.
2: Mi papá murió en mis brazos y mi mamá murió 2 años después. Pero ellos habían dejado un gran legado para nosotros, sus 5 hijos, sus nietos y muchos otros a quienes ellos testificaron de la maravillosa obra de salvación eterna a través de nuestra fe en Jesucristo. Conocí a May y estuvimos casados por 54 años sirviendo al Señor juntos, mientras yo me dediqué al pastorado por más de 30 años. Dios también nos dio 3 lindas hijas. Yo continué con el ministerio y participé en 30 tours de evangelismo a nivel mundial en 81 países. Prediqué en 50 estados, testificando a la gente en todo el mundo cómo Dios nos liberó del poder de la oscuridad y nos trasladó al reino de su amado Hijo. Y ahora les digo esto a ustedes: lo que Dios hizo por nosotros, Él también lo hará por ustedes.
6: Siendo ya de 90 años, Owen todavía ministra pese a su estado avanzado de la enfermedad de Parkinson. Y la obra de Dios continúa a través de las vidas de aquellos que alrededor del mundo los Glassboard pudieron alcanzar. Y usted, mi amigo y mi amiga oyente, ¿se encuentran perdidos en sus propios caminos? Pero Jesús vino a buscar y a salvar a los perdidos. Él dijo en el Evangelio de Juan, capítulo 5, versículo 24: el que oye mi palabra y cree al que me envió, tiene vida eterna, y no vendrá a condenación, mas ha pasado de muerte a vida. Si usted quiere tener un nuevo corazón e iniciar una nueva vida, le invito a que renuncie a las falsas enseñanzas del mundo y las cambie por Jesús, la verdad y el Príncipe de Paz. Únase a nosotros en esta oración para dar este paso de fe. Digámosle al Señor: Señor, heme aquí, un pecador cargado de culpa y vergüenza. Sálvame, Señor, sálvame. Creo que Jesús murió por mis pecados. Creo que Jesús se levantó de la muerte. Te pido, Señor, que entres a mi corazón y a mi vida. Señor Jesús, ven a mí y ayúdame a vivir para ti, Señor. Oro esto en tu nombre. Amén y amén. Nos regocijamos por su nueva vida en Cristo, que es vida eterna en el cielo con Dios. Por favor, compártanos si ha hecho esta oración con sinceridad en su corazón. Le enviaremos literatura para ayudarle a comprender el cambio que Jesucristo ha hecho en usted. Este es el programa número 2770. 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

Hola, soy Johnny Erickson Tada y me encantan las flores. El otro día, cuando mi amiga Valeria estaba admirando mi maceta de orquídeas, me comentó que las suyas no se veían tan bien. Bueno, eso es porque Valeria olvidó direccionar sus orquídeas. Verás, las orquídeas no crecen de forma natural hacia arriba. En su naturaleza, suelen agarrarse a los árboles y crecer de lado, o incluso hacia abajo. Esa es su tendencia natural. Así que para que el tallo no se doble, tienes que atarlo a una estaca que guíe su crecimiento hacia arriba. Si no lo haces, el peso de las flores termina por quebrar el tallo. ¿Y sabes qué? Nosotros no somos tan distintos de las orquídeas. Si no tenemos dirección,

tendemos a desviarnos e incluso ir hacia abajo. Por eso me encantan esas palabras sabias de Proverbios 3. Reconócelo en tus caminos y Él enderezará tus sendas. Acuérdate de aferrarte a Jesús y tu camino irá siempre hacia lo alto.

La oración eficaz del justo puede mucho y podemos venir al Señor por medio de la oración. El Señor Jesucristo, cuando murió en la cruz, derramó su sangre preciosa, perdonó nuestros pecados. Él nos abrió el camino para poder llegar al Padre por medio de la oración. No sé qué prueba, qué necesidad usted está atravesando. Dice Hebreos 4:16, acerquémonos pues confiadamente al trono de la gracia para alcanzar misericordia y hallar gracia para el oportuno socorro. Si ya usted tiene a Cristo en su corazón, ya nació de nuevo, quiere decir que usted tiene acceso a la presencia del Señor por medio de la oración. Cristo murió por nosotros, Él nos abrió el camino. Él es el mediador entre Dios y los hombres. No necesitamos otra persona fuera de Cristo para venir al Padre. Quiero animarle para que traiga al Señor esa necesidad, esa carga, esa preocupación y pueda descansar en Él. 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

Pocas relaciones personales en la vida son tan poderosas como la relación del padre e hijo. ¿Recuerda su experiencia con su papá? Ya sea que haya tenido una buena o una mala relación, esta influyó en su vida poderosamente. 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

0: El tercer papel que desempeña un padre es el de instructor. Regresemos a Proverbios. Vámonos hasta el capítulo 1. Acuérdese que hemos hablado del padre como proveedor y del padre como preservador. Veámoslo ahora como un instructor. Yo aquí estoy dando mi voto a favor de los padres. Le estoy sirviendo en el plato rojo en este mensaje. Veámoslo ahora en su papel de instructor. Yo animo a los padres a ser buenos en lo que menciona Proverbios 1, versículo 8. Escuche muy bien. Dice: Oye, hijo mío, la instrucción de tu padre, y no desprecies la dirección de tu madre, porque adorno de gracia será a tu cabeza y collares a tu cuello. Ahora vea Proverbios 4, versículo 1. Oíd, hijos, la enseñanza de un padre. Estad atentos para que conozcáis cordura, porque os doy buena enseñanza. No desamparéis mi ley, porque yo también fui hijo de mi padre, delicado y único delante de mi madre. Y él me enseñaba y me decía: Retenga tu corazón mis razones, guarda mis mandamientos y vivirás, adquiere sabiduría. Se me hace siempre interesante que cuando el hijo pródigo, ¿se acuerda la historia que encontramos en el Evangelio de Lucas? Cuando el hijo pródigo se fue por el camino errado, él terminó en un chiquero de cerdos. Finalmente volvió en sí y recordó a su padre. No hay ninguna palabra en esa historia acerca de la madre. ¿Se ha puesto a pensar en eso? Por muy valiosa, por muy importante que pudo haber sido ella, desde luego es irreemplazable. Ah, pero fue la instrucción del padre, el ejemplo del padre, lo que atrajo al hijo de vuelta a casa. Él era un joven descarriado, pero tenía un padre esperándolo. Él tenía un padre esperando verlo regresar en el horizonte. Y cuando el padre vio esa silueta familiar, se abrazaron de afecto y el hijo regresó al lugar de instrucción. Lo que él buscaba podía hallarse solo en el hogar. Proverbios 6, versículo 20. Guarda, hijo mío, el mandamiento de tu padre, y no dejes la enseñanza de tu madre. Átalo siempre a tu corazón, enlázalos a tu cuello. Te guiarán cuando andes, cuando duermas te guardarán. Hablarán contigo cuando despiertes. ¿Recuerda usted la primera vez que vivió solo? ¿Puede usted recordar la primera vez que tuvo usted su propio lugar para vivir? Y tal vez ni siquiera tenía alguien con quien vivir o compartir todos los gastos. Tal vez usted decidió vivir por su cuenta. Tal vez fue cuando usted se fue a la universidad o tal vez cuando usted se fue al servicio militar en sus primeros días en las barracas. ¿Puede pensar en lo que le vino a la mente cuando se despertó en la mañana? Le puedo garantizar que casi sin excepción fue algo que aprendió en el hogar. Fue algo que usted extrañaba de sus padres. Algún consejo de su padre, una palabra de ánimo o de afirmación. Usted extrañaba esos brazos familiares alrededor de sus hombros, el ánimo para seguir adelante. Tal vez usted hizo algunas llamadas a casa durante ese primer año, ¿verdad? ¿Recuerda usted la instrucción formal de su padre en cuanto a cómo escoger amigos? ¿Recuerda cómo él le hablaba de a quién escoger como amigo y a quién de quién mantenerse distante? Eso se aprende primero del padre. ¿Qué tal el mantener su palabra, el dar honor a la palabra? ¿Qué tal el ser un buen estudiante? Usted trajo a casa malas calificaciones y él le habló de buenas calificaciones. Y cuando usted trajo buenas calificaciones, él le habló de traer mejores calificaciones, ¿verdad? Y tal vez usted pensó que nunca iba a poder satisfacer a su padre, pero usted sabía que en su corazón, que él no estaba presionándolo. Usted sabía que él estaba en lo correcto. Hay algo en cuanto al padre que puede discernir aun cuando las cosas no son claras. ¿Tuvo usted la bendición de tener un padre quien le hablara de la vida y de cómo relacionarse con el sexo opuesto? ¿Él le habló de cómo mantenerse puro estando a solas? ¿De cómo evitar leer los materiales que convertiría su mente en una cloaca? ¿De cuáles películas ver y cuáles no? ¿De cómo no caer en pecado con el sexo opuesto? De eso es de lo que se trata este mensaje. ¿Sabe usted eso? Proverbios 6 continúa hablando de eso. Habla del mandamiento hacer luz. Fíjese lo que dice el versículo 23 de Proverbios capítulo 6. Porque el mandamiento es lámpara. Y la enseñanza es luz, y camino de vida las reprensiones que te instruyen. Y vea lo que dice después: para que te guarden de la mala mujer, de la blandura de la lengua y de la mujer extraña. ¿Le habló alguna vez su padre de cómo evitar a la mujer adúltera y cómo identificar a una mujer de la calle? ¿Puede recordar esas conversaciones? Fíjese el versículo 25. No codicies su hermosura en tu corazón, ni ella te prenda con sus ojos. Todo es superficial. Allí hay enfermedad, hay tragedia, hay calamidad, hay pérdida, hay destrucción. Note el versículo 26. Porque a causa de la mujer ramera, el hombre es reducido a un bocado de pan. La mujer caza la preciosa alma del varón. Usted se preguntará, ¿está eso en la Biblia? Sí, estimado oyente, eso está en la Biblia. Recuerdo una vez que el pastor Chuck Swindoll contó la historia de cuando él, trabajando en una tienda de deportes y estudiando en la secundaria, se robó 6 pelotas de softball. Él cuenta que escondió las pelotas en su mochila y cuando llegó a la casa, él no sabía qué hacer con ellas, así que las escondió en una de las gavetas de su dormitorio. Y su madre las halló, y su padre se le presentó y le dijo que iban a ir a la tienda e iban a hablar con el dueño, y él le iba a confesar lo que había hecho. El pastor Swindoll sentía que se iba a morir caminando a la tienda, y él fue y le dijo lo que había hecho, y su jefe le dijo que estaba despedido. Él regresó y se sentó en el carro donde su padre lo había estado esperando, sintiéndose de la peor forma que jamás se había sentido. Su padre le ayudó a ser restaurado, y sin exagerar su falla, le grabó en su mente que cuando uno roba, es despedido del trabajo. Y si no es despedido del trabajo en el momento, pierde algo que no se puede comprar con el dinero, y es el respeto a sí mismo. La instrucción de su padre fue como un adorno de gracia alrededor de su cuello. Y su padre nunca les dijo a sus amigos lo que él había hecho. Hasta el día de su muerte jamás lo divulgó. Déjeme preguntarle algo a usted. ¿Divulga usted a otros lo que su hijo hace? ¿Conversa usted con otros acerca de los fracasos de sus hijos? Eso es provocar a sus hijos a ira. En Efesios capítulo 6, versículo 4. Hay una pequeña porción maravillosa, la cual queda entre los padres y los hijos. No es para las madres, no es para los tíos, ni para los abuelos. Es solo para los padres. Y Pablo escribe en Efesios 6:4 lo siguiente. Dice, y vosotros, padres, no provoquéis a ira a vuestros hijos, sino criadlos en disciplina y amonestación del Señor. Provocar es una palabra muy vívida. Tiene que ver con las emociones de la ira que hierve por dentro. Usted puede enojar a sus hijos y no resolver nada. De hecho, crea una distancia entre ustedes dos. El provocar a su hijo a ira no tiene nada que ver con la disciplina. El autor William Hendrickson tiene un buen comentario sobre este versículo al describir 6 maneras distintas en que se puede provocar a ira a los hijos. Dice el autor que los padres provocan a sus hijos a ira, primero, mediante la sobreprotección. Segundo, por el favoritismo. Tercero, desanimándolos. Ellos desean alcanzar cierta meta y los padres les cortan las alas diciéndoles que nunca lo lograrán, que no tienen que perder el tiempo haciendo eso. Eso es desanimarlos. Tenemos la sobreprotección, pues, el favoritismo, el desánimo. Las últimas 3 son las siguientes. Número 4. Por no reconocer que el hijo está creciendo y tiene derecho a sus propias ideas. Los padres provocan a ir a sus hijos cuando no les permiten crecer. En quinto lugar, por negligencia. Y en sexto, mediante palabras amargas, crueles o el abuso físico. Hay muchas personas hoy en día tratando aún de recuperarse de la terrible oscuridad de un padre que les provocó a ira. Pero eso es negativo. Veamos lo positivo. El texto dice, criadlos. Esa palabra significa levantarlos, fomentar su madurez. Esta es la meta de los padres, el fomentar la madurez de sus hijos. Dice, criarlos, ¿en qué? En disciplina. Esta palabra es antigua. Es una palabra grecorromana que significa disciplina estricta. No es injusta, no es rígida, sino que es estricta. Disciplina estricta. ¿Qué gran favor se les harían a los maestros de la escuela, si los padres disciplinaran más seguido a sus hijos en todo, ahí en la casa, todos los maestros estoy seguro que en este momento dijeran amén. Un maestro de matemáticas dijo en una ocasión que él pasaba 40 minutos resolviendo problemas disciplinarios y solo 10 minutos resolviendo problemas de matemáticas. ¿Puede usted imaginarse? Déjeme preguntarle algo, padre. ¿Enseña usted a sus hijos a respetar la autoridad? ¿Enseña usted a sus hijos que el policía en la calle es un amigo? Bueno, debería serlo. ¿Aprenden sus hijos que cuando el padre dice algo o la madre dice algo, se debe hacer como es dicho? ¿Se debe respetar? Hágales un favor a ellos mismos. Disciplínenlos justa y consistentemente. Hágales a los maestros un favor también. Hágales un favor a los líderes de la iglesia, por favor. Traiga usted hijos que sean disciplinados y trabajaremos con usted para darle a la sociedad un grupo de personas que cambiarán el mundo, literalmente. La Biblia sigue diciendo, en disciplina y amonestación. La palabra griega es noutesia. El erudito griego Trench dice que esta palabra significa entrenar mediante la palabra. Palabras de ánimo, cuando eso sea suficiente, o palabras de amonestación cuando sea necesario. Críelos con palabras también. Hable. Usted habla, ¿verdad? Usted sabe cómo hablar cara a cara con la televisión apagada. ¿Ya aprendió eso? Es muy importante. Seguro, yo sé que lo hace. Usted sabe cómo hacerlo. Yo sé que usted desea hacerlo. ¿Y sabe qué? Hoy es un buen día para comenzar. Este es el primer día para hacer las cosas bien. Comience hoy. Al llegar a casa o al terminar de escuchar mi voz por la radio, usted vaya a sus hijos y dígales esto. ¿Sabe? No está todo perdido. Ellos entenderán si usted comienza diciéndoles, hijo, no he estado haciendo las cosas bien en los últimos meses. O tal vez, hijo, he sido un poco descuidado, cariño, pero hoy te quiero decir con todo mi corazón lo siguiente. ¿Quiere que le diga algo, padre? Ellos escucharán. O tal vez después de varios días, ellos comenzarán a escuchar. Tarde que temprano los hijos se dan cuenta de lo importante que es la instrucción de un padre. Quizá no en este momento sus hijos valoren lo que usted les enseña, pero tarde que temprano ellos aprenderán. Créamelo, yo fui hijo y yo entiendo lo que eso significa. Solo que como jóvenes no queremos reconocerlo, no queremos mostrarlo. Padres, déjenme decirles, sin embargo, que hay una instrucción que es más profunda que tan solo la instrucción religiosa. Esto habla de la instrucción que es del Señor. La mejor instrucción es la instrucción casual. Jesucristo enseñaba en forma casual. Y usted debe seguir el ejemplo de Jesucristo. Puede enseñarles más del amor del Señor en forma casual, no en una forma estructurada. Debe ser ejemplo de ellos. Debe pasar tiempo con ellos, como lo hizo Jesús con sus discípulos. El doctor Raymond Edmond, quien por muchos años fue presidente de la Universidad de Wheaton en los Estados Unidos, escribió lo siguiente. Escucha con atención. Dice, al recordar la forma en que yo crié a mis hijos, si pudiera hacerlo de nuevo, pasaría más tiempo con ellos en actividades sencillas y no tanto religiosas. ¡Wow! ¡Qué declaración tan honesta! Y créame que como pastor me arriesgo mucho a decirlo, pero es la verdad. Déjeme decirle ahora en segundo lugar. Yo doy mi voto en favor de las relaciones de los padres. Ya le mencioné que daba mi voto a favor precisamente por el rol, el papel que ellos desempeñan. Pero ahora quiero decirlo, doy mi voto a favor de las relaciones que tienen los padres. Escondido en el capítulo 5 de Proverbios, hay una figura de felicidad. Lo primero es la relación entre el padre con la madre de sus hijos, es decir, su esposa. Uno de los mayores regalos que usted puede darle a sus hijos es el regalo del afecto hacia la madre de ellos. Veamos Proverbios capítulo 5, versículo 15. Bebe el agua de tu misma cisterna y los raudales de tu propio pozo. Esto es un lenguaje figurado, son símbolos de la vida. No está hablando de pozos y de agua y de sacar agua, literalmente de un pozo, no. Está hablando de las relaciones. Pase tiempo con su esposa. Obtenga agua fresca de su propio hogar. Versículo 16. ¿Se derramarán tus fuentes por las calles y tus corrientes de aguas por las plazas? Sean para ti solo y no para los extraños contigo. Sea bendito tu manantial y alégrate con la mujer de tu juventud. como sierva amada y graciosa gacela. Sus caricias te satisfagan en todo momento, y en su amor recréate siempre. Este es un cuadro del deleite y el afecto, del romance entre la madre y el padre, entre el padre y la madre de los hijos de usted. ¿Por qué debe usted recrearse con la adúltera y abrazar a la mujer extraña? Es bueno para sus hijos ver el afecto que hay entre usted y su esposa, varón. No tenga temor de mostrarle afecto a su esposa. No tenga temor de decírselo. No tenga temor de demostrárselo. Sus hijos le amarán más a usted y a ella también por esto. Hay algo más. Y por supuesto, en su relación con sus hijos. Leamos Proverbios 15:20. Dice: el hijo sabio alegra al padre, mas el hombre necio menosprecia a su madre. Veamos ahora Proverbios 23, versículo 24. Este es un versículo que va un poquito más a fondo. Mucho se alegrará el padre del justo, y el que engendra sabio se gozará con él. Alégrense tu padre y tu madre, y gócense la que te dio a luz. Este es un desafío para los jóvenes de hoy en día. Es un cuadro de familia feliz, verdaderamente feliz. Es un llamado a la unidad familiar. Proverbios 27. Este es el ingrediente especial para invertir en sus hijos. Es un llamado a la integridad. Fíjense cómo dice: camina en su integridad el justo. Sus hijos son dichosos después de él. Yo no sé cómo es la vida de ustedes, pero estoy seguro que no desearía estar en la posición que usted está. Estoy seguro que usted ha tenido un éxito como yo nunca lo puedo tener. Estoy seguro que en su carrera profesional, como educador, como médico, en alguna habilidad en particular, estoy seguro que yo no sería más capaz que usted. Y a decir verdad, tal vez ni siquiera su propio hijo lo sería. A los ojos de su hijo, usted es una persona inalcanzable. Piense en cómo le ve a usted su hijo. Piense en lo apabullador que usted puede parecer ante los ojos de su hijo. Tal vez usted sea una persona de gran éxito en la rama que usted desempeña en su campo. Y eso puede que signifique mucho para usted, pero puede ser dañino para una relación, a menos que usted llegue a casa y deje ese papel en la puerta. Padres, de verdad, los animo, los insto, ayuden a sus hijos, quienes están luchando en tratando de ser como usted. O peor aún, no los force a ellos a ser como usted es. Déjenlos que ellos sigan su propio camino, que ellos sean lo que son diseñados por Dios para que ellos sean. Ayúdeles a entender que tienen valor tal como son. Convénzalos a ellos de ello. Tome el tiempo para hacerlo. Hay un antiguo dicho que dice: cuando Dios se dio cuenta que no podía estar en todas partes, decidió crear a los padres. El único problema con este dicho es que es una herejía. Dios puede estar en todas partes. Y ningún padre podrá jamás tomar el lugar de Dios el Padre. El día llegará en que usted partirá de este mundo. Y todo lo que sus hijos tendrán de usted será solo el recuerdo. Ahora, ¿qué recuerdo tendrán de usted? Tal vez ellos no recuerden su vida pública. Pero sí van a recordar la vida privada que usted tuvo con ellos. Si usted es pastor, créame. Créame que su hijo no recordará lo buen predicador que usted fue. No va a recordar el mejor sermón que usted haya predicado. O el buen consejero que usted llegó a ser. No. Él solo recordará lo buen padre o lo mal padre que usted ha sido para él o ella. Así que le recuerdo, de pastor a pastor, su papel principal como pastor no es la congregación, es su esposa, son sus hijos. Si usted encuentra un pasaje bíblico que me muestre lo contrario, entonces me someto a lo que dice la Escritura. Ajá, pero no me venga con el ya muy trillado pasaje de que si amas a tu padre o madre o esposa o hijos más que a mí, no, no lo saque fuera de contexto. Usted sabe perfectamente a lo que se está refiriendo el Señor Jesucristo. Pero el primer ministerio que usted como pastor tiene es su hogar, es su esposa y luego son sus hijos. No cambie el orden generado por Dios. Usted sabe muy bien a qué me estoy refiriendo. En un libro excelente titulado El amor del padre, el autor Bruce Lockerbie termina con estas impresionantes palabras. Cuando yo tenía tan solo 11 años de edad, nuestra familia fue de visita a Toronto, a la parte este de la provincia de Ontario, a la región norte del río St. Lawrence, donde mi padre había nacido. Llegamos a los pueblitos de Ventnor y Spencerville antes de la medianoche, y los residentes ya estaban dormidos todos, pero mi padre necesitaba ayuda para encontrar el lugar donde íbamos a pasar la noche. Con mucha pena, mi padre se detuvo en una casa oscura y tocó la puerta. Después de varios minutos de espera, se prendió la luz, y un hombre mayor abrió la puerta. Y pude escuchar a mi padre pidiendo disculpas por las inconveniencias, y luego se identificó como el hijo de Pearson Lockerbie, mi abuelo que había muerto hacía muchos años. «Pasa adelante, pasa», dijo el hombre. «No es ningún problema, yo conocí a tu padre». Lockerbie concluye su libro diciendo, «Ese es el más grande legado que un hombre puede dejarle a su hijo». ¿Sabe usted algo? Yo no conocí a mi padre. Solo tenía 4 años de edad cuando él falleció. Pero aún en este día sigo disfrutando del legado de amor e integridad que dejó en el corazón de muchas personas mientras él vivió. Un padre amoroso con su esposa. Una mujer que se negó a sí misma el derecho de casarse de nuevo. ¿Y sabe usted por qué? Porque ella amaba demasiado a mi padre, que sabía perfectamente que no podría amar a nadie más que él. De hombre a hombre, ¿no desearía usted que su esposa pensara lo mismo de usted una vez que usted se haya ido? A mí sí, y perdóneme por ser tan egoísta. Pero le diré algo, depende mucho de usted el amor que le brinde su esposa y sus hijos. Porque, como lo dice el viejo comercial de televisión, porque ser un padre así o tener un padre así es un regalo que debemos atesorar.
1: Ya sea que usted sea un nieto, un padre o un abuelo, ¿ha tenido la oportunidad de tener a su alcance alguna de las relaciones más atesoradas en la vida? Un voto a favor de los padres es el título de este mensaje en nuestra serie dirigida exclusivamente a los varones, junto con el pastor Carlos A. Zazueta. La serie se titula Lecciones de vida solo para hombres. Aún hay más. En unos minutos el pastor Carlos regresará para terminar el programa de hoy. 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Y ahora, para concluir el programa de hoy, regresa con nosotros el pastor Carlos.
0: Quisiera pedirle que inclinara su rostro por unos momentos en silencio. Tal vez usted sienta temor de hablar con su padre. Está bien, pero ¿sabe qué? Él todavía es su padre, con todos sus fracasos, imperfecciones y desilusiones. Él fue el hombre designado por Dios para traerle a este mundo. Tal vez este sea el momento para darle honra o gloria. Tal vez sea el momento para perdonar. Padres, tal vez este sea el momento para que ustedes vuelvan su corazón a Cristo. Confiesen sus fallas. Tal vez usted nunca le haya dado su corazón a Él. Tal vez Cristo nunca haya tomado las riendas de su vida. Venga hoy a Cristo. Si usted ya conoce a Cristo, pero se siente abrumado por la soledad, la amargura, la desilusión o aún la culpabilidad, usted necesita tomarse tiempo. Pida al Señor que restaure su alma, que vuelva a experimentar el gozo de la salvación que un día recibió por fe. Hágalo hoy. No espere más. Hagamos esta oración. Padre, te pido hoy por aquellos que escuchan este mensaje y no tienen un padre cerca, o no tienen uno como ellos hubiesen deseado tenerlo. Te pido para que los ayudes a crecer, a ver que tú eres un padre para los huérfanos y desamparados, y que puedes tomar las heridas más profundas y sanarlas, especialmente para aquellos que luchan con cicatrices profundas. Te pido que uses este mensaje para ayudarles a aliviar parte de ese dolor. Trae a aquellos que aún no han doblado su rodilla ante el Salvador Jesucristo, para que lo hagan en este momento. Tal vez este sea el día en que te demos honor y gloria a ti de una manera especial y de una manera personal. Gracias por darnos a nuestros padres. Gracias por todo tu amor. Y gracias por ser para nosotros el Padre más Padre de todos. Oramos en el nombre de Cristo, nuestro amado Salvador. Amén.
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1: Nuestra compasión humana nos une el uno al otro como seres humanos que han aprendido cómo convertir el sufrimiento propio en esperanza común. Hola, te saluda Pablo Martini y hoy juntos seguimos describiendo este hermoso sermón de la montaña. El sello de identidad con el que un seguidor de Jesús debería identificarse está enmarcado en el mensaje del Sermón del Monte. En esta oportunidad resalta la compasión o la misericordia del versículo 7. Esta virtud parece estar en extinción en medio de una sociedad individualista, competitiva y egoísta. Sin embargo, Jesús hace una pausa en este desenfreno para enfocarnos en aquellos que necesitan ayuda, comprensión y gracia para sus vidas. Si el dolor ajeno, la carencia y la aflicción en los demás no nos conmueven, estamos muy lejos de ser benditos, como Jesús dice en el capítulo 5 de Mateo. Son diversos los motivos por los cuales el ser humano prefiere no implicarse o tomar distancia de la ayuda mutua. Quizá por desilusiones, porque cada uno lleva su propia carga. Y claro, ¿para qué me voy a hacer también responsable de la carga de los demás? Pero lo cierto es que nada nos exime de la compasión y de la misericordia. La mayoría de nosotros tenemos una pronta tendencia a separarnos, a aislarnos o a tomar distancia ante el dolor ajeno. Ponemos a salvo nuestra seguridad y nuestro bienestar encerrándonos en la trampa de la indiferencia. Aquellos que hemos sido bendecidos por el acto de amor de Dios al perdonarnos, no tenemos derecho a mirar hacia otro lado cuando un hermano de nuestra comunidad necesita compasión. Solo los que vivimos la experiencia de sentirnos amados y perdonados por Dios podemos crecer en desarrollar un espíritu compasivo. Hay personas que se jactan de su dureza, son implacables ante el pedido ajeno. Así, evaden la compasión y hasta la ridiculizan. No es esta la sociedad que Jesús nos quiere enseñar desde la montaña.
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Si amamos al Señor, debemos amar también su santa palabra. Y si amamos la Biblia, debemos leerla, estudiarla, meditar en ella de día y de noche, como dice el salmista en el Salmo 1. Estamos invirtiendo tiempo en la Biblia. Recuerde que ella es la palabra de Dios, es nuestro alimento espiritual. Y aquí en BBN tenemos como meta seguir compartiéndola con usted. Dice el salmista en el Salmo 119, versículo 97, «Oh, cuánto amo yo tu ley, todo el día es ella mi meditación». Lea la Biblia cada día, considere lo que ella enseña antes de tomar decisiones. Con el tema musical que vamos a escuchar para continuar, quiero animarle para que traiga al Señor esas cargas, esas preocupaciones. Él te puede cargar, es el título de este tema musical.

Está atravesando una prueba con la salud, en su matrimonio, en el trabajo. No olvide lo que Pablo dice a los Filipenses en el capítulo 4, versículo 13. Todo lo puedo en Cristo que me fortalece. Y sabemos que Él es nuestra fortaleza. Él es todopoderoso. Tiene poder sobre la muerte, sobre Satanás, sobre la naturaleza, sobre los demonios. Recuerde que para Él no hay nada difícil, no hay nada imposible. Sabemos también que Él está en control. Debemos confiar en Él cada día. Gracias por estar con BBN. En breve seguiremos escuchando la lectura del libro La tenacidad de una mujer. 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
3: Continuamos la lectura del libro La tenacidad de una mujer. La vida de Ida Scudder, escrito por Janet y Geoff Bench. Mientras tanto, el nuevo hospital de 40 camas iba surgiendo lentamente del rojo polvo de Bellore. Se le llamó Hospital Memorial Mary Tabor Scale, en honor de la esposa de Robert Scale, por su pronunciación en inglés. Los cimientos se comenzaron a poner el 7 de septiembre de 1901. Un año después se inauguró el edificio con una pomposa ceremonia. El día de la inauguración, una multitud de gente desfiló para ver las extrañas camas de hierro pintadas de blanco y los gruesos colchones. Nunca habían visto tal cosa, ni tampoco la brillante sala de operaciones completa, con cierre hermético y una mesa de cristal. El hospital estaba dividido en dos partes. La primera era un largo pabellón abierto para los pacientes pobres que no podían sufragar sus gastos. La segunda estaba destinada a los pacientes de castas más altas, que no se podían mezclar con los pacientes de las castas más bajas. Ni siquiera podían comer alimentos que la cocina servía al resto del hospital. Las habitaciones para los pacientes de castas altas tenían sus propios fogones para que las familias pudieran preparar comida para sus pacientes. A los pocos días de abrir sus puertas, el hospital comenzó a llenarse de enfermos y moribundos. Desgraciadamente, la doctora Luisa Hart, de quien había surgido la idea del hospital, no estaba allí para ayudar a Ida. Se puso enferma y se vio obligada a regresar a los Estados Unidos para recuperarse. Esto supuso un duro golpe para Ida, ya que aún echaba mucho de menos a su padre y había contado con Luisa para dirigir el hospital. Para complicar las cosas, cuando se inauguró el Hospital Scale, el sur de la India sufría una aguda hambruna ocasionada por la ausencia de lluvias monzónicas. Ida se vio pronto abrumada con personas no solo enfermas, sino hambrientas. Algunas de ellas habían caminado más de 150 kilómetros esperando encontrar alimentos. Lo mismo que ocurriera cuando Ida era pequeña. La misión estableció bases de socorro y a todas partes donde ella iba, la gente le pedía alimentos y agua. Durante todo ese tiempo, Salomi siempre la acompañaba para ayudarla en todo lo que podía. Ida admitió que no tenía experiencia suficiente para resolver algunos casos sin la ayuda de un médico más experimentado. Uno de estos casos se presentó poco después de la apertura del hospital. Fue admitida una joven con un enorme tumor en el estómago. Ida se paralizó a causa del tumor cuando lo vio. hasta la fecha había ayudado en partos, abierto abscesos y llevado a cabo otros procedimientos sencillos, pero nunca había emprendido una operación de envergadura por sí sola. Las rodillas le temblaban cuando se lo contó a su madre en la terraza. «Es que no puedo hacerlo. No es que no quiera ayudarla, pero cortar en un estómago es una operación importante y yo no estoy preparada para practicarlo», confesó. «¿Y conoces a alguien por aquí que esté más preparado que tú?», le preguntó su madre. «No», tartamudeó Aida. «Pero no lo entiendes. Si yo me equivoco en algo, ella podría morir en la mesa de operaciones». «¿Y si no haces nada, acaso no morirá? Supón que ella muere porque no hay doctora que tenga el coraje de operarla. ¿No sería ese el peor caso de todos?», interpeló su madre. «Sí», replicó Aida. «Tienes razón». Su rostro reflejó una expresión de entendimiento. Se dio media vuelta y se alejó con paso firme. Estaba lista para operar y tenía que hacerlo rápidamente, antes que se difuminara su resolución. Pidió a Salomi que llevara a la paciente a la sala de operaciones mientras ella hacía preparativos. Antes de empuñar el escalpelo, oró y pidió a Dios que guiara sus manos y que las mantuviera firmes en lo que tenía que hacer. Gracias a Dios, la operación salió bien y la joven se recuperó plenamente. Aida sintió alivio y se animó a continuar tratando casos más difíciles admitidos en el hospital. Sin embargo, no pudo tratar a algunos pacientes porque su familia se lo prohibían. Estos casos eran los más deprimentes que ella tenía que afrontar. Una mujer necesitaba que se le practicara una operación inmediatamente o moriría. La mujer que tenía 5 niños pequeños en casa deseaba desesperadamente que Aida le operara, pero su marido no se lo permitió. Aida no pudo hacer nada, ya que la mujer fue puesta en un bandy y fue llevada a morir a casa. Aida sabía que estaba combatiendo contra la ignorancia y las supersticiones, tanto como contra la falta de higiene y la enfermedad. Por fin, bastante avanzado el año 1902, arrancó a llover y tocó a su fin la sequía. Se recogió la cosecha y la hambruna cedió, pero aquel fue un año muy difícil para el nuevo hospital y la única doctora allí. Había atendido a más de 12.000 pacientes y practicado 56 operaciones importantes y 428 operaciones menores. Trágicamente, a la hambruna le sucedió la peste bubónica, la cual barrió Bellor en 1903. Mucha gente ya estaba débil después de soportar un año con poca comida. Aida tuvo que presenciar la muerte de unos 20 pacientes al día, víctimas de la peste bubónica. Aunque se disponía de una vacuna, mucha gente rehusó vacunarse. Se había extendido el rumor de que los médicos europeos estaban usando la vacuna para matar a los indios y que el Imperio Británico les estaba pagando una buena suma de dinero cada vez que tenían éxito. Tales rumores complicaron mucho las cosas, de tal manera que, poco tiempo después, ni un solo paciente se atrevía a acudir al hospital. Tuvo que llevar sus conocimientos a la ciudad, donde a veces era invitada a alguna casa para atender a algún enfermo. Pero normalmente, cuando llegaba, solía ser demasiado tarde para hacer otra cosa que no fuera confortar al enfermo y animar a la familia a vacunarse. En las 4 semanas que la peste bubónica hizo estragos en los alrededores de Bellore, murió un total de 400 personas. Y cuando la peste amainó en el sur de la India, se había cobrado la vida de más de 1 millón de personas. Una vez que pasó la plaga, los pacientes retornaron al hospital y algunas ayudantes se incorporaron al personal. Una de ellas fue la farmacéutica Nanamal, una viuda de 35 años. Ella era muy eficiente. Aida dependió pronto de su pericia para mezclar medicamentos para el hospital y como instructora de Salomi. Otra mujer india, Wanasundram, se incorporó al plantel. Junto con Mary Henry, una mujer casi ciega, a quien Aida nombró matrona del hospital. La madre de Aida también ayudaba. Con estas capaces mujeres a su lado, Aida pudo compartir la carga del funcionamiento del hospital. A veces, Aida sentía el impulso misterioso de revisar algún paciente. Una de estas ocasiones tuvo lugar en septiembre de 1903. Aida estaba sentada en su despacho, lista para examinar al próximo paciente, cuando le invadió una especie de espanto. Sintió que tenía que ver con la niña en cuyo parto había ayudado 2 semanas antes. La niña estaba enferma y Aida había pasado muchas horas ayudándola a sobrevivir hasta que se fortaleció para ser enviada a casa aquel mismo día. Se preguntó si Dios estaría tratando de decirle algo. Saltó de su asiento. «Volveré enseguida», dijo, apresurándose a alcanzar la puerta. Una voz no audible le insinuó que estaba actuando ridículamente. La niña debía estar bien, porque de otro modo una de las trabajadoras hubiera venido a buscarla. No obstante, se fue corriendo hasta el pabellón donde estaba la bebé. Cuando entró todo parecía normal. Salomi estaba inclinada alimentando a un niño y los otros bebés parecían encontrarse perfectamente. Aida miró hacia la zona reservada donde se encontraban la madre y la niña. Como aquel sentimiento no desaparecía, se acercó hasta allí. Se asomó detrás de una pantalla. «¡No! ¡No!», gritó cuando vio a la madre y a la abuela apretando una almohada contra la carita de la bebé. Sorprendida, la pareja levantó la vista y aflojó la presión. Aida llegó hasta la niña que ya estaba poniéndose azul. Le masajeó desesperadamente el pecho tratando de devolverle la respiración. Finalmente oyó un leve sonido semejante al de un desahogo. La niña sobrevivió. Con la niña en los brazos, Aida le reprochó a la madre y a la abuela. «¿Cómo pueden hacer esto? Ella es una criatura inocente», las confrontó. «Tendrán suficiente dinero para pagar su dote cuando llegue el momento. Es una niña tan hermosa». La abuela escupió en el suelo y levantó los ojos con desafío. «Estaría mejor muerta. Nació un día desafortunado. Es la voluntad de Alá que muera. Nosotras nos limitamos a que se cumpla su deseo. Si él no deseara su muerte, ¿cómo iba a permitir que naciera un día tan desgraciado?», gruñó la abuela. Aida estaba tan furiosa que hubiera querido explotar, pero controló su ira. «Yo me he esforzado por salvarla, ¿y ustedes quieren matarla? ¿Cómo pueden decir que estaría mejor muerta? ¡Mírenla! ¡Es una cosita tan dulce!». La abuela miró de reojo con una leve sonrisa. «¿Usted no quiere que ella muera?», canturrió. «Muy bien. Nosotras no nos responsabilizamos de su vida ni de su mala fortuna por haber nacido en ese día. Tómela. Es suya». Aida le dio vueltas la cabeza. «Pero yo, no querrán decir...», tartamudeó intentando captar lo que implicaban sus intenciones. «Si usted no quiere que la niña muera», repitió la abuela, «entonces tómela. Esa pequeña maldita es suya». Aida miró a la joven madre. «¿Quería realmente entregar a su propia hija?». «Sí, por favor, tómela, se la doy. Quizá Alá me permita la próxima vez dar a luz en un día santo», dijo la madre. La indignación subió en el ánimo de Aida. «Cada día que nace un niño es un día santo», replicó Aida mirando a la niñita acomodada en sus brazos. «Muy bien, Si quieren entregarla, yo la recibiré. Dicho esto, Aida se apartó y salió del pabellón. Esta fue la lectura del libro La tenacidad de una mujer, la vida de Aida Scudder, escrito por Janet y Geoff Bench y publicado por Editorial Hukum.
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El tiempo que pasamos estudiando la Biblia podemos decir que es un tiempo bien invertido, bien aprovechado, ya que esto va a traer crecimiento a nuestra vida espiritual, madurez, para así tomar buenas decisiones, ordenar nuestras prioridades, buscar primeramente el reino de Dios y su justicia. Y cuando ponemos a un lado lo que nos va a ayudar a crecer en el Señor, las cosas que agradan a nuestro Salvador, como compartir el Evangelio, estudiar la Biblia, orar, eso quiere decir que necesitamos venir a la Biblia. Debemos volver a ella para que el Señor hable nuestros corazones y podamos dar prioridad a las cosas que son importantes para Él. 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

0: En casa es fácil que nos ofendamos unos a otros. Muchas veces no nos disculpamos porque creemos que por ser familia no es tan grave o se resuelve con el tiempo. Cuando recibimos la ofensa, nuestro impulso natural es vengarnos o compartir nuestro enojo con terceros. Sin embargo, no se vale exponer y ridiculizar a quien amamos solo porque estamos lastimados. He visto a muchas personas llorar porque se sienten distantes de su familia por una ofensa que no fue atendida correctamente. Decir que no nos resentimos por nada, pero explotar por dentro en tristeza, decepción y enojo, solo nos roba la paz. Acérquese a los que ama para sanar las heridas. Le habla Sixto Porras de Enfoque a la Familia.
1: Visite enfoquealafamilia.com.

No hay nada mejor que servir a nuestro Señor. Él nos da el privilegio de ser parte de lo que Él quiere hacer en su obra y esto es algo maravilloso. Debemos ver el servicio en la obra como un privilegio, una gran bendición. No es una carga, es una bendición. 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Tenemos más música y en breve el corto espacio, Pautas para Vivir, sigue en sintonía.

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1: ¿Qué diría usted que se necesita para ser un gran líder? ¿Carisma, inteligencia, iniciativa para hacerse cargo? Esto es Pautas para Vivir. Lo cierto es que, ya sea que dirijamos una corporación, un equipo deportivo, un grupo pequeño o incluso a nuestros propios hijos, todos estamos llamados a liderar de alguna manera. El camino del liderazgo de Jesús, como casi todo lo que Él enseñó, es lo contrario de lo que solemos pensar. Jesús afirmó que los verdaderos líderes son, en realidad, siervos. Y como lo dijo Elizabeth Elliot, la mejor manera de saber si realmente tiene un corazón de siervo es observar su reacción cuando alguien lo trata como tal. ¡Auch! ¿Le resulta tan familiar como a mí? El liderazgo genuino no es cómodo, porque un siervo pone las necesidades de los demás por encima de las suyas. Una verdad bien conocida por las madres de todo el mundo, pero que también quedó resumida por un popular escritor de negocios: los líderes comen de último. El ejemplo de Jesús va aún más lejos, porque él fue un siervo sufriente. Jesús también señaló: los gobernantes de este mundo se enseñorean de su pueblo, y los funcionarios hacen alarde de su autoridad. Entre vosotros será diferente. En el reino de Dios, los líderes se miden por lo que sacrifican, no por lo que ganan. Como alguien escribió sabiamente, los líderes estamos destinados a ser perdedores, perdedores de nosotros mismos y de nuestros derechos.
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Hay promesas para aquellos que obedecen la palabra del Señor y debemos dar prioridad a lo que la Biblia enseña, no seguir la corriente de este mundo, no ceder ante esa presión de las amistades, de la sociedad, del tiempo que vivimos. Debemos poner nuestra vista en Cristo, como dice Hebreos capítulo 12, puesto los ojos en Jesús, el autor y consumador de la fe. Quiero animarle para que pueda dar prioridad en este día a lo que la Biblia enseña. En Efesios capítulo 6, ya que estamos aprendiendo de la familia en este mes de mayo, dice Efesios 6:1, Hijos, obedeced en el Señor a vuestros padres, porque esto es justo. Honra a tu padre y a tu madre, que es el primer mandamiento con promesa, para que te vaya bien y seas de larga vida sobre la tierra. Recuerda, el Señor nos manda a honrar a nuestros padres. Vamos a seguir compartiendo más música. Recuerde que a la mitad de esta hora estaremos en el programa Llamada de Medianoche. Siga con BBN.

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3: Amigos, qué alegría es reencontrarnos para otro programa de estudio bíblico de llamada de medianoche.
4: Retomamos hoy el análisis del versículo 30 de Mateo 24 y avanzamos en este capítulo para encontrarnos con la parábola de la higuera, a partir del verso 32. Veremos qué nos quiso decir Jesús con esta imagen y cuál es la relación con el episodio de Mateo 21, en el que el Señor Jesús intenta comer de una higuera pero no encuentra fruto.
3: Recuerde, amigo, que todos estos estudios están basados en el pensamiento de Norbert Litt, según lo dejó expresado en su libro titulado Señales de su venida. Si le está resultando interesante, lo puede adquirir haciendo su pedido por los medios que daremos al final del programa. Ahora llega el comentario de hoy en la voz de Guillermo Sauchuk. Lo escuchamos. Puede comunicarse con nosotros a través de WhatsApp al 00598-99-000-540.
5: ¿Cómo están, amigos? Les propongo hoy continuar con el análisis del verso 30 de Mateo 24. Este versículo dice así: entonces aparecerá la señal del Hijo del Hombre en el cielo, y entonces lamentarán todas las tribus de la tierra, y verán al Hijo del Hombre viniendo sobre las nubes del cielo con poder y gran gloria. ¿Por qué aparecerá primero la señal del Hijo del Hombre en el cielo, es decir, su gloria, antes de que aparezca el Señor en persona? Porque los judíos conocerán a su Dios por esta señal. Es cierto que el Eterno no la necesitaría para manifestarse, pero de esta manera se establece una conexión con el antiguo pacto. Esta gloria es algo conocido por los judíos. Pensemos tan solo en el éxodo de Egipto, la peregrinación de 40 años por el desierto, las profecías del profeta Ezequiel, los salmos. De esta manera, el pueblo judío será preparado para la aparición del Hijo de Dios para poder recibirlo como corresponde. Por esta razón leemos luego: y entonces lamentarán todas las tribus de la tierra. En ese momento, Israel verá su gloria y sabrá que Él es su Dios, el que estuvo con ellos ya en el antiguo pacto. Ese será el momento de su arrepentimiento. Entonces, se cumplirá lo que profetizó Zacarías cuando declaró: y derramaré sobre la casa de David y sobre los moradores de Jerusalén espíritu de gracia y de oración, y mirarán a mí, a quien traspasaron, y llorarán como se llora por el Hijo unigénito, afligiéndose por él como quien se aflige por el primogénito. Cada linaje en Israel, cada familia, cada hombre y cada mujer, cada uno se lamentará por su lado. Ese llanto, ese arrepentimiento, será transformado finalmente en alegría, como lo expresa el Salmo 35, porque un momento será su ira, pero su favor dura toda la vida. Por la noche durará el lloro y a la mañana vendrá la alegría. La tercera frase que encontramos en Mateo 24 expresa: y verán al Hijo del Hombre viniendo sobre las nubes del cielo con poder y gran gloria. En ese momento, los judíos podrán recibir al Señor Jesús como su Mesías y se cumplirá lo que Él les había profetizado en Mateo 23. Os digo que desde ahora no me veréis hasta que digáis, «Bendito el que viene en el nombre del Señor». En esa ocasión, habrá llegado el momento en que ellos lo verán, como dice el versículo, viniendo con poder y gran gloria. ¿Cuáles son entonces los efectos del regreso de Jesús? En Mateo 24 leemos, «Y enviará sus ángeles con gran voz de trompeta y juntarán a sus escogidos de los cuatro vientos, desde un extremo del cielo hasta el otro». De la gran cantidad de acontecimientos que tendrá lugar en ese momento, solamente podemos considerar algunos y nos concentraremos en lo que pasará en Israel. Primeramente, por medio de sus ángeles, el Señor Jesús juntará de nuevo en su tierra a todos los judíos creyentes dispersados por la tribulación y las persecuciones. También Isaías 11:12 nos dice esto mismo, y levantará pendón a las naciones, y juntará a los desterrados de Israel, y reunirá a los esparcidos de Judá de los cuatro confines de la tierra. Entonces tendrá lugar el juicio sobre los judíos sobrevivientes de la gran tribulación. Este juicio es también el tema de los discursos de Jesús en Mateo 25. Israel tendrá un encuentro con aquel de quien no quiso saber nada. Recordemos lo expresado en Mateo 23. Jerusalén, Jerusalén, que matas a los profetas y apedreas a los que te son enviados. ¿Cuántas veces quise juntar a tus hijos, como la gallina junta a sus polluelos debajo de sus alas, y no quisiste? Pero recordemos también Malaquías. Mas a vosotros, los que teméis mi nombre, nacerá el sol de justicia, y en sus alas traerá salvación, y saldréis y saltaréis como becerros de la manada. Israel recibirá el Espíritu de Dios. La tribu de Judá y las tribus de Israel volverán a juntarse. A todo el país le será perdonado todo, en un solo día. Y el Señor Jesús gobernará como Rey en medio de ellos. Todas las naciones se asombrarán y temblarán al ver que el pueblo al cual tanto odiaron es el pueblo del único Dios viviente. Por medio del profeta Isaías, el Señor dice, «Y me será a mí por nombre de gozo, de alabanza y de gloria entre todas las naciones de la tierra, que habrán oído todo el bien que yo les hago, y temerán y temblarán de todo el bien y de toda la paz que yo les haré». Pero Zacarías 2 y otros pasajes de las Escrituras nos enseñan que muchas otras naciones gentiles también llegarán a ser parte del pueblo de Dios. Y se unirán muchas naciones a Jehová en aquel día, y me serán por pueblo, y moraré en medio de ti. Entonces conocerás que Jehová de los ejércitos me ha enviado a ti. Ahora, amigos, ¿qué significa el futuro regreso de Jesús para nosotros personalmente? Se lo explicaré a través de una historia. Un domingo del siglo XIX, en Londres, un hombre quiso escuchar hablar a dos famosos predicadores. Escuchó a uno de ellos en la mañana y cuando salió de la iglesia se dijo, «¡Pero qué grandioso predicador! Estoy muy impresionado con él». En la tarde fue a otro culto donde predicaba el conocido pastor Charles Spurgeon. Cuando este hombre salió de la iglesia, al final de la reunión se dijo, «¡Hombre! ¡Qué poderoso Salvador! ¡Qué Señor maravilloso tenemos! Así será cuando Jesús venga otra vez. Todo lo que hoy es famoso será olvidado. Todo logro humano parecerá insignificante. Sin embargo, todos se maravillarán de Jesús. Él establecerá el reino anhelado por los hombres desde hace miles de años, con el cual solamente podían soñar. Jesús traerá justicia y paz». Amigo, amiga, ¿dónde estará usted entonces? Hechos 17 dice, «Pero Dios, habiendo pasado por alto los tiempos de esta ignorancia, ahora manda a todos los hombres en todo lugar que se arrepientan, por cuanto ha establecido un día en el cual juzgará al mundo con justicia, por aquel varón a quien designó dando fe a todos con haberle levantado de los muertos. Más allá de todo lo que tú intentes hacer para estar pronto para ese día, solamente la fe en Jesucristo tiene valor permanente, eterno. Quien deposita su alma en lugar seguro, con Dios, tiene abrigo eterno. El Señor busca todavía hoy a personas a las cuales pueda dar su gracia. Ahora quisiera continuar avanzando en el texto bíblico hasta llegar a Mateo 24:32 y el tema de la higuera. La generación judía, que verá todo esto, es decir, que tendrá que presenciar las señales de la tribulación y por consecuencia tendrá que pasar por los sufrimientos de esa época, será también la generación que presenciará el regreso de Jesús. En Mateo 24 leemos: «De la higuera aprended la parábola. Cuando ya su rama está tierna y brotan las hojas, sabéis que el verano está cerca. Así también vosotros, cuando veáis todas estas cosas, conoced que está cerca a las puertas. De cierto os digo que no pasará esta generación hasta que todo esto acontezca. El cielo y la tierra pasarán, pero mis palabras no pasarán». Durante su venida en la tierra, el Señor Jesús siempre bendecía, perdonaba pecados, sanaba enfermos, resucitaba muertos y hacía muchos otros milagros. Pero en una ocasión hizo un milagro de juicio, y esto fue pocos días antes de su muerte. Mateo 21 nos relata de lo siguiente: «Por la mañana, volviendo a la ciudad, tuvo hambre, y viendo una higuera cerca del camino, vino a ella, y no halló nada en ella, sino solamente hojas, y le dijo: "Nunca jamás nazca de ti fruto". Y luego se secó la higuera. Viendo esto, los discípulos decían maravillados: ¿cómo es que se secó enseguida la higuera? ¿Por qué él, siendo el creador, maldijo a esa higuera? Porque su modo de actuar tenía un significado profético. Con él, señalaba a la generación judía de la época, a sus contemporáneos que lo rechazaban. En su comentario al Nuevo Testamento, William MacDonald explica lo siguiente acerca de este pasaje: «Los higos, en las tierras de la Biblia, producen un fruto temprano, comestible, llamado brevas, antes que aparezcan las hojas. Esto es un heraldo de la cosecha regular. Si no aparecían brevas, como en el caso de la higuera, ello indicaba que no habría verdaderos higos a su tiempo. Lo mismo que la vid y que el olivo, la higuera representa a la nación de Israel. Cuando Jesús vino a la nación, había hojas, lo que habla de su profesión, pero no había fruto para Dios. Jesús estaba hambriento por el fruto de la nación». Todo el contexto de Mateo 21 es una ilustración de este hecho. La purificación del templo, el odio de los principales sacerdotes, la pregunta crítica acerca de la autoridad de Jesús, la parábola de los dos hijos y la parábola de los malos obreros de la viña, todo lleva hacia la misma conclusión. Amigo, le invito a que en el próximo programa me acompañe para profundizar un poco más en este episodio de la vida de Jesús y el mensaje que Él quiso dejarnos.

0: Hasta aquí llegamos hoy, amigos, y nos quedamos con la invitación de Guillermo para seguir avanzando en este estudio en la próxima sesión.
1: Esperamos que este programa le haya permitido aprender conceptos nuevos y aclarar dudas. Si fue así, le animamos a que nos lo haga saber con un mensaje a través de los medios que le daremos al cierre de este espacio.
0: Gracias por su compañía en un programa más. Medite en lo conversado hoy. Vuelva a leer los versículos que estuvimos analizando en Mateo capítulo 24. Y si está pronto para continuar aprendiendo, nos encontramos en el próximo programa. Bendiciones.
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1: Esta semana en las buenas noticias estamos memorizando Romanos 6:23, que dice: porque la paga del pecado es muerte, mas la dádiva de Dios es de vida eterna en Cristo Jesús, Señor nuestro. Romanos 6:23. Porque la paga del pecado es muerte, mas la dádiva de Dios es de vida eterna en Cristo Jesús, Señor nuestro. Epístola de Pablo a los Romanos, capítulo 6, versículo 23. Buenas noticias para esta semana.
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compañía nos anima a seguir con este programa. Una de las heridas con las que el ser humano lastima al planeta encomendado a su cuidado es la incesante tala de árboles y bosques naturales. Desde tiempos remotos, el árbol ha sido tema del arte y símbolo de generosidad y reposo. En el antiguo libro profético de los Salmos, se nos dice que el hombre o la mujer que no anda en caminos del mal es como un árbol plantado junto a corrientes de aguas que da su fruto a su tiempo y su hoja no cae. Esta figura es muy impactante porque el árbol que bebe profundamente del arroyo es figura de la persona que se nutre diariamente y en profundidad de las verdades de Dios, única fuente de vida y la forma de mantenerse en el camino del bien. Un árbol así no solo brinda su oxígeno de vida al ambiente, sino que llegado el momento produce generoso fruto y sombra placentera al caminante agobiado. Me gustaría que quedara en tu mente la imagen del árbol, porque tú puedes ser como aquel del que habla el Salmo si sigues el secreto de su grandeza. Echa raíces profundas en la eterna palabra de Dios. Permite que el vigor de su verdad rige tu vida y así fuerte en el conocimiento de Dios y con la fe puesta en su bendita persona, serás fuerte en tu vida espiritual y de bendición para tu comunidad, enriqueciendo a todos con la sombra refrescante de tu alegría. Hoy mismo puedes acercarte al Señor Jesús, quien dijo: el que tenga sed, venga a mí y beba, y el que cree en mí, ríos de agua viva correrán de su interior. Solo Él es la fuente del agua que saciará tu sed espiritual. Si quieres conocer a Dios como Padre, debes acercarte por la fe a su Hijo Jesús. Podemos ayudarte si nos escribes al 11-6656-6282. Será hasta nuestro próximo encuentro, si Dios quiere.

Entienda que lo que sembramos es lo que vamos a cosechar, dice Gálatas 6:7. No os engañéis, Dios no puede ser burlado, pues todo lo que el hombre sembrare, eso también segará. ¿Estamos sembrando para la carne o estamos sembrando para el espíritu? Dice allí también Gálatas 6:8. Porque el que siembra para la carne, de la carne segará corrupción. Mas el que siembra para el Espíritu, del Espíritu segará vida eterna. Debemos sembrar para el Espíritu, invertir en la predicación de la palabra del Señor. Y queremos agradecerle a usted que ya hizo la promesa de fe y la está cumpliendo con fidelidad. ¿Tiene preguntas, dudas en cuanto a la promesa de fe? Escríbanos a red@bbnmedia.org. red@bbnmedia.org.

Sintoniza BBN, vamos a seguir compartiendo el mensaje de salvación, ya que el Señor no quiere que ninguno perezca, sino que todos procedan al arrepentimiento. Dice Isaías 59:1, he aquí que no se ha cortado la mano de Jehová para salvar, ni se ha agravado su oído para oír. Él está escuchando especialmente a esa persona que entiende su necesidad espiritual y viene a Cristo buscando perdón, buscando salvación. Él quiere salvar, quiere redimir, y hay que seguir compartiendo el Evangelio. 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Tenemos más música de BBN y en breve El Camino de la Vida sigue en sintonía.

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2: El Señor Jesús dijo: Yo soy el camino, la verdad y la vida. 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
3: No hay estudiante que no sepa que para aprobar el curso con buena nota, hay que estudiar y presentar las tareas y trabajos según el maestro lo especifica. Pero ¿cuántos verdaderamente han aprendido esto y lo aplican? El ser humano es propenso a olvidar la conexión entre la forma de vivir y los consecuentes resultados. Lo muestra la Biblia en la vida del pueblo de Israel. Dios tuvo que continuamente recordarles lo que su manera de vida significaba para lo que experimentarían en el futuro. Antes de entrar a Canaán, entonces, Moisés les instruyó detalladamente cómo deberían vivir. Era necesario enfatizarle a Israel no olvidar esa constante e inevitable conexión entre la conducta diaria y sus resultados. En nuestra sociedad, muy raramente se piensa en lo que las acciones puedan significar en términos del futuro eterno en la presencia de Dios. Pero Dios sí quiere que pensemos en ello, que recordemos que lo que resulta de la vida concuerda con lo que invertimos en ella. Dios nos pregunta en la Biblia: ¿puede acaso la higuera producir aceitunas o la vid higos? Bien sabemos que la respuesta es no. Y así la Biblia también asevera que el que sembrare iniquidad, iniquidad segará, y la vara de su insolencia se quebrará. Además nos recuerda que Dios no puede ser burlado, que todo lo que el hombre sembrare, eso también segará. ¿Qué es lo que estás sembrando tú? ¿Qué piensas será el resultado que segarás?
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3: Israel recibió instrucciones de Dios diciéndoles cómo vivir en la tierra de Canaán. Moisés claramente les explicó el resultado de seguir las instrucciones divinas, así como las consecuencias si las ignoraban. Esto fue lo que se les dijo: Por haber oído estos decretos y haberlos guardado y puesto por obra, Jehová guardará contigo el pacto y la misericordia que juró a tus padres. Te amará, te bendecirá, te multiplicará y bendecirá el fruto de tu vientre y el de tu tierra, la cría de tus vacas y tus rebaños de ovejas. Bendito serás más que todos los pueblos. No habrá en ti varón ni hembra estéril ni en tus ganados. Escuchar, guardar y poner en práctica las instrucciones de Dios resultaría en beneficio de parte de Él hacia Israel. Dios manifestaría su amor bendiciéndoles. Para Israel, esa bendición tenía que ver con el crecimiento numérico del pueblo y la amplia provisión para su mantenimiento. Siendo básicamente una sociedad agrícola y ganadera, Dios les habla de bendecir el fruto de la tierra y de la cría de sus animales. Servir exclusivamente a Jehová, obedeciéndole, en contraste a los que servían a una multiplicidad de dioses, ponía a Israel en un plano diferente, y Dios les asegura bendecirles más que todos los pueblos. Obediencia a la instrucción divina resultaría en prosperidad y provisión nacional y personal. Al establecerse en un territorio nuevo, existían peligros de enfermedad y de ataques de enemigos, pero Dios promete que su bendición también cubriría esas áreas. Dijo Moisés, y quitará Jehová de ti toda enfermedad y todas las malas plagas de Egipto. Si dijeres en tu corazón, estas naciones son mucho más numerosas que yo, ¿cómo las podré exterminar? No tengas temor de ellas, acuérdate bien de lo que hizo Jehová tu Dios con Faraón y con todo Egipto. Así hará Jehová tu Dios con todos los pueblos de cuya presencia tú temieres. Aunque habrían peligros y amenazas, Dios promete protegerles y librarles de ellos. A la vez, Él les recuerda de la responsabilidad que ellos tenían en todo esto y les dice, «Y consumirás a todos los pueblos que te da Jehová tu Dios, no los perdonarás, ni servirás a sus dioses, porque te será tropiezo. Jehová los entregará delante de ti, y Él los quebrantará con gran destrozo. Él entregará sus reyes en tu mano, y destruirás el nombre de ellos de debajo del cielo». El poder de Dios, obrando en Israel, derrotaría a los pueblos opositores, pero Israel necesitaba también estrictamente obedecer sus instrucciones para obtener un resultado beneficioso. Israel era el instrumento divinamente designado para ejecutar juicio sobre los pueblos paganos cuyas vidas eran totalmente opuestas a lo establecido por Dios. Para Israel, no destruirles significaba ignorar las instrucciones de Jehová. En sus instrucciones, Dios también demandó de Israel perseverancia en obedecerle. Aunque hubiesen obstáculos, dijo Moisés, no desmayes delante de ellos, porque Jehová tu Dios está en medio de ti. Necesitaban total confianza en Dios porque también se les advirtió, Jehová echará a estas naciones de delante de ti poco a poco. No podrás acabar con ellas enseguida. La victoria sobre los enemigos sería paulatina y no instantánea. Eso requería confianza en él durante todo ese tiempo. El resultado final sería total protección del peligro que les pudiese acechar. Hacia el final de las instrucciones, Dios enfatizó cuál sería el resultado si no se conducían como él les mandaba. Les dijo, «Las esculturas de sus dioses quemarás en el fuego». No codiciarás plata ni oro de ellas para tomarlo para ti, para que no tropieces, pues es abominación a Jehová tu Dios, y no traerás cosa abominable a tu casa para que no seas anatema. Toda pertenencia de los enemigos, incluyendo sus ídolos, según la voluntad divina, estaban destinados a ser destruidos. Si Israel, codiciando, se posesionaba de algo llevándolo a casa, esa persona sería anatema. Esa palabra significa maldición, que es lo opuesto a la bendición prometida si obedecían. En el lenguaje hebreo del Antiguo Testamento, el término tiene más la idea de algo destinado para destrucción. Un estilo de vida que ignoraba las instrucciones de Dios resultaría en destrucción, lo cual es en efecto maldición. Pareciera tan sencillo entenderlo. Obediencia a Dios resulta en bendición, pero la indiferencia a sus instrucciones resulta en destrucción, maldición y muerte. Israel podía claramente ver los resultados prometidos en sus vidas en Canaán. Hoy la enseñanza es la misma, pero la orientación es mayormente espiritual. Aunque Jesucristo tiene soberano poder sobre nuestra vida física, material, laboral y social, al ofrecer su bendición, Él enfatizó lo espiritual diciendo, «He venido para que tengan vida y para que la tengan en abundancia, y el que oye mi palabra y cree al que me envió, tiene vida eterna y no vendrá a condenación. Y el que guarda mi palabra nunca verá muerte». Necesitamos oír y guardar su palabra, prestarle atención y obedecerla. El resultado es la bendición de vida eterna. Obediencia a su palabra se expresa creyendo con convicción absoluta en la realidad de vida eterna que solo Cristo ofrece. El resultado contrario, Jesús mismo lo expresó así. El que no cree ya ha sido condenado, porque no ha creído en el nombre del unigénito Hijo de Dios. Una vida sin creer en el perdón de pecados y vida eterna que Cristo da al corazón arrepentido resulta en juicio. Así como el vivir creyendo, confiando en Cristo, dependiendo de Él, resulta en vida eterna, vivir ignorándole a Él y su palabra resulta en muerte eterna que es separación de Dios y de su bendición. La Biblia lo resume diciendo, porque la paga del pecado es muerte, mas la dádiva de Dios es vida eterna en Cristo Jesús, Señor nuestro. ¿Acaso no es algo sencillo de entender? Como escribió también el apóstol Juan, el que tiene al Hijo tiene la vida, el que no tiene al Hijo de Dios no tiene la vida. Es en la persona de su Hijo Jesucristo que tienes bendición eterna. Es en Él quien la Biblia declara que Dios nos bendice con toda bendición espiritual en los lugares celestiales en Cristo. Para ser beneficiado, así necesitas creer en Cristo, recibirle como Salvador y Señor y así vivir según sus instrucciones.
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1: 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Esta semana en las buenas noticias estamos memorizando Romanos 6:23, que dice: porque la paga del pecado es muerte, mas la dádiva de Dios es de vida eterna en Cristo Jesús, Señor nuestro. Romanos 6:23. Porque la paga del pecado es muerte, mas la dádiva de Dios es de vida eterna en Cristo Jesús, Señor nuestro. Epístola de Pablo a los Romanos, capítulo 6, versículo 23. Buenas noticias para esta semana.
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bosquejo, yo creo que tendríamos estos puntos siguientes. Primero, el impacto de la iglesia de Jesucristo en Jerusalén. Eso lo encontramos en los capítulos 1 al 7 de Hechos. Segundo, el impacto en Judea y Samaria, Hechos capítulo 8. Y tercero, el impacto de la iglesia en el resto del mundo, o sea, Hechos capítulos 9 al 28. Fue en Jerusalén precisamente donde los discípulos de Jesús primero experimentaron la poderosa obra del Espíritu Santo en sus vidas, suceso que impactó a toda esa ciudad. Pero Dios permitió que también comenzara allí la persecución de los creyentes en Cristo. Y a medida que los creyentes salían de Jerusalén para escapar de esa persecución, ellos comenzaron a compartir sus experiencias, como también compartir la palabra de Dios. Y Dios obró maravillosamente por medio de Pedro y Pablo. Luego usó también a otros, incluyendo ciertos paganos, comenzando así a cumplir el plan de Dios para la humanidad. Creo que hay aquí dos aplicaciones para nuestra vida. Nuestro impacto tiene que ser no solamente dirigido, sino también impulsado por medio del poder del Espíritu Santo. No solamente dirigido, sino también impulsado por el poder del Espíritu Santo. Pero si no obedecemos las instrucciones de Dios, Él encontrará otras maneras para cumplir con su palabra. Aun si tuviese que usar a otros que se opongan a la verdad para hacernos dispuestos a obedecerle a Dios. Esto quizás les parece doloroso, y no será necesario si solamente confiamos y obedecemos a nuestro Dios. Yo creo entonces que esto deberá animarnos a participar en este gran movimiento que Dios esté llevando a cabo a través de todo nuestro mundo. ¿No le parece mucho mejor confiar en y obedecerle a Dios y no tener que pasar por sufrimientos innecesarios antes de obedecer y creer en Dios?

Un nuevo día que el Señor nos concede y aquí en BBN vamos a seguir compartiendo el mensaje de fortaleza, de esperanza. 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

A través de lo que decimos, podemos construir o destruir, animar al hermano, a la hermana para que se acerque al Señor, o todo lo contrario, desanimarle para que abandone la carrera cristiana. Pablo dice a los Efesios en el capítulo 4, versículo 29, ninguna palabra corrompida salga de vuestra boca, sino la que sea buena para la necesaria edificación a fin de dar gracia a los oyentes. Debemos tener como meta animar al hermano, a la hermana, estimularle al amor y a las buenas obras. Y es por eso que debemos pasar tiempo en la Biblia cada día para hablar con sabiduría. Y si ha estado acompañándonos en la lectura bíblica diaria, hoy estaremos leyendo segundo libro de Crónicas, capítulos 10 al 13. Así que le animo para que nos acompañe en breve en la lectura bíblica diaria. Recuerde la porción para hoy, segundo libro de Crónicas, capítulos 10 al 13. 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
1: Capítulo 10. Roboam fue a Siquem, porque en Siquem se había reunido todo Israel para hacerlo rey. Y cuando lo oyó Jeroboam, hijo de Nabat, el cual estaba en Egipto, a donde había huido a causa del rey Salomón, volvió de Egipto. Y enviaron y le llamaron. Vino pues Jeroboam y todo Israel, y hablaron a Roboam diciendo, «Tu padre agravó nuestro yugo. Ahora alivia algo de la dura servidumbre y del pesado yugo con que tu padre nos apremió, y te serviremos». Y él les dijo, «Volved a mí de aquí a 3 días». Y el pueblo se fue. Entonces el rey Roboam tomó consejo de los ancianos que habían estado delante de Salomón su padre cuando vivía, y les dijo, «¿Cómo aconsejáis vosotros que responda a este pueblo?». Y ellos le contestaron diciendo, «Si te condujeres humanamente con este pueblo, y les agradares y les hablares buenas palabras, ellos te servirán siempre». Mas él, dejando el consejo que le dieron los ancianos, tomó consejo con los jóvenes que se habían criado con él y que estaban a su servicio, y les dijo, «¿Qué aconsejáis vosotros que respondamos a este pueblo que me ha hablado diciendo, alivia algo del yugo que tu padre puso sobre nosotros?». Entonces los jóvenes que se habían criado con él le contestaron, «Así dirás al pueblo que te ha hablado diciendo, tu padre agravó nuestro yugo, mas tú disminuye nuestra carga. Así les dirás, mi dedo más pequeño es más grueso que los lomos de mi padre. Así que si mi padre os cargó de yugo pesado, yo añadiré a vuestro yugo. Mi padre os castigó con azotes, y yo con escorpiones». Vino pues Jeroboam con todo el pueblo a Roboam al tercer día, según el rey les había mandado, diciendo, «Volved a mí de aquí a 3 días». Y el rey les respondió ásperamente, pues dejó el rey Roboam el consejo de los ancianos, y les habló conforme al consejo de los jóvenes, diciendo, «Mi padre hizo pesado vuestro yugo, pero yo añadiré a vuestro yugo. Mi padre os castigó con azotes, mas yo con escorpiones». Y no escuchó el rey al pueblo, porque la causa era de Dios para que Jehová cumpliera la palabra que había hablado por ahí a Silonita, a Jeroboam, hijo de Nabat. Y viendo todo Israel que el rey no les había oído, respondió el pueblo al rey diciendo, «¿Qué parte tenemos nosotros con David? No tenemos herencia en el hijo de Isaí. Israel, cada uno a sus tiendas. David, mira ahora por tu casa». Así se fue todo Israel a sus tiendas. Mas reinó Roboam sobre los hijos de Israel que habitaban en las ciudades de Judá. Envió luego el rey Roboam a Adoram, que tenía cargo de los tributos, pero le apedrearon los hijos de Israel y murió. Entonces se apresuró el rey Roboam y subiendo en su carro huyó a Jerusalén. Así se apartó Israel de la casa de David hasta hoy. Capítulo 11. Cuando vino Roboam a Jerusalén, reunió de la casa de Judá y de Benjamín a 180,000 hombres escogidos de guerra, para pelear contra Israel y hacer volver el reino a Roboam. Mas vino palabra de Jehová a Semaías, varón de Dios, diciendo, «Habla a Roboam, hijo de Salomón, rey de Judá, y a todos los israelitas en Judá y Benjamín, diciéndoles, así ha dicho Jehová, no subáis ni peleéis contra vuestros hermanos, vuélvase cada uno a su casa, porque yo he hecho esto». Y ellos oyeron la palabra de Jehová, y se volvieron, y no fueron contra Jeroboam. Y habitó Roboam en Jerusalén, y edificó ciudades para fortificar a Judá. Edificó Belén, Etam, Tecoa, Betzur, Soco, Adulam, Gat, Maresa, Sif, Adoraim, Laquis, Aseca, Sora, Ajalón y Hebrón, que eran ciudades fortificadas de Judá y Benjamín. Reforzó también las fortalezas y puso en ellas capitanes y provisiones, vino y aceite, y en todas las ciudades puso escudos y lanzas. Las fortificó pues en gran manera, y Judá y Benjamín le estaban sujetos. Y los sacerdotes y levitas que estaban en todo Israel, se juntaron a él desde todos los lugares donde vivían. Porque los levitas dejaban sus ejidos y sus posesiones, y venían a Judá y a Jerusalén, pues Jeroboam y sus hijos los excluyeron del ministerio de Jehová. Y él designó sus propios sacerdotes para los lugares altos, y para los demonios, y para los becerros que él había hecho. Tras aquellos acudieron también de todas las tribus de Israel, los que habían puesto su corazón en buscar a Jehová, Dios de Israel, y vinieron a Jerusalén para ofrecer sacrificios a Jehová, el Dios de sus padres. Así fortalecieron el reino de Judá y confirmaron a Roboam, hijo de Salomón, por 3 años, porque 3 años anduvieron en el camino de David y de Salomón. Y tomó Roboam por mujer a Maalat, hija de Jerimot, hijo de David, y de Abiail, hija de Eliab, hijo de Isaí, la cual le dio a luz estos hijos: Jeús, Semarías y Saam. Después de ella tomó a Maaca, hija de Absalón, la cual le dio a luz a Abías, Atai, Sisa y Selomit. Pero Roboam amó a Maaca, hija de Absalón, sobre todas sus mujeres y concubinas, porque tomó 18 mujeres y 60 concubinas, y engendró 28 hijos y 60 hijas. Y puso Roboam a Abías, hijo de Maaca, por jefe y príncipe de sus hermanos, porque quería hacerle rey. Obró sagazmente y esparció a todos sus hijos por todas las tierras de Judá y de Benjamín, y por todas las ciudades fortificadas, y les dio provisiones en abundancia y muchas mujeres. Capítulo 12. Cuando Roboam había consolidado el reino, dejó la ley de Jehová y todo Israel con él. Y por cuanto se habían rebelado contra Jehová, en el 5º año del rey Roboam, subió Sisac, rey de Egipto, contra Jerusalén, con 1,200 carros y con 60,000 hombres de a caballo. Mas el pueblo que venía con él de Egipto, esto es, de libios, suquienos y etíopes, no tenía número. Y tomó las ciudades fortificadas de Judá y llegó hasta Jerusalén. Entonces vino el profeta Semaías a Roboam y a los príncipes de Judá que estaban reunidos en Jerusalén por causa de Sisac, y les dijo: Así ha dicho Jehová: Vosotros me habéis dejado, y yo también os he dejado en manos de Sisac. Y los príncipes de Israel y el rey se humillaron y dijeron: Justo es Jehová. Y cuando Jehová vio que se habían humillado, vino palabra de Jehová a Semaías diciendo: Se han humillado, no los destruiré, antes los salvaré en breve, y no se derramará mi ira contra Jerusalén por mano de Sisac. Pero serán sus siervos, para que sepan lo que es servirme a mí y qué es servir a los reinos de las naciones. Subió pues Sisac, rey de Egipto, a Jerusalén, y tomó los tesoros de la casa de Jehová y los tesoros de la casa del rey. Todo lo llevó y tomó los escudos de oro que Salomón había hecho. Y en lugar de ellos hizo el rey Roboam escudos de bronce y los entregó a los jefes de la guardia, los cuales custodiaban la entrada de la casa del rey. Cuando el rey iba a la casa de Jehová, venían los de la guardia y los llevaban, y después los volvían a la cámara de la guardia. Y cuando él se humilló, la ira de Jehová se apartó de él para no destruirlo del todo. Y también en Judá las cosas fueron bien. Fortalecido pues Roboam, reinó en Jerusalén. Y era Roboam de 41 años cuando comenzó a reinar, y 17 años reinó en Jerusalén, ciudad que escogió Jehová de todas las tribus de Israel para poner en ella su nombre. Y el nombre de la madre de Roboam fue Naama Amonita. E hizo lo malo, porque no dispuso su corazón para buscar a Jehová. Las cosas de Roboam, primeras y postreras, no están escritas en los libros del profeta Semaías y del vidente Ido en el registro de las familias. Y entre Roboam y Jeroboam hubo guerra constante. Y durmió Roboam con sus padres y fue sepultado en la ciudad de David, y reinó en su lugar Abías su hijo. Capítulo 13. A los 18 años del rey Jeroboam reinó Abías sobre Judá, y reinó 3 años en Jerusalén. El nombre de su madre fue Micaías, hija de Uriel de Gabaa, y hubo guerra entre Abías y Jeroboam. Entonces Abías ordenó batalla con un ejército de 400,000 hombres de guerra, valerosos y escogidos, y Jeroboam ordenó batalla contra él con 800,000 hombres escogidos, fuertes y valerosos. Y se levantó Abías sobre el monte de Semaraim, que está en los montes de Efraín, y dijo: Oídme, Jeroboam y todo Israel. ¿No sabéis vosotros que Jehová, Dios de Israel, dio el reino a David sobre Israel para siempre, a él y a sus hijos, bajo pacto de sal? Pero Jeroboam, hijo de Nabat, siervo de Salomón, hijo de David, se levantó y rebeló contra su señor. Y se juntaron con él hombres vanos y perversos, y pudieron más que Roboam, hijo de Salomón, porque Roboam era joven y pusilánime, y no se defendió de ellos. Y ahora vosotros tratáis de resistir al reino de Jehová en mano de los hijos de David, porque sois muchos, y tenéis con vosotros los becerros de oro que Jeroboam os hizo por dioses. ¿No habéis arrojado vosotros a los sacerdotes de Jehová, a los hijos de Aarón y a los levitas, y os habéis designado sacerdotes a la manera de los pueblos de otras tierras, para que cualquiera venga a consagrarse con un becerro y 7 carneros, y así sea sacerdote de los que no son dioses? Mas en cuanto a nosotros, Jehová es nuestro Dios, y no le hemos dejado. Y los sacerdotes que ministran delante de Jehová son los hijos de Aarón, y los que están en la obra son levitas, los cuales queman para Jehová los holocaustos cada mañana y cada tarde, y el incienso aromático, y ponen los panes sobre la mesa limpia, y el candelero de oro con sus lámparas para que ardan cada tarde, porque nosotros guardamos la ordenanza de Jehová nuestro Dios, mas vosotros le habéis dejado. Y he aquí Dios está con nosotros por jefe, y sus sacerdotes con las trompetas de júbilo para que suenen contra vosotros. Oh hijos de Israel, no peleéis contra Jehová el Dios de vuestros padres, porque no prosperaréis. Pero Jeroboam hizo tender una emboscada para venir a ellos por la espalda, y estando así delante de ellos, la emboscada estaba a espaldas de Judá. Y cuando miró Judá, he aquí que tenía batalla por delante y a las espaldas, por lo que clamaron a Jehová y los sacerdotes tocaron las trompetas. Entonces los de Judá gritaron con fuerza, y así que ellos alzaron el grito, Dios desbarató a Jeroboam y a todo Israel delante de Abías y de Judá. Y huyeron los hijos de Israel delante de Judá, y Dios los entregó en sus manos. Y Abías y su gente hicieron en ellos una gran matanza, y cayeron heridos de Israel 500,000 hombres escogidos. Así fueron humillados los hijos de Israel en aquel tiempo, y los hijos de Judá prevalecieron, porque se apoyaban en Jehová el Dios de sus padres. Y siguió Abías a Jeroboam, y le tomó algunas ciudades, a Betel con sus aldeas, a Gesana con sus aldeas, y a Efaín con sus aldeas. Y nunca más tuvo Jeroboam poder en los días de Abías, y Jehová lo hirió y murió. Pero Abías se hizo más poderoso. Tomó 14 mujeres y engendró 22 hijos y 16 hijas. Los demás hechos de Abías, sus caminos y sus dichos, están escritos en la historia de Ido, profeta.
0: Hasta aquí la lectura bíblica diaria. Lo invitamos para mañana. Continuaremos con la presentación de otros capítulos de la Palabra de Dios.

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1: Esta semana en las buenas noticias estamos memorizando Romanos 6:23, que dice: porque la paga del pecado es muerte, mas la dádiva de Dios es de vida eterna en Cristo Jesús, Señor nuestro. Romanos 6:23. Porque la paga del pecado es muerte, mas la dádiva de Dios es de vida eterna en Cristo Jesús, Señor nuestro. Epístola de Pablo a los Romanos, capítulo 6, versículo 23. Buenas noticias para esta semana.
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5: Mi amiga, escuche hoy los proverbios del sabio Salomón hablando en contra del adulterio. Joven, obedece a tu padre y a tu madre. Ata sus instrucciones a tu dedo para no olvidarlas. Atesora en tu corazón todos sus consejos.

0: hombre acercar la llama a su pecho sin quemarse? ¿Podrá andar sobre las brasas sin que le empollen los pies? Eso le ocurre a quien comete adulterio con la mujer de su prójimo. No quedará sin castigo por su pecado. Podría haber excusa hasta para el ladrón si roba para no morir de hambre, pero aún a él se le cobra lo robado multiplicado por 7, aunque para ello tenga que vender todo lo que tiene en su casa. Pero necio y rematado es quien comete adulterio, pues destruye su propia alma. Heridas y continua desgracia serán su porción, porque el esposo de la adúltera estará furioso de celos. No tendrá misericordia de él el día de su venganza. No podrá sobornarle por mucho que le ofrezca. Lo que acabo de leer, mi amiga, se encuentra en las Sagradas Escrituras, la Biblia. Qué interesante es saber que la palabra de Dios es un libro cuyo propósito es ayudarle a usted y a mí en los diarios problemas de la vida. Un libro tan antiguo, con consejos tan al día y prácticos. Hoy más que nunca, hogares son destruidos, niños traumatizados, matrimonios separados, a causa de que uno de los cónyuges practica el adulterio. En el mundo moderno en que vivimos, se ha tratado de cubrir este pecado. Se borra esta palabra que tanto molesta. Para muchos hombres, el tener relaciones fuera del matrimonio es tan normal como ir al trabajo cada día. Se consideran más hombres, más fuertes y guapos si tienen más de una mujer. Asimismo, la mujer cree que es parte de una vida sofisticada y atractiva el tener amantes. Adulterio sigue siendo la violación de la fe conyugal. Aunque se le dé otro nombre o se apruebe como una práctica normal, las consecuencias siguen siendo destructivas para el matrimonio, los hijos y la sociedad. Para Dios, creador de la raza humana, el adulterio sigue siendo pecado de graves proporciones. Es quebrantar la ley de Dios, es revolcar por el lodo lo puro, limpio y sagrado de la vida matrimonial. Termino mi plática con otra porción de la Biblia que dice: honren el matrimonio y mantengan su pureza. María Miranda aquí les dice: hasta pronto, mis amigas.
1: Esperamos que esta plática haya sido de su agrado y vuelva a escucharnos a esta misma hora y punto del dial. Si usted lo desea, escriba a María Miranda, P.O. Box 696, Pasadena, California 91102, Estados Unidos. Con la ayuda de Dios, volveremos a estar con usted. Nos despedimos con un sincero: Dios le bendiga y guarde en todos sus caminos.

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El Señor no reforma, sino que Él transforma, nos da una nueva naturaleza y es por eso que cuando el Señor Jesucristo da libertad a una persona, como dice la Escritura, es verdaderamente libre. Gloria sea al Señor por cada salvación que nos ha dado en lo que va de año. 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Hay poder en la sangre de nuestro Señor Jesucristo para limpiarnos de nuestros pecados. En breve estaremos escuchando un precioso testimonio de la obra que el Señor hace en el corazón de una persona que viene a Él, entendiendo su necesidad espiritual. 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

Mi amigo, mi amiga, ¿cómo están? El hombre de esta historia se crió sintiéndose excluido, sin derechos en la sociedad. Él no se aceptaba a sí mismo. No tenía sentido de pertenencia, ni tampoco sabía cómo disfrutar de la vida. El origen de su dolor y de su humillación fue su familia, una realidad que no podía cambiar. Pero finalmente pudo encontrar paz y aceptación. El día en que su corazón, su mente y su vida fueron desencadenados.

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1: Mamá, ¿puedo ir a la casa de Craig?
2: ¿Para qué?
1: Queremos armar una carretilla.
2: No, no puedes ir.
1: ¿Por qué?
2: Porque yo lo dije.
1: Debe haber una razón. ¿Por qué no puedo ir a la casa de Craig?
2: Porque el garaje está sucio y necesito que lo limpies.
1: Si limpio el garaje, ¿puedo ir?
2: Ya veremos.
1: ¿Te gusta cómo limpié?
2: Se ve bien.
1: ¿Ahora sí puedo ir a la casa de Craig?
2: No.
1: ¿Por qué? ¡Ya limpié todo el garaje!
2: Bueno, no puedes ir y no me preguntes más.
0: 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Para el hombre de esta historia, fue mucho más difícil al crecer en un lugar con un trasfondo doloroso y humillante. 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Esta es la historia real de cómo John Reed pudo salir de esta crisis. 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
3: Mis padres no eran malas personas. Nos mantenían a mis dos hermanos y a mí, y nos amaban a su manera. Pero mamá siempre estaba irritable contra todo y contra todos. No nos permitían expresar nuestras emociones. Simplemente debíamos responder como ellos querían. Una vez que fui con mi clase a un parque de diversiones, me quedé sentado en una banca. No sabía cómo divertirme y disfrutar de la situación. Nunca tuvimos amigos porque mamá no nos dejaba ir a ningún lado y ni siquiera invitar a alguien. No importaba lo que hiciéramos para complacerla, eso no era suficiente para ella. Siempre nos hacía sentir culpables y avergonzados por cualquier cosa. Para aplacar su ánimo, mi padre aceptaba sus quejas y vertía los problemas sobre nosotros. Yo era tan asustadizo que los muchachos del barrio me molestaban y corrían a pegarme. Nunca me defendía, algo que mi padre desaprobaba lógicamente.
4: Mira, te pareces un perro con el rabo entre las piernas. Eres un cobarde. Sabes muy bien que cuando fui joven, tuve que pelear en la Segunda Guerra Mundial. No podía actuar como gallina. ¿Te imaginas qué hubiera pasado si dejábamos que los alemanes nos den una paliza? ¿Ah?
3: Tenía pesadillas en las cuales veía a mi padre cumplir con su cometido. Como papá era promovido varias veces, nos teníamos que mudar cada cierto tiempo. Eso me ponía muy contento al saber que nadie me conocía en ese lugar. Sin embargo, los cambios constantes producían un trauma emocional en mi persona. Cuando estuve en sexto grado, descubrí mi afición por el básquetbol. A veces en la noche caminaba por los bosques a una iglesia que quedaba en mi sector. Incluso ir allá me hacía sentir culpable, como si hiciera algo incorrecto. Pero tenía una necesidad muy grande de conversar con Dios y pedirle ayuda. Por eso entraba a la iglesia y doblaba mis rodillas ante el altar.
1: Dios, ¿cómo quisiera conocerte más? Por favor, ayúdame. Soy tan miserable y no sé qué hacer con mi vida. Trato de ser un muchacho normal, pero ni siquiera sé lo que es normal.
3: Esa noche sentí una paz inexplicable. Decidí ir más seguido a la iglesia. Dios era el único que podía escucharme. Luego del colegio, mis compañeros salían a jugar básquetbol. Mis compañeros tenían un líder que era muy dominante. Su nombre era Casey. Todos hacían lo que él ordenaba. Un día intenté unirme a ellos.
5: ¡Ey! No puedes lanzar desde la esquina, Reed. De hecho, ni siquiera sabes cómo lanzar.
1: Bueno, practico para lograrlo.
5: No puedes lanzar desde ahí, Reed. Oigan, chicos, Reed cree que puede lanzar desde el aro a esa esquina. ¿Qué opinan? Oye, Reed, eres una peste. ¿Por qué no sales del partido, no?
6: Sí, que sales. Sí.
5: Dame la pelota y sal del juego de una vez.
3: Empezaron a lanzar mi pelota fuera de la cerca. Yo la rescataba y volvía de nuevo a la cancha. Como en mi hogar aprendí a ignorar el abuso, finalmente tomé mi pelota y me fui caminando por la calle. Llegué a la parte posterior de una fábrica de tejidos donde alguien había instalado un aro de básquet. Aunque el terreno era irregular, practicaba allí todos los días. Un día, el entrenador me vio mientras iba a su casa.
7: Oye, hijo, pásame la pelota.
1: Aquí está.
7: Si quieres mejorar tu forma de jugar, intenta manejar el balón de esta forma.
1: ¡Guau!
7: Toma la pelota de esta forma. Salta sobre tu pie derecho y luego lanza así. De esta forma. Luego intenta lanzar de nuevo con la mano derecha así.
1: ¡Vaya! ¿Puedo intentarlo?
7: ¡Seguro! Si sigues practicando, podrás ser jugador estrella de tu equipo en unos 2 años.
3: Me sentía tan honrado al ver que el entrenador se tomó la molestia de ayudarme que decidí practicar todos los días. A veces, antes de salir del colegio, dejaba la ventana del gimnasio sin seguro para entrar y practicar adentro. Incluso en el invierno removía la nieve de la cancha para poder practicar allí. Amaba ese juego. En mis últimos años de colegio decidí involucrarme en el equipo. Pudimos llegar a la final del campeonato.
8: Voy a estar detrás de ti cuando hagas el rebote. ¡Vamos!
9: ¡Viene el lanzamiento y falla! La pelota va directo a Reed. La toma, se desplaza por la cancha balanceándose, lanza la pelota y marca. ¡Qué final! John Reed logró esquivar a por lo menos 3 jugadores en un tiempo récord. ¡Los guerreros de Weimar ganan el partido!
3: Todo el equipo saltó encima de mí. El director del colegio me extendió su mano de felicitación. Me parecía increíble haber hecho algo bien y recibir la felicitación de los mismos compañeros que antes me habían excluido del juego. En el bus de regreso a casa, una de las porristas me dio un beso de felicitación en la mejilla. En mi último año de colegio fui elegido segundo capitán del equipo junto a Casey. Me convertí en uno de los jugadores estrella de la liga al marcar 40 puntos en un juego. Empecé a salir con una de las porristas del colegio. Tanto ella como su familia me hacían sentir especial. Mi mamá no la aceptaba porque eran pobres y vivían en una casa vieja en los suburbios del pueblo.
2: ¿Cómo piensas salir? Tu papá necesita el auto.
7: Miriam me va a recoger.
2: Vaya, esa muchachita tonta consiguió su permiso para manejar.
7: Ella no es tonta, mamá.
2: Podrías buscar a alguien mejor, John. Pierdes tu tiempo y tu dinero al salir con una boba como ella.
7: ¿Sabes qué? Nos vemos después.
10: Me alegra que hayas llegado temprano a casa, John. Quiero hablar contigo. ¿Te parece bien que Miriam se haya quedado afuera tocando la bocina para que salgas? Eso es una grosería. ¿Por qué no se bajó y timbró en la casa?
7: Ella sabe que mamá no le puede ver. Por eso decidió esperar afuera.
10: ¿Y quién le contó que tu madre no la acepta?
7: Ay, por favor, mamá nunca disimula su disgusto por ella. En realidad, mi madre es quien se porta grosera.
3: Odiaba a mis padres por el dolor que me causaban. Mi sumisión silenciosa a sus abusos provocó un mayor resentimiento en mí. Juré hacer un voto de silencio evadiendo una comunicación verbal y emocional con ellos. No podía esperar el día de ir a la universidad y alejarme de mi familia lo más pronto posible. Al entrar en la universidad, seguí jugando básquet como jugador estrella. Durante el verano, regresé a casa. Un día, al salir de mi trabajo, me encontré con mi antiguo entrenador.
7: Hola, John. ¿Cómo te va con el equipo de básquet de la universidad?
8: Ya no es lo mismo. Al entrenador no le gusta mi estilo.
7: ¿Por qué no?
8: Bueno, recuerda que el techo del gimnasio era tan bajo que aprendimos a lanzar la pelota de forma directa, sin tiros en arco.
7: Así es.
8: Bueno, el entrenador insistía que lance la bola en forma de arco. Pero yo digo, ¿por qué usar otra técnica a estas alturas? De cualquier forma, la pelota entra en la cesta y eso es lo que cuenta.
7: Pienso que no está de más que aprendas a lanzar esa forma, John.
8: Igual decidí no continuar con el básquet el próximo año.
7: ¿Cómo? ¿Por qué no?
8: Porque ya he alcanzado las metas que me he propuesto.
7: Bueno, creo que aún no has cumplido todas tus metas, John.
3: No discutí con él porque no acostumbraba a responder a los adultos. Dejar el juego de básquet fue un gran error. Esto, sumado a que Miriam y yo rompimos nuestra relación por un tiempo, me deprimió profundamente. Sentí que mi vida no tenía esperanza. Entonces me dediqué a escribirle a mi tía. Ella era la persona que nos visitó cuando era niño y mi madre no quiso recibirla. A veces iba a visitarla. Fue una buena influencia para mí, pero no mis compañeros de cuarto. Los dos fumaban y me indujeron a beber y a fumar. Y luego me pasé a un piso donde había muchachos hippies.
11: Oye, Reed, ¿cómo puedes mantenerte sin probar ninguna droga? No tienes excusa por el básquet.
8: Ya renuncié a eso.
11: Entonces te conviene probar esto. Te elevará y podrás saltar en dos pies y volar muy alto. Es la mejor marihuana que puedas probar, brother.
12: Sí, sí, qué bueno.
8: No quiero esclavizarme con la droga.
11: Esta droga no te esclaviza. Cualquiera puede dejarla sin ningún problema. Toma un pito y deja de actuar como una niña.
3: Me involucré con la marihuana. Seguí drogándome y bebiendo hasta terminar la universidad. Estaba tan deprimido que llegué al punto de pensar en el suicidio al ver cómo mis amigos destruían su cerebro con la droga. Después de mi graduación regresé a Weimar con la intención de regresar con Miriam. Pero ella ya estaba haciendo su vida. Mis padres se habían mudado a un pueblo a muchas millas de allí. Por eso invertí mi tiempo en hoteles y en mi auto, fumando y bebiendo. Empecé a salir con Madeline, quien sufría de depresión severa. Cuando tomó un trabajo de verano en las playas de New Jersey, viajé en mi auto para ir a verla.
8: ¿Estás feliz con tu trabajo, Madeline?
13: Está bien.
8: Así nomás, estás muy callada.
13: Así es.
8: Bueno, me encontré con el entrenador el otro día. Me recomendó salir de Weimar. Dijo que allí no hay porvenir para mí y creo que tiene razón. Ay, Madeline, ¿estás bien? Háblame, por favor, dime qué te molesta. Yo sé que algo te pasa y yo quiero ayudarte.
13: Regresemos, John.
8: Ya sé, te meto en el agua si es que no me hablas. Empieza a hablar o te meto al agua. Madeline.
13: Por favor, llévame a casa.
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1: Pocos días después, Madeleine terminó en una institución de problemas mentales. Fui a visitarla y me quedé impactado al verla amarrada a una silla. Asustado de terminar en un lugar como ese por mis depresiones, decidí mudarme al pueblo donde estaban mis padres. Cuando llegó Semana Santa, decidí viajar a Penn State, donde Madeleine estaba estudiando. Le habían dado de alta en el hospital psiquiátrico. La llevé a cenar.
2: Ahora eres tú quien está deprimido, John. ¿Quieres hablar sobre eso?
3: No quiero echar mis cargas sobre ti, Madeleine.
2: Ya estoy bien. Dime, ¿qué te ocurre?
3: Es que estoy harto de la vida. Nada me ha salido bien.
2: A ver, ¿a qué te refieres?
3: La única vez en mi vida cuando sentí que en realidad era alguien fue cuando me convertí en una estrella del básquetbol en el colegio.
2: ¿Todavía no tienes una buena relación con tu familia?
3: No, ¿qué va? Detesto estar cerca de ellos.
2: ¿Pero por qué?
3: Porque siempre menosprecian lo que hago.
2: Ay, cómo lo lamento, John.
3: Bueno, gracias por prestarme tu oído para desahogarme. Eres muy buena para escuchar.
2: John, cuéntame qué esperas de la vida.
3: Deseo encontrar a la chica correcta, casarme, tener un hogar e hijos y compartir mi vida con alguien que me ame de verdad.
2: Veo que tus prioridades están mal encaminadas. Primero necesitas poner tu confianza en Jesús. Si Cristo es primero en tu vida, Él se hará cargo del resto.
3: Vaya, no tenía idea que eras una de esas personas.
2: ¿A qué personas te refieres?
3: Esa gente que habla de Jesús. En el trabajo hay un tipo con esas características. Siempre me habla de Jesús.
2: Es verdad, John. Necesitas recibir a Jesús como tu salvador personal. Él es la respuesta a los problemas de la vida.
3: Sí, sé que me estás diciendo la verdad, pero no creo estar preparado para un cambio tan drástico en mi vida.
1: Me invitó a unirme a ella para llevar a unos niños con problemas mentales al circo, pero no acepté porque mis problemas eran muy fuertes en ese momento. Durante esa noche, las palabras de Madeleine y lo que me dijo el vendedor cristiano permanecían en mi mente. Empecé a sentir un anhelo extraño que me consumía. A la mañana siguiente, mientras regresaba a casa, sabía lo que debía hacer. Le clamé a Dios. Oh Dios, recuerdo que me diste paz ese día cuando era niño y me acerqué a ti. Lamento tanto haber dado la espalda a aquellos que me han dicho que debo entregarme a ti. He destrozado mi vida y estoy arrepentido. Por favor, dame esa nueva vida que me ofreces al haber muerto en la cruz por mí. Quiero ser tu hijo. Quiero que seas mi Señor y mi Salvador. Por favor, Señor, perdóname. Haré lo que me pidas. Al día siguiente en mi trabajo hablé con mi colaborador sobre mi decisión por Cristo. Él sacó una hoja pequeña de su billetera con mi nombre escrito allí. Él y las personas de su iglesia habían estado orando por mi salvación. Luego llamé a Madeleine para compartirle las buenas nuevas. Fue allí cuando me enteré que había regresado nuevamente al hospital psiquiátrico. Me sentí responsable por lo que había ocurrido. Supe que Madeleine, cuando llevaba a los niños al circo, tuvo un accidente que le produjo una recaída. Fui rápidamente al hospital con el deseo de evitar que la internen en ese lugar, pero ya fue tarde. Al día siguiente, hablé con el doctor.
4: Prefiero que no vea a Madeleine, señor Reed.
3: Pero manejé un largo trayecto para venir a verla.
4: Debemos pensar en lo que más le conviene a ella.
3: Mire, doctor, según la ley usted está obligado a dejarme verla. Insisto.
4: ¿Por qué quiere verla?
3: Porque es mi amiga.
4: Ah, está bien. Puede visitarla, pero aquí, en mi oficina, en mi presencia.
3: Estoy de acuerdo, como sea, con tal de verla. Sabe, yo también podría ser paciente aquí como Madeleine.
4: Sí, es verdad. Hay tantos casos en este lugar.
3: Recién fui tratado por un psiquiatra que me ayudó a eliminar mis ansiedades. Madeleine.
2: ¿Estás bien, John?
3: Sí, mejor que nunca. Sabes, quería agradecerte por haberme hablado de Jesús. Su amor y su perdón han transformado mi vida.
2: Me alegra tanto escuchar eso.
1: Fue la última vez que vi a Madeleine, pero sé que un día nos encontraremos nuevamente. Empecé a asistir a la iglesia de mi compañero de trabajo. También empecé a orar por una esposa. Una noche, mientras salía del trabajo, alcancé a ver a una chica que no podía encender su auto. Yo tampoco logré que se encendiera, así que la llevé a casa. Así fue como conocí a Diana y empezamos a salir.
5: ¿Tu mamá sigue enojada contigo?
3: Sí, pero intenté compartir el evangelio con ella. Si se acercara a Jesús, él podría cambiarla.
5: ¡Eso sería excelente!
3: Pero ella se lo dijo a papá y él me pidió que me vaya.
5: La salvación tiene un alto costo, John. A Jesús le costó su vida.
1: De vez en cuando seguía fumando y bebiendo un poco. Pero una noche en la iglesia, Dios me habló al respecto.
6: En la primera carta de Corintios, capítulo 6, versículos 9 y 10, el apóstol Pablo nos dice: ¿No sabéis que los injustos no heredarán el reino de Dios? No erréis, ni los fornicarios, ni los idólatras, ni los adúlteros, ni los afeminados, ni los que se echan con varones, ni los ladrones, ni los avaros, ni los borrachos, ni los maledicientes, ni los estafadores heredarán el reino de Dios. Observen conmigo el versículo 11. Y esto erais algunos, mas ya habéis sido lavados y habéis sido santificados, ya habéis sido justificados en el nombre del Señor Jesús y por el Espíritu de nuestro Dios. ¿Qué es lo que Pablo quiere decir con esto? Que no podemos seguir haciendo aquellas cosas que antes nos tenían esclavos.
1: Durante la invitación lloré en el altar un largo tiempo. Pedí a Dios que quite de mí aquellas cosas que me hacen daño. Él fue fiel y su palabra me dio victoria en esas cosas que me ataban. Cuando cumplí 25 años, Diana y yo nos casamos. Nos mudamos a Georgia, donde daba clases en quinto grado de un colegio. A pesar de ser un colegio público, pude hablar libremente a los muchachos acerca de Jesús.
5: Estás muy callado, John. ¿Te sucede algo?
3: Sí. El pastor me pidió que le reemplace en el púlpito la próxima semana, mientras se va de viaje.
5: ¡Eso es grandioso, amor! Algunas veces me has hablado de tu deseo de ser predicador.
3: Sí, pero no estoy seguro de estar listo, Diana. No creo que fue prudente compartir al pastor sobre el llamado que siento de predicar.
5: Pero esta va a ser la oportunidad de confirmar si ese llamado es real.
3: Sin embargo, me asusta.
5: ¿Le contestaste al pastor que lo vas a hacer?
3: Le dije que oraría al respecto. Suena muy espiritual esta respuesta, ¿no? Pero la verdad es que no sé qué hacer. Ahora sí necesito la dirección de Dios en esto.
1: Dios respondió mi oración. Ese domingo prediqué. 2 años más tarde, estudié en un seminario mientras pastoreaba 2 iglesias pequeñas. Desde 1997 soy pastor de una congregación. El año pasado regresé a mi pueblo natal, Weimar, para contactar nuevas amistades y repartir Biblias y testificar a la gente.
7: Ha habido muchos cambios desde esos tiempos cuando jugábamos básquet. ¿Recuerdas, John?
8: Así es. Veo que el viejo colegio donde íbamos ya no existe.
7: Sí, lo único que queda es la cancha de básquet.
8: Justamente vamos a realizar aquí un servicio de adoración el domingo por la noche. ¿Por qué no traes a tu familia?
7: Quizás lo haga. Supongo que oíste acerca de Madeleine.
8: No, perdí contacto con ella, bueno, hace algunos años atrás.
7: Ella murió hace un par de años.
8: Oh, Willy. Cómo lamento escuchar eso. Ella fue el instrumento que me llevó a recibir a Jesucristo como Señor y Salvador. Compartió el Evangelio conmigo cuando estaba en una profunda depresión.
7: Hombre, quizás nunca imaginó que ibas a terminar siendo predicador.
8: Son más de 20 años desde ese entonces. Jesús en verdad es la respuesta a una vida llena de conflictos.
7: Envidio la seguridad que hay en ti, John. Yo creo tener más preguntas que respuestas, especialmente cuando vienen de mis hijos adolescentes en desarrollo.
8: La palabra de Dios tiene respuestas a todas las preguntas. Traje algunas Biblias para repartir. ¿Quieres una para compartir con tus hijos?
7: Claro, creo que voy a necesitar una para mí.
1: Qué bendición fue glorificar a Dios en esa vieja cancha de básquet, donde alguna vez jugué siendo adolescente. Qué bendición compartir las buenas nuevas de Jesús con otras personas para que sean libres. Como dicen las Escrituras, si el Hijo de Dios os libertare, seréis verdaderamente libres.
0: Dicen las Escrituras, si el Hijo de Dios os libertare, seréis verdaderamente libres. La Biblia nos dice en el libro de Gálatas, capítulo 3, versículo 22. Mas la Escritura lo encerró todo bajo pecado, para que la promesa que es por la fe en Jesucristo fuese dada a los creyentes. ¿Qué significa esta promesa? Es la misma que Jesús nos hace en el Evangelio de Juan, capítulo 5, versículo 24. De cierto os digo, el que oye mi palabra y cree al que me envió, tiene vida eterna, y no vendrá a condenación, mas ha pasado de muerte a vida. Si desea conocer más sobre la salvación, por favor, háganos saber. Le enviaremos literatura para ayudarle a afianzar su fe. 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Gracias por unirse a nosotros en este testimonio de la vida real. 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Este es el programa número 2771. Hemos escuchado la historia real de John Reed. Actuaron Alfredo Matiz, Víctor Coronel, Marco de la Torre, Ruth Basantes, Tatiana Guerrero, Tony Tamayo, Edgar Jaramillo, Santiago Escobar, Vicente Gallardo, Ofelia Díaz y Galo Díaz. 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
1: 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La Buena Semilla para hoy se encuentra en Juan 8, 34 y 36. Jesús les respondió: de cierto os digo, que todo aquel que hace pecado esclavo es del pecado. Así que, si el Hijo de Dios os libertare, seréis verdaderamente libres. La reflexión de hoy se titula ¿Esclavo o libre? No quiero invitar a Jesús a que venga a mi vida. Quiero ser libre para tomar mis propias decisiones sin reglas ni influencias, decía una persona. No se trata de cambiar la libertad y el libre albedrío de esta persona por una vida sometida a otra persona y a sus ideas, porque la verdad es que ya es así. Sea quien sea, sus decisiones están influidas por sus amigos, sus modelos de conducta, sus redes sociales y toda una serie de creencias que aceptamos como buenas. Estos valores y sus propios deseos cambian rápidamente y no es libre porque está sometido a sus deseos y no tiene fuerza para resistirse a ellos. Así que no se trata de elegir el sistema de valores creado por la inteligencia y la sabiduría humanas. Solo será verdaderamente libre si apela a Dios, a aquel que le creó. Solo Él puede darle la capacidad de no pecar más, de ser libre de la esclavitud del mal y de vivir plenamente. Jesús, que nunca cambia, le puede dar esos puntos de referencia estables, las normas sólidas que busca para construir una vida sana, equilibrada y libre de dudas. Mi amigo, alguien que nunca cambia puede parecer terriblemente aburrido, pero cuando sabe que ese alguien es Dios, que lo ve todo, lo sabe todo y es perfectamente sabio y amoroso, ¿qué puede ser más tranquilizador en este mundo inestable que poder hablar y hacer sus preguntas a quien quiere ser su amigo? Jesús quiere darle la clave para avanzar en paz y alegría. Esta clave es que le abra su corazón y lo deje entrar en su vida. 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

En el Señor Jesús hay seguridad, y Él dice en San Juan 5:24, de cierto os digo, el que oye mi palabra y cree al que me envió tiene vida eterna y no vendrá a condenación, mas ha pasado de muerte a vida. La salvación que el Señor está ofreciendo es completamente gratis. Hay seguridad en esa salvación, es eterna, como leímos allí en San Juan 5:24. Gloria sea al Señor, que Él sigue salvando al pecador. Y es por eso que hay que seguir compartiendo la palabra de Dios. Dice Romanos capítulo 10, versículo 17. Así que la fe es por el oír y el oír por la palabra de Dios. Acompáñenos en breve en el corto espacio, Johnny y sus amigos. Gracias por estar con BBN.

Hola, soy Johnny Erickson Tada. Hace poco leí una fascinante bendición que aparece en Deuteronomio capítulo 33. Cuando el pueblo de Dios estaba a punto de entrar en la tierra prometida, el Señor les dijo, «Tu calzado será de hierro y bronce». Parece que Dios ya sabía todo acerca del terreno difícil y pedregoso que su pueblo iba a encontrar, y unas simples sandalias no serían suficientes. El pueblo de Dios necesitaría sandalias de hierro. ¿Y sabes qué? Esa antigua promesa también es para ti, porque Dios sabe que también te esperan caminos duros y complicados. En Deuteronomio 33, Dios te está haciendo una promesa que no te faltará su gracia, o dicho de otra manera, que Él te dará un calzado especial para ese camino rocoso que tienes por delante. Eso debería darnos consuelo, porque si estás pasando por un camino difícil, en la vida Dios ha prometido darte fuerzas divinas para cada paso que tengas que dar. Así que hoy deja que Dios te dé el calzado adecuado para ese camino exigente y duro que tienes por recorrer.

Por la gracia del Señor, seguimos aquí en BBN compartiendo con usted todo el consejo de la palabra de Dios. Espero que esté siendo ayudado, ayudada a confiar en el Señor, a esperar en Él, en sus promesas, que pueda someterse a la guía, a la dirección del Espíritu Santo. Y sabemos que el Espíritu de Dios utiliza la Biblia, la palabra de Dios, para hablar a nuestras necesidades, tal vez nuestro carácter, nuestra conducta, una carga que debemos traer a Él. Sabemos que la palabra de Dios no regresa vacía. Y a propósito, en breve, en el programa A través de la Biblia, estaremos iniciando el estudio del libro de Deuteronomio. Así que le animo para que nos acompañe para iniciar el estudio de este libro, Deuteronomio en el Antiguo Testamento. Contamos con su compañía. Ya su servidor, Orlando Rosario, tiene que despedirse. Ha sido una gran bendición haberle acompañado en estas horas. Desde la próxima hora, el hermano Guillermo Olivera Saldrán le estará acompañando, así que no toque ese punto del dial. Si el Señor lo permite, será hasta otra oportunidad. Dios le bendiga.

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3: 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Acompáñenos en este fascinante recorrido a través de la Biblia. Estas son las palabras que habló Moisés a todo Israel a este lado del Jordán, en el desierto, en el Arabá, frente al Mar Rojo, entre Parán, Tofel, Labán, Haserot y Dizahab. Deuteronomio capítulo 1, versículo 1. Bienvenido a través de la Biblia, el programa donde conocemos a Dios en su palabra. Mi nombre es Jehiel Ortiz. Realmente este es un buen día para estar con nosotros en nuestro imaginario autobús bíblico, porque hoy es el primer día de nuestro estudio del libro de Deuteronomio. Será un estudio de varias semanas que nos recordará que hacer lo que Dios dice conduce a una vida que le agrada y que a la vez nos trae paz. En nuestras notas y bosquejos de Deuteronomio leemos que la palabra Deuteronomio significa segunda ley. Esto no es inferir que sea una repetición de la ley, como le fue dada a Moisés en el monte Sinaí, sino una segunda explicación. Es la ley interpretada a la luz de los 38 años de experiencia en el desierto. Nuevas situaciones, problemas surgieron, los cuales no fueron abarcados específicamente por la ley. Faltó la aplicación de la ley a las situaciones de la vida. También descubriremos por qué estas instrucciones son importantes para nosotros en el día de hoy. De hecho, ¿sabía que Deuteronomio fue el libro que Jesús usó exclusivamente para vencer la tentación de Satanás? Interesante, ¿no? Bueno, oremos para iniciar. Padre Celestial, gracias por tu paciencia con nosotros y por mostrarnos una y otra vez lo que te agrada. Mueve nuestros corazones para responder a tu Espíritu Santo a través de tu palabra hoy. Ya que nos entrena en justicia, corrige nuestro camino y nos convence del pecado. Danos un gran gozo al verte de una manera nueva en el libro de Deuteronomio. En el precioso nombre de Jesús oramos. Amén. Con nosotros, nuestro maestro Samuel Montoya, guiándonos y dirigiéndonos en el estudio bíblico de hoy.
4: Como ya dijimos, comenzamos hoy nuestro estudio del quinto libro de Moisés llamado Deuteronomio. Al llegar al libro de Deuteronomio, debemos recordarle, amigo oyente, que este es el último libro del Pentateuco. Los primeros cinco libros de la Biblia fueron escritos por Moisés y constituyen lo que se llama el Pentateuco. Estos libros son Génesis, Éxodo, Levítico, Números y Deuteronomio. Ahora, la palabra deutero significa dos o segundo, y nomion significa la ley. Por tanto, la palabra deuteronomio significa la segunda ley. Ahora, no debemos inferir que es una repetición de la ley como fue dada a Moisés allá en el monte Sinaí. Esto es más que una repetición. Es otro ejemplo de la ley de repetición como ya lo hemos visto en la Escritura. El Espíritu de Dios tiene su método de decir algo en forma de bosquejo y luego vuelve y pone énfasis sobre una porción notable de lo que ha dicho. Este es un método de énfasis. Es el método que Dios usa para llamar nuestra atención particular al respecto. Las leyes específicas que necesitaban énfasis se repiten y son tratadas detalladamente. Por ejemplo, encontramos los 10 mandamientos en el capítulo 5. Así pues, Deuteronomio es un comentario sobre la ley mosaica. Veamos ahora algo sobre el escritor. Moisés es el autor de Deuteronomio. Moisés, el hombre que conoció a Dios y con el cual Dios habló cara a cara. Los hijos de Israel vieron las obras de Dios, pero no le conocían a él. Moisés sí conoció sus caminos. Nos dice el Salmo 103, versículo 7, «Sus caminos notificó a Moisés y a los hijos de Israel sus obras». Deuteronomio es, pues, el resultado de este conocimiento íntimo, además de la experiencia de los 40 años en el desierto. Veamos ahora cuál es el propósito de este libro de Deuteronomio. Deuteronomio es el libro de experiencia y obediencia. Se ha añadido algo nuevo. Es la ley interpretada a la luz de 38 años de experiencia en el desierto. Dios les dio la ley en el monte de Sinaí. Ahora, ¿cómo les fue a ellos con esa ley? Bueno, han tenido 39 años de experiencia y han surgido nuevos problemas. Estos problemas no fueron abarcados específicamente por la ley. Vimos en nuestro estudio del libro de Números que las hijas de Zelofehad, por ejemplo, habían llegado a Moisés y le habían dicho que su padre no tenía hijos varones vivos. Toda la familia consistía de 5 muchachas. Ahora, la ley dice que un hijo varón es quien debía heredar la tierra. Y por tanto, le preguntaron si ellas tenían derecho de herencia o si la tierra dejaría de ser de la familia de su padre y así ellas la perderían. Por tanto, tuvo que haber una interpretación de la ley. Y la interpretación fue que las mujeres, las que eran herederas, debían heredar la tierra justamente como los hombres. Ahora, una nueva generación se había levantado y era poco conocedora de las experiencias del monte Sinaí. Necesitaban dirigir su atención a la ley e interpretarla a la luz de 38 años de experiencia. Vamos a encontrar un énfasis especial aquí en este libro. Dios manda a su pueblo que debe enseñar constantemente la ley a sus hijos. Nos preguntamos, amigo oyente, si hoy en día no es ese el gran descuido en el hogar. Hablamos del fracaso de las escuelas y del fracaso de la iglesia, y estamos de acuerdo que ambas fallan miserablemente en educar a nuestros niños y niñas. Por alguna razón hoy en día tenemos la idea de que si tan solo pudiéramos cambiar nuestros métodos y probar alguna técnica nueva, quizá tendríamos éxito. Pero, amigo oyente, como todos bien sabemos, no tenemos éxito. Los hombres han probado todo, pero nada es eficaz. ¿Cuál es entonces el problema? El problema, amigo oyente, se encuentra en el hogar. Estas cosas debían haberse enseñado en el hogar. Ahora, una nueva generación se ha levantado en Israel y Moisés les enseñará la ley. Esto no es simplemente una repetición fastidiosa de la ley. Esta es la ley a la luz de 38 años de experiencia. Y encontramos 4 títulos hebreos del Deuteronomio. En primer lugar, Devarim, que significa las palabras, o estas son las palabras. En el capítulo 1, versículo 1 de este libro leemos, estas son las palabras que habló Moisés a todo Israel a este lado del Jordán. Estas palabras que habló Moisés se pueden dividir en un bosquejo. Los primeros 4 capítulos miran retrospectivamente hacia los viajes de los hijos de Israel. Moisés repasa su historia para esta nueva generación. Luego repite la ley en los capítulos 5 al 26. Después, habiendo mirado atrás al pasado, mira adelante al futuro y da una de las más grandes porciones proféticas en toda la Escritura, que son los capítulos 27 al 30. Y por último, hay un requiem a Moisés en los capítulos 31 al 34. Así pues, todo esto provee uno de los nombres del libro de Deuteronomio, Devarim o las palabras. En segundo lugar, o el segundo título es El Kith, o sea, quinto libro de la ley. Esto es escocés. El tercer título es El libro de reproches. Y el cuarto título es La reiteración de la ley. El tema de este libro es el amor y la obediencia. Es posible que les venga como sorpresa a algunos pensar que el amor existía en aquel entonces. Este libro enseña al hombre a amar y a obedecer a Dios. Habla acerca del amor y la obediencia en muchos versículos. Se menciona, por ejemplo, el amor de Dios en el capítulo 4, versículo 37. También en el capítulo 7, versículos 7 y 8, y en el capítulo 23, versículo 5. Se menciona el obedecer a Dios en el capítulo 4, versículo 37. También en el capítulo 11, versículos 26 al 28. Y en el capítulo 30, versículos 8 al 20. Ahora, del amor para Dios se habla en el capítulo 6, versículos 4 y 5. En el capítulo 30, versículo 6, y en los capítulos 16 y 20. La palabra amor aparece 22 veces y obedecer aparece 10 veces. El móvil de la obediencia es el amor, amigo oyente. El Señor Jesús no trataba de enseñar algo nuevecito. Estaba enseñando una verdad eterna cuando dijo allá en el capítulo 14 del Evangelio según San Juan, versículo 15, «Si me amáis, guardad mis mandamientos». El verdadero móvil de la obediencia se declara en el capítulo 6 de este libro de Deuteronomio, versículos 4 y 5, donde dice, «Oye Israel, Jehová nuestro Dios, Jehová uno es. Llamarás a Jehová tu Dios de todo tu corazón y de toda tu alma y con todas tus fuerzas». El amor del hombre para Dios es el móvil de su obediencia. Este no es un evangelio, pero su gran principio se encuentra aquí. Esto nos ayudará a conseguir una perspectiva justa de la ley. Vamos a entender una cosa: la ley es buena. Alguien dirá que en los programas ponemos tanto énfasis en el hecho de que somos salvos por la gracia. No podemos ser salvos por la ley. Amigo oyente, en realidad ponemos énfasis sobre eso. Y una vez más, insistimos en que Dios no puede salvarnos por la ley. ¿Cómo podemos decir entonces que la ley es buena? La ley es buena, amigo oyente. La dificultad está en usted y en mí. Ahí es donde se encuentra la dificultad. El principio del amor y la obediencia es la senda de la bendición. Es también la respuesta a aquellos que no hallan amor en el Antiguo Testamento. El amor, amigo oyente, sí se encuentra en el Antiguo Testamento y la ley también se encuentra en el Nuevo Testamento. Moisés les suplica que obedezcan. Debían obedecer porque Israel pertenecía a Dios. Dios les amaba y quería guardarles y prosperarles. Debían entonces manifestar a Dios su agradecimiento. Dios nos ha dado leyes porque nos ama, amigo oyente. Sus leyes son eternas y gran bendición resulta al guardar esas leyes. La dificultad, amigo oyente, está en el corazón humano. Una nueva generación había llegado al otro lado del río Jordán, como lo vemos en el capítulo 1, versículo 5. Les queda un mes antes de entrar en la tierra prometida, de acuerdo al versículo 3 del mismo capítulo 1. Aquellos de la generación que habían salido de Egipto ya habían muerto y sus huesos se desintegraban bajo los cielos del desierto a causa de su incredulidad y desobediencia. Habían violado la ley de Dios por sus pecados de comisión. Habían demostrado su falta de fe en Dios por los pecados de omisión. La incredulidad, amigo oyente, es pecado. No es que la ley sea mala, amigo oyente, sino que la carne es débil. El apóstol Pablo nos dice en su carta a los Romanos, capítulo 8, versículo 3, «Porque lo que era imposible para la ley, por cuanto era débil por la carne, Dios, enviando a su Hijo en semejanza de carne de pecado y a causa del pecado, condenó al pecado en la carne». Es la carne la que es mala. Esa es la razón por la cual Dios debe tener una base totalmente diferente para salvarnos. Vamos a entender, pues, que la ley es buena, amigo oyente. Hoy en día hay muchos que creen que debemos acabar con las leyes, pero se equivocan por completo. Moisés da a esta nueva generación las instrucciones finales del Señor antes de que ceda, al morir, el liderazgo de la nación. Pasa revista a las experiencias del desierto y pone énfasis de nuevo en ciertos aspectos de la ley. Les da a conocer su próxima morada a la luz del pacto palestino, el cual Dios había hecho con relación a esa tierra. Veremos que la ley mosaica no fue dada tan solo a un pueblo, sino que también fue dada a una tierra. Luego les enseña un nuevo cántico, bendice a las 12 tribus y se prepara para morir. Un réquiem a Moisés concluye este libro de Deuteronomio. Ahora esta nueva generación era poco conocedora de las experiencias del monte Sinaí. Necesitaban tomar nota de la ley. necesitaban una interpretación a la luz de las experiencias pasadas. La necesitaban para su futura morada en esa tierra prometida. Ahora, el libro de Deuteronomio ha sido el centro de ataque de los críticos. Nos preguntamos si usted, amigo oyente, ha notado eso. La paternidad literaria del libro fue primero puesta en tela de juicio. La crítica original era que Moisés no pudo haberlo escrito porque no estaba en existencia el arte de escribir en los tiempos de Moisés. Esta crítica ha sido refutada posteriormente en forma absoluta. Luego los críticos declararon que el fin del libro era glorificar el sacerdocio en Jerusalén, pero no se mencionan en el Deuteronomio ni el sacerdocio ni Jerusalén. Mucha de esta crítica provino de la hipótesis de Graf Wellhausen, la cual provino hace años de las universidades alemanas. Todavía se enseña en muchos de los seminarios en los Estados Unidos. No sabemos por qué la enseñan, pero aún la enseñan. El motivo probable del ataque satánico contra el libro de Deuteronomio es que el Señor Jesucristo citó exclusivamente de este libro cuando Satanás le tentó. No es de extrañar entonces que Satanás odie este libro. Usted recordará que en la primera tentación, que se registra allá en San Mateo capítulo 4, versículo 4, y en San Lucas 4, 4, Jesús citó de Deuteronomio capítulo 8, versículo 3. En la segunda tentación, registrada en Mateo 4, 7, y en San Lucas 4, 12, Jesús citó de Deuteronomio 6, 16. En la tercera tentación, que se registra en Mateo 4, 10, y en Lucas 4, 8, Jesús citó de Deuteronomio capítulo 6, versículo 13 y capítulo 10, versículo 20. El Deuteronomio, amigo oyente, exalta la palabra de Dios. Dice el versículo 7 del capítulo 6, «Y estas palabras que yo te mando hoy estarán sobre tu corazón». Amigo oyente, no es la Biblia que usted lleva bajo el brazo lo importante. Más bien, es la Biblia que usted abre delante de sus ojos y que estudia y lee lo que es importante. Los profetas del Antiguo Testamento citaban con mucha frecuencia del Deuteronomio. En el Nuevo Testamento hay más de 80 referencias a este libro. Bien, veamos ahora algunos rasgos que llaman la atención. Hay rasgos que sí llaman la atención en este libro de Deuteronomio. Entraremos en más detalle al encontrarlos en nuestro estudio, pero son los siguientes. En primer lugar, la mayor declaración doctrinal en todo el Antiguo Testamento se encuentra en el capítulo 6, versículo 4. En segundo lugar, la primera mención de la gran tribulación la encontramos en el capítulo 4, versículos 29 al 31. En tercer lugar, la promesa de un profeta verdadero. Esta la hallamos en el capítulo 18 de Deuteronomio, versículos 15 al 19. En cuarto lugar, la prueba para determinar a los profetas verdaderos y falsos la encontramos en el capítulo 18, versículos 20 al 22. En quinto lugar, tenemos la historia de Israel en la tierra, escrita antes de que entren en la tierra, en los capítulos 28 al 30. En sexto lugar, tenemos el pacto palestino, que abarca los capítulos 29 hasta el versículo 10 del capítulo 30. En séptimo lugar, el cántico de Moisés, cántico profético, en el capítulo 32 de Deuteronomio. Y en octavo y último lugar, tenemos la muerte solitaria y extraña de Moisés, que encontramos en el capítulo 34 y los versículos 5 al 8. Estos, pues, son los rasgos que llaman la atención en este libro de Deuteronomio. Y ahora ya estamos listos para entrar en el capítulo 1. Es importante notar aquí que los primeros cuatro capítulos de este libro dan una mirada retrospectiva a las jornadas de los hijos de Israel. En realidad, estos cuatro capítulos constituyen el primer discurso que fue dado por Moisés. Este discurso se extiende desde el capítulo 1, versículo 6, hasta el capítulo 4, versículo 40. Moisés está recordando su historia pasada. Comencemos pues leyendo el primer versículo de este capítulo 1 de Deuteronomio. Estas son las palabras que habló Moisés a todo Israel a este lado del Jordán en el desierto, en el Arabá, frente al Mar Rojo, entre Parán, Tofel, Labán, Aserot y Disaab. Desde ese monte le es posible a uno ver la ciudad de Jerusalén. Ahora, lo que se ve hoy no parece ser una tierra prometida de ninguna manera. Se ve más bien como un desierto, y esto revela lo que ha pasado a través de los siglos en esa tierra. Cuando Moisés la miró, creemos que vio una tierra floreciente y buena. Pero hoy en día es un desierto. Leamos ahora el versículo 2 de este capítulo 1 de Deuteronomio. 11 jornadas hay desde Horeb, camino del monte de Seir, hasta Cades Barnea. El monte Sinaí está en Horeb. Era una jornada de unos 11 días desde Horeb hasta Cades Barnea. Esta era la entrada a la tierra prometida. Ahora Israel pasó 38 años peregrinando cuando debía haber pasado solamente 11 días para entrar en la tierra prometida. Ahora, ¿por qué ocurrió esto? Por causa de su incredulidad, amigo oyente. Su marcha fue cambiada en peregrinación y llegaron a ser simplemente extranjeros y peregrinos en ese desierto. Este es el resultado triste. ¿Por qué fue así? Porque eran tardos para aprender. Se desviaron a causa de su incredulidad. Y nosotros también somos tardos para aprender, amigo oyente. Creemos que nos caracterizaríamos al decir que no somos tan prestos para aprender. La verdad es que tenemos los coeficientes intelectuales muy bajos, espiritualmente hablando. Bien, leamos ahora el versículo 3. Y aconteció que a los 40 años, en el mes undécimo, el primero del mes, Moisés habló a los hijos de Israel conforme a todas las cosas que Jehová le había mandado acerca de ellos. Al final de su tiempo de peregrinación, Moisés les da su discurso, su primer discurso. Sus palabras fueron dadas verbalmente y luego más tarde fueron escritas. En los tiempos pasados, los críticos encontraban culpa en esto, diciendo que en los tiempos de Moisés no existía el arte de escribir. Pero ahora se ha descubierto que el arte de escribir existía mucho antes de Moisés. Ahora Moisés fue el vocero que dio el discurso y, sin embargo, deja en claro que estas palabras le fueron dadas por el Señor mismo. Bien, amigo oyente, vamos a detenernos aquí por esta ocasión porque nuestro tiempo ha tocado a su fin. Continuaremos, Dios mediante, en nuestro próximo programa. Le invitamos, pues, a acompañarnos y contamos desde ya con su fiel sintonía. Hasta entonces, y que el Señor le bendiga en gran manera.
3: Excelente inicio de este estudio. 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Les habla de un lugar preparado especialmente para los discípulos, un refugio eterno donde no habrá dolor ni separación. Les recuerda que volverá, que la despedida no es el final, y promete enviar al Espíritu Santo para guiarlos y consolarlos. Y mientras habla, les revela su identidad más profunda. Él es el camino, la verdad y la vida. 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

Muy buenos días, estimado oyente. Dios le bendiga en este martes 26 de mayo. Mi nombre es Guillermo Olivera Celdrán y quiero comenzar este turno de programación con el Salmo 143, versículo 8. Ahí leemos: hazme oír por la mañana tu misericordia, porque en ti he confiado. Hazme saber el camino por donde ande, porque a ti he elevado mi alma. Le invito a que preste mucha atención, porque a la mitad de la hora estaremos escuchando a Lehmann Strauss en Hora de Estudio Bíblico, así que no se mueva de este punto del dial.

Comencé mi turno de locución con un versículo propicio que se encuentra en el Salmo 143. Hazme oír por la mañana tu misericordia. Es un versículo propicio porque es una oración matutina que expresa confianza, búsqueda de dirección divina y dependencia de Dios al iniciar el día. Y ojalá cada día podamos reconocer que necesitamos de Dios. Solos no podemos hacer nada. Dios desea que le busquemos cada mañana, que pasemos tiempo con Él y que dependamos de Él para hacer nuestras labores cotidianas. Dicho esto, lo invito a que siga en sintonía porque tenemos más música de BBN y a la mitad de la hora vamos a deleitarnos en un estudio de la Palabra de Dios en el programa de Lehmann Strauss, Hora de Estudio Bíblico.

Quiero invitarlo a que siga en sintonía porque en breve vamos a escuchar Hora de Estudio Bíblico. Y Lehmann Strauss comenzó con la serie de Efesios hace ya unos días, una epístola del apóstol Pablo a la congregación allí en Éfeso. Y en esta serie él primero ve distintos términos, léxico cristiano si se quiere, palabras que encontramos en la Biblia y a veces es bueno aclarar qué significan. Y en el día de hoy vamos a estar viendo qué significa vida eterna. Usted dirá, ya sé qué significa. Lo animo a que preste atención al programa porque se va a sorprender. Y luego vamos a ver el capítulo 1, versos 7 al 8, donde leemos en quien tenemos redención por su sangre, el perdón de pecados, según la riqueza de su gracia, que hizo sobreabundar para con nosotros en toda sabiduría e inteligencia. Hermoso pasaje de la palabra de Dios que el hermano Lehmann Strauss, en la voz de Raúl Ferrero, nos va a estar explicando a la mitad de la hora. Así que no se mueva de este punto del dial.

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3: Vamos a continuar con nuestro estudio de palabras y hoy vamos a tomar el término vida eterna. El término vida eterna no debe ser confundido con vida natural ni tampoco con una mera existencia sin fin. Hay una diferencia. Un no creyente que muere rechazando al Señor Jesucristo no tiene vida eterna, pero esa persona tendrá existencia consciente eternamente en el lago de fuego. La vida eterna llega a ser la posesión del pecador creyente al momento de nacer de nuevo. Jesús dijo en Juan capítulo 3, «El que no naciere de nuevo no puede ver el reino de Dios». Y otra vez dijo, «No te maravilles de que te dije, te es necesario nacer de nuevo». Nacer de nuevo significa nacer de arriba, es decir, recibir vida espiritual. Al momento en que el pecador confía en Cristo como su Salvador, tiene vida eterna. Recibir al Hijo de Dios es recibir vida eterna. En Juan 10:10, Él dijo, «Yo he venido para que tengan vida y para que la tengan en abundancia». La vida eterna es el regalo de Dios para cada pecador creyente. En 1 de Juan 5:13 se nos dice que la epístola nos fue escrita para que sepáis que tenéis vida eterna. Todos los que tienen vida eterna disfrutarán unión con Dios por toda la eternidad. Y todos los que no tienen vida eterna estarán eternamente separados de Dios. Así que guarda en mente este concepto tan importante, vida eterna. Es una vida que no tiene principio, pues se originó con Dios y Dios es eterno, y es una vida que no tendrá fin, porque avanzará por todas las edades de la eternidad. Es muy importante para cada persona saber con certeza si tiene vida eterna. Ahora, recuerda, hay una diferencia entre la consciente existencia eterna y la vida eterna. Los incrédulos no tienen vida eterna, aunque vivirán eternamente conscientes. Estarán conscientes en el infierno a través de las edades, sin fin, por toda la eternidad. Pero si tú has nacido de nuevo, tienes vida eterna. Allá por 1927, una jovencita adolescente me guió a Jesucristo. Yo nací de nuevo y ese día recibí vida eterna. Ahora bien, esta vida es la vida de Dios, pues Dios es eterno y la vida que me impartió por medio de su Espíritu Santo hace que disfrute vida eterna. Pero el más maravilloso aspecto de esto es que cuando muera este mi cuerpo, aunque es posible que no muera, es posible que el Señor Jesucristo regrese antes de que yo muera, pero si muero porque Cristo no haya regresado hasta ese día, cuando muera entonces, eso no afectará en absoluto el hecho de que tengo vida eterna. La parte espiritual del hombre irá a vivir eternamente a la presencia de Dios. Eso, mis amigos, es vida eterna. ¿Tienes tú vida eterna? Confío de que sí, pero si no la tienes, cree en el Señor Jesucristo y serás salvo, y Dios te dará vida eterna. Porque de tal manera amó Dios al mundo, que ha dado a su Hijo unigénito, para que todo aquel que en él cree no se pierda, mas tenga vida eterna. Piénsalo, tú puedes tener vida eterna. Es el regalo de Dios, pero tú tienes que recibirlo. Tú puedes decir, no lo quiero, no estoy interesado en eso, estoy cómodo con mi forma de vivir sin Dios y satisfecho de seguir adelante de esta manera. Bueno, lo lamento, mi amigo, si esa es tu decisión. Si tú no eres salvo, si no has nacido de nuevo, entonces te invito a confiar en Cristo como tu Salvador y a hacerlo ahora, porque cuando tú confías en Él y le recibes, Él te da vida eterna. Espero, mi amigo, que si todavía no lo has hecho, lo recibas ahora y recibirás vida eterna al recibir al eterno Hijo de Dios como tu Salvador personal. Él te salva del pecado y del juicio venidero. Confía en Él ahora y si lo haces, escríbeme y házmelo saber. Ahora abran sus Biblias, por favor, en la carta de Pablo a los Efesios. Continuamos nuestro estudio en los versículos 7 y 8 del primer capítulo. Pero ahora, antes de comenzar nuestro mensaje, vamos a orar a Dios y buscar su voluntad. Padre, te damos gracias una vez más por tu santa palabra. Sin ella no podríamos continuar, pues es lámpara a nuestros pies y luz para nuestra senda. Y nos regocijamos de que nos hayas provisto y preservado tu palabra, pues es poder para salvar al que cree y para suplir nuestras necesidades espirituales. Te pedimos que el Espíritu Santo mismo ministre tu palabra llegando a muchos corazones y hogares en esta hora. Los enfermos, aquellos que están en hospitales y geriátricos, aquellos que están enfermos en sus propios hogares, Dios toma sus cargas. Dios, dales paciencia extra y amabilidad a aquellos que están ministrando en el cuidado de los enfermos. Oramos además por nuestros jóvenes amigos que nos escuchan. Oramos por aquellos queridos hermanos que han estado apoyando este programa, enviando sus ofrendas para la continuidad de nuestro ministerio radial. Y ahora, Padre, te pedimos que nos bendigas con tu palabra, orando en el santo y digno nombre de Jesús. Amén. Efesios capítulo 1 y versículos 7 y 8 dice: en quien tenemos redención por su sangre, el perdón de pecados, según las riquezas de su gracia, que hizo sobreabundar para con nosotros en toda sabiduría e inteligencia. Ahora surge la pregunta: ¿cómo Dios nos hizo sobreabundar en sabiduría e inteligencia? La respuesta nos llega en los próximos versículos, en los versículos 9 y 10, donde leemos: dándonos a conocer el misterio de su voluntad, según su beneplácito, el cual se había propuesto en sí mismo de reunir todas las cosas en Cristo en la dispensación del cumplimiento de los tiempos, así las que están en los cielos como las que están en la tierra. Esta es la manera en que Dios hizo sobreabundar su gracia para con nosotros en toda sabiduría e inteligencia. Él nos hizo saber el misterio. Aquí tenemos la palabra clave, en versículo 9, dándonos a conocer el misterio. Ahora bien, ¿qué es un misterio? Bueno, un misterio no es algo misterioso, sino que la palabra misterio se refiere a una verdad que había estado escondida, pero que ahora es revelada, es dada a conocer. No es algo misterioso al presente, sino un secreto, algo que fue guardado como secreto, pero que ahora Dios nos ha dado a conocer. Hay varios misterios en el Nuevo Testamento, el verdadero significado de lo cual Dios reveló a Pablo, con lo cual tiene mucho para decirnos sobre su voluntad para con Israel, para con la iglesia y para con el mundo entero. Por supuesto que todos los propósitos de Dios llegan a su cumplimiento en Cristo Jesús. Esta presente dispensación de la gracia comienza con la revelación de Dios en el nacimiento virginal y la vida virtuosa del Señor Jesucristo. La voluntad revelada de Dios para el futuro son todos estos planes que llamamos secretos. Esta revelación alcanza su cumbre en la cruz del Calvario y continúa para revelarse Dios a sí mismo en la resurrección corporal y el ascenso del Señor Jesús. Así que, de muchas maneras, Dios comenzó a revelar secretos. Las parábolas de Mateo 13 contienen la revelación de algunos de los secretos de Dios, verdades que aún no se conocían hasta que Jesús las enseñó en aquellas parábolas. Ahora, en este momento, al presente, mientras hablo, la autoridad de Jesucristo no está plenamente reconocida en la tierra, sino que lo será al fin de esta era. Todas las cosas en los cielos y en la tierra serán puestas bajo su señorío. Todas ellas serán subordinadas a Cristo. En la epístola a los Colosenses, Cristo es presentado como cabeza del cuerpo que es la iglesia. Pero cuando Él regrese, por Él, por Cristo, Dios reconciliará todas las cosas consigo mismo, tanto las que están en la tierra como las que están en los cielos. Muchos líderes militares han soñado con un imperio mundial, mas Filipenses 2, del 9 al 11, dice así: por lo cual Dios también le exaltó hasta lo sumo, y le dio un nombre que es sobre todo nombre, para que en el nombre de Jesús se doble toda rodilla de los que están en los cielos, y en la tierra, y debajo de la tierra, y toda lengua confiese que Jesucristo es el Señor, para gloria de Dios Padre. Ahora, en la expresión de Efesios 1:10, que dice, en la dispensación del cumplimiento de los tiempos, la palabra tiempos sugiere que Dios está desarrollando su plan a través de una serie de pasos definidos, la plenitud de los cuales aún no ha llegado en nuestro tiempo. En otras palabras, hay secretos que Dios no ha revelado aún mientras el tiempo avanza y Dios progresivamente revelará su voluntad a la humanidad. De todas maneras, es la intención de Dios para el fin de los tiempos enviar a Jesucristo a la tierra nuevamente para reunir todas las cosas en Cristo. Esta intención de Dios fue en un tiempo desconocido, aún para los profetas del Antiguo Testamento, pero según el beneplácito de Dios, Él lo ha dado a conocer a nosotros. La primera venida de nuestro Señor Jesucristo fue en el cumplimiento del tiempo, pero en aquel día no meramente se ofrecerá a sí mismo, sino que ofrecerá su trono y reinará con vara de hierro. Eso corresponde al futuro, como puedes observar. Hablando de la futura gloria de Cristo, Pablo recuerda nuevamente la posición de los creyentes en Cristo, pues dice en Efesios 1:11, en Él asimismo tuvimos herencia, habiendo sido predestinados conforme al propósito del que hace todas las cosas, según el designio de su voluntad. Ahora, déjame decirte que en vez de la expresión en Él asimismo tuvimos herencia, es mejor entender el sentido que dice en Él asimismo hemos sido hechos herencia. Pablo agrega el concepto de que los que estamos en Cristo, los creyentes, eso es, los hijos de Dios, somos la porción escogida de Dios, o sea, posesión privada de Dios. Como ven, queridos oyentes, nosotros los cristianos estamos predestinados para llegar a ser herencia de Dios. De Israel fue dicho una vez, allá en la antigüedad, en Deuteronomio 9:29 y también en 32:9, ellos son tu pueblo y tu heredad, y porque la porción de Jehová es su pueblo y Jacob la heredad que le tocó. Cuando nuestro Señor Jesús retorne en gloria para establecer su reino, entonces toda la historia y toda la creación serán combinadas en una gloriosa y armoniosa consumación como su herencia. pero lo sumo de su herencia serán aquellos que ha redimido con su propia sangre, unidos a todo Israel regenerado y reunido en su tierra. Mis queridos oyentes, este es el propósito eterno de Dios, y Él opera todas las cosas según el consejo de su propia voluntad. ¡Qué majestuosa belleza y simplicidad podemos ver en el propósito de Dios! No es meramente que Cristo recibirá la tierra y todos los que habitan en ella, sino que nosotros habremos sido hechos su herencia. Oh, mis queridos cristianos, Dios tiene una gran inversión en usted y en mí. Él pagó un alto precio para tenernos, y ese precio fue la vida de su Hijo, la preciosa sangre de su Hijo unigénito, el Señor Jesucristo. Sí, así es, somos herencia de Dios. Significamos mucho para Dios. Dios te compró y también pagó por ti. Entiende que Dios tiene dos reclamos sobre nosotros, porque somos de Dios por derecho de creación, porque Él nos creó, pero también somos suyos por derecho de redención, porque Él nos redimió. ¿Puedes entenderlo? Es un privilegio maravilloso, y cuando ves cuánto significamos para Dios, eso debe hacer que le amemos y que le sirvamos con todo lo que somos y todo lo que tenemos. Recientemente alguien me dijo, ¿cuándo va a dejar de trabajar? Por supuesto, yo asumí que se refería a cuándo voy a dejar de predicar, y cuándo voy a dejar de enseñar, y cuándo voy a dejar de viajar, y cuándo voy a dejar de escribir mensajes y comentarios, porque ciertamente eso es lo que hago todo el tiempo. Entonces le respondí, ¿dejar de hacer qué? Si dejo de hacer lo que estoy haciendo, ¿qué haría entonces? Si significo tanto para Dios, si soy herencia de Dios, entonces mientras Dios me dé aliento, quiero continuar honrándole y glorificándole en todo lo que hago y en todo lo que digo. Esa es la meta para el resto de mi vida. Así es, somos herencia de Dios, solamente porque estamos en Cristo. Ahora somos herencia de Dios, y la razón por la cual nos hizo su herencia está en Efesios 1:12. Ahora, escucha y no pierdas esto, por favor. Dice así, a fin de que seamos para alabanza de su gloria, nosotros los que primeramente esperábamos en Cristo. Esa es la razón por la cual nos hizo su herencia, para que seamos para alabanza de su gloria. Somos el objeto de su amor y misericordia, pero, eventualmente, seremos el objeto de su gloria. Hablando a través del profeta Malaquías, Dios dijo en capítulo 3 y versículo 17, «Y serán para mí especial tesoro». Recientemente leí en el periódico que una señora había dejado al morir más de $90,000 en joyas. Bueno, eso ya fue, eso ya pasó. Ella dejó sus joyas para un heredero terrenal, pero la Biblia le llama a los creyentes tesoros de Dios. La palabra joyas significa tesoro especial y se usa por primera vez cuando David puso su corazón en la casa de Dios y entonces acumuló tesoros de oro y de plata para la edificación del templo. ¿Lo recuerdas? De la misma manera Dios está acumulando su especial tesoro, edificando un templo santo, como dice en Efesios 2:21, un templo santo en el Señor. Así es, mis queridos, Dios está acumulando su tesoro. ¿Y sabes cuál es su tesoro? Ese eres tú, ese soy yo. Todos los lavados por la sangre de Cristo y todos los que han sido salvos por la fe en Cristo. Entonces ahora cuando Dios mira sobre esta tierra pecaminosa y ve una compañía de seguidores de Jesús, entonces dice, serán mi especial tesoro. Seremos de mayor dignidad para Dios incluso que los ángeles, pues somos el valioso tesoro de Dios. Alguien dijo una vez, cuando Dios me halló, yo no era mejor que un adoquín. no era digno de que me recogiera, pero me llevó a su laboratorio de gracia y por la química de su propia sangre sacrificial me procesó y llegué a ser su joya en bruto, lo admito. Pero después de varios años de cortar y pulir, Dios me presentará al fin delante de su trono sin defecto alguno, absolutamente perfecto. ¡Qué maravilloso es todo esto! Ahora bien, de esta manera concluimos la segunda estrofa del maravilloso himno de alabanza de Pablo. Para alabanza de su gloria, para la alabanza de la gloria de Cristo. Vamos a comenzar ahora la tercera estrofa del himno de alabanza de Pablo, y vamos a leer en Efesios 1, 13 y 14. En él también vosotros, habiendo oído la palabra de verdad, el evangelio de vuestra salvación, y habiendo creído en él, fuisteis sellados con el Espíritu Santo de la promesa, que es las arras de nuestra herencia, hasta la redención de la posesión adquirida, para alabanza de su gloria. Ahora bien, vamos a repasar por un momento. En la primera estrofa de este hermoso himno de alabanza, versículos 3 al 6, vimos el plan del Padre, según el cual fuimos escogidos, predestinados y adoptados para que seamos para alabanza de su gloria. En la segunda estrofa, versículos 7 al 12, vimos la provisión del Hijo, en quien fuimos redimidos y perdonados a fin de ser para la alabanza de su gloria, eso es, para la gloria del Hijo. Ahora vamos a mirar en la tercera y última estrofa de este himno de alabanza, en versículos 13 y 14, donde vemos la garantía del Espíritu, y eso para la alabanza de la gloria del Espíritu de Dios. De modo que tenemos el plan del Padre, la provisión del Hijo y la garantía del Espíritu. El Padre terminó su plan, el Hijo terminó la obra que el Padre le dio para hacer, y ahora el Espíritu Santo está en el mundo cumpliendo sus propósitos. El versículo 13 contiene tres prominentes palabras. Atención, cada una esencial para la otra. Las palabras son oído, creído y sellados. Podemos observar aquí la obra del Espíritu Santo según el plan de Dios. Las tres personas de la Deidad tienen una parte prominente y vital en nuestra redención. Pero, ¿cuál es la obra del Espíritu? Todos los hombres sin Cristo están espiritualmente muertos en sus delitos y pecados, y por lo tanto necesitan vida. Y como el Espíritu Santo es el Espíritu de vida, según Romanos 8:2, Él es quien nos da vida y nos saca de la muerte espiritual. Ahora bien, ¿cómo hace el Espíritu Santo esta obra de darnos vida? Bueno, el instrumento que usa es la palabra de Dios, que en Efesios es llamada la palabra de verdad, como leímos en el versículo 13. Y también podemos leer lo mismo en Santiago 1:18, que dice, Él, de su voluntad, nos hizo renacer por la palabra de verdad. Por supuesto que la palabra de verdad es la Biblia, la palabra de Dios, como asimismo también lo expresó el Señor Jesús en su oración en Juan 17:17. Padre, santifícalos en tu verdad, tu palabra es verdad. Así que, aquí tenemos la palabra de verdad, es la Escritura, es el Evangelio de nuestra salvación. Recordemos por otro lado que Romanos 10:17 nos dice que la fe viene por el oír y por oír la palabra de Dios. Así que es la palabra de verdad, la palabra de Dios, que convence al pecador, quien está espiritualmente muerto, y le imparte la palabra de vida. Pablo dice, habiendo oído y habiendo creído, pero ¿oído qué? Habiendo oído la palabra de Dios. ¿Y habiendo creído qué? Habiendo creído la palabra de Dios. Queda claro que es a través de la palabra de Dios que la persona nace de nuevo, porque la palabra de Dios es viva y eficaz y más cortante que toda espada de dos filos. Y penetra hasta partir el alma y el espíritu, las coyunturas y los tuétanos, y discierne los pensamientos y las intenciones del corazón, según Hebreos 4:12. Es solamente cuando oímos el Evangelio que nacemos de nuevo por el poder de Dios. no de simiente corruptible, sino de incorruptible, por la palabra de Dios que vive y permanece para siempre, según 1 de Pedro 1:23. La palabra escrita de Dios es la viva, activa, cortante, penetrante y discernidora palabra del Espíritu, por la cual cada hombre es confrontado cara a cara con el plan de salvación de Dios. El deber de la espada del Espíritu, la obra de la espada del Espíritu, la cual es la palabra de Dios, es brindarnos vida. Pero todos los que la rechazan son cortados por la misma palabra. No podemos explicar adecuadamente nuestra salvación aparte del ministerio del Espíritu Santo a través de la palabra de Dios escrita. Es por eso que me he entregado a mí mismo y he dedicado mi vida al estudio y a la enseñanza de la palabra de Dios. Pues habiendo oído y creído la palabra, inmediatamente ella trabaja. Y Pablo dice en versículo 13, habiendo oído la palabra de verdad, el evangelio de nuestra salvación, y habiendo creído en él, fuisteis sellados con el Espíritu Santo de la promesa. Cuando oímos el evangelio, nuestra responsabilidad es creerlo. A Dios le corresponde sellarnos. No estamos sellados por el Espíritu Santo, sino más bien con el Espíritu Santo. Y mejor es aún decir que el Espíritu mismo es el sello. Es Dios quien nos ha sellado y nos ha dado las arras del Espíritu en nuestros corazones, como podemos leer en 2 Corintios 1, 21 y 22. Pero bueno, veo que nuestro tiempo ha corrido rápidamente y que ya termina. Deseo compartir más con ustedes en nuestro próximo programa y continuar la enseñanza de la palabra de Dios. Muy bien, en la voluntad de Dios volveremos a encontrarnos a esta misma hora y en esta misma emisora radial. Y hasta entonces, mantengámonos mirando hacia arriba.
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1: Estas son las buenas noticias para memorizar durante esta semana. Las encontramos en Romanos 6:23. Porque la paga del pecado es muerte, mas la dádiva de Dios es vida eterna en Cristo Jesús, Señor nuestro. Romanos 6:23. Porque la paga del pecado es muerte, mas la dádiva de Dios es vida eterna en Cristo Jesús, Señor nuestro. Estas son las buenas noticias para memorizar.
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Qué hermoso saber que si estamos en Cristo, hemos sido redimidos, hemos sido perdonados y somos los recipientes de la sobreabundante gracia de Dios. Somos liberados de la esclavitud del pecado y Dios nos enseña en su palabra que el perdón y la redención son regalos inmerecidos. Todo esto es a raíz de su gracia. Mi nombre es Guillermo Olivera Celdrán y para mí es un gusto el acompañarle en esta mañana. Y quiero invitarlo ahora a que siga en sintonía, porque vamos a escuchar un poco más de música y a la mitad de la hora el programa Sabiduría para el Corazón con el doctor Stephen Davey.

Dice la Biblia, la palabra de Dios, en Éxodo 33, 14, y él dijo: mi presencia irá contigo y te daré descanso. La presencia de Cristo no previene las tormentas, pero Él está con nosotros en las tormentas. Estamos más a salvo en el peligro con Cristo que en la quietud sin Él. Nosotros no ponemos las esperanzas en las arenas movedizas del tiempo. Nuestra confianza está puesta en la inmovible roca de la eternidad. Pero debemos ser como nuestro Maestro. Lo que le da valor a nuestra vida es el espíritu de sacrificio y de sumisión a la cruz. En medio del más salvaje tumulto, Cristo estuvo siempre en disposición de escuchar los gritos de angustia del hombre. Jamás demostró cansancio al respecto. Entonces, ¿por qué temer la tempestad si está bajo el control de nuestro Padre Celestial? Jesús nunca se vio tan absorbido por un necesitado que no tuviera tiempo para prestar atención a otros. La restauración de un hijo enfermo a sus padres representa cómo restaurará la amistad interrumpida entre dos amigos. Algunas personas que se hallan altamente necesitadas de su ayuda no se dan cuenta del deseo que Él tiene de ayudarles. De la misma manera que el que se ahoga queda asombrado por la belleza del bote salvavidas y se queda en el agua para morir. Las olas que al parecer iban a alejar al Señor de los discípulos, en realidad lo acercaron al barco. Los pescadores habían perdido la serenidad antes de terminar la jornada. Con cuánta frecuencia el Señor ha debido intervenir cuando las fuerzas de sus hombres han estado agotadas. Escrito por F. G. Causton.

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Bien, quiero invitarlo a que siga con nosotros en esta mañana de martes 26 de mayo, porque en breve tendremos Sabiduría para el Corazón, a donde el doctor Stephen Davey va a continuar con su serie en el libro de Jueces, un libro fascinante, y esta serie él la tituló Ciclos de Pecado, Historias de Gracia. En el día de hoy vamos a ver el precio de reemplazar a Dios, basado en Jueces 17 al 18, un pasaje muy interesante en el cual encontramos, recuerda, a Micaía, una persona que tenía un templo propio, con ídolos propios. Vamos a ver en este estudio que la confusión espiritual rara vez comienza con una negación abierta de Dios. Con frecuencia surge cuando su palabra deja de ser la autoridad final y la fe empieza a moldearse según preferencias personales. En el estudio de hoy vamos a observar cómo Israel, aun hablando del Señor y manteniendo prácticas religiosas, terminó creando una versión acomodada de la fe. Este pasaje nos permite ver cómo la religión puede conservar apariencia de devoción mientras pierde su fundamento verdadero. Lo animo entonces a que, si tiene una Biblia a mano, la abra en Jueces 17 y, si tiene la oportunidad, tome nota de este excelente estudio bíblico que vamos a escuchar después de la música.

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3: Pocos niegan a Dios abiertamente. La mayoría simplemente lo reemplaza. No lo rechaza de frente. Lo redefine, lo ajusta y lo adapta a su manera. Y sin darse cuenta, comienza a fabricar una versión más cómoda, más manejable y menos exigente. 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
4: El libro de Jueces está llegando a un fin trágico. La nación de Israel está espiritual y moralmente a la deriva. Ningún otro juez va a aparecer en escena para pelear, orar o predicar. No es de sorprenderse entonces que este libro termina con historias trágicas de desobediencia, superstición, inmoralidad, asesinato, robo y eventualmente una guerra civil. ¿Cuál es el problema de fondo? En los últimos 5 capítulos del libro vamos a leer 4 veces la respuesta de parte de Dios. En aquellos días no había rey en Israel y cada uno hacía lo que bien le parecía. ¿Qué es lo que nos dice esto? Nos dice que Israel está sin autoridad civil y a su vez ha rechazado la autoridad de Dios. La antigua balada popular que dice ¿cómo puede ser malo si se siente tan bien? Habría sido un éxito en Israel. Y lo que vamos a encontrar en este pasaje es al escritor de Jueces levantando un espejo frente al rostro de Israel. Y en aplicación frente al nuestro también. Y dice, mira Israel, aquí estás. Mira bien cuáles son las consecuencias de una nación que rechaza la autoridad de Dios. Principalmente existen 2 consecuencias cuando una nación rechaza la autoridad de Dios. Primero, se crean religiones falsas. Y en segundo lugar, se destruyen los absolutos morales. Hoy vamos a estudiar la primera de estas consecuencias. O sea, el crear religiones y dioses falsos. Y voy a tratar de ir haciendo un paralelo entre la confusión de Israel y la confusión que vemos en nuestros días. En nuestro próximo programa, mientras concluimos nuestro estudio de este libro, vamos a tratar con la segunda consecuencia, que tiene que ver con los absolutos morales. Nuestra historia comienza en Jueces capítulo 17 y continúa a través del capítulo 18. Es una historia que revela cómo se desarrollan las religiones falsas. Estos 2 capítulos, de hecho, nos dan algunas de las características de las religiones falsas que todavía existen el día de hoy. Quiero destacar 4 de estas características. Estas van a servir como los puntos principales en nuestro estudio de hoy. La característica número uno es que una religión falsa se desarrolla por conveniencia personal. Veamos qué dice Jueces 17 del 1 al 2. Hubo un hombre del monte de Efraín que se llamaba Micaía, el cual dijo a su madre: «Los 1100 siclos de plata que te fueron hurtados, acerca de los cuales maldijiste y de los cuales me hablaste, he aquí que el dinero está en mi poder, yo lo tomé». Entonces la mujer dijo: «Bendito seas de Jehová, hijo mío». Entendamos ahora que este hijo le robó 1100 siclos de plata a su madre. Y ella, quien evidentemente había adoptado la práctica pagana de proferir maldiciones, había pronunciado una maldición sobre quien fuera que hubiera robado su dinero. Probablemente ella había sospechado que su hijo era el ladrón, porque el texto nos dice que ella había pronunciado la maldición frente a él. Y la maldición funcionó. Miremos Jueces 17:3. Él devolvió los 1100 siclos de plata a su madre. Y su madre dijo: «En verdad he dedicado el dinero a Jehová por mi hijo, para hacer una imagen de talla y una de fundición». Esta es una madre judía que está metida en la idolatría. Veamos qué es lo que hace después en Jueces 17:4. Mas él devolvió el dinero a su madre y tomó su madre 200 siclos de plata y los dio al fundidor, quien hizo de ellos una imagen de talla y una de fundición. Así que esta madre ni siquiera está dando lo que dijo que iba a dar. Ella bendice a Dios por la confesión de su hijo deshonesto, promete dedicar el dinero a Dios, usa el dinero para hacer ídolos en el nombre de Dios, y luego actúa fraudulentamente al usar solo 200 de las 1100 piezas de plata. Esta falsa religión se fundó en fraude por una madre que le pareció mucho más conveniente quedarse con 900 piezas de las 1100 que había prometido. Esta es una demostración que Israel estaba entregada a la idolatría. ¿Por qué? Porque siempre ha sido más fácil crear un Dios a nuestra conveniencia que servir al Dios vivo y verdadero. ¿Por qué preocuparnos de viajar a Silo cuando podemos adorar en nuestro propio santuario hecho en casa? Es mucho más conveniente. Las religiones falsas son populares porque no demandan nada más de lo que el seguidor está dispuesto a entregar. El anfitrión de un programa de televisión dijo lo siguiente acerca de la religión en nuestros días: «Hay algunas personas que piensan que la religión es como un interruptor de luz. Uno puede encenderlo o apagarlo cuando necesita. La mayoría de las personas tienen algún tipo de religión. Al menos saben de qué iglesias mantenerse alejados. Muchas personas usan su religión como usan un autobús. Solo se suben si va a donde quieren ir». Note ahora Jueces 17:5. «Y este hombre, Micaía, tuvo casa de dioses, e hizo efod y terafines, y consagró a uno de sus hijos para que fuera su sacerdote». ¡Qué conveniente! El siguiente versículo, sin embargo, nos dice qué piensa Dios acerca de todo esto. «En aquellos días no había rey en Israel. Cada uno hacía lo que bien le parecía». Los israelitas dijeron: «¿Para qué molestarnos en ir a Silo? Podemos tener todo lo que queremos aquí mismo. Podemos practicar la religión a nuestra manera». George Gallup y David Polling condujeron la primera encuesta para determinar cómo era la vida religiosa de Estados Unidos. Una revista condujo la segunda encuesta, a la que 25.000 personas respondieron. De las personas encuestadas, un 98% dijeron que creían en Dios. Bajo un mayor escrutinio, sin embargo, estas encuestas revelaron que las personas escogían creer solo lo que les agradaba de su religión e ignoraban las enseñanzas que iban en contra de sus propios objetivos y deseos. Sus compromisos religiosos podían describirse como una forma conveniente y cómoda de cristianismo. Como el doctor Howard Hendricks del Seminario Teológico Dallas solía decir, la iglesia en su mayoría tiene 1 kilómetro de largo y 1 centímetro de profundidad. La característica número 2 es que una falsa religión se esconde en apariencias religiosas. Un nuevo personaje aparece en la historia en Jueces 17:7. Dice así, y había un joven de Belén de Judá, de la tribu de Judá, el cual era levita y forastero allí. Vamos a aprender más tarde que el nombre de este joven es Jonatán. Continuemos con el versículo 8. Este hombre partió de la ciudad de Belén de Judá para ir a vivir donde pudiera encontrar lugar. Y llegando en su camino al monte de Efraín, vino a casa de Micaía. Recordemos que Micaía consagró a uno de sus hijos para tomar el rol de sacerdote. Me imagino que su hijo no hace un trabajo muy convincente porque Micaía no tardó nada en querer contratar a otro sacerdote. Continuemos en Jueces 17 del 9 al 10. Y Micaía le dijo, ¿de dónde vienes? Y el levita le respondió, soy de Belén de Judá y voy a vivir donde pueda encontrar lugar. Entonces Micaía le dijo, quédate en mi casa y serás para mí padre y sacerdote. Esto es fantástico, pensó Micaía. Él quería que su religión luciera más auténtica. Y por su lado, Jonatán quería un ministerio más apetecible. Sigamos en Jueces 17:10 para ver la oferta que recibe el levita. Sé un sacerdote para mí y yo te daré 10 siclos de plata por año, vestidos y comida. Y el levita se quedó. El levita está pensando, ¡hey, esto es una bendición! Tengo un sueldo, un traje nuevo, mis necesidades básicas están cubiertas. ¡Qué bueno que es Dios! Pero no se equivoque. Dios no está sonriendo, ni está contento con la decisión de este levita. Él no tenía derecho de salir del santuario, formar su propio consultorio y servir como un sacerdote privado. Este sistema iba totalmente en contra de la palabra de Dios. Y sin embargo, tenía la apariencia de religiosidad. En el santuario se decían todas las palabras correctas, e incluso había un levita de sacerdote. ¿Cree que esto es solo un problema de la antigüedad? Absolutamente no. Esto mismo está pasando en la actualidad. ¿Cuán común es que se usen las mismas palabras y tradiciones y se hagan cosas en el nombre de Dios? ¿Cuán común es ver la apariencia de cristianismo sin la realidad interna de la presencia y la voluntad de Dios? Piense en las miles de familias que quieren bautizar a sus bebés, pero que no les interesa si sus hijos aprenden algo acerca de Dios. Piense en las miles de parejas que quieren casarse en la iglesia de blanco y con todos los adornos y decoraciones, con un ministro que suena bastante oficial, pero que no quieren saber nada con Jesucristo, el líder de la iglesia, en su matrimonio. Piensa en las miles de personas que van a querer que un ministro presida sus funerales cuando mueran, elogiándolos con bellas palabras, pero sin deseo alguno de que Dios reine durante sus vidas. Sí, así es. Nuestra sociedad ha caído en el mismo error. Quiere todas las apariencias de la religión sin ningún compromiso. Quiere todos los beneficios de la bendición de Dios en su matrimonio, familia y hogar, sin querer obedecer a Dios ni seguir sus principios. Volvamos ahora a Jueces 17:13. Y Micaía dijo, ahora sé que Jehová me prosperará, porque tengo un levita por sacerdote. Note la motivación de Micaía. Ahora Dios me va a hacer un hombre próspero. No pasemos por alto los pecados de Micaía. Él hizo sus propios dioses, su propio santuario, empleó a su propio sacerdote, pero él considera que está bajo la bendición de Dios. Aunque Micaía aparentaba religiosidad, él estaba pecando y estaba bajo el juicio de Dios. Veamos ahora la característica número 3, y es que una religión falsa es motivada por la desobediencia a Dios. El capítulo 18 amplía la lista de personajes en este drama. Ahora vemos entrar en escena a la rebelde tribu de Dan. Leamos Jueces 18 del 1 al 2. En aquellos días no había rey en Israel, y en aquellos días la tribu de Dan buscaba posesión para sí donde habitar, porque hasta entonces no había tenido posesión entre las tribus de Israel. Y los hijos de Dan enviaron de su tribu 5 hombres de entre ellos, hombres valientes, de Zora y Estaol, para que reconociesen y explorasen bien la tierra. Y les dijeron, id y reconocer la tierra. Estos vinieron al monte de Efraín hasta la casa de Micaía y allí posaron. Superficialmente, pareciera que Dan está buscando poseer su herencia. Sin embargo, esto revela cuál era su punto de vista. En realidad, ellos habían fracasado en poseer su herencia, como aprendimos en Jueces capítulo 1, cuando huyeron de los amorreos por su falta de fe en Dios. En Jueces capítulo 5, Débora lamenta que varias tribus no quisieron ayudar a la nación uniéndose a la guerra contra los cananeos. Ella revela que la tribu de Dan estaba en sus naves, esperando zarpar si es que los israelitas perdían la guerra. La tribu de Dan, desde su desobediencia en el pasado, ha estado dando vueltas, pidiendo limosnas o buscando de quién aprovecharse. Y ellos están a punto de encontrar a la víctima perfecta. Continuemos en Jueces 18 del 3 al 4. Cuando estaban cerca de la casa de Micaía, reconocieron la voz del joven levita, y llegando allá le dijeron, ¿quién te ha traído acá? ¿Y qué haces aquí? ¿Y qué tienes tú por aquí? Y él les respondió, de esta y de esta manera ha hecho conmigo Micaía, y me ha tomado para que sea su sacerdote. Continuemos en Jueces 18 del 5 al 6. Y ellos le dijeron, pregunta pues ahora a Dios para que sepamos si ha de prosperar este viaje que hacemos. Y el sacerdote les respondió, id en paz. Delante de Jehová está vuestro camino en que andáis. Por supuesto que el sacerdote les iba a dar esa respuesta. Él va a decir lo que sea que su audiencia quiera escuchar. El problema es que Dan sí prospera. Ellos ganan la batalla y en el proceso, imagine quién gana credibilidad. Este sacerdote falso. Si este sacerdote hubiera sido un sacerdote de verdad, él habría reprendido a la tribu de Dan por su rebelión y sus malas obras. Luego él los habría enviado a Silo para ofrecer sacrificios por haber desobedecido a la palabra de Dios. Sin embargo, después del consejo de este sacerdote, la tribu de Dan sale para masacrar a la pacífica población de Laís y robar sus posesiones. Luego ellos van a robar el ídolo de Micaía y van a usar a Jonatán y sus hijos como sus profetas. Esta religión fue construida por personas desobedientes a la voluntad y la autoridad de Dios. Todos están haciendo lo que bien les parece, incluso los que se suponían que eran religiosos. Es interesante que en el libro de Apocalipsis, capítulo 7, cuando se nos presenta a los 144.000 creyentes judíos que van a tener un ministerio especial en la tribulación después del arrebatamiento de la iglesia, en la lista de tribus que conforman los 144.000, no se menciona a Dan. Ellos se rehusaron a seguir la instrucción de Dios en la tierra prometida y escogieron seguir una religión falsa. Y Dios, a cambio, va a rehusar darles la bendición y el privilegio de servirles a través de este ministerio especial en el futuro. Finalmente, la característica número 4 es que una religión falsa es atraída a la superstición. Cuando se pone de lado a Dios, algo o alguien siempre lo va a reemplazar. Todos ponen su fe en algo. Aún el ateo pone su fe en su propia creencia de que Dios no existe. Y el negar la autoridad de Dios siempre abre la puerta a la confusión. ¿No debería sorprendernos entonces que la nueva era y las religiones orientales hayan entrado tan exitosamente en nuestro continente? El doctor Andrew Greeley de la Universidad de Chicago concluyó, basado en los resultados de una encuesta, que el 67% de los estadounidenses ahora creen en lo sobrenatural, el 29% cree en la reencarnación y un 42% cree que ha estado en contacto con un muerto. No hay duda de que nuestra generación ha incorporado estas creencias. Quizás el aspecto más popular de la religión oriental es el yoga, que en hindú significa enyugar o unir, y tradicionalmente se usa para unirse con los espíritus al vaciar la mente. Se la ha promocionado a nuestra generación espiritualmente confundida simplemente como una forma de relajarse y aumentar la productividad. Se han gastado millones de dólares en terapias de meditación, autohipnosis, visualización y otras técnicas sacadas de la nueva era. Hace poco, dos profesionales se me acercaron para contarme que en su trabajo o compañía les han requerido que asistan a charlas donde se enseñaba nada menos que las creencias de la nueva era. Uno de ellos, que es una enfermera, me contó de una sesión a la que tuvo que asistir llamada toque terapéutico. El toque terapéutico tiene sus raíces en supersticiones orientales. Me pareció interesante que el encargado de la charla empezó diciendo: el toque terapéutico no contradice el cristianismo. Hoy, millones de personas han creído, en distintos grados, la misma mentira que creyó la tribu de Dan, Micaía y el Levita. La mentira de que uno puede encontrar satisfacción y dirección no en negar o ignorar a Dios, sino en redefinir quién es Dios y el mundo espiritual. Volvamos a Jueces 18, del 18 al 20. Entrando pues aquellos, esto es, los guerreros de Dan, en la casa de Micaía, tomaron la imagen de talla y el efod, los terafines y la imagen de fundición. Y el sacerdote les dijo: ¿qué hacéis vosotros? Y ellos le respondieron: calla, pon tu mano sobre tu boca y vente con nosotros para que seas nuestro padre y sacerdote. Es mejor que seas tú sacerdote en casa de un solo hombre que de una tribu y familia de Israel. Y se alegró el corazón del sacerdote, el cual tomó el efod y los terafines y la imagen y se fue en medio del pueblo. Así que además de sacerdote de una religión falsa, ahora también es ladrón. Saltémonos al versículo 30. Y los hijos de Dan levantaron para sí la imagen de talla, y Jonatán, hijo de Gersón, hijo de Moisés. Él y sus hijos fueron sacerdotes en la tribu de Dan hasta el día del cautiverio de la tierra. Aquí descubrimos el sorprendente detalle de que este sacerdote que se va con el mayor postor es el nieto de Moisés. Continuemos en el versículo 31. Así tuvieron levantada entre ellos la imagen de talla que Micaía había hecho todo el tiempo que la casa de Dios estuvo en Silo. La última frase en este versículo enfatiza una vez más que ellos habían rechazado la adoración verdadera. Ellos habían hecho sus propios dioses. ¿Por qué? Porque ellos saben que necesitan dirección de algún lado, y ellos creen que pueden recibirla de otro lado. Debería sorprendernos que una de cada tres personas que lee el diario consulta su horóscopo cada día. Desde las autoridades del país hasta el ciudadano más común, todos buscan guía y dirección de alguna parte. Un evangelista cristiano escribió: en 1956 compré una enciclopedia, y hace poco busqué la sección en astrología, y el artículo concluía de la siguiente manera: sin embargo, la astrología aún florece en Asia y África y es un medio de vida para muchos charlatanes que se aprovechan de los ignorantes. Un escritor de la revista Times escribió: "El cristiano que cree en la providencia divina está sentenciado a rechazar la idea de que los movimientos de las estrellas y los planetas gobiernan las actividades del ser humano". ¿Cómo puede ser que un incrédulo pueda verlo tan claramente y el mundo religioso no? Otro tema completamente distinto es la visualización. O sea, si lo puede visualizar en su mente, entonces lo puede tener. Muchísimos líderes religiosos han escrito libros acerca de esto. ¿Qué es lo que está pasando? Bueno, las personas han rechazado la autoridad de Dios y su palabra, y esto les ha llevado a una confusión espiritual. Hay mucho más que decir acerca de este tema, así que si le gustaría aprender más, quizás quiera escuchar nuestra serie acerca de la nueva era. La puede encontrar gratuitamente en nuestra página web. Una famosa actriz, cuya incursión en el mundo de la nueva era la ha llevado a creer que es una diosa, estaba un día en la televisión promoviendo la nueva era, y mientras invitaba a los televidentes a probar las prácticas de la nueva era, ella miró a la cámara y le preguntó a la audiencia: ¿qué tiene que perder? La respuesta es: todo. Permítame darle un par de conclusiones a partir de lo que hemos aprendido el día de hoy. Primero, es posible que aquellos que usan un vocabulario espiritual no necesariamente lo guíen a un andar espiritual. Deberíamos ser como los de Berea. Cuando Pablo o cualquier otra persona les predicaba, ellos examinaban las escrituras para ver si las cosas que decían eran ciertas. Hechos 17, del 10 al 11. Y nosotros, de la misma manera, tenemos que corroborar con la escritura cualquier enseñanza que nos llegue, aun si a simple vista parezca o suena espiritual. Y en segundo lugar, el rechazar el consejo de Dios finalmente lleva a la confusión. ¿Quiere saber cómo vivir? Lea la Biblia. ¿Quiere conocer a Dios? Lea la Biblia. ¿Quiere dirección y consejo? Lea la Biblia. En la Biblia hay seguridad, consejo y sabiduría. En sus páginas va a encontrar revelado al único Dios verdadero. Y si quiere conocerlo de verdad, va a tener que tirar a sus dioses a la basura. Todos esos dioses hechos por conveniencia y comodidad propia. Porque Jesucristo dijo: "Yo soy el camino, la verdad y la vida, y nadie viene al Padre si no es por mí". Juan 14:6. Querido oyente, si le seguimos a Él, tenemos todo para ganar. Absolutamente todo.
3: A veces la deriva espiritual no se nota porque viene envuelta en palabras correctas, costumbres religiosas y hasta buenas intenciones. Como Micaía podemos convencernos de que todo está bien, que Dios está con nosotros, mientras poco a poco dejamos que su palabra pierda autoridad y la fe se nos vuelve algo manejable. 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
2: Estas son las buenas noticias para memorizar durante esta semana. Y las encontramos en Romanos 6:23. Porque la paga del pecado es muerte, mas la dádiva de Dios es vida eterna en Cristo Jesús, Señor nuestro. Romanos 6:23. Porque la paga del pecado es muerte, mas la dádiva de Dios es vida eterna en Cristo Jesús, Señor nuestro. Estas son las buenas noticias para memorizar. 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
1: Eres amado con amor eterno. Eso es lo que dice la Biblia, y te rodean sus brazos eternos. Esta es tu amiga Elizabeth Elliot, hablando de nuevo hoy sobre el trágico y triste tema del divorcio. Es realmente asombroso cómo los casos de divorcios o de personas que desean divorciarse aumentan continuamente. Recibo muchas cartas de oyentes de Camino al Gozo que desean tratar estos temas acerca de ellos mismos o de familiares o de amigos. Supongo que la mayoría de los lectores de mis libros y de mis oyentes son cristianos, y por tanto la mayoría de los que me escriben cartas se llamarían a sí mismos cristianos. Así que podemos decir conscientemente que sabemos que Dios odia el divorcio. Cuando le ocurrió esto a un joven al que quería y tenía en gran estima, le escribí una carta y voy a leerles algunos extractos de la misma. Dicen así: amigo, tú mantienes diálogos imaginarios con personas como yo que condenan tu acción y tratas de demostrarnos que tenías que hacerlo. Dices, no podía soportarlo más. Al final todo saldrá bien. Será mucho mejor para mi esposa y los niños. Espero que mantengas este tipo de diálogos porque esto demuestra que necesitas justificar tu acción. Y piensa, una acción que es claramente correcta no necesita justificación. Estamos en Camino al Gozo hablando acerca del divorcio, y si tu matrimonio parece que está en problemas en este momento y sientes que entras en una gran desesperación, entonces creo que has sintonizado este programa por una razón. Mantente en sintonía para saber por qué Dios te permite hoy escuchar este programa. Ahora voy a seguir leyendo la carta que escribí en respuesta a un joven amigo. Continúa así. Me atrevo a esperar también que en alguna hora de insomnio antes del amanecer, en tu lecho solitario, hayas admitido que no has encontrado la libertad que buscabas. Te enfrentas en momentos más cuerdos a la

pensamientos de todos nosotros casi siempre son egoístas. Pero lo que convenientemente llamamos conjunto de ideas, un conocimiento general, implícito en nuestras mentes, podría ser, y en este caso lo es, el claro mandato de Dios. Lo que Dios ha unido, el hombre no debe separarlo. Generalmente es común después de una decisión así que haya vergüenza en ti mismo delante de Dios. C.S. Lewis escribió: "Al tratar de extirpar la vergüenza, estamos derribando una de las murallas de protección del espíritu humano. Se exalta la obra como lo hicieron los troyanos cuando rompieron sus murallas y arrastraron al caballo hacia Troya. No sé si hay algo más que se pueda hacer, sino empezar a reconstruir tan pronto podamos. Debemos eliminar la hipocresía, empezando por eliminar la tentación de la hipocresía. ¿Estás tentada a ser hipócrita? Elimina esa tentación. La franqueza de la gente hundida bajo la vergüenza es una franqueza muy barata". Así termina la cita de C.S. Lewis, es de su libro El problema del dolor. A continuación, quiero leer un encantador y sencillo testimonio que creo que vale la pena compartir contigo. Una señora llamada Katy escribe: "Esta es la historia de una persona ordinaria y un Dios extraordinario. Todos tenemos una historia como esta, porque nuestras vidas son una trama tejida por el amor de Dios, por su misericordia, por su paciencia y en especial por su perdón. Mi historia comienza cuando me conoció antes de la fundación del mundo. Me tejió en el vientre de mi madre y nací en el seno de una cariñosa familia compuesta por 5 miembros. Era la única niña, adorada por mis padres y cariñosamente burlada por mis hermanos. Mi infancia no tuvo nada de particular. Sacaba buenas notas, era popular, iba a la iglesia, y ahí es donde empecé a preguntarme cosas. Recuerdo que estaba sentada en el banco durante la representación de la Pascua. Oí que mis pecados habían llevado a la muerte a Jesús. Le susurré a mi madre: ¿cómo he podido matar a Jesús? Ni siquiera estaba allí. Mi madre no lo sabía, así que me convencí a mí misma de que mis pecados no habían matado a Jesús. De alguna manera se habían equivocado, no podía entenderlo. En la universidad estudié mucho y escuchaba atentamente a los profesores en clase. Nada parecía tener sentido, y al final lo resumí todo en 2 palabras: ¿y qué? Así es. Si alguien me decía algo, yo pensaba: ¿y qué con eso? Seguí adelante, me uní a un grupo en la universidad, me enamoré varias veces y me gradué. Me puse de novia y me casé. En mis pensamientos, ese hombre iba a ser el único que podía hacerme feliz. Por supuesto, no lo hizo. Luego tuvimos 2 hijos. Se suponía que me harían sentir valiosa y realizada. No fue así. Estábamos ascendiendo en la escala profesional. Teníamos una casa nueva, un buen auto y una vida exitosa. Estando en una cena en un elegante restaurante con una vista hermosa, una nube oscura recorrió mi mente. Detrás de ella venía la pregunta: ¿es esto todo lo que hay? A medida que me sentía menos satisfecha por dentro, buscaba respuestas más profundas. Empecé a tratar de entenderlo todo. Pensé que cada uno de nosotros éramos parte de un todo y que, al morir cada individuo, una pieza de su alma se añadía al gigantesco rompecabezas o se desechaba. Y como yo había resuelto el misterio, estaba segura de que no me expulsarían, sino que me integrarían perfectamente en el gran esquema eterno. En este punto es donde un Dios extraordinario hizo lo que suele hacer: intervino. Primero me aisló. Me separó de mis amigos y conocidos porque me mudé al otro lado del país con mis 2 niños y esperé la llegada de su padre a su nuevo trabajo. Entonces Dios llamó mi atención. Una tarde hablé por teléfono con mi marido y oí estas palabras estremecedoras: quiero el divorcio. Perdí toda pretensión de tener las cosas

0: las claras, me sentí sola y desesperada. Así es exactamente como Dios me quería, vulnerable. Un día, de pie en una parada de autobús, empecé a sollozar. Cuando me di la vuelta, una mujer me abrazó. Era una desconocida. Nunca la había visto. Era una mujer común y corriente, como yo. No dijo nada. Le dije, ¿has tenido problemas matrimoniales alguna vez? Así empezó nuestra amistad, en una parada de autobús, pero creció en su cocina, con la Biblia y la oración. Le cedí a Dios mis derechos, le entregué a mi marido, empecé a ver cómo mis pecados merecían la muerte desde hacía mucho tiempo. Durante 35 años, Jesús no me había dado lo que merecía. En cambio, me ofreció una nueva vida en Él. Cualquier incomodidad o sufrimiento que experimentara por ser obediente a Dios parecía intrascendente. Uno de los primeros versículos bíblicos que recuerdo haber leído estaba en Malaquías. Dios odia el divorcio. Eso significaba que tenía que seguir casada. La decisión de seguir el camino de Dios me enseñó lecciones difíciles y de valor incalculable. Tuve que practicar el amor incondicional y el perdón. Tuve que aprender a rendirme a mi marido, a ceder mis derechos, no a ponerlos frente a los de él. Tuve que trabajar para renunciar al papel de liderazgo en nuestra familia, algo que en realidad había hecho muy bien por mucho tiempo. Tenía que domar mi lengua. No podía hacer todo esto por mi cuenta, incluso con las mejores intenciones. El Señor Jesús tenía que cambiar mi naturaleza. ¿Y sabes algo? Milagrosamente Él lo hizo. Me dio un apetito insaciable por la palabra de Dios. Recuerdo que por la mañana ponía la ropa en la secadora y leía la Biblia hasta que los niños llegaban a casa. Cuando alguien me preguntaba qué había hecho ese día, podía responder honestamente, la ropa. Jesús me proporcionó un pequeño grupo de mujeres comunes y corrientes que oraban conmigo. Cada paso hacia la renovación de mi matrimonio vino de una oración contestada. Cuando mi esposo estaba buscando un apartamento para mudarse, oramos para que no lo encontrara. Nunca lo encontró. La iglesia a la que empecé a asistir tenía un pastor que tenía mucho aprecio por mi esposo. Jesús sabía que usaría a este hombre para traer a mi esposo a mí. Esta es la historia del comienzo de la vida real para mí. Cuando miro hacia atrás, a estos eventos parecen muy inusuales. En el momento en que sucedieron, parecían encajar en el flujo normal de las cosas. Así es como trabaja un Dios extraordinario, entrando en nuestros días ordinarios con gente común. ¿Qué fue lo que cambió a esta mujer? En primer lugar, gente corriente que oraba. ¿Y luego qué pasó? ¿Cambió Dios a su marido? No, Dios la cambió a ella. Cambió su propia naturaleza. Hizo lo que ella nunca podría haber hecho por sí misma, incluso con las mejores intenciones. Dijo que Dios le había dado un apetito insaciable por su palabra. Dios sabe cómo transformar tu matrimonio, pero primeramente va a trabajar en ti. No eches la culpa a la otra persona. Permíteme, en el nombre de Jesús, implorarte, si estás considerando el divorcio, que te pongas de rodillas, confieses todo tu propio pecado, tu ira contra ese cónyuge, tus decepciones, tus desilusiones, todo el resto de cosas que parecen hacer imposible continuar en este matrimonio. Preséntalo todo delante del Señor y dile, Señor, aquí está. Tú lo entiendes todo. Cambia mi corazón. Ayúdame, transfórmame. Creo que Dios puede hacerlo. No trates de ayudar. Ríndete a Él. Deja que Dios sea Dios.
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Muy bien, estimado oyente, espero que esté listo para aprender más de la Biblia y de Dios, porque en breve tendremos el programa El Amor que Vale, donde el pastor Adrián Rogers va a traernos un excelente estudio titulado Viviendo en Libertad, a donde vamos a aprender de varios temas. Vamos a ver primero que no hay nada que podamos hacer para que Dios deje de amarnos. Su amor no está basado en quiénes somos nosotros, sino en quién es Él, y Dios es amor. Nosotros reaccionamos a eso. También vamos a estar hablando en cuanto a la gracia de Dios. Así que vaya preparando su corazón y preste mucha atención al estudio de hoy, del amor que vale, de la mitad de la hora.

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2: Cuando Pablo habla de los rudimentos del mundo, habla de las personas metidas en la astrología, el zodíaco, los planetas, los elementos de la naturaleza. De los que dicen, ese es mi destino, o voy a leer mi horóscopo para ver qué me espera hoy.
3: Pobres personas engañadas y esclavizadas por los rudimentos del mundo. Yo jamás he leído el horóscopo, ni siquiera por curiosidad. Eso es del diablo. Astrología, astrólogos, tiene que ver con los astros, las estrellas, los planetas. Y dicen que si las estrellas o planetas no están donde deben estar, alguna tremenda catástrofe va a ocurrir. Y pregunto, ¿y cómo saben ellos dónde las estrellas y planetas deben estar? Porque de acuerdo a lo que yo sé, solo Dios lo sabe.
2: Pues solo Dios lo sabe. Amigas y amigos oyentes, nuestro saludo de bienvenida al programa El Amor que Vale. El doctor Adrian Rogers, en la voz del pastor Lenín de Llanón, nos entrega la segunda parte de su mensaje, Viviendo en Libertad.
3: No hay nada que usted pueda hacer para que Dios deje de amarlo. El amor de Dios es una acción hacia nosotros, no una reacción hacia nosotros. Y es una acción natural de parte de Dios, que no está basada en lo que nosotros somos, sino en quién es Él, y Él es amor. Por lo tanto, no tratamos de ponernos nosotros mismos en una circunstancia favorable para que Dios nos ame. Nosotros reaccionamos al amor de Dios que está ahí para nosotros. Dios no cambia para poder cambiarle. Dios le ama para poder cambiarle. Y nada le puede cambiar más y darle total libertad que la gracia de Dios. Cuando un creyente finalmente comprende eso, es maravilloso porque primero usted es libre de cualquier esfuerzo propio. Muchas personas tratan diariamente de hacer algo para que Dios les ame, tratando de ser lo suficientemente buenas para que Dios les ame. Amigo, esa es una esclavitud infernal. Por eso Jesús vino para primero, por medio de la gracia, darle libertad del legalismo. Segundo, Él vino para liberarle de la crítica. Veamos Gálatas 2, los versos 4 y 5. Y esto a pesar de los falsos hermanos introducidos a escondidas, que entraban para espiar nuestra libertad que tenemos en Cristo Jesús, para reducirnos a esclavitud, a los cuales ni por un momento accedimos a someternos, para que la verdad del Evangelio permaneciese en vosotros. Desde las oficinas de las denominaciones vinieron algunos ejecutivos religiosos y encontraron que algunas personas que vivían en la gracia de Dios se regocijaban en esa gracia, y ellos venían a imponer sus reglas y reglamentos. El apóstol Juan en su Evangelio nos dice que la ley vino por medio de Moisés, y que la gracia y la verdad vinieron por medio de Jesucristo. Ahora, ¿qué es la ley? La ley era reglas, reglamentos, requisitos, rituales y restricciones. La ley fue dada para mostrarnos la clase de pecadores que somos y que no podríamos ser salvos solo por cumplir la ley. La ley nunca podría salvarnos. Si la ley pudiera hacerlo, no hubiera sido necesaria la venida de Jesús. La ley fue dada para mostrarnos que necesitábamos un Salvador. Los fariseos habían estudiado la ley con su larga lista de reglas, reglamentos, requisitos, rituales y restricciones, y añadieron a esa ley una larga lista propia de ellos. 613 nuevos requisitos que revisaban constantemente y que celosamente se aseguraban que los demás los cumplieran. Con esa lista comparaban las actividades de los apóstoles y de los demás seguidores de Cristo. Pablo los identifica como falsos hermanos. Los hacedores de reglas y reglamentos no vienen de fuera de la iglesia, sino de dentro de la iglesia. Son falsos hermanos que tratan de someter a los demás. Son falsos hermanos que han escuchado a algún gurú o algún pseudo líder espiritual y les dijeron que esta o aquella es la manera de hacer las cosas o no hacerlas. Mi amigo, no estoy hablando de los genuinos y santos mandamientos de Dios que encontramos en la Biblia. Estoy hablando de asuntos preferenciales externos que la gente trata de imponer sobre nosotros, tratando de meternos en sus moldes personales y sometiéndonos a la crítica. Y Pablo, que era un combatiente por la verdad, dice que él no les dio ninguna oportunidad. De hecho, mire lo que dice en el verso 11. Pero cuando Pedro vino a Antioquía, le resistí cara a cara, porque era de condenar. En otras palabras, Pablo le dijo a Pedro que era un hipócrita, porque había permitido que los judaizantes y los legalistas vinieran a criticarles, y que si estaban viviendo por gracia, no podían volverse atrás a la ley. Por supuesto que debemos preocuparnos por lo que los demás piensan, porque no podemos herir la conciencia de los hermanos débiles espiritualmente. Pero permítame decir algo al respecto. Hay un buen número de hermanos débiles profesionales. En realidad no son hermanos débiles, sino que lo aparentan como una disculpa para sus pecados, porque siendo hermanos débiles, alguien les fue piedra de tropiezo. No permita jamás que estos falsos hermanos le esclavicen o lo sometan. No deje que el problema de ellos se vuelva su problema. Están enfermos. Y usted no puede enfermarse a usted mismo tratando de que ellos se sanen. Usted permanezca libre en la libertad con que Cristo le hizo libre. Cuando usted es salvado por la gracia de Dios, está libre de la esclavitud del legalismo y de la crítica. Verá, bajo el legalismo está esclavizado a usted mismo. Bajo la crítica, usted es esclavo de otros. Pero hay algo más de lo cual Jesús nos libera, y es de la esclavitud del fatalismo. Busque Gálatas capítulo 4, verso 3. Así también nosotros, cuando éramos niños, estábamos en esclavitud bajo los rudimentos del mundo. ¿Qué quiere decir Pablo cuando habla de los rudimentos del mundo? Bueno, se refiere a las fuerzas elementales de la naturaleza, las estrellas, los planetas, la naturaleza en sí misma, su nacimiento, todo eso es fatalismo. Busque Gálatas 4, los versos del 9 al 11. Mas ahora, conociendo a Dios, o más bien siendo conocidos por Dios, ¿cómo es que os volvéis de nuevo a los débiles y pobres rudimentos a los cuales os queréis volver a esclavizar? Guardáis los días, los meses, los tiempos y los años. Me temo de vosotros que haya trabajado en vano con vosotros. ¿De qué habla Pablo aquí? Habla de las personas metidas en la astrología, el zodíaco, los planetas, los elementos de la naturaleza, de los que dicen, ese es mi destino, o Voy a leer mi horóscopo para ver qué es lo que me va a pasar hoy. Pobres personas engañadas y esclavizadas por los rudimentos del mundo. Escúcheme, yo jamás he leído el horóscopo, ni siquiera por curiosidad, porque eso, mi amigo, eso es del diablo. Astrología, astrólogos, tiene que ver con los astros, las estrellas, los planetas. Y dicen que si las estrellas o planetas no están donde deben estar, alguna tremenda catástrofe va a producir. Alguna tremenda catástrofe va a ocurrir. Y pregunto, ¿y cómo saben ellos dónde están las estrellas y los planetas o dónde deben estar? Porque de acuerdo a lo que yo sé, solo Dios lo sabe. Escúcheme. Para un hijo o una hija de Dios, no hay tal cosa como desastre. Porque de acuerdo al apóstol Pablo, sabemos que a los que aman a Dios, todas las cosas les ayudan a bien. Esto es, a los que conforme a su propósito son llamados, Dios es Dios. Y yo no soy una víctima del destino. No puedo decir, oh, esa es mi suerte. O que la ubicación de las estrellas o los planetas no me fueron favorables. Yo soy lo que soy por la gracia de Dios, y eso me hace libre. Bajo el legalismo, usted es esclavo de usted mismo. Bajo la crítica, usted es esclavo de los demás. Bajo el legalismo, es esclavo de las circunstancias, pero la gracia de Dios le ha liberado de todas esas cosas. Esa es la dimensión de la gracia. Pero ¿cuál es la dinámica de la gracia? ¿Cómo opera o cómo trabaja? Todo está centralizado en la cruz de Jesucristo. Permítame mostrarle algo aquí. Veamos Gálatas 2:20. Este es uno de los versículos fundamentales en la Biblia, en donde el apóstol Pablo dice, «Con Cristo estoy juntamente crucificado, y ya no vivo yo, mas Cristo vive en mí. Y lo que ahora vivo en la carne, lo vivo en la fe del Hijo del Hombre, el cual me amó y se entregó a sí mismo por mí». Pero ahora quiero que note el contenido del verso 21. «No desecho la gracia de Dios». Pues si por la ley fuese la justicia, entonces por demás murió Cristo. ¡Qué declaración más extraordinaria! No desecho la gracia de Dios. Si usted pudiera salvarse por ser un buen hombre o una buena mujer, entonces el Calvario fue una tremenda equivocación. Pablo dice en Gálatas 3:1, ¡Oh, Gálatas insensatos! ¿Quién os fascinó para no obedecer a la verdad? A vosotros, ante cuyos ojos Jesucristo ya fue presentado claramente entre vosotros como crucificado. Entonces, ¿cuál es la respuesta? ¿Cómo Dios nos libera? Se podría decir que la cruz es nuestra estatua de la libertad. Es la cruz la que proclama nuestra libertad, porque ella nos libera del legalismo, ya que cada demanda de la ley fue pagada por la preciosa sangre de Cristo. La cruz nos libera de la crítica, porque todos nos pueden criticar todo lo que quieran, pero sabemos quiénes somos y quién nos amó lo suficiente como para morir por nosotros. La cruz nos libra del fatalismo, porque estuvimos en el corazón y la mente de Dios aún antes de la fundación del mundo. No tengo que estar esclavizado al concepto de destino, a la influencia de los astros en mi vida o a la suerte. La cruz nos libera y lo hace con un propósito práctico. Veamos nuevamente Gálatas 2:20. Con Cristo estoy juntamente crucificado y ya no vivo yo, mas vive Cristo en mí. Y lo que ahora vivo en la carne, lo vivo en la fe del Hijo de Dios, el cual me amó y se entregó a sí mismo por mí. Note que hubo la ejecución de una vida. Estoy crucificado con Cristo. Y si usted es un genuino hijo o hija de Dios, también ha sido crucificado con Cristo. Esto no es algo retórico, es la verdad. Jesús murió por nosotros. Pero cuando Él murió, nosotros morimos con Él, cuando Él fue clavado en la cruz como nuestro sustituto. Ahora escúcheme con atención. Decimos que Él llevó nuestros pecados a la cruz y que Él murió por nuestros pecados. Ahora, si Él llevó nuestros pecados, todavía quedamos nosotros, ¿no le parece? Él nos llevó a nosotros a la cruz para que muramos. El problema no es lo que usted hace, sino lo que usted es. La paga del pecado es muerte. Su pecado exigía su muerte, y Jesús murió por usted, y usted murió con Él, crucificado con Cristo. Pero no solo una vida fue ejecutada, sino que una vida fue intercambiada, y ya no vivo yo, mas Cristo vive en mí. No solo que Él murió, y yo morí con Él, sino que cuando Él resucitó, yo resucité con Él. Supongamos que yo cometo un homicidio y soy condenado a morir en la silla eléctrica. Luego de ejecutada la sentencia, viene un doctor, me toma el pulso, comprueba todos mis signos vitales y firma mi certificado de muerte. ¿Puede la ley hacerme algo más? De ninguna manera. Yo estoy muerto, y bien muerto. Ahora suponga que por un milagro inexplicable, yo vuelvo a la vida. ¿Podrían ponerme nuevamente en la silla eléctrica? De ninguna manera. Yo ya había sido ejecutado, sentenciado y ejecutado. Amigo, usted murió con Cristo. La ley ya no tiene ninguna demanda sobre usted. Usted ha pagado con su vida el precio de su culpa. Y si usted vive, es porque Él murió y resucitó. Y con usted sucedió lo mismo. Una vida ejecutada, una vida intercambiada. Es una vida con nuevas energías, la vida que ahora vivo. Y que la vivo en la fe del Hijo de Dios. Note que no dice fe en el Hijo de Dios, sino en la fe del Hijo de Dios, o sea, su fe en mí, su vida en mí. Él habita en mi humanidad. ¿No es eso maravilloso? Eso es libertad. Y es la gracia de Dios que nos libera. ¿Recuerda la historia de Moisés cuando estuvo en el desierto? Vio una zarza ardiendo, pero que no se consumía. Ese hecho en sí mismo era milagroso. Imagínese, una zarza ardiendo, o sea, completamente envuelta en llamas, y sin embargo las llamas no reducían a cenizas a esa planta. Bien podríamos asumir que esa zarza estaba bastante seca y que hubiera sido fácil que fuera consumida por las llamas, ¿no le parece? Moisés en ese entonces era un exiliado en el desierto. Había tratado de ser un misionero, y lo que hizo fue matar a un hombre, no premeditadamente, sino accidentalmente. Pero el asunto es que mató a un hombre. Y cuando Moisés estuvo en ese lugar, en el desierto, Dios le dijo, Moisés, quita el calzado de tus pies porque el lugar que pisas es santo. Y la zarza ardía y no se consumía. Moisés la vio y seguramente dijo, ¡qué zarzal más maravilloso! A pesar del fuego, no se consume. Está ardiendo por Dios. Si yo estuviera ardiendo en fuego, en menos de 24 horas mi cuerpo solo sería un montón de cenizas. Pero esta zarza está en llamas, pero no se consume. Quisiera ser como esa zarza, ardiendo de esa manera. Quisiera que mi vida ardiera para Dios, para siempre. Ahora imagínese que Dios le hubiera dicho a Moisés, hijo mío, quiero decirte algo. ¿Tú crees que este zarzal es algo especial, maravilloso? Quiero que veas que hay muchas otras plantas en este lugar. Y yo puedo hacer lo mismo con cada una de ellas. Moisés, no es el zarzal. Soy yo en el zarzal, que hace la diferencia. Yo puedo hacer lo mismo con cualquier planta. ¿Sabe? Algunas veces vemos a algunas personas consagradas y decimos, ¡ah, ¿Qué siervo? ¿Qué sierva más consagrados? ¿Qué sierva más consagrada? Me gustaría ser así. Miren lo que hacen por Dios. Y Dios dice, no es lo que ellos hacen, es lo que yo hago en ellos. ¿Lo entiende? Cualquier planta sirve donde quiera que esté, no solo en el desierto. Dios puede utilizar a cualquier persona que permita que Dios la utilice. ¿Qué es lo que Pablo dijo? Con Cristo estoy juntamente crucificado y ya no vivo yo, mas Cristo vive en mí. Y eso, mi amigo, es verdadera libertad. No deje que nadie le someta, le ponga bajo el yugo de esclavitud. Permanezca firme en la libertad con que Cristo le hizo libre. Él nos ha liberado de la esclavitud del legalismo, de la esclavitud de la crítica, de la esclavitud del fatalismo. En Cristo somos en verdad libres. ¿Tiene usted esa clase de libertad? No la libertad para hacer lo que a usted le place, eso es libertinaje. Sino la libertad de saber que ya no es esclavo del pecado. La única manera de experimentar esa genuina libertad es teniendo a Cristo en su corazón, recibiéndole como Señor y Salvador. ¿Tiene usted esa relación con Él? Si aún no la tiene, este mismo momento usted puede hacer esa decisión espiritual. Yo le voy a guiar en una corta oración. Usted utilice sus propias palabras. Querido Dios, te agradezco en primer lugar por la libertad de haber escuchado el mensaje de tu palabra por medio de este programa. Gracias porque en Jesucristo, tu Hijo, puedo encontrar verdadera libertad. Señor Jesús, reconozco que tú entregaste tu vida como pago por mis pecados. Este momento, con profunda y sincera fe, te invito a que vengas a morar en mi corazón y seas mi Salvador y mi Señor. Perdóname, límpiame, sálvame y sáname. Lo pido en tu precioso nombre. Amén.
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5: 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Soy Andrés García Vigio y ha sido un placer estar con usted hoy. Aprovechamos para agradecer a Maritza Edmiston y Lenín de Llanón por la producción de esta enseñanza. Y le esperamos para el próximo mensaje, cuando continuaremos escudriñando aún más con el pastor Adrian Rogers las ricas verdades del amor de Dios, el amor que vale.

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2: BBN no se solidariza con los detalles o conceptos emitidos en este espacio. Solo nos circunscribimos a utilizar los servicios proporcionados por la agencia de noticias EFE, Noticias en América. En México, las distintas dependencias capitalinas mantienen acciones coordinadas para la atención de las afectaciones derivadas de las fuertes lluvias registradas hoy en la capital del país. Las precipitaciones estuvieron acompañadas de fuerte actividad eléctrica, granizo y rachas de vientos de hasta 60 kilómetros por hora. El mayor apagón de este martes en Cuba dejará sin electricidad a la vez al 61% del país. Continuamos con más información. Un país más inseguro y la salud en crisis, retos para quien gane la presidencia en Colombia. El país llega a las elecciones presidenciales del próximo domingo con la necesidad de mejorar su desempeño económico, marcado por el aumento de la deuda pública, el deterioro fiscal y la desaceleración de la inversión extranjera para poder mantener los avances sociales impulsados por el gobierno del presidente Gustavo Petro. Por último, un operativo policial coordinado en 19 países de América Latina y el Caribe permitió la incautación de 3.308 armas de fuego ilegales, también 56 toneladas de droga, además de las detenciones de más de 8.700 personas vinculadas al tráfico de armas, narcotráfico y otros delitos. Hasta aquí la mención de los hechos más relevantes, informó Santiago Carrasco.
0: Estas son las buenas noticias para memorizar durante esta semana. Las encontramos en Romanos 6:23. Porque la paga del pecado es muerte, mas la dádiva de Dios es vida eterna en Cristo Jesús, Señor nuestro. Romanos 6:23. Porque la paga del pecado es muerte, mas la dádiva de Dios es vida eterna en Cristo Jesús, Señor nuestro. Estas son las buenas noticias para memorizar.
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5: Un escritor vacacionaba en un lugar abundante en mariposas, las cuales él coleccionaba. Encantado, pasaba horas atrapando los coloridos insectos. Una tarde, regresó al hospedaje contando que al pasar cerca de un barranco, había escuchado a alguien como quejándose de un gran dolor. ¿Vio usted si alguien necesitaba ayuda?, le preguntó su anfitrión. No, respondió, yo iba corriendo tras una especie muy especial de mariposa. Al siguiente día, las autoridades encontraron el cadáver de un hombre que había caído en el barranco. No necesitas instrucción especial en cómo responder a los demás en su necesidad. Todos poseemos cierto conocimiento prácticamente innato, pero con frecuencia un poderoso elemento nos impide responder correctamente. Ese interruptor es el yo. Sea que busque mariposas o intente un negocio lucrativo, mi sentido de prioridad constantemente me orienta hacia mis intereses, pensando que mi persona, beneficio y preferencias son primero. Aunque sepa que mi proceder no es correcto, mi determinación es no dejar escapar la provechosa oportunidad que persigo. ¿Es eso lo que Dios desea? Jesús dijo, amarás al Señor tu Dios con todo tu corazón y con toda tu alma y con toda tu mente y con toda tu fuerza. Y agregó, y amarás a tu prójimo como a ti mismo. También dice la

0: dice la Biblia es que Dios enderezca nuestros pasos. Solo Él puede cambiar nuestro pensar y actuar. ¿Te has sometido a Él para que lo haga?
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Espero que haya disfrutado del programa. Qué importante es que estudiemos acerca de la gracia de Dios y su amor, y también que lo compartamos con otros. Recuerde que la gran comisión es la de ir a ser discípulos. Y es importante que compartamos nuestra fe con otros. Y una de las herramientas más valiosas que tenemos está en nosotros mismos. Es nuestro testimonio personal. Si usted comparte con un amigo inconverso, con un compañero de trabajo, con un colega o con un compañero de la universidad, ¿cómo era su vida antes de Cristo? ¿Cómo fue que encontró al Salvador y cómo es su vida ahora? Eso va a abrirle la puerta, eso va a ser de bendición, eso va a obrar en el corazón de esa persona. Es por eso que lo animo a que comparta su testimonio con otros y también lo comparta con la audiencia. Cuéntenos cómo BBN está siendo de bendición para usted, cuéntenos cómo conoció a Cristo, cuéntenos cómo fue que sintonizó BBN por primera vez. ¿Alguien le entregó una semilla? ¿Fue por una de esas cosas de la vida? Bueno, cuéntenos, queremos saber. 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

@bbnmedia.org. Lo invito a que siga con nosotros porque vamos a escuchar más música y luego tendremos principios para vivir.

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2: Hoy te quiero llevar a un monte en Galilea. Jesús enseña a 12 hombres que finalmente serán sus apóstoles. Toma en cuenta que la única fuente de verdad para estos 12, hasta ese momento, habían sido sus líderes religiosos, los escribas y los fariseos. Muchos eran simples pescadores y dependían totalmente de los eruditos religiosos para que les enseñaran la palabra de Dios. Lamentablemente, estos líderes religiosos distorsionaban las leyes de Dios, en particular acerca de ser completamente honestos y veraces. Por consiguiente, Jesús abordó este tema.
1: También han oído que a nuestros antepasados se les dijo: no rompas tus juramentos. Debes cumplir con los juramentos que le haces al Señor. Pero yo digo: no hagas juramentos. No digas: por el cielo, porque el cielo es el trono de Dios. Y no digas: por la tierra, porque la tierra es donde descansa sus pies. Tampoco digas: por Jerusalén, porque Jerusalén es la ciudad del gran rey. Ni siquiera digas: por mi cabeza, porque no puedes hacer que ninguno de tus cabellos se vuelva blanco o negro. Simplemente di: si lo haré o no lo haré. Cualquier otra cosa proviene del maligno.
2: Por favor, comprende que Jesús no enseñaba que todos los votos deben desaparecer, en especial nuestros votos matrimoniales. De hecho, Jesús acababa de hablar del divorcio y de cómo los líderes religiosos inventaban formas para deshacerse de sus esposas casi por cualquier motivo. Por ejemplo, por ser una mala ama de casa. Un rabino dijo que un hombre podía divorciarse de su esposa si conocía a otra mujer a la que consideraba más atractiva que su esposa. Es obvio que era maldad pura, pero también habían elaborado otras formas de hacer votos para luego transgredirlos. Por ejemplo, decían: sí, pero pensaban que ya tenían un plan para después decir no y renegar de sus promesas. En esencia, Jesús dijo que desarrollemos nuestras relaciones sobre la base de la confianza y la honestidad. Esto implica reflejar en nuestras vidas al que dijo: yo soy la verdad, nuestro Salvador Jesucristo.
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Muy bien, espero que haya disfrutado de Principios para Vivir y ahora lo invito a que siga en sintonía porque en breve tenemos otro programa más muy, pero muy adecuado para esta mañana. Donald Hubbard, en su programa Palabras de Alabanza, va a traernos otra entrega de su serie Jesús, el Gran Yo Soy. El pasaje que vamos a estar estudiando es Juan 15, 1 al 8. De hecho, ya lo venimos estudiando hace unos días y estamos viendo tres aspectos. Ya vimos la explicación sobre la vid verdadera, en contraste con la vid falsa. Luego vimos un examen sobre los pámpanos, las ramas. Vimos que hay dos tipos distintos. Y hoy vamos a centrarnos en la expectativa con respecto al fruto. Lo animo a que busque su Biblia, la abra en Juan 15 y preste mucha atención a esta excelente enseñanza que vamos a disfrutar juntos a la mitad de la hora.

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1: El gozo del Señor. El gozo cristiano es un tema espiritual. Estamos hablando de gozo, gozo cristiano. Nuestro texto está en Nehemías capítulo 8, versículo 10, donde leemos: el gozo de Jehová es vuestra fortaleza. ¿Tiene usted gozo? No me refiero a la felicidad, ya que la palabra felicidad está relacionada con la antigua palabra anglosajona hap, que significa circunstancias. La felicidad, como ve, depende de las circunstancias. Cuando nuestras circunstancias son favorables, decimos que somos felices. Pero si nuestras circunstancias son desfavorables, decimos que somos infelices. Sin embargo, el gozo cristiano no es eso, no es felicidad, y francamente no está relacionado con las circunstancias en las que nos encontramos. Entonces, ¿qué es el gozo cristiano? ¿Cómo podemos tenerlo en nuestros corazones y en nuestras vidas? ¿Cómo lo recibimos? ¿Cómo lo manifestamos? Todas estas preguntas deben ser respondidas si realmente queremos ser testimonios de la gracia de Dios en Cristo Jesús. Fíjese de nuevo en nuestro texto de Nehemías capítulo 8, versículo 10. El gozo de Jehová es vuestra fuerza. Hemos titulado nuestro estudio de esta semana El gozo del Señor. Y fíjese que el tema es el gozo. En el libro de Nehemías capítulo 8, versículo 10, se habla del gozo, el gozo del Señor. Ahora bien, el gozo es un tema importante que los creyentes deben comprender. Muchos cristianos nunca han estudiado el tema del gozo. Permítame preguntarle, ¿cuánto tiempo ha pasado desde que estudió el gozo? ¿Recuerda cómo solíamos cantar esa vieja canción? Yo tengo gozo, gozo en mi corazón. ¿Dónde? En mi corazón. Francamente, muchos cristianos están desconcertados por el tema del gozo. Otros creyentes que he conocido tratan de fingirlo y se nota la falsedad. La hipocresía está ahí. ¿Sabe? Cuando estudiamos el tema del gozo, hay ciertas cosas que usted y yo debemos tener en cuenta. Lo primero que debemos tener en cuenta es que se trata de un tema espiritual. Sí, lo es. Es un tema espiritual, ya que el gozo está relacionado con el ministerio del Espíritu Santo. ¿Por qué no saca su ejemplar del Nuevo Testamento y lo abre conmigo, por favor, en Gálatas capítulo 5, versículo 22 y 23? Y observamos de nuevo estos dos versículos de las Escrituras que describen lo que se llama el fruto del Espíritu. Allí leemos, mas el fruto del Espíritu. Ahora bien, fíjese que el sustantivo fruto está en singular. Y por favor, fíjese en que el verbo está en singular. Mas el fruto del Espíritu es. Y luego siguen nueve palabras que caracterizan los nueve frutos del Espíritu. Es decir, se trata de un solo fruto, pero se caracteriza por estas nueve gracias diferentes. Mas el fruto del Espíritu es amor, gozo, paz, paciencia, benignidad, bondad, fe, mansedumbre, templanza. Contra tales cosas no hay ley. Definitivamente entonces, la Biblia nos enseña que el gozo es el resultado de la obra del Espíritu Santo. Hay un comentario sobre estos frutos del Espíritu que debemos señalar, y es que estos no son nada más y nada menos que el carácter de nuestro Señor Jesucristo. Esa es la razón por la que una persona no salva no puede tener el gozo cristiano. ¿Cómo lo sé? Porque el gozo cristiano es el fruto del Espíritu. Es decir, es colocado en nuestros corazones por la presencia del Espíritu de Dios que mora en nosotros. No podemos tener gozo sin el Espíritu Santo. Y francamente, la plenitud del Espíritu, donde se manifiesta su fruto, producirá un gozo interior. Así que una de las primeras cosas que aprendemos sobre este tema espiritual es que está definitivamente relacionado con el ministerio del Espíritu Santo. Si no estamos llenos del Espíritu Santo, entonces no tendremos el gozo que deberíamos tener. ¿Sabe? La Biblia nos enseña que como creyentes necesitamos diariamente ser llenos del Espíritu. La llenura del Espíritu Santo no es una experiencia única, sino más bien una experiencia continua. Es decir, que debe repetirse día tras día. Como dijo un maestro de la Biblia, la llenura de ayer no es suficiente para los desafíos de hoy. Sí, el gozo es un tema espiritual. Está relacionado con el ministerio del Espíritu Santo. Por lo tanto, el mundo no sabe nada de este tipo de gozo. Pero, ¿qué es exactamente este gozo del Espíritu Santo? Es decir, el gozo que forma parte del fruto del Espíritu Santo. Pasemos juntos al capítulo 15 de Juan, versículo 11, y descubramos que el gozo cristiano es el gozo de Jesucristo dentro nuestro. En Juan capítulo 15, versículo 11, el Señor Jesús dijo: estas cosas os he hablado para que mi gozo esté en vosotros y vuestro gozo sea completo. Aquí el Señor Jesús habla de su gozo, el gozo que es tan notable, el gozo que se mantiene a pesar de cualquier circunstancia que se le oponga. Es el gozo del Señor. Y eso es lo que dice Nehemías capítulo 8, versículo 10. Está hablando del gozo del Señor. Aquellos de nosotros que hemos estudiado en profundidad la vida de nuestro Señor Jesús, sabemos lo que significa observar la creciente hostilidad que comenzó a surgir en torno a la persona de nuestro Señor Jesucristo hacia el final de su ministerio. Cuando leemos los evangelios, Mateo, Marcos, Lucas y Juan, sabemos que Jesús comenzó con una enorme popularidad. Esto se debió en parte a dos cosas. En primer lugar, fue en respuesta a los milagros que realizó. Y en segundo lugar, fue en respuesta a los mensajes que proclamó. El Señor Jesús, por supuesto, en su primer milagro, convirtió el agua en vino en Caná de Galilea. Eso es lo que se nos dice en el capítulo 2 de Juan. Y luego recuerde que Jesús sanaba regularmente a los enfermos. Abrió los ojos de los ciegos, destapó los oídos de los sordos, desató la lengua de los mudos. Recuerde que Jesús alimentó a la multitud con pan y pescado, calmó la violenta tormenta en el mar de Galilea. Realmente Jesús hizo cosas que solo Dios puede hacer y lo hizo porque es Dios. Y la gente respondía al ministerio de Jesús no solamente porque Jesús satisfacía sus necesidades básicas, sino porque también les enseñaba verdades que les daban una gran perspectiva de la vida. Jesús no enseñaba como los escribas o los fariseos, a quienes les encantaba ir por ahí citando a los doctores de la ley que habían vivido antes que ellos y añadiendo tradiciones a la palabra de Dios, lo que suponía una pesada carga para la gente del lugar. Jesús no enseñaba así. Jesús enseñaba con autoridad. Jesús no decía, espero, supongo, o puede ser. Jesús decía, Moisés dijo, pero yo os digo. Había un tono de autoridad que resonaba en el ministerio de Jesús. Jesús no solo hablaba con autoridad, sino que también hablaba con claridad. La gente no tenía que imaginar ni adivinar a qué se refería Jesús. Por supuesto, nuestro Señor es el maestro más profundo que jamás haya existido. Y aún no hemos agotado las declaraciones que nuestro Señor Jesucristo pronunció, a pesar de que mentes brillantes las han estado estudiando durante más de 2000 años. Pero lo que sí sabemos es que, para aquellos que escuchan, para aquellos que lo aman, para aquellos que creen en Él, hay una rica comprensión, una cosecha de verdad. Y Jesús utilizaba ilustraciones cotidianas para dar a conocer la verdad. ¿Quién podría olvidar aquel momento memorable en el que Jesús dijo: «Mirad, si vosotros que sois padres sabéis dar buenas dádivas a vuestros hijos, ¿no dará vuestro Padre Celestial buenas dádivas a aquellos que lo aman?» Jesús dijo que si le pides pan a tu Padre, Él no te dará una piedra. Y estas ilustraciones hablaban al corazón de la gente con gran fuerza. ¿Quién podría olvidar aquel momento memorable en el que Jesús, señalando un campo de flores, dijo: «Os digo que ni siquiera Salomón, en toda su gloria, se vestía como una de estas»? El gozo del Señor es el gozo de Jesucristo dentro de nosotros. Una cosa más sobre este gozo que encontraremos en Juan, capítulo 16, versículo 20 al 22, es que este gozo nunca será quitado. Jesús dijo: de cierto os digo, que vosotros lloraréis y lamentaréis, y el mundo se alegrará. Pero aunque vosotros estéis tristes, vuestra tristeza se convertirá en gozo. La mujer, cuando da a luz, tiene dolor, porque ha llegado su hora. Pero después que ha dado a luz un niño, ya no se acuerda de la angustia, por el gozo de que haya nacido un hombre en el mundo. También vosotros ahora tenéis tristeza, pero os volveré a ver, y se gozará vuestro corazón, y nadie os quitará vuestro gozo. El gozo que Jesucristo pone en lo más profundo del corazón del creyente por la presencia del Espíritu Santo de Dios nunca puede serle quitado. No importa cuán dolorosas sean las circunstancias a las que nos enfrentemos, física, emocional, económica o de cualquier otra manera, en lo más profundo de nuestro ser, el gozo del Señor Jesucristo permanece. Ese gozo nunca puede ser quitado. Aquellos de ustedes que hayan leído el libro El Refugio Secreto, de Corrie ten Boom, recordará el incidente relacionado con la hermana de Corrie ten Boom, Betsy. Recuerde que después de que las dos fueran arrestadas y recluidas en ese horrible campo de concentración, Betsy conservó su gozo cristiano, incluso mientras sufría las severas pruebas y penurias de ese campo de concentración. Nadie podía quitarle a Betsy el gozo del Señor Jesucristo. Podían quitarle la ropa, podían quitarle la comida, podían quitarle su hogar. Y sí, incluso podían quitarle su dignidad. Pero lo único que nunca podían quitarle a Betsy ten Boom era su gozo, el gozo que tenía en nuestro Señor Jesucristo. Mis queridos amigos, el gozo cristiano es un tema espiritual, y el gozo es nuestro, en nuestro Señor Jesucristo, por el ministerio del Espíritu Santo, y el gozo de Jesús nunca puede ser arrebatado. Hagamos una pausa ahora al final de nuestra transmisión de hoy y demos gracias al Señor Jesucristo por el gozo que solo Él puede dar. Padre, gracias por nuestro Salvador. Gracias por el gozo de nuestro Salvador, el gozo que Él poseía, el gozo que solo Él puede dar y que es nuestro por medio del ministerio del Espíritu Santo. Y que podamos irradiar ese gozo hoy. Oramos en el nombre de Jesús. Amén.
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3: BBN no se solidariza con los detalles o conceptos emitidos en este espacio. Solo nos circunscribimos a utilizar los servicios proporcionados por la agencia de noticias EFE. Conflictos y guerras. China y Pakistán acordaron mantener una estrecha comunicación y coordinación sobre Afganistán tras la reunión informal trilateral celebrada en abril en la ciudad china de Urumqi, en la que Pekín medió entre Islamabad y el gobierno talibán afgano para tratar de contener la escalada fronteriza entre ambos países. Más noticias internacionales. Irán acusó hoy a Estados Unidos de violar el alto al fuego vigente desde el 8 de abril, después de los ataques de anoche contra algunas posiciones en la sureña provincia de Hormozgan, lo que, según Teherán, demuestra la mala fe de Washington en medio de las negociaciones sobre un acuerdo de paz. Continuamos con más información. Bielorrusia denuncia que los drones ucranianos violan directamente su espacio aéreo. Las autoridades bielorrusas, acusadas por Kiev de complicidad en la campaña militar rusa, denunciaron hoy que los drones ucranianos violan directamente su espacio aéreo. Por último, el presidente ucraniano Volodymyr Zelensky recibió en Kiev a la líder de la oposición bielorrusa en el exilio y anunció que representantes de 24 países reunidos en Kiev han expresado su apoyo a la aspiración del pueblo bielorruso de liberarse de la interferencia rusa. Informó para BBN Santiago Carrasco.
4: Estas son las buenas noticias para memorizar durante esta semana. Las encontramos en Romanos 6:23. Porque la paga del pecado es muerte, mas la dádiva de Dios es vida eterna en Cristo Jesús, Señor nuestro. Romanos 6:23. Porque la paga del pecado es muerte, mas la dádiva de Dios es vida eterna en Cristo Jesús, Señor nuestro. Estas son las buenas noticias para memorizar.

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3: Le agradecemos por acompañarnos en nuestro programa Perspectiva. Ya estamos finalizando este mes de la familia y espero que haya disfrutado y aprovechado de las buenas enseñanzas sobre la familia que estamos compartiendo con usted. Permítame recordarle un hermoso texto en el Salmo 127 que dice: si Jehová no edificare la casa, en vano trabajan los que la edifican. Estas palabras divinamente inspiradas, escritas por el salmista, enfatizan la trascendencia de que sea Dios quien construye nuestro hogar. Mi pregunta para usted es: ¿quién está construyendo su hogar? Tristemente, muchas veces nos dejamos llevar por nuestras propias ideas y probablemente nuestras buenas intenciones. Pero déjeme decirle que para tener un hogar exitoso es necesario más que eso. Es necesario dejar que Dios ocupe el lugar de constructor de nuestro hogar. No es suficiente que Él esté presente en nuestras vidas y en nuestra familia. Es necesario que Él esté al frente, dirigiendo la obra, y que nosotros sigamos fielmente sus instrucciones. Lamentablemente, a menudo no dejamos a Dios ocupar el lugar de constructor y sufrimos las tristes consecuencias de matrimonios disfuncionales, dañados, que muchas veces terminan destruidos. También nos encontramos con hijos que se tornan desobedientes y terminan alejándose de Dios. Yo no sé cuál es su situación particular, no sé cómo está su hogar actualmente, pero independientemente de cómo esté su hogar, su matrimonio y sus hijos en este momento, quiero invitarle a que hable con Dios en oración y le pida que Él tome el control de su vida y de su hogar. Escuche las instrucciones de su palabra y póngalas por obra. Y le aseguro que si lo hace, se sorprenderá de ver lo maravilloso del obrar de Dios en usted y en su familia. 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

Estamos terminando mayo. De en rigor, en 5 días vamos a concluir este mes. El tiempo pasa volando. Y sabe, 5 días. 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Este estudio está basado en Filipenses 1:6 y le va a ayudar a entender la obra que Dios está haciendo en su vida. Va a aprender que la obra de Dios es personal, es profunda, es precisa, poderosa y perseverante. Recuerde, esto es gratuito, lo puede hacer a su propio ritmo y lo único que necesita, si nunca tomó un curso en nuestro Instituto Bíblico, es crear un nombre de usuario y una contraseña en nuestro sitio, bbnradio.org. Luego podrá acceder en cualquier momento, desde la app o desde su computadora personal, y tendrá que ir a cursos disponibles y bajo estudios bíblicos para jóvenes buscar la obra de Dios en el joven. Lo invito a que siga con nosotros porque vamos a escuchar más música y luego a la mitad de la hora un programa, Visión para Vivir.

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2: Yo creo que el libro de los Hechos de los Apóstoles, especialmente el verso 8 del capítulo 1, nos da un título como también un bosquejo de este libro de los Hechos. Allí leemos lo siguiente: recibiréis poder cuando haya venido sobre vosotros el Espíritu Santo, y me seréis testigo en Jerusalén, en toda Judea, en Samaria y hasta lo último de la tierra. Yo le puse como enfoque o título a este libro de los Hechos de los Apóstoles, un testimonio dirigido e impulsado por el Espíritu Santo. Y al ampliar esto como un bosquejo, yo creo que tendríamos estos puntos siguientes. Primero, el impacto de la Iglesia de Jesucristo en Jerusalén. Esto lo encontramos en los capítulos 1 al 7 de Hechos. Segundo, el impacto en Judea y Samaria, Hechos capítulo 8. Y tercero, el impacto de la Iglesia en el resto del mundo, o sea, Hechos capítulos 9 al 28. Fue en Jerusalén precisamente donde los discípulos de Jesús primero experimentaron la poderosa obra del Espíritu Santo en sus vidas. Suceso que impactó a toda esa ciudad. Pero Dios permitió que también comenzara allí la persecución de los creyentes en Cristo. Y a medida que los creyentes salían de Jerusalén para escapar esa persecución, ellos comenzaron a compartir sus experiencias, como también compartir la palabra de Dios. Y Dios obró maravillosamente por medio de Pedro y Pablo. Luego usó también a otros, incluyendo ciertos paganos, comenzando así a cumplir el plan de Dios para la humanidad. Creo que hay aquí dos aplicaciones para nuestra vida. Nuestro impacto tiene que ser no solamente dirigido, sino también impulsado por medio del poder del Espíritu Santo. No solamente dirigido, sino también impulsado por el poder del Espíritu Santo. Pero si no obedecemos las instrucciones de Dios, Él encontrará otras maneras para cumplir con su palabra. Aun si tuviese que usar a otros que se opongan a la verdad para hacernos dispuestos a obedecerle a Dios. Esto quizás les parece doloroso, y no será necesario si solamente confiamos y obedecemos a nuestro Dios. Yo creo entonces que esto deberá animarnos a participar en este gran movimiento que Dios esté llevando a cabo a través de todo nuestro mundo. ¿No le parece mucho mejor confiar en y obedecerle a Dios y no tener que pasar por sufrimientos innecesarios antes de obedecer y creer en Dios?

Espero que esté disfrutando de la música y los programas. 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Y quiero invitarlo a que siga en sintonía, porque a la mitad de la hora vamos a escuchar otro programa, Visión para Vivir, a donde Carlos Azueta va a continuar con su serie Lecciones de Vida. En el día de hoy vamos a ver un estudio titulado Seis tentaciones que enfrentan los padres, basado en el capítulo 1 de Santiago. Así que prepare su Biblia y su corazón para recibir esta excelente enseñanza de visión para vivir de la mitad de la hora.

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5: Las pruebas son diseñadas para sacar lo mejor de nosotros, porque muchas veces pensamos que las pruebas son en contra o son castigo de algo que hicimos, y no es así. Las pruebas son diseñadas para sacar lo mejor de nosotros. La tentación está diseñada para sacar lo peor. ¿Ve usted la diferencia? Las pruebas sacan lo mejor, las tentaciones sacan lo peor.

0: El enfrentar tentaciones es parte de la vida cristiana. Todos las encaramos tarde o temprano. Hoy en Visión para Vivir, el pastor Carlos Azazueta continuará con la miniserie titulada Lecciones de Vida Solo para Hombres. Descubrirá allí algunas de estas tentaciones, al mismo tiempo que le dará consejos prácticos. Si usted está luchando con la presión financiera, con una carrera que lo mantiene lejos de casa, o se está recuperando de alguna relación rota, entonces usted apreciará la sabiduría bíblica de este mensaje que hemos titulado Seis tentaciones que enfrentan los padres.
1: Deseo hablarle especialmente a usted que es padre. Pero no solamente a los que son padres, sino a todos los que de alguna manera u otra estamos en algún lugar de responsabilidad e influencia. Y de verdad que no hay ningún otro lugar de mayor influencia que el hogar. Y al hablarle hoy, hay cuatro cosas que deseo hacer. En primer lugar, deseo animarle. Sí, deseo animarle. No quisiera que usted se desanimara. Yo sé que hay sermones como este que pueden desmoralizar a cualquiera, pero esa no es mi intención el día de hoy. En segundo lugar, deseo que sepa que yo estoy a su lado. La naturaleza de las tentaciones que voy a mencionar hoy aquí en las Escrituras son las mismas tentaciones que yo he enfrentado, aunque tal vez en circunstancias distintas. Pero, ¿sabe qué, mi amigo? Todavía las enfrento. De manera que no deseo mirarle a usted con aires de superioridad, sino más bien identificarme con usted. En tercer lugar, deseo desafiarle a la excelencia. Así es, que dé lo mejor de usted mismo, no simplemente que subsista. Cualquier persona puede procrear hijos, ¿verdad? Pero se requiere un tipo de persona diferente para poder crearlo. Luego que pasan lo emocionante y el éxtasis de haber traído un niño a este mundo, empieza el trabajo difícil. Es allí donde entran los padres. Después de todo, usted debe entender una cosa. Su hijo, posiblemente, vaya a ser tal como es usted. En cuarto lugar, deseo darle una advertencia. No quiero que piense en esto como simplemente las ideas de un predicador. No, estos son asuntos de la vida real, y el pasar por ellos conlleva un verdadero peligro. No sé exactamente por qué, pero simplemente el hecho de darse uno cuenta de que alguien lo observa, aprende y depende de uno, llena de temor. Ya sea un hijo, ya sea un sobrino. Es algo desafiante el saber que ellos están observándolo a uno y están aprendiendo de las cosas que uno dice y sobre todo de las cosas que uno hace. Déjeme contarle la historia de un padre que estuvo muy, muy cerca de ahogarse junto con su hijo. Escuche. El hombre dice, yo tenía a mi hijo mayor sobre mis hombros y él tenía alrededor de 3 años. Mi esposa estaba como a 1 kilómetro de distancia, por lo tanto, si yo hubiese gritado, ella no hubiese podido escucharme. No había nadie más en el lago, y ese era un lago con el cual yo nunca había estado, y nunca voy a regresar a él, por cierto, yo no estaba familiarizado con él. A mi hijo le gustaba jugar en el agua, y a mí me encantaba jugar con él, así que lo puse sobre mis hombros, y de repente nos encontrábamos caminando dentro del agua. Él se divertía jugando con el agua. Yo di unos pasos más, y me di cuenta inmediatamente de que el suelo del lago era pantanoso y resbaladizo. Yo debí haber reconocido que ese era el momento para poder salir de allí, pero seguí adelante, con el barro hasta mis rodillas y el agua en la cintura. Seguí avanzando y de repente me di cuenta que ya tenía el agua a nivel de mi cuello. Yo estaba agarrando a mi hijo fuertemente para que no se cayera, y pensé en ese momento, lo que estoy haciendo es un poco tonto, debo irme de aquí. Pero luego de unos pasos más, llegué a una parte donde no podía tocar el suelo. Por primera vez en mi vida, pensé que tal vez no saldría vivo. Era un momento lleno de peligro, era un momento desesperante. Yo comencé a patalear lo más fuerte que podía, pero no podía usar mis brazos, si no, mi hijo se caería. Él pensó que eso era divertido, pensó que yo estaba jugando junto con él, así que él también comenzó a patalear. Y el agua que él pataleaba con sus piernas, me ahogaba a mí en la cara. Y estaba cayendo sobre mí. Y aunque trataba de limpiarme la cara y de respirar, no podía. Respiré profundamente y me hundí en el agua. Recuerdo que todo aquello era oscuro y no tenía mis anteojos, por supuesto, así que no podía ver de qué lado estaba la orilla. Y eso me hizo entrar en pánico y me hundí de nuevo. y no podía salir a flote. Fue entonces que me llegó un pensamiento de que el futuro de mi hijo dependía de que yo sobreviviera. Si yo sobrevivía, él estaría bien. Pero si yo no sobrevivía, él se ahogaría conmigo. No puedo describir lo que ocurrió en ese momento, pero ese pensamiento que llegó a mi mente me llenó de energía y determinación y sabía que tenía que hacer algo. Comencé a patalear vigorosamente, esperando que estuviera yendo hacia la orilla. Ah, pero gracias a Dios, estaba yendo hacia la orilla. Con el dedo gordo del pie sentí la orilla de una piedra y me di cuenta de que estaba a salvo. Nunca estuve más agradecido por el dedo gordo del pie que en ese momento, cuando lo utilicé para empujarme hacia la orilla pantanosa de aquel río y comencé a llorar. Qué interesante historia, ¿verdad? Vamos a utilizar esta historia de este padre para aprender varias cosas en cuanto a las tentaciones. En primer lugar, aprendemos que las tentaciones son sutiles, así como el pantano a las orillas del lago que no conocemos. El problema está oculto y es resbaladizo, y es traicionero, y siempre conlleva a mayor y mayores dificultades. Segundo, aprendemos que la emoción del momento nos anima a seguir adelante en vez de detenernos. Al comienzo, este padre no tenía ninguna razón para detenerse. Se estaba divirtiendo, y lo más profundo que iban, lo más que él sentía que se divertían. Así es la tentación. Esta le invita a no detenerse, sino a seguir adelante, a ir más allá, a una aventura más fascinante. Tercero, aprendemos que lo más que juguemos en las áreas peligrosas, lo más traicionero que resulta. Cuarto, aprendemos que se requiere de una determinación increíble para poder sobrevivir. No sé dónde se encuentra usted en este momento en su vida. No sé dónde se encuentra en su peregrinar espiritual. Pero quisiera compartir con usted 6 áreas de tentación, 6 advertencias que el Señor me ha dado y quiero pedirle que piense en ellas. Las 6 áreas son las siguientes. 1. La búsqueda de lo material. 2. La energía emocional. 3. Los mensajes verbales. 4. Los deseos personales. 5. El deseo sexual. Y 6. La fe espiritual. Hablaremos de estas tentaciones y lo haremos basados en el libro de Santiago, capítulo 1, la carta escrita por Santiago, capítulo número 1. En este capítulo encontramos muchísimas aplicaciones directas, así que quisiera que todos los hombres que me están escuchando en este momento sepan que mi confianza está en que ninguna tentación nos ha sobrevenido, sino aquellas que son comunes, familiares, conocidas, pues, y que todos podemos vencer. Yo confío en eso por usted. Deseo que usted lo sepa. No estoy aquí para humillarlo. No estoy aquí para avergonzarlo. Estoy aquí para ayudarle a volver a un lugar seguro con la ayuda del Espíritu Santo. Yo he pasado por estas tentaciones en mi propia vida, así que hablo por experiencia personal. Y sé que usted, con la gracia y la ayuda de Dios, podrá superar y vencer estas tentaciones. Usted va a vencer, y de hecho, debe vencerlas. Santiago les escribe a personas que están pasando por varias pruebas. En el versículo 2 lo encontramos. Él también les está hablando a personas que están siendo tentadas. El versículo 3 se lo dice. Dice, cuando alguno es tentado, no está preguntando si alguno es tentado, ¿verdad? Dice, cuando alguno es probado o cuando alguno es tentado. Las pruebas son diseñadas para sacar lo mejor de nosotros. Eso hay que entenderlo, porque muchas veces pensamos que las pruebas son en contra o son castigo de algo que hicimos, y no es así. Las pruebas son diseñadas para sacar lo mejor de nosotros. La tentación está diseñada para sacar lo peor. ¿Ve usted la diferencia? Las pruebas sacan lo mejor, las tentaciones sacan lo peor. Estas 6 áreas sacarán lo peor de usted, definitivamente, y estoy aquí para testificarle que sí se puede salir victorioso. Usted vencerá y debe vencer. En primer lugar, la búsqueda de lo material. Esta es una tentación a proveer cosas en vez de darse a usted mismo, a su familia. La gran tentación es dejar que los juguetes reemplacen el tiempo juntos. Este es un padre demasiado ocupado como para hacer lo esencial de la familia, el darles tiempo, el tiempo que ellos necesitan. De verdad, es una gran tentación. No necesito decirle que este es uno de los mensajes más sutiles que la sociedad y la cultura en la que vivimos nos están enviando constantemente. Este mensaje nos dice que las cosas materiales valen la pena y que usted debe ganar más dinero para proveer más cosas para que ellos tengan más de lo que usted jamás tuvo en la vida. Y como el resultado de eso, para vivir felices para siempre. Y ahí es donde está el problema. La prueba de vuestra fe produce paciencia, dice Santiago. Y si alguno de vosotros tiene falta de sabiduría, dice el versículo 5, pídala a Dios, el cual da a todos abundantemente y sin reproche, y le será dada, pero pida con fe. Aquí está el área en la cual usted fácilmente puede resbalarse. Usted necesita sabiduría para saber cuándo ha trabajado lo suficiente y cuántas posesiones materiales son suficientes. Usted debe saber cuándo ha pasado más del tiempo suficiente en otras cosas. En la carta de Pablo a Timoteo, la primera de ellas, en el capítulo 5, versículo 8, dice lo siguiente: si alguno no provee para los suyos, es peor que un incrédulo. Así que aquí tiene un versículo bíblico que le anima a permanecer más tiempo en el trabajo y sí, a pasar hasta horas extras, ganar más dinero para poder proveer para la familia. Y usted se compra unos zapatos y los mantiene limpios. Y se compra un vehículo y lo mantiene limpio. Y compra ropa y la mantiene planchada. Una obsesión con la responsabilidad, ¿no es cierto? El esfuerzo de trabajar más y sus hijos sufren los resultados. En su libro titulado Tentaciones, las mayores tentaciones que enfrentan los hombres, el autor Tom Eisenman escribe acerca de la tentación de amar más el dinero. Fíjense lo que él dice. El dinero tal vez sea nuestra obsesión más difícil. Ningún otro concepto o posición tiene una raíz más profunda o es motivada por necesidades emocionales. Nada en el mundo hoy día está más disponible, es más aceptado o más promovido. Y toda la publicidad es positiva. Esto es diferente a otras obsesiones que pueden cautivarnos. Tal vez luchemos con el comer mucho. Tenemos bastante comida disponible en nuestros países, ¿verdad? No tenemos. Pero recibimos ayuda de la sociedad para dejar de ser glotones. El abuso del alcohol es similar. El alcohol está abundantemente disponible y en muchas formas. Así como la comida recibe una publicidad atractiva, pero también hay gran presión por parte de la sociedad para moderar el consumo del alcohol. Todos conocemos los riesgos de la salud asociados con el alcohol, pero no hay ninguna campaña en los medios publicitarios para ayudarnos a controlar nuestro materialismo consumista y moderar nuestra lujuria por el dinero. Interesante este concepto, ¿verdad? No cabe duda que esto lo vemos más palpablemente cerca de la temporada navideña, cuando los regalos abundan, y de hecho más que abundan, con la intención de reemplazar la culpabilidad que dice, debí haber pasado más tiempo con mis hijos, con mi esposa. Hay muy pocas cosas que hacen que los hijos amen a sus padres como lo hace la presencia de ellos. La presencia de los padres en sus actividades deportivas, en los dramas en los cuales ellos toman parte en sus celebraciones, y en los eventos que los hijos consideran importantes, aún en las prácticas que pueden ser terriblemente monótonas. No hay nada como el toque personal del padre, su sonrisa, y poner el brazo sobre los hombros de su hijo consolándolo cuando falla un gol y pierde el partido. No hay nada como el padre que dice con su presencia, está bien, yo he pasado por eso, estoy aquí contigo, y creo que eres una persona maravillosa. Me vienen a la mente las palabras de Jesús en Lucas 12, versículo 15, que dice, la vida del hombre no consiste en la abundancia de los bienes que posee. Escuche esta paráfrasis. La familia de un padre no es mejorada ni enriquecida por la abundancia de las posesiones materiales. Así que, padres, no se dejen engañar. Sus hijos desean que usted esté con ellos en este momento más que nunca. Me pregunto cuántos hijos ya crecidos ven con envidia cómo sus padres, ya de abuelos, finalmente captaron el mensaje y ahora les dan más tiempo a sus nietos, preguntándose por qué cambiaron tan tarde. Aprenda hoy mismo el valor de tratar con la búsqueda de lo material. ¿Sabe qué? El día llegará en que sus hijos no van a recordar los regalos que usted le dio. Ah, pero nunca podrán olvidar su ausencia. Ese día llegará, se lo prometo. La segunda tentación se relaciona con esto, y es la energía emocional. Esta tentación consiste en darle a su trabajo lo mejor de usted, en cambio, a su hogar, dar menos de usted. Entiendo que el trabajo es demandante, demanda nuestra creatividad, Nuestro liderazgo y nuestras habilidades diplomáticas demandan nuestras ideas, nuestro entusiasmo, nuestra pasión por la vida y aún nuestro manejo financiero. Nuestro trabajo demanda el relacionarnos con otras personas, demanda el tratar con el público, demanda el dar esfuerzo extra, demanda, demanda y demanda. Y luego ocurre el derrumbe y la caída, cuando se le da a la familia solamente lo que sobra. Y la tentación es el dedicarse al trabajo para que ellos reciban lo mejor de usted. Y usted únicamente les puede dar las obras a su esposa y a sus hijos. Así que, querido padre de familia, no se deje engañar. Su liderazgo es más necesario por aquellos a quienes usted engendró que por aquellos que están en su nómina de pago. Nunca se olvide de esto. El versículo 9 dice, el hermano que es de humilde condición, gloríese en su exaltación. Interesante, ¿verdad? Buena manera de ver las cosas. Tenemos a un hombre de circunstancias humildes gloriándose en su alta posición. Pero vea cómo termina el versículo. Dice, el hermano que es de humilde condición, gloríese en su exaltación, pero el que es rico en su humillación. Ve aquí, el punto es restringirse. Dice, porque él pasará como la flor de la hierba, refiriéndose al hombre que tiene, ¿verdad? Veamos ahora el versículo 11. Porque cuando sale el sol con calor abrasador, la hierba se seca, su flor se cae y perece su hermosa apariencia. Así también se marchitará el rico en todas sus empresas. Padres, no se dejen engañar. No se dejen engañar, por favor. Tal vez usted en este momento se está ahogando en el cansancio y por eso usted le ha dicho que sí a muchas cosas erradas. Esa es la razón. Un profesor muy querido del seminario cuenta una historia acerca de una bicicleta ponchada. Él dice, la bicicleta de su hijo se había ponchado hacía 3 semanas, y un sábado, cuando él se estaba vistiendo para ir a hablar en un banquete, su hijo vino y le preguntó qué estaba haciendo. Él dijo que estaba un poco apurado, y el hijo le dijo, ¿sabes qué, papi? Todavía no puedo manejar mi bicicleta porque tú dijiste que la ibas a arreglar. Él cayó bajo gran convicción, y él cuenta, no cabe duda, yo ignoré la hora que tenía, me quité el reloj y me cambié de ropa y fui al garaje. Comencé a desarmar la bicicleta, la cual no era fácil para un hombre de mi baja inteligencia. Mientras arreglaba la bicicleta, sonó el teléfono. Mi esposa dijo, es para ti, querido, te llaman del banquete. Y el profesor dijo, yo respondí al teléfono y ellos dijeron, ¿este es el doctor fulano de tal? Y yo respondí, sí, ese soy yo. Y ellos dijeron, su turno para hablar es en 10 minutos. Sí, ya lo sé. Bueno, entonces, ¿qué está esperando? ¿Qué es lo que está usted haciendo? Así que les tuve que decir la verdad. Les dije, bueno, es que tuve que arreglar la bicicleta de mi hijo. Y hubo una larga pausa y él siguió contando. Es interesante que el banquete siguió adelante y ellos estuvieron dispuestos a esperar otros 40 minutos hasta que yo llegara. Ellos tal vez escucharon mejor una vez que les conté la razón por la cual había llegado tarde y les hablé sobre la importancia de guardar su palabra a su familia. Si usted encuentra que le falta energía cuando se trata del hogar, entonces está haciendo demasiadas cosas fuera de lugar. Aprenda a decir que no. Apréndalo antes de que sea demasiado tarde. Permítame darle un pensamiento que he descubierto en cuanto a eso. El comprometerse demasiado llega a ser pecado. Esto no es una característica admirable que impresiona a las personas. De verdad es pecado. Y las consecuencias pueden ser terribles. Permítame hacer algo que nunca he hecho antes. Quisiera que usted y yo practicáramos el decir la palabra no. Y créame que yo también necesito hacer esto muy seguido. Porque es una palabra que a mí en lo personal me cuesta mucho trabajo decir. Pero así como alguien en una ocasión me lo enseñó a mí, yo quiero practicarlo con usted. ¿Está listo? Diga conmigo a la 1, a las 2 y a las 3. No. Otra vez. 1, 2, 3. No. Practicamos ahora la frase completa. No puedo hoy. Digámoslo juntos. No puedo hoy. Hasta para mí suena extraño, pero es necesario. Digamos otra. Practiquemos otra. Dice, lo siento, ya tengo otro compromiso. ¿Ok? 1, 2, 3. Empecemos. Lo siento, ya tengo otro compromiso. Maravilloso. Lo hicieron muy bien. Los felicito. ¿Sabe qué? También me felicito a mí mismo porque a mí me cuesta trabajo, pero es importante hacerlo. A mí nadie me ayudó a practicar esto antes, así que yo lo quiero hacer con usted porque considero que es importante. Además, no piense usted que su familia es muy demandante, no, o que sus hijos no entienden, o que su carrera es demasiado importante. Nada de eso. Aprenda a decir no más a menudo. Me comprometo a hacerlo junto con usted. La tercera tentación son los mensajes verbales. Esta es la tentación a darle un sermón en vez de ganarse el derecho de hablar y hacer que todo esté bajo control. Permítame mostrarle la pauta para esto, aquí en el versículo 19 del primer capítulo de la carta de Santiago. Dice, por esto, mis amados hermanos, todo hombre sea pronto para oír, tardo para hablar, tardo para airarse. Vea lo que dice esta lista. Pronto para oír, tardo para hablar y tardo para airarse. Pero nuestra tendencia es ser prontos para airarnos, prontos para hablar y tardos para escuchar. ¿Se ha fijado? Y los hijos no están bajo control. Vea lo que dice Efesios capítulo 6, versículo 4. Este es un versículo increíble. Este es uno de los pocos versículos en las Escrituras que van dirigidos a los padres. Dice, padres, no provoquéis a ira a vuestros hijos. Hay una traducción que dice, no exasperen a sus hijos. La palabra exasperar puede definirse de la siguiente manera. Sacar de sus casillas a alguien, irritarlo o molestarlo. Y yo añadiría arrancarles el corazón y quitarles toda la motivación. Padres, no hagan eso, dice el texto, sino criadlos en disciplina y amonestación del Señor. Antes de que pueda haber disciplina e instrucción, debe haber la ausencia de irritación. El derecho a disciplinar y hacerlo efectivamente se gana no irritándose y no irritando a los hijos. La disciplina llevada a cabo bajo un enojo incontrolado no produce nada bueno. Siempre le da algo a lo cual golpear. Pero el controlarse a sí mismo, escuchar cuidadosamente y hallar cuál es el problema, revela una sabiduría que los hijos desean ver. Cuando usted es pronto para airarse, pronto para hablar y tardo para oír, lo que ocurre es que sus hijos lo bloquean. Ellos dicen, ay, aquí viene otra vez este viejo. Ya he visto eso antes. Y eso no es efectivo, créamelo. Si usted fue criado por un padre paciente, firme, pero paciente, quien establecía reglas, pero que era un ejemplo de ellas, más que simplemente hablar de ellas. Si usted fue criado por un padre quien escuchaba cuando usted hablaba, usted en realidad es una persona muy bendecida. El querer ser efectivo en una posición de poder en su profesión viene con un precio alto. Y la verdad, por lo general, los hijos y la esposa pagan por eso.
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0: BBN no se solidariza con los detalles o conceptos emitidos en este espacio. Solo nos circunscribimos a utilizar los servicios proporcionados por la agencia de noticias EFE, Europa. Cuatro personas perdieron la vida hoy tras una colisión entre un tren de pasajeros y un minibús escolar de una localidad en el norte del país. El conductor del autobús, un acompañante y dos de los siete menores a bordo. Continuamos con más información alrededor del mundo. Las temperaturas marcan máximos para mayo en Europa. La ola de calor que afecta a buena parte de Europa ha vuelto a elevar las temperaturas hasta niveles récord para un mes de mayo en varios países y ha extendido las alertas de los servicios meteorológicos y ha provocado las primeras muertes en Francia. Este episodio de calor está relacionado con la presencia de un potente anticiclón que se extiende desde el norte de África hasta las Islas Británicas. Los países balcánicos afrontan esta semana una intensa ola de calor, con Albania llegando a temperaturas de 36 grados, casi el máximo histórico para mayo, y con Serbia decretando una alerta a la población. Irlanda registra su temperatura más alta para un mes de mayo, con 28,8 grados centígrados. Por último, las temperaturas llegarán hasta los 38 grados centígrados en Portugal, en plena ola de calor, que tiene con aviso amarillo a siete regiones del centro y el sur del país y que, según la previsión meteorológica, se alargará al menos hasta el jueves. Informó para BBN Santiago Carrasco.
2: Estas son las buenas noticias para memorizar durante esta semana. Y las encontramos en Romanos 6:23. Porque la paga del pecado es muerte, mas la dádiva de Dios es vida eterna en Cristo Jesús, Señor nuestro. Romanos 6:23. Porque la paga del pecado es muerte, mas la dádiva de Dios es vida eterna en Cristo Jesús, Señor nuestro. Estas son las buenas noticias para memorizar.
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4: ¿De qué manera ser confiable refleja el carácter de Dios? ¿Cómo actuarás con integridad hoy? El pensamiento de hoy está escrito por Mervyn Williams. Mervyn escribe: sin darse cuenta, Sara dejó caer su anillo de compromiso de diamantes en el vaso de un mendigo. Bill Ray, el que lo recibió, lo hizo tasar y consideró venderlo, pero decidió ser honesto y se lo devolvió cuando ella volvió unos días después. Sara y su esposo crearon un fondo para donaciones para ayudar a Ray, lo que generó en otros una oleada de generosidad. Ray recibió asesoramiento financiero y finalmente pudo comprar una casa. También se reencontró con su familia, a la que no veía desde hacía mucho. Cuando actuamos con integridad, agradamos a Dios e inspiramos a otros. Salomón dice que Dios se deleita en ella. Al Señor le repugnan los labios mentirosos, pero le agradan los que dicen la verdad. Usa un lenguaje fuerte. Dios detesta la deshonestidad. Cuando sus hijos mienten o engaño hay en su corazón, eso lo desafía y contradice su carácter, pero cuando tiene labios veraces y obran con fidelidad, eso le alegra. Así que tratar bien a los demás es más que decir la verdad, es reflejar el carácter de Dios. En un mundo donde el engaño puede parecer rentable, nuestra integridad es algo que genera su contentamiento. Comprometámonos a ser íntegros. Aunque el mundo no lo note, Dios se alegra cuando andamos en sus caminos. Oremos, Dios, ayúdame a ser íntegro. En el nombre de Jesús. Amén. El pensamiento de hoy fue traído a ustedes de parte de Ministerios Nuestro Pan Diario.

Espero que haya disfrutado de esa reflexión de nuestro pan diario. A mí lo que me llamó la atención fue el hecho de que actuar con integridad y ayudar a otros refleja la misericordia de Dios. Eso es algo que como creyentes debemos de hacer. Santiago hace énfasis en esto, diciendo que la fe sin obras es muerta. Bien, quiero invitarlo ahora a que siga en sintonía porque vamos a tener una breve reflexión en Respuestas en Génesis y más adelante, a la mitad de la hora, el programa de Raúl Ferrero, Semillas al Aire, donde vamos a seguir estudiando el Evangelio según Juan.

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1: Bienvenidos a Respuestas Hoy. Soy Joe Owen de Respuestas en Génesis. ¿La hizo Noé solo? El arca de tamaño real que construimos en Kentucky fue un proyecto que involucró a miles de personas. Mucha gente nos pregunta cómo pudo Noé haber hecho un proyecto tan grande con solo sus tres hijos. Ahora bien, Noé no estuvo bajo el mismo periodo de tiempo que nosotros. Él tuvo mucho más tiempo que nosotros. Y él no tuvo que construirla para soportar años de desgaste o para cumplir con los códigos de construcción e incendio de nuestros días. Y no tuvo que llenarla con exhibiciones de alta calidad. Así que para Noé fue un poco más fácil. Ahora bien, las escrituras no nos dicen que la haya hecho solo o que Dios le haya dicho que no podía contratar a otras personas para ayudar. Noé probablemente contrató a otras personas para ayudarlo a él y a sus hijos con el proyecto y quizás usó el tiempo como una oportunidad para advertirles sobre el diluvio que vendría sobre ellos.
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Muy bien, no se mueva de este punto del dial porque en minutos llega el programa que estaba esperando, Semillas al Aire, a donde el hermano Raúl Ferrero va a continuar enseñándonos del Evangelio según Juan. Ya estamos en el capítulo 8, a donde tenemos la presentación del Señor como Mesías. Esto sucedió en el templo durante la fiesta de los tabernáculos. Así que prepare su Biblia allí en Juan 8. Y preste mucha atención a la enseñanza del hermano Raúl Ferrero de la mitad de la hora.

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1: Muchas gracias por acompañarme en un programa más de Semillas al Aire, sembrando la palabra de Dios a las naciones. Agradecidos estamos a Dios por este espacio en radio y en internet para ministrar su palabra. Hemos tomado 4 programas radiales para considerar el capítulo 7 y este ya es el 5º programa considerando el capítulo 8. En total 9 programas radiales para considerar este segmento del Evangelio de Juan, que trata de la presentación especial del Señor como Mesías de Israel en el templo en Jerusalén en los días de la fiesta de los tabernáculos. Ciertamente leemos allí en el capítulo 7 que a la mitad de la semana, porque la fiesta duraba una semana, el Señor Jesús subió al templo en Jerusalén, se ubicó entre la gente en los patios del templo y enseñaba. Y en un momento se levantó su voz para anunciar que él no solamente había nacido en Belén, como algunos allí conversaban, no solamente procedía de Galilea, él procedía de lo alto, era enviado del Padre, procedía del cielo. Bueno, eso sucedió a mediados de semana, pero capítulo 7 nos dice que en el último y gran día de la fiesta hizo una presentación y una proclamación especial. El 7º día de la fiesta, lo hemos visto, era el día de la ceremonia del gran derramamiento, la ceremonia del gran Hosana. El sumo sacerdote, con una procesión de sacerdotes, buscaba con un cántaro de oro agua al estanque de Siloé. Entraba a las inmediaciones del templo allí por la puerta de las aguas, iba a derramar allí el agua en un lugar establecido al pie del altar. Los levitas, a contracanto con el pueblo, algunas frases, iban cantando el Halel, los Salmos 113 hasta el 118. También se cantaba el Salmo litúrgico del día. Hemos visto en el programa anterior eso. Bueno, avanzó todo el ceremonial, todo el ritual, y en un momento de silencio, el Señor alzó su voz para decir: si alguno tiene sed, venga a mí y beba. El que cree en mí, de su interior correrán ríos de agua viva. Y esto dio a entender por la presencia del Espíritu Santo que les iba a dar. Ah, mis amigos, realmente esta fue una declaración extraordinaria. Él estaba declarando ser la roca que les había dado agua en la antigüedad, que recordaban por este ritual. Él estaba anunciando ser el que les daría el Espíritu Santo. Él estaba anunciando ser el que libertaría a Jerusalén y vendría para reinar. Entonces brotarán aguas de ese lugar. Es clara la profecía de Zacarías 14. El Mesías libertará a Jerusalén de las naciones enemigas, posará sus pies sobre el monte de los olivos, entrará en Jerusalén y será rey sobre toda la tierra. Y de ahí en más, de año en año, subirán las naciones durante su reinado, el milenio, a adorar a Jehová de los ejércitos y recordar, festejar la fiesta de los tabernáculos. Cuando él reine entonces, brotarán ríos reales desde ese monte del templo, bajarán hacia el torrente de Cedrón. Pero bueno, él de esa manera estaba anunciando ser el Mesías de Israel. Quedaron indignados el sumo sacerdote, los sacerdotes, los escribas y los fariseos. Querían prenderlo, y en realidad el Señor ya había dicho varias veces, y lo volvería a repetir, ellos en realidad querían matarlo. Se fueron indignados terminando el día 7º, y comenzando el 8º le tendieron una gran trampa. Trajeron a una mujer acusándola de adulterio a su presencia. Lo pusieron en una encrucijada de la cual un rabino común jamás hubiera salido. Pero él salió de esa trampa con sagacidad salomónica y perdonó a aquella señora con misericordia sin par. Después, avanzando por capítulo 8, considerábamos ayer, el Señor estaba en el patio de las ofrendas, es decir, en el patio de las mujeres. Y ese era el lugar donde los sacerdotes para la fiesta de los tabernáculos, levantaban cuatro enormes candelabros y los encendían, subiendo por escaleras, los encendían cada atardecer. Estos enormes candeleros iluminaban de manera especial el patio de las mujeres y por encima de los muros internos del templo iluminaban los demás patios. Fue el lugar donde el Señor levantó su voz otra vez para decir: «Yo soy la luz del mundo. El que me sigue no andará en tinieblas, sino que tendrá la luz de la vida». Bueno, veíamos ayer que se abalanzaron los sacerdotes, los escribas y los fariseos para discutir con él, cuestionar su persona y sus declaraciones. Hoy avanzaremos y cerraremos el capítulo 8, donde avanzan las discusiones y el Señor va a estar haciendo nuevas declaraciones y aclaraciones a la luz de la fiesta de los tabernáculos y a la luz de la palabra profética del Antiguo Testamento. Era la manifestación del Mesías en el templo, el gran libertador de Sion, que no solamente les libertará a la manera de lo profetizado en Zacarías 14, sino también, como vamos a ver hoy, según lo anunciado en Isaías 59. El Mesías en el templo proclamaba ser la luz del mundo y anunciaba ser el gran libertador de Sion.

Voy a leer en mi Biblia, Evangelio de Juan, capítulo 8, desde versículo 31 hasta el 59. Dijo entonces Jesús a los judíos que habían creído en él: si vosotros permaneciereis en mi palabra, seréis verdaderamente mis discípulos y conoceréis la verdad, y la verdad os hará libres. Le respondieron: linaje de Abraham somos, jamás hemos sido esclavos de nadie. ¿Cómo dices tú, seréis libres? Jesús le respondió: de cierto os digo, que todo aquel que hace pecado, esclavo es del pecado, y el esclavo no queda en la casa para siempre, el hijo sí queda para siempre. Así que, si el hijo os libertare, seréis verdaderamente libres. Sé que sois descendientes de Abraham, pero procuráis matarme, porque mi palabra no haya cabida en vosotros. Yo hablo lo que he visto cerca del Padre, y vosotros hacéis lo que habéis oído cerca de vuestro Padre. Respondieron y le dijeron: nuestro Padre es Abraham. Jesús les dijo: si fueses hijos de Abraham, las obras de Abraham harías. Pero ahora procuráis matarme a mí, hombre que os he hablado la verdad, la cual he oído de Dios. No hizo esto Abraham. Vosotros hacéis las obras de vuestro padre. Entonces le dijeron: nosotros no somos nacidos de fornicación. Un padre tenemos, que es Dios. Jesús entonces les dijo: si vuestro padre fuese Dios, ciertamente me amaríais, porque yo de Dios he salido y he venido, pues no he venido de mí mismo, sino que él me envió. ¿Por qué no entendéis mi lenguaje? Porque no podéis escuchar mi palabra. Vosotros sois de vuestro padre el diablo, y los deseos de vuestro padre queréis hacer. Él ha sido homicida desde el principio, y no ha permanecido en la verdad, porque no hay verdad en él. Cuando habla mentira, de suyo habla, porque es mentiroso y padre de mentira. Y a mí, porque digo la verdad, no me creéis. ¿Quién de vosotros me redarguye de pecado? Pues si digo la verdad, ¿por qué vosotros no me creéis? El que es de Dios, las palabras de Dios oye. Por esto no las oís vosotros, porque no sois de Dios. Respondieron entonces los judíos y le dijeron: ¿no decimos bien nosotros que tú eres samaritano y que tienes demonio? Respondió Jesús: yo no tengo demonio, antes honro a mi Padre y vosotros me deshonráis. Pero yo no busco mi gloria, hay quien la busca y juzga. De cierto os digo que el que guarda mi palabra nunca verá la muerte. Entonces los judíos le dijeron: ahora conocemos que tienes demonio. Abraham murió y los profetas, y tú dices: el que guarda mi palabra nunca sufrirá muerte. ¿Eres tú acaso mayor que nuestro padre Abraham, el cual murió? Y los profetas murieron. ¿Quién te haces a ti mismo? Respondió Jesús: si yo me glorifico a mí mismo, mi gloria nada es. Mi Padre es el que me glorifica, el que vosotros decís que es vuestro Dios. Pero vosotros no le conocéis, mas yo le conozco. Y si dijere que no le conozco, sería mentiroso como vosotros. Pero le conozco y guardo su palabra. Abraham vuestro padre se gozó de que había de ver mi día, y lo vio y se gozó. Entonces le dijeron los judíos: ¿aún no tienes 50 años y has visto a Abraham? Jesús les dijo: de cierto os digo, antes que Abraham fuese, yo soy. Tomaron entonces piedras para arrojárselas, pero Jesús se escondió y salió del templo, y atravesando por en medio de ellos se fue.

0: En nuestros últimos dos programas considerábamos que el Señor se presentaba como el Mesías de Israel al proclamarse como la luz del mundo. La palabra profética hebrea en Isaías 9, Isaías 42 e Isaías 49 así lo anunciaba. Se fueron a discutir con él diciendo que su testimonio no era válido. Luego le preguntaron en versículo 19, ¿dónde está tu padre? De mal agrado, con mala actitud. Entonces el Señor comenzó a decir que él procedía del Padre, el Padre le había enviado. Incluso les dijo en el versículo 21 que él se iba a ir. Les insinuó que se iba a ir a la casa del Padre. Bueno, ellos lo iban a levantar en la cruz, pero el Señor, después de resucitar, iba a ser ascendido y exaltado hasta lo sumo, de regreso en la casa del Padre en los cielos. Entonces en versículo 25 le dijeron, ¿pero tú quién eres? Y con mucha paciencia, porque siempre razonó con ellos y los respetó, simplemente les dijo lo que desde el principio les dije. Bueno, dice el versículo 30, y así terminábamos el programa ayer, hablando él estas cosas, muchos creyeron en él. Entonces yo creo que el Señor se fijó en el grupo de los que habían creído, de los que era visible, era notable, que con buena actitud y de buena gana le escuchaban. Entonces les dijo a ellos, a los que habían creído, si permanecéis en mi palabra, seréis verdaderamente mis discípulos. Eso es versículo 31. Y versículo 32, conoceréis la verdad y la verdad os hará libres. Estos discípulos estaban en un mar de conceptos, ideas, discusiones, pareceres, y la gente se confundía escuchando a estos fariseos y escribas, expertos aparentemente en las Escrituras, discutiendo y rechazando la persona del Señor. Bueno, a ellos les dijo, a los que habían creído en él, les dijo que tenían que permanecer en su palabra. Con el correr del tiempo iban a conocer la verdad y la verdad los iba a hacer libre. O sea, iban a tener en claro quién era él. Él es la verdad y la palabra escrita es la verdad. Y bueno, iban a conocer quién es él e iban a conocer su obra en la cruz, en su resurrección, en su ascenso, en su promesa de regreso. Iban a conocer su persona y obra a la luz de la profecía del Antiguo Testamento. Entonces esa verdad les iba a hacer libres. Ahora, mis amigos, él habló dos o tres veces de libertad y enfatizó en versículo 36, si el Hijo os libertare, seréis verdaderamente libres. Esta es una frase bastante conocida para nosotros, sin embargo debemos adecuarla, enmarcarla en el trasfondo y contexto de aquella situación. Ya les había dicho el Señor el día anterior, si no reconocéis que yo soy, en vuestro pecado moriréis. Lo leemos en versículo 24, si no creéis que yo soy, en vuestro pecado moriréis. Los judíos tenían que creer que él era el Mesías, y como lo anunciaba el Antiguo Testamento, el Mesías sería y era Dios en forma humana. Si no creían, si no reconocían quién era él, en sus pecados morirían. Entonces el Señor, avanzando en la discusión, con mucho respeto y mucha claridad intelectual en medio de un mar de discusiones, aunque la gente tal vez se confundía un poco, el Señor en ningún momento estuvo confundido. Le hicieron preguntas y aún sin que sus adversarios se dieran cuenta, Él les fue respondiendo. Ellos se enojaron porque les dijo que les iba a hacer libres. Les anunció libertad. Si el Hijo os libertare, seréis verdaderamente libres. Bueno, ellos se molestaban porque el Redentor, el Libertador que les dará libertad a ellos, realmente era y es el Mesías. Y como estaban negándolo, en su necedad estaban fastidiados, tenían una mente cerrada, enseguida se enojaron con él. Por favor, guarde el concepto este de libertad. Ellos no solamente esperaban, a la luz de la profecía bíblica, un libertador que los libertare de las naciones y llegara allí a Jerusalén, sino que también la palabra profética hebrea anunciaba al Redentor, el gran libertador que les libertará del pecado y les dará el Espíritu Santo. Si usted puede, por favor, acompáñeme allí, observando, leyendo Isaías 59:19 en adelante. Temerán desde el occidente el nombre de Jehová y desde el nacimiento del sol su gloria, porque vendrá el enemigo como río, mas el Espíritu de Jehová levantará bandera contra él. Y vendrá, esto es un anuncio profético, vendrá el Redentor a Sion, el Libertador. Vendrá el Redentor a Sion y a los que se volviesen de la iniquidad en Jacob, dice Jehová. Y este será mi pacto con ellos, dijo Jehová, el Espíritu mío que está sobre ti y mis palabras que puse en tu boca no faltarán de tu boca, ni de la boca de tus hijos, ni de la boca de los hijos de tus hijos, dijo Jehová, desde ahora y para siempre. Levántate, estoy entrando allí en capítulo 60. Levántate, resplandece, porque ha venido tu luz y la gloria de Jehová ha nacido sobre ti. Porque aquí que tinieblas cubrirán la tierra y oscuridad las naciones, mas sobre ti amanecerá Jehová y sobre ti será vista su gloria. Y andarán las naciones a tu luz y los reyes al resplandor de tu nacimiento. Sencillamente es maravilloso el texto profético que termino de leer, mis amigos. Está anunciando que un día vendrá a Jerusalén el gran libertador. Un día vendría. Bueno, y hoy decimos, un día regresará. Ese gran redentor llegará a Sion y cumplirá las promesas del nuevo pacto. Las cumplirá con aquellos que se volviesen de la iniquidad, es decir, que se arrepientan de sus pecados en el pueblo de Israel. Cuando él regrese, perdonará sus pecados y les dará el Espíritu Santo. Eso forma parte de las promesas del nuevo pacto anunciado por los profetas, en especial Jeremías y Ezequiel. Ese será el pacto de Jehová con ellos. Al respecto, aquel gran rabino convertido a Cristo que se llamaba Saulo y llegó a ser el apóstol Pablo, nos explica en Romanos 11 que cuando se complete el número de los gentiles y la formación de la iglesia de Dios, y luego de la tribulación que pronto viene, de acuerdo a este párrafo en Isaías 59, regresará entonces el libertador a Jerusalén. Leemos literalmente en Romanos 11, 26 y 27 de la siguiente manera. Luego todo Israel será salvo, como está escrito, vendrá de Sion el libertador, que apartará de Jacob la impiedad, y este será mi pacto con ellos cuando yo quite sus pecados. Observamos que Pablo dice que el libertador quitará los pecados de los arrepentidos en Israel. Será a su regreso el día del gran perdón, y entonces les dará su Espíritu Santo, como dice al final del capítulo 59 de Isaías. El perdón de pecados y la dádiva del Espíritu Santo son dos inseparables promesas del nuevo pacto. En aquella ocasión, entrando en Isaías 60, dice allí los primeros tres versículos de Isaías que el Mesías será luz para Jerusalén. Andarán las naciones a tu luz y los reyes al resplandor de tu nacimiento. Sobre ti amanecerá Jehová, sobre ti será vista su gloria. Ahora, mis amigos, con estos conceptos en mente, nosotros tenemos que volver en Juan capítulo 8, en la fiesta de los tabernáculos en Jerusalén. El Señor había dicho, yo soy la luz del mundo. Y como luz, era el cumplimiento de las profecías del Antiguo Testamento. Y Él era y es el que ha de darles libertad. No solo libertad nacional, no solo defenderá Jerusalén de las naciones que se levanten contra ella en la guerra, sino que les dará libertad espiritual. Volviendo allí a Juan capítulo 8 y versículo 33, los fariseos, muy molestos, le dijeron, «Linaje de Abraham, somos, nunca hemos sido esclavos de nadie». Bueno, estos caballeros estaban muy nerviosos. Cuando alguien discute nervioso, no sabe lo que dice. Los judíos habían sido esclavos en Egipto, habían sido llevados cautivos a Babilonia y en esos días estaban dominados por los romanos. Y si usted quiere anotarlo, el Señor les va a hablar de tres cosas de las cuales no solo los judíos, sino todos los seres humanos son esclavos. En primer lugar, el pecado. Capítulo 8 de Juan, versículo 21. Yo me voy, me buscaréis, en vuestro pecado moriréis. Versículo 24. Si no creéis que yo soy, en vuestros pecados moriréis. Y versículo 34. El que comete pecado, esclavo es del pecado. Así que el ser humano, y los judíos también, en primer lugar, esclavos del pecado. En segundo lugar, usted puede anotar que ellos eran de vuestro padre el diablo, les dice el Señor. Ese es el segundo que esclaviza. Y en tercer lugar, usted puede leer en versículo 51 que dice, el que guarda mi palabra nunca verá muerte. Básicamente, todos los seres humanos, inclusive los judíos, nacen y viven esclavos del pecado, de Satanás en este mundo y de la muerte. Pero había llegado a Jerusalén el gran libertador que les dijo, permaneced en mi palabra, seréis mis discípulos, conoceréis la verdad entonces y la verdad os hará libres. Había muchas olas de discusión en el patio del templo. La gente no tenía las cosas en claro. El Señor les dice, permaneced en mi palabra, seréis mis discípulos, conoceréis la verdad y la verdad os hará libres. Discutieron con él, nosotros tenemos por padre a Abraham, no somos nacidos de fornicación. Lo insultaron porque estaban insinuando que él había nacido de mamá fornicaria. Fue entonces cuando el Señor reaccionó y les dijo, vosotros sois de vuestro padre el diablo. Él ha sido mentiroso y ustedes son mentirosos, y él ha sido homicida y ustedes quieren matarme. Ustedes hacen las obras del diablo, ustedes son hijos del diablo. Y como si insultarlo de esa manera hubiera sido poco, leemos en el versículo 48 que le dijeron samaritano y endemoniado. Colmaron en ese momento el vaso. Realmente el Señor no reaccionó contra ellos porque no vino a condenar. Los respetó y les respondió con firmeza. El Señor era del linaje de David. Y dicho sea de paso, sí, había ido y pasado por Samaria y había permanecido con ellos 2 días porque amaba a los judíos, a los samaritanos y a todos los seres humanos. Él era hijo del Padre, procedía del cielo y humanamente era el hombre perfecto. Era el hijo de Dios, nacido en Belén, nacido en el linaje de David de madre virgen, procedía de Galilea, cumplía al pie de la letra todos los detalles de la palabra profética bíblica. A lo suyo vino, los suyos no le recibieron, pero muchos creyeron en él en aquellos días de la fiesta de los tabernáculos. Él se había presentado como la luz del mundo y el gran libertador de Sion. Recuerde y entienda, por favor, estas cosas fueron escritas para anunciar al Mesías de Israel, el Salvador, y para que creyendo tengáis vida en su nombre.
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2: BBN no se solidariza con los detalles o conceptos emitidos en este espacio. Solo nos circunscribimos a utilizar los servicios proporcionados por la Agencia de Noticias EFE, Europa. Asociaciones europeas de consumidores reclamaron hoy a las instituciones de la Unión Europea que no recorten los derechos de los pasajeros en la reforma en curso del reglamento comunitario ante el temor de que queden sin compensación más de 60% de los viajeros que ahora tienen derecho a indemnización por retraso. Más noticias en Europa. Ginebra, próxima a la ciudad francesa de Evian, donde el 15 al 17 de junio se realizará la cumbre del G7, acogerá en la víspera una manifestación contra la reunión de líderes en la que se teme que hayan disturbios y actos de vandalismo, pese a lo cual el gobierno francés se niega a participar en los gastos de seguridad. Más información. El ministro de Medio Ambiente de Alemania emprenderá hoy un viaje de 3 días a México con el objetivo de fortalecer la cooperación en ámbitos como la economía circular y el abastecimiento de agua. El Banco de España considera que hay que facilitar la apertura de cuentas de pago básicas o cuentas adaptadas a sus necesidades a la población migrante en situación irregular. Por último, la Asociación de Estudios de LATAM celebrará su congreso en París, Francia, puesto que no pueden tener los visados algunos de sus miembros. Hasta aquí la mención de los hechos más relevantes, informó Santiago Carrasco.
3: Estas son las buenas noticias para memorizar durante esta semana. Las encontramos en Romanos 6:23, porque la paga del pecado es muerte, mas la dádiva de Dios es vida eterna en Cristo Jesús, Señor nuestro. Romanos 6:23, porque la paga del pecado es muerte, mas la dádiva de Dios es vida eterna en Cristo Jesús, Señor nuestro. Estas son las buenas noticias para memorizar.
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6: Continuamos la lectura del libro La tenacidad de una mujer. La vida de Ida Scudder, escrito por Janet y Geoff Bench. Mientras tanto, el nuevo hospital de 40 camas iba surgiendo lentamente del rojo polvo de Bellore. Se le llamó Hospital Memorial Mary Tabor Skill, en honor de la esposa de Robert Skill, por su pronunciación en inglés. Los cimientos se comenzaron a poner el 7 de septiembre de 1901. Un año después se inauguró el edificio con una pomposa ceremonia. El día de la inauguración, una multitud de gente desfiló para ver las extrañas camas de hierro pintadas de blanco y los gruesos colchones. Nunca habían visto tal cosa, ni tampoco la brillante sala de operaciones completa con cierre hermético y una mesa de cristal. El hospital estaba dividido en dos partes. La primera era un largo pabellón abierto para los pacientes pobres que no podían sufragar sus gastos. La segunda estaba destinada a los pacientes de castas más altas, que no se podían mezclar con los pacientes de las castas más bajas. Ni siquiera podían comer alimentos que la cocina servía al resto del hospital. Las habitaciones para los pacientes de castas altas tenían sus propios fogones para que las familias pudieran preparar comida para sus pacientes. A los pocos días de abrir sus puertas, el hospital comenzó a llenarse de enfermos y moribundos. Desgraciadamente, la doctora Luisa Hart, de quien había surgido la idea del hospital, no estaba allí para ayudar a Aida. Se puso enferma y se vio obligada a regresar a los Estados Unidos para recuperarse. Esto supuso un duro golpe para Aida, ya que aún echaba mucho de menos a su padre y había contado con Luisa para dirigir el hospital. Para complicar las cosas, cuando se inauguró el Hospital Skill, el sur de la India sufría una aguda hambruna ocasionada por la ausencia de lluvias monzónicas. Aida se vio pronto abrumada con personas no solo enfermas, sino hambrientas. Algunas de ellas habían caminado más de 150 kilómetros esperando encontrar alimentos. Lo mismo que ocurriera cuando Aida era pequeña. La misión estableció bases de socorro y a todas partes donde ella iba, la gente le pedía alimentos y agua. Durante todo ese tiempo, Salomi siempre la acompañaba para ayudarla en todo lo que podía. Aida admitió que no tenía experiencia suficiente para resolver algunos casos sin la ayuda de un médico más experimentado.

estómago es una operación importante y yo no estoy preparada para practicarlo, confesó. ¿Y conoces a alguien por aquí que esté más preparado que tú?, le preguntó su madre. No, tartamudeó Aida. Pero no lo entiendes. Si yo me equivoco en algo, ella podría morir en la mesa de operaciones. ¿Y si no haces nada, acaso no morirá? Supón que ella muere porque no hay doctora que tenga el coraje de operarla. ¿No sería ese el peor caso de todos?, interpeló su madre. Sí, replicó Aida. Tienes razón. Su rostro reflejó una expresión de entendimiento. Se dio media vuelta y se alejó con paso firme. Estaba lista para operar y tenía que hacerlo rápidamente, antes que se difuminara su resolución. Pidió a Salomi que llevara a la paciente a la sala de operaciones mientras ella hacía preparativos. Antes de empuñar el escalpelo, oró y pidió a Dios que guiara sus manos y que las mantuviera firmes en lo que tenía que hacer. Gracias a Dios, la operación salió bien y la joven se recuperó plenamente. Aida sintió alivio y se animó a continuar tratando casos más difíciles admitidos en el hospital. Sin embargo, no pudo tratar a algunos pacientes porque su familia se lo prohibían. Estos casos eran los más deprimentes que ella tenía que afrontar. Una mujer necesitaba que se le practicara una operación inmediatamente o moriría. La mujer que tenía 5 niños pequeños en casa deseaba desesperadamente que Aida le operara, pero su marido no se lo permitió. Aida no pudo hacer nada, ya que la mujer fue puesta en un bandy y fue llevada a morir a casa. Aida sabía que estaba combatiendo contra la ignorancia y las supersticiones, tanto como contra la falta de higiene y la enfermedad. Por fin, bastante avanzado el año 1902, arrancó a llover y tocó a su fin la sequía. Se recogió la cosecha y la hambruna cedió, pero aquel fue un año muy difícil para el nuevo hospital y la única doctora allí. Había atendido a más de 12.000 pacientes y practicado 56 operaciones importantes y 428 operaciones menores. Trágicamente, a la hambruna le sucedió la peste bubónica, la cual barrió Bellore en 1903. Mucha gente ya estaba débil después de soportar un año con poca comida. Aida tuvo que presenciar la muerte de unos 20 pacientes al día, víctimas de la peste bubónica. Aunque se disponía de una vacuna, mucha gente rehusó vacunarse. Se había extendido el rumor de que los médicos europeos estaban usando la vacuna para matar a los indios y que el Imperio Británico les estaba pagando una buena suma de dinero cada vez que tenían éxito. Tales rumores complicaron mucho las cosas, de tal manera que, poco tiempo después, ni un solo paciente se atrevía a acudir al hospital. Tuvo que llevar sus conocimientos a la ciudad, donde a veces era invitada a alguna casa para atender a algún enfermo. Pero normalmente, cuando llegaba, solía ser demasiado tarde para hacer otra cosa que no fuera confortar al enfermo y animar a la familia a vacunarse. En las 4 semanas que la peste bubónica hizo estragos en los alrededores de Bellore, murió un total de 400 personas. Y cuando la peste amainó en el sur de la India, se había cobrado la vida de más de 1 millón de personas. Una vez que pasó la plaga, los pacientes retornaron al hospital y algunas ayudantes se incorporaron al personal. Una de ellas fue la farmacéutica Nanamal, una viuda de 35 años. Ella era muy eficiente. Aida dependió pronto de su pericia para mezclar medicamentos para el hospital y como instructora de Salomi. Otra mujer india, Wanasundram, se incorporó al plantel, junto con Mary Henry, una mujer casi ciega, a quien Aida nombró matrona del

0: hospital. La madre de Aida también ayudaba. Con estas capaces mujeres a su lado, Aida pudo compartir la carga del funcionamiento del hospital. A veces, Aida sentía el impulso misterioso de revisar a algún paciente. Una de estas ocasiones tuvo lugar en septiembre de 1903. Aida estaba sentada en su despacho, lista para examinar al próximo paciente, cuando le invadió una especie de espanto. Sintió que tenía que ver con la niña en cuyo parto había ayudado 2 semanas antes. La niña estaba enferma y Aida había pasado muchas horas ayudándola a sobrevivir hasta que se fortaleció para ser enviada a casa aquel mismo día. Se preguntó si Dios estaría tratando de decirle algo. Saltó de su asiento. «Volveré enseguida», dijo, apresurándose a alcanzar la puerta. Una voz no audible le insinuó que estaba actuando ridículamente. La niña debía estar bien, porque de otro modo una de las trabajadoras hubiera venido a buscarla. No obstante, se fue corriendo hasta el pabellón donde estaba la bebé. Cuando entró todo parecía normal. Salomé estaba inclinada alimentando a un niño y los otros bebés parecían encontrarse perfectamente. Aida miró hacia la zona reservada donde se encontraban la madre y la niña. Como aquel sentimiento no desaparecía, se acercó hasta allí. Se asomó detrás de una pantalla. «¡No! ¡No!», gritó cuando vio a la madre y a la abuela apretando una almohada contra la carita de la bebé. Sorprendida, la pareja levantó la vista y aflojó la presión. Aida llegó hasta la niña que ya estaba poniéndose azul. Le masajeó desesperadamente el pecho tratando de devolverle la respiración. Finalmente oyó un leve sonido semejante al de un desahogo. La niña sobrevivió. Con la niña en los brazos, Aida le reprochó a la madre y a la abuela. «¿Cómo pueden hacer esto? Ella es una criatura inocente», las confrontó. «Tendrán suficiente dinero para pagar su dote cuando llegue el momento. Es una niña tan hermosa». La abuela escupió en el suelo y levantó los ojos con desafío. «Estaría mejor muerta. Nació un día desafortunado. Es la voluntad de Alá que muera. Nosotras nos limitamos a que se cumpla su deseo. Si él no deseara su muerte, ¿cómo iba a permitir que naciera un día tan desgraciado?», gruñó la abuela. Aida estaba tan furiosa que hubiera querido explotar, pero controló su ira. «Yo me he esforzado por salvarla y ustedes quieren matarla. ¿Cómo pueden decir que estaría mejor muerta? ¡Mírenla! ¡Es una cosita tan dulce!». La abuela miró de reojo con una leve sonrisa. «¿Usted no quiere que ella muera?», canturrió. «Muy bien. Nosotras no nos responsabilizamos de su vida ni de su mala fortuna por haber nacido en ese día. Tómela. Es suya». Aida le dio vueltas la cabeza. «Pero yo, no querrán decir...», tartamudeó intentando captar lo que implicaban sus intenciones. «Si usted no quiere que la niña muera», repitió la abuela, «entonces tómela. Esa pequeña maldita es suya». Aida miró a la joven madre. ¿Quería realmente entregar a su propia hija? «Sí, por favor, tómela, se la doy. Quizá Alá me permita la próxima vez dar a luz en un día santo», dijo la madre. La indignación subió en el ánimo de Aida. «Cada día que nace un niño es un día santo», replicó Aida mirando a la niñita acomodada en sus brazos. «Muy bien, si quieren entregarla yo la recibiré». Dicho esto, Aida se apartó y salió del pabellón. Esta fue la lectura del libro La tenacidad de una mujer, La vida de Aida Scudder, escrito por Janet y Geoff Bench y publicado por Editorial Hukum.
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Espero que haya disfrutado de esa lectura de clásicos cristianos. Qué importante es leer biografías de hombres y mujeres de Dios. Esto nos inspira, esto nos ayuda y también nos da la mentalidad adecuada en cuanto a las misiones. Bien, dicho esto, quiero invitarlo a que siga con nosotros porque en breve tendremos el programa A Través de la Biblia, a donde J. Vernon McGee nos enseña toda la palabra de Dios de tapa a tapa en un periodo de 5 años. Hoy vamos a ver una introducción al libro de Deuteronomio y luego vamos a analizar los primeros 9 versículos del capítulo 1. Ahí tenemos un contexto geográfico, tenemos el inicio de la ley porque Moisés comienza a declarar o explicar esta ley, marcando el comienzo de la renovación del pacto antes de entrar a Canaán, la tierra prometida. Lo animo entonces a que prepare su Biblia, prepare sus notas y siga con atención la enseñanza de J. Vernon McGee de hoy.

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2: Estas son las palabras que habló Moisés a todo Israel a este lado del Jordán, en el desierto, en el Arabá, frente al Mar Rojo, entre Parán, Tofel, Labán, Haserot y Dizahab. Deuteronomio capítulo 1, versículo 1. Bienvenido a través de la Biblia, el programa donde conocemos a Dios en su palabra. Mi nombre es Geyel Ortiz. Realmente este es un buen día para estar con nosotros en nuestro imaginario autobús bíblico, porque hoy es el primer día de nuestro estudio de el libro de Deuteronomio. Será un estudio de varias semanas que nos recordará que hacer lo que Dios dice conduce a una vida que le agrada y que a la vez nos trae paz. En nuestras notas y bosquejos de Deuteronomio leemos que la palabra Deuteronomio significa segunda ley. Esto no es inferir que sea una repetición de la ley, como le fue dada a Moisés en el monte Sinaí, sino una segunda explicación. Es la ley interpretada a la luz de los 38 años de experiencia en el desierto. Nuevas situaciones, problemas surgieron, los cuales no fueron abarcados específicamente por la ley. Faltó la aplicación de la ley a las situaciones de la vida. También descubriremos por qué estas instrucciones son importantes para nosotros en el día de hoy. De hecho, ¿sabía que Deuteronomio fue el libro que Jesús usó exclusivamente para vencer la tentación de Satanás? Interesante, ¿no? Bueno, oremos para iniciar. Padre Celestial, gracias por tu paciencia con nosotros y por mostrarnos una y otra vez lo que te agrada. Mueve nuestros corazones para responder a tu Espíritu Santo a través de tu palabra hoy, ya que nos entrena en justicia, corrige nuestro camino y nos convence del pecado. Danos un gran gozo al verte de una manera nueva en el libro de Deuteronomio. En el precioso nombre de Jesús oramos. Amén. Con nosotros, nuestro maestro Samuel Montoya, guiándonos y dirigiéndonos en el estudio bíblico de hoy.
3: Como ya dijimos, comenzamos hoy nuestro estudio del quinto libro de Moisés llamado Deuteronomio. Al llegar al libro de Deuteronomio, debemos recordarle, amigo oyente, que este es el último libro del Pentateuco. Los primeros cinco libros de la Biblia fueron escritos por Moisés y constituyen lo que se llama el Pentateuco. Estos libros son Génesis, Éxodo, Levítico, Números y Deuteronomio. Ahora, la palabra deutero significa dos o segundo, y nomion significa la ley. Por tanto, la palabra deuteronomio significa la segunda ley. Ahora, no debemos inferir que es una repetición de la ley como fue dada a Moisés allá en el monte Sinaí. Esto es más que una repetición. Es otro ejemplo de la ley de repetición, como ya lo hemos visto en la Escritura. El Espíritu de Dios tiene su método de decir algo en forma de bosquejo y luego vuelve y pone énfasis sobre una porción notable de lo que ha dicho. Este es un método de énfasis. Es el método que Dios usa para llamar nuestra atención particular al respecto. Las leyes específicas que necesitaban énfasis se repiten y son tratadas detalladamente. Por ejemplo, encontramos los 10 mandamientos en el capítulo 5. Así pues, Deuteronomio es un comentario sobre la ley mosaica. Veamos ahora algo sobre el escritor. Moisés es el autor de Deuteronomio. Moisés, el hombre que conoció a Dios y con el cual Dios habló cara a cara. Los hijos de Israel vieron las obras de Dios, pero no le conocían a él. Moisés sí conoció sus caminos. Nos dice el Salmo 103, versículo 7, Sus caminos notificó a Moisés y a los hijos de Israel sus obras. Deuteronomio es, pues, el resultado de este conocimiento íntimo, además de la experiencia de los 40 años en el desierto. Veamos ahora cuál es el propósito de este libro de Deuteronomio. Deuteronomio es el libro de experiencia y obediencia. Se ha añadido algo nuevo. Es la ley interpretada a la luz de 38 años de experiencia en el desierto. Dios les dio la ley en el monte de Sinaí. Ahora, ¿cómo les fue a ellos con esa ley? Bueno, han tenido 39 años de experiencia y han surgido nuevos problemas. Estos problemas no fueron abarcados específicamente por la ley. Vimos en nuestro estudio del libro de Números que las hijas de Zelofehad, por ejemplo, habían llegado a Moisés y le habían dicho que su padre no tenía hijos varones vivos. Toda la familia consistía de 5 muchachas. Ahora, la ley dice que un hijo varón es quien debía heredar la tierra. Y por tanto, le preguntaron si ellas tenían derecho de herencia o si la tierra dejaría de ser de la familia de su padre y así ellas la perderían. Por tanto, tuvo que haber una interpretación de la ley. Y la interpretación fue que las mujeres, las que eran herederas, debían heredar la tierra justamente como los hombres. Ahora, una nueva generación se había levantado y era poco conocedora de las experiencias del monte Sinaí. Necesitaban dirigir su atención a la ley e interpretarla a la luz de 38 años de experiencia. Vamos a encontrar un énfasis especial aquí en este libro. Dios manda a su pueblo que debe enseñar constantemente la ley a sus hijos. Nos preguntamos, amigo oyente, si hoy en día no es ese el gran descuido en el hogar. Hablamos del fracaso de las escuelas y del fracaso de la iglesia. Y estamos de acuerdo que ambas fallan miserablemente en educar a nuestros niños y niñas. Por alguna razón hoy en día tenemos la idea de que si tan solo pudiéramos cambiar nuestros métodos y probar alguna técnica nueva, quizá tendríamos éxito. Pero amigo oyente, como todos bien sabemos, no tenemos éxito. Los hombres han probado todo, pero nada es eficaz. ¿Cuál es entonces el problema? El problema, amigo oyente, se encuentra en el hogar. Estas cosas debían haberse enseñado en el hogar. Ahora, una nueva generación se ha levantado en Israel y Moisés les enseñará la ley. Esto no es simplemente una repetición fastidiosa de la ley. Esta es la ley a la luz de 38 años de experiencia. Y encontramos 4 títulos hebreos del Deuteronomio. En primer lugar, Devarim, que significa las palabras, o estas son las palabras. En el capítulo 1, versículo 1 de este libro leemos, estas son las palabras que habló Moisés a todo Israel a este lado del Jordán. Estas palabras que habló Moisés se pueden dividir en un bosquejo. Los primeros 4 capítulos miran retrospectivamente hacia los viajes de los hijos de Israel. Moisés repasa su historia para esta nueva generación. Luego repite la ley en los capítulos 5 al 26. Después, habiendo mirado atrás al pasado, mira adelante al futuro y da una de las más grandes porciones proféticas en toda la Escritura, que son los capítulos 27 al 30. Y por último, hay un requiem a Moisés en los capítulos 31 al 34. Así pues, todo esto provee uno de los nombres del libro de Deuteronomio, Devarim o las palabras. En segundo lugar, o el segundo título es El Kith, o sea, quinto libro de la ley. Esto es escocés. El tercer título es El libro de reproches. Y el cuarto título es La reiteración de la ley. El tema de este libro es el amor y la obediencia. Es posible que les venga como sorpresa a algunos pensar que el amor existía en aquel entonces. Este libro enseña al hombre a amar y a obedecer a Dios. Habla acerca del amor y la obediencia en muchos versículos. Se menciona, por ejemplo, el amor de Dios en el capítulo 4, versículo 37. También en el capítulo 7, versículos 7 y 8. Y en el capítulo 23, versículo 5. Se menciona el obedecer a Dios en el capítulo 4, versículo 37. También en el capítulo 11, versículos 26 al 28, y en el capítulo 30, versículos 8 al 20. Ahora, del amor para Dios se habla en el capítulo 6, versículos 4 y 5, en el capítulo 30, versículo 6, y en los capítulos 16 y 20. La palabra amor aparece 22 veces y obedecer aparece 10 veces. El móvil de la obediencia es el amor, amigo oyente. El Señor Jesús no trataba de enseñar algo nuevecito. Estaba enseñando una verdad eterna cuando dijo allá en el capítulo 14 del Evangelio según San Juan, versículo 15, «Si me amáis, guardad mis mandamientos». El verdadero móvil de la obediencia se declara en el capítulo 6 de este libro de Deuteronomio, versículos 4 y 5, donde dice, «Oye Israel, Jehová nuestro Dios, Jehová uno es. Llamarás a Jehová tu Dios de todo tu corazón y de toda tu alma y con todas tus fuerzas». El amor del hombre para Dios es el móvil de su obediencia. Este no es un evangelio, pero su gran principio se encuentra aquí. Esto nos ayudará a conseguir una perspectiva justa de la ley. Vamos a entender una cosa: la ley es buena. Alguien dirá que en los programas ponemos tanto énfasis en el hecho de que somos salvos por la gracia. No podemos ser salvos por la ley. Amigo oyente, en realidad ponemos énfasis sobre eso. Y una vez más, insistimos en que Dios no puede salvarnos por la ley. ¿Cómo podemos decir entonces que la ley es buena? La ley es buena, amigo oyente. La dificultad está en usted y en mí. Ahí es donde se encuentra la dificultad. El principio del amor y la obediencia es la senda de la bendición. Es también la respuesta a aquellos que no hayan amor en el Antiguo Testamento. El amor, amigo oyente, sí se encuentra en el Antiguo Testamento y la ley también se encuentra en el Nuevo Testamento. Moisés les suplica que obedezcan. Debían obedecer porque Israel pertenecía a Dios. Dios les amaba y quería guardarles y prosperarles. Debían entonces manifestar a Dios su agradecimiento. Dios nos ha dado leyes porque nos ama, amigo oyente. Sus leyes son eternas y gran bendición resulta al guardar esas leyes. La dificultad, amigo oyente, está en el corazón humano. Una nueva generación había llegado al otro lado del río Jordán, como lo vemos en el capítulo 1, versículo 5. Les queda un mes antes de entrar en la tierra prometida, de acuerdo al versículo 3 del mismo capítulo 1. Aquellos de la generación que habían salido de Egipto ya habían muerto y sus huesos se desintegraban bajo los cielos del desierto a causa de su incredulidad y desobediencia. Habían violado la ley de Dios por sus pecados de comisión. Habían demostrado su falta de fe en Dios por los pecados de omisión. La incredulidad, amigo oyente, es pecado. No es que la ley sea mala, amigo oyente, sino que la carne es débil. El apóstol Pablo nos dice en su carta a los Romanos, capítulo 8, versículo 3, «Porque lo que era imposible para la ley, por cuanto era débil por la carne, Dios, enviando a su Hijo en semejanza de carne de pecado y a causa del pecado, condenó al pecado en la carne». Es la carne la que es mala. Esa es la razón por la cual Dios debe tener una base totalmente diferente para salvarnos. Vamos a entender, pues, que la ley es buena, amigo oyente. Hoy en día hay muchos que creen que debemos acabar con las leyes, pero se equivocan por completo. Moisés da a esta nueva generación las instrucciones finales del Señor antes de que ceda, al morir, el liderazgo de la nación. Pasa revista a las experiencias del desierto y pone énfasis de nuevo en ciertos aspectos de la ley. Les da a conocer su próxima morada a la luz del pacto palestino, el cual Dios había hecho con relación a esa tierra. Veremos que la ley mosaica no fue dada tan solo a un pueblo, sino que también fue dada a una tierra. Luego les enseña un nuevo cántico, bendice a las 12 tribus y se prepara para morir. Un réquiem a Moisés concluye este libro de Deuteronomio. Ahora esta nueva generación era poco conocedora de las experiencias del monte Sinaí. Necesitaban tomar nota de la ley. Necesitaban una interpretación a la luz de las experiencias pasadas. La necesitaban para su futura morada en esa tierra prometida. Ahora el libro de Deuteronomio ha sido el centro de ataque de los críticos. Nos preguntamos si usted, amigo oyente, ha notado eso. La paternidad literaria del libro fue primero puesta en tela de juicio. La crítica original era que Moisés no pudo haberlo escrito porque no estaba en existencia el arte de escribir en los tiempos de Moisés. Esta crítica ha sido refutada posteriormente en forma absoluta. Luego los críticos declararon que el fin del libro era glorificar el sacerdocio en Jerusalén, pero no se mencionan en el Deuteronomio ni el sacerdocio ni Jerusalén. Mucha de esta crítica provino de la hipótesis de Graf Wellhausen, la cual provino hace años de las universidades alemanas. Todavía se enseña en muchos de los seminarios en los Estados Unidos. No sabemos por qué la enseñan, pero aún la enseñan. El motivo probable del ataque satánico contra el libro de Deuteronomio es que el Señor Jesucristo citó exclusivamente de este libro cuando Satanás le tentó. No es de extrañar entonces que Satanás odie este libro. Usted recordará que en la primera tentación, que se registra allá en San Mateo capítulo 4, versículo 4, y en San Lucas 4, 4, Jesús citó de Deuteronomio capítulo 8, versículo 3. En la segunda tentación, registrada en Mateo 4, 7, y en San Lucas 4, 12, Jesús citó de Deuteronomio 6, 16. En la tercera tentación, que se registra en Mateo 4, 10, y en Lucas 4, 8, Jesús citó de Deuteronomio capítulo 6, versículo 13 y capítulo 10, versículo 20. El Deuteronomio, amigo oyente, exalta la palabra de Dios. Dice el versículo 7 del capítulo 6, «Y estas palabras que yo te mando hoy estarán sobre tu corazón». Amigo oyente, no es la Biblia que usted lleva bajo el brazo lo importante. Más bien, es la Biblia que usted abre delante de sus ojos y que estudia y lee lo que es importante. Los profetas del Antiguo Testamento citaban con mucha frecuencia del Deuteronomio. En el Nuevo Testamento hay más de 80 referencias a este libro. Bien, veamos ahora algunos rasgos que llaman la atención. Hay rasgos que sí llaman la atención en este libro de Deuteronomio. Entraremos en más detalle al encontrarlos en nuestro estudio, pero son los siguientes. En primer lugar, la mayor declaración doctrinal en todo el Antiguo Testamento se encuentra en el capítulo 6, versículo 4. En segundo lugar, la primera mención de la gran tribulación la encontramos en el capítulo 4, versículos 29 al 31. En tercer lugar, la promesa de un profeta verdadero. Esta la hallamos en el capítulo 18 de Deuteronomio, versículos 15 al 19. En cuarto lugar, la prueba para determinar a los profetas verdaderos y falsos la encontramos en el capítulo 18, versículos 20 al 22. En quinto lugar, tenemos la historia de Israel en la tierra, escrita antes de que entren en la tierra, en los capítulos 28 al 30. En sexto lugar, tenemos el pacto palestino, que abarca los capítulos 29 hasta el versículo 10 del capítulo 30. En séptimo lugar, el cántico de Moisés, cántico profético, en el capítulo 32 de Deuteronomio. Y en octavo y último lugar, tenemos la muerte solitaria y extraña de Moisés, que encontramos en el capítulo 34 y los versículos 5 al 8. Estos, pues, son los rasgos que llaman la atención en este libro de Deuteronomio. Y ahora ya estamos listos para entrar en el capítulo 1. Es importante notar aquí que los primeros cuatro capítulos de este libro dan una mirada retrospectiva a las jornadas de los hijos de Israel. En realidad, estos cuatro capítulos constituyen el primer discurso que fue dado por Moisés. Este discurso se extiende desde el capítulo 1, versículo 6, hasta el capítulo 4, versículo 40. Moisés está recordando su historia pasada. Comencemos pues leyendo el primer versículo de este capítulo 1 de Deuteronomio. Estas son las palabras que habló Moisés a todo Israel a este lado del Jordán en el desierto, en el Arabá, frente al Mar Rojo, entre Parán, Tofel, Labán, Aserot y Disaab. Desde ese monte le es posible a uno ver la ciudad de Jerusalén. Ahora, lo que se ve hoy no parece ser una tierra prometida de ninguna manera. Se ve más bien como un desierto, y esto revela lo que ha pasado a través de los siglos en esa tierra. Cuando Moisés la miró, creemos que vio una tierra floreciente y buena. Pero hoy en día es un desierto. Leamos ahora el versículo 2 de este capítulo 1 de Deuteronomio. 11 jornadas hay desde Horeb, camino del monte de Seir, hasta Cades Barnea. El monte Sinaí está en Horeb. Era una jornada de unos 11 días desde Horeb hasta Cades Barnea. Esta era la entrada a la tierra prometida. Ahora, Israel pasó 38 años peregrinando cuando debía haber pasado solamente 11 días para entrar en la tierra prometida. Ahora, ¿por qué ocurrió esto? Por causa de su incredulidad, amigo oyente. Su marcha fue cambiada en peregrinación y llegaron a ser simplemente extranjeros y peregrinos en ese desierto. Este es el resultado triste. ¿Por qué fue así? Porque eran tardos para aprender. Se desviaron a causa de su incredulidad. Y nosotros también somos tardos para aprender, amigo oyente. creemos que nos caracterizaríamos al decir que no somos tan prestos para aprender. La verdad es que tenemos los coeficientes intelectuales muy bajos, espiritualmente hablando. Bien, leamos ahora el versículo 3. Y aconteció que a los 40 años, en el mes undécimo, el primero del mes, Moisés habló a los hijos de Israel conforme a todas las cosas que Jehová le había mandado acerca de ellos. Al final de su tiempo de peregrinación, Moisés les da su discurso, su primer discurso. Sus palabras fueron dadas verbalmente y luego más tarde fueron escritas. En los tiempos pasados, los críticos encontraban culpa en esto, diciendo que en los tiempos de Moisés no existía el arte de escribir. Pero ahora se ha descubierto que el arte de escribir existía mucho antes de Moisés. Ahora Moisés fue el vocero que dio el discurso y, sin embargo, deja en claro que estas palabras le fueron dadas por el Señor mismo. Bien, amigo oyente, vamos a detenernos aquí por esta ocasión porque nuestro tiempo ha tocado a su fin. Continuaremos, Dios mediante, en nuestro próximo programa. Le invitamos, pues, a acompañarnos y contamos desde ya con su fiel sintonía. Hasta entonces, y que el Señor le bendiga en gran manera.
2: Excelente inicio de este estudio. Muchas gracias al maestro Samuel Montoya por guiarnos y dirigirnos en el estudio bíblico de hoy. Cierre los ojos por un momento e imagine la escena. Usted está en una habitación cerrada, apenas iluminada por la luz que se filtra por las ventanas. Afuera el mundo parece lleno de miedo e incertidumbre. Los rumores y la preocupación lo rodean, pero dentro hay paz. Dentro, Jesús está allí, sentado entre sus discípulos, hablando con calma y autoridad. Cada palabra que Él pronuncia parece tener el poder de cambiar vidas. Les habla de un lugar preparado especialmente para los discípulos, un refugio eterno donde no habrá dolor ni separación. Les recuerda que volverá, que la despedida no es el final, y promete enviar al Espíritu Santo para guiarlos y consolarlos. Y mientras habla, les revela su identidad más profunda. Él es el camino, la verdad y la vida. Estas palabras llenas de esperanza y amor consuelan a los discípulos y transforman sus corazones. 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

Todos nosotros nos descarriamos como ovejas. Cada cual se apartó por su camino. Mas Dios cargó en él el pecado de todos nosotros. La paga del pecado es muerte, mas la dádiva de Dios es vida eterna en Cristo Jesús, Señor nuestro. Siendo justificados gratuitamente por su gracia, mediante la redención que es en Cristo Jesús, ciertamente llevó Él nuestras enfermedades y sufrió nuestros dolores. El castigo de nuestra paz fue sobre Él, y por su llaga fuimos nosotros curados.

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4: La palabra del Señor dice: instruye al niño en su camino y aun cuando fuere viejo no se apartará de él. A continuación, el pastor Joel Chávez estará compartiéndonos el mensaje titulado Los 10 mandamientos de los padres, cómo criar correctamente a nuestros hijos para que puedan conocer al Señor, puedan servirle. Pues que lápiz y papel y prepárese para anotar. Escuchemos.
5: Con mucha frecuencia leemos artículos, libros inclusive, que siguen el modelo de los 10 mandamientos que el Señor estableció en su palabra. Muchas personas han usado el diseño de Dios en cuanto a estos 10 mandamientos sobre muchos temas. Por ejemplo, tenemos los 10 mandamientos del buen impresor, y ahí establece 10 reglas que serían buenas fueran observadas por quienes se dedican a la impresión. Pero también tenemos las 10 reglas del buen vendedor, en donde se establecen los pasos convenientes que un vendedor pueda dar para así desempeñar su labor. Hay un libro inclusive que yo tengo, que habla justamente de una serie de 10 recomendaciones en un sentido o en otro, lo cual nos dice que el Señor no estaba muy equivocado y que los hombres hemos desarrollado poca imaginación, basándonos más bien en lo que ya está hecho que el Señor lo estableció. Un hombre norteamericano llamado Edgar J. Hoover fue por muchos años el director del Buró Federal de Investigación, FBI, en los Estados Unidos. Él escribió los 10 mandamientos para hacer de un hijo un delincuente. Quiero que revisemos esa lista y veamos si hay alguna sugerencia para nosotros, alguna idea, o si estamos cayendo en alguna de estas instrucciones que da este hombre. Número uno dice: desde su infancia, dale al niño todo lo que desea, de manera que va a crecer pensando que la vida le debe todo a él y que él está listo para recibir solamente. Número dos, cuando uno de sus hijos hable palabras ociosas, ríase de él. Eso le ayudará a aprender frases un poco más chistosas, que tarde o temprano van a herir sus propios oídos y su cabeza. Tres, nunca le enseñes a vivir una vida espiritual. Espera que llegue a los 18 años y que él decida por sí mismo si escoge la vida espiritual o la vida del mundo, con toda libertad. Cuatro, nunca le digas que está mal. Ten cuidado porque le puedes hacer sentir un complejo de inferioridad. 5. Levanta todo juguete, ropa, zapato que deje tirado. Hazle todo para que aprenda a delegar las responsabilidades siempre a otros. 6. Permite que lea toda clase de literatura que caiga en sus manos. Pero ten cuidado que el plato que usa para comer, la taza o el vaso y su ropa estén siempre limpios, aunque su mente no lo esté. 7, dale todo el dinero que quiera para gastar. No dejes que gane su propio dinero y que vea cuál es el fruto de su esfuerzo. 8, pelea siempre con tu cónyuge delante de él. Al fin de cuentas, cuando te divorcies de tu esposo o de tu esposa, no le causará extrañeza. 9, toma su punto de vista siempre, su opinión siempre, aunque esté en contra de los vecinos, maestros y policía. Ellos tal vez perjudiquen siempre a tu hijo. Cuando tu hijo se mete en algún lío, di, nunca pude hacer nada por él. Y prepárate para una vida de pesadumbre, porque seguramente lo tendrás. Esta semana la ciudad ha sido conmovida por una serie de acontecimientos que tiene que ver con los hijos. En semanas anteriores, un par de jóvenes asesinan a su abuela porque no quiso compartir algo de dinero para comprar drogas. Más antes, un joven llega a su casa y golpea a su madre porque tampoco le quiere dar para seguir con sus vicios. ¿Qué tan acertado está el señor Huber al darnos estas reglas para hacer de un hijo un delincuente? Porque al fin de cuentas, las fallas, los errores, los pecados de los hijos que todavía están bajo nuestra autoridad revelan las fallas, los errores y los pecados de nosotros, los padres. Pero lo más grave aún es que cuando los hijos cometen algún error, alguna falla, algún pecado o algún delito, tarde o temprano son reducidos a prisión. Pero, ¿y los padres? Los padres seguimos estando libres. A los padres no se nos castiga. Son los hijos los que tienen que sufrir tarde o temprano el castigo de sus hechos. ¿Pero serán totalmente culpables los hijos? ¿No está implícito que todo aquello que nuestros hijos cometen bajo todavía nuestra autoridad es en gran parte culpa nuestra? Estoy muy cierto de que en nuestra congregación los hijos no atentan contra sus padres físicamente ni contra ninguno ser semejante. Pero tenemos, con pena, familias que han sido agraviadas por uno de sus hijos al tomar decisiones equivocadas. No podemos dejar de soslayar eso. Y eso, guardadas las proporciones, son exactamente igual que lo que hemos visto esta semana. Familias agraviadas. Los tenemos en nuestras familias. Nuestros hijos han cometido errores. No hay nada que pueda ocultar lo que de todos es conocido. Pero, ¿de quién es la responsabilidad? ¿No es cierto que gran parte de la responsabilidad es nuestra? Por esa razón, esta mañana quiero compartir con

de la vida cristiana se aprende a través de la observación de los hijos hacia los padres. Es muy relativa la influencia que puede tener el maestro de escuela dominical o el predicador desde el púlpito. Relativamente, cuantitativamente, es menos el tiempo que un hijo suyo está en la escuela dominical. Pero si no están consistentemente en relación con las enseñanzas de la palabra de Dios, no hay influencia mayor que el propio hogar para que ellos reciban un ejemplo. La mayoría de los casos, los hijos son reproducción en cuanto a actitudes y carácter de sus propios padres. Si un hijo es rebelde, tal vez el padre lo sea también en cierto modo. Pablo recomienda a Timoteo: ninguno tenga en poco tu juventud. ¿Qué más? Sino sea ejemplo de los fieles, de los creyentes, de otros creyentes. Y los padres somos exhortados entonces a ser un ejemplo para nuestros hijos. ¿Quién se debe levantar más temprano que todos en casa? ¿Los hijos o los padres? Pues los padres. ¿Qué no nos gustaría quedarnos en cama todavía más? Sí, nos gustaría. Pero nosotros debemos poner el ejemplo en todo. Mandamiento número 2. Estarás más interesado en relaciones personales que en leyes y reglamentos familiares. Yo creo que es muy importante y muy necesario que tengamos reglas. Pero estas reglas deben ser breves y fundamentales. Sin embargo, más que las reglas y las leyes, las relaciones personales son más importantes. Por ejemplo, todos conocemos los 10 mandamientos que el Señor dio a Moisés. ¿Se acuerda que hay unas reglas que Dios pone ahí, tan breves y tan sencillas, que se reducen solo a 2 palabras? Por ejemplo, dice: no matarás. Esa es la regla. Y el Señor en breve nos dice exactamente qué debemos hacer. Creo que si nosotros reducimos las reglas que ponemos en casa a preceptos breves, sencillos, básicos y fundamentales, los hijos los pueden entender. Más que una explicación y una exposición larga, esta es la regla. Muchas veces la rebelión de los hijos en contra de las normas morales o espirituales que nosotros establecemos ocurre porque todo nuestro campo de acción se reduce a establecer reglas más que a establecer y fortalecer relaciones personales. Suele que no conocemos a nuestros hijos. Y en las escuelas los maestros nos pueden dar un reporte de cómo son nuestros hijos y los padres dicen: no puede ser, usted está hablando de otro muchacho. Y entonces nosotros vamos y traemos su carta y le enseñamos su fotografía, o vamos y lo traemos presente ahí: de este joven estoy hablando. Pues usted me está hablando de otro joven que yo no conozco. En casa no es así. En realidad no lo conocemos. Y la falta de conocimiento de nuestros hijos, que cada uno es diferente y que tiene intereses y necesidades diferentes, nos inhiben el hablar con ellos, mostrarles nuestro interés, nuestra preocupación y nuestro amor hacia ellos. Si un hijo sabe que se le ama y que se le considera y se le respeta como persona, le es muy difícil ser desleal al amor que sus padres le muestran, no solamente con palabras o con hechos, sino con ambas cosas. ¿Cuándo fue la última vez que usted le dijo a su hijo que lo amaba? ¿Cuándo le manifestó en forma directa hacerlo? Cuando a los jóvenes les preguntamos si han experimentado el amor de sus padres, se extrañan de la pregunta porque nunca los padres normalmente declaran a sus hijos su amor y su cariño. Y cuando esa declaración de amor no se da, entonces los hijos deducen que no son amados y que no hay preocupación personal personal.

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1: Que los padres más bien están dados en este mundo para poner reglas y para hacernos el camino difícil, porque no hemos mostrado absolutamente interés en la relación personal con ellos. El mandamiento número 3 es: impartirás la fe cristiana. La iglesia y la escuela dominical no puede tomar el lugar de los padres en la instrucción y en la enseñanza de la palabra de Dios. El conducir a los hijos a los pies de Cristo es la labor número uno de los padres. Así como la labor de un cristiano es llevar a los pies de Cristo a quien está a su lado, amigos, familiares, vecinos, etcétera, con mayor razón, los hijos pueden ser llevados a los pies de Cristo a través de sus padres. La enseñanza directa que da la palabra de Dios, la enseñanza verbal que se debe dar de la palabra de Dios en el hogar, está bien establecido desde el principio, pues todos sabemos el famoso Shema de la Escritura en Deuteronomio 6:6, donde se nos dice que los padres son los encargados de instruir a los hijos todo el tiempo. Y luego usar material audiovisual, tal vez, o visual, para que los hijos puedan ser instruidos con la palabra de Dios. Textos, versículos, verdades bíblicas puestas ahí en la pared, donde ellos conviven, donde la familia convive, donde los hijos tienen su habitación, ahí puede ser impartida la palabra de Dios de manera gráfica, pero no hay sustituto para la enseñanza directa y verbal de parte de los padres. La instrucción cristiana es básica. Alguien ha dicho que la religión es un freno. Esa es una gran mentira. Cristo Jesús, en la vida de un creyente, es lo que marca la diferencia con alguien que no es creyente. El conocimiento de Dios y las cosas de Dios se da a través de Cristo Jesús. Uno puede entender la palabra de Dios, uno puede comprender la voluntad de Dios a través de la palabra escrita. Y esa instrucción le compete a los padres. De manera que las fallas de nuestros hijos, si conocen o no la palabra de Dios, y si actúan en sus vidas como si no conocieran la palabra de Dios, es una falla atribuible 100% a los padres. Mandamiento número 4. Aprenderás a escuchar. En tiempos como estos, los padres de familia debemos aprender algo que podríamos llamar el fino arte de escuchar con amor. Porque el escuchar es parte de la comunicación personal y espiritual con los hijos, en ambos sentidos, escuchar y decir. ¿Cuántas veces en la Escritura el Señor, que se manifestó hablando a su pueblo, le decía: oye, Israel? Esta advertencia era para llamar la atención, de tal manera que el pueblo estuviera preparado para escuchar lo que Dios tenía que decir. ¿Cuántas veces los hijos tienen que llamar la atención porque no los escuchamos? Y algunos demandan más que otros, evidentemente. Algunos esperarían una atención casi única siempre que ellos quieren hablar. En nuestro hogar tenemos una de las hijas que son demandadoras de atención. Y en todo momento, porque el escuchar a los hijos no obedece a un cierto horario, a un diseño establecido. Los momentos son espontáneos. Y en ese momento debemos considerar que lo más importante para este hijo es ser escuchado, oír. Y tenemos que hacer las dos cosas que hace la Escritura cuando Dios habla. Cuando Dios habla a través de su palabra, nos quiere señalar dos cosas. Uno, la transmisión de un mensaje que Él tiene para nosotros. Lo otro es que a través de lo que Dios dice y como lo dice, es para que nosotros conozcamos a Dios. Conocí a un psiquiatra, no porque tuviera un problema psiquiátrico yo, pero fuimos a comer un día. Me comentaba que estaba haciendo un análisis del autor de unas novelas mexicanas como La Rebelión de los Colgados o Canasta de Cuentos Mexicanos, firmados por un hombre llamado Bruno Traven. Pero Bruno Traven era un seudónimo. Una de las hermanas del presidente López Mateos era representante de ese escritor. De manera que todo contacto con él era a través de ella. Esto evitaba conocer quién era Bruno Traven. Y me dijo que estaba leyendo todas las obras con un propósito en la mente: saber quién era Bruno Traven. Unos años después, en uno de los periódicos o en una de las revistas de publicación nacional, aparece un artículo, no escrito por él, sino por otra persona, hablando de quién era Bruno Traven. Por fin fue descubierto, un alemán avecindado en la parte sur de nuestro país, tan compenetrado en la cultura de nuestra nación, de nuestra cultura nacional, que los libros escritos reflejaban justamente eso, la cultura de los pueblos indígenas del sur de nuestro país. Me llama la atención que para conocer a Bruno Traven, él tenía que leer sus libros y ver no solamente lo que decía, sino ver qué características y perfil tendría el autor. Como ya no lo vi después, entonces no sé si él llegó a la misma conclusión, pero evidentemente era un estudio interesante. ¿No les parece que Dios habla así en la Escritura? Cuando leemos su palabra, no solamente la leemos por saber lo que Dios quiere decirnos, sino para conocer a Dios a través de lo que dice. Conocer a Dios a través de su palabra. ¿Cómo conocemos a nuestros hijos? No solamente por lo que nos dicen, sino cómo lo dicen, cómo piensan, cómo argumentan, cómo contestan, cómo contraargumentan. Estamos y debemos conocer a los hijos. Y Dios nos los manda todos diferentes, lo cual se convierte en nuestra vida como padres, no en un problema, porque los hijos no son problema. Dice la Escritura que los hijos son bendición de Dios. Pero para nuestro entrenamiento y entretenimiento, Dios nos los da diferentes. Nuestro trabajo es conocerlos, aprendiendo primeramente a escucharlos. Número 5. Tomarás tiempo para atender todas las necesidades de tus hijos. Este precepto está implicado en los 10 mandamientos, pero nos hace bien recordarlo. Tomarás tiempo para atender todas las necesidades de tus hijos. No hemos estudiado suficiente esos 10 mandamientos de Éxodo 20. Un estudio un poco más profundo de los 10 mandamientos nos llevaría a encontrar cuáles son las áreas de necesidad y de interés que Dios cubre para sus hijos. Los vemos como si fueran una sola nota, como si apuntaran en una sola dirección. Pero si los analizamos un poco más, nos damos cuenta que Dios legisla en diferentes áreas de la vida de sus hijos. Atender las necesidades de los hijos lleva tiempo. Pero ¿cómo andamos de tiempo? ¿Cómo andamos de tiempo? A los padres nos gusta que los hijos por las tardes se dediquen a clases de karate, que es una práctica de idolatría oriental, música, natación, ballet, ¿qué más? Básquetbol, inglés. Tal parece que los queremos ver menos, los queremos mantener ocupados, nos queremos todavía prolongar un poco su ausencia para estar un poco más tranquilos en casa, y eso reduce el tiempo que pasamos con ellos. Por eso este mandamiento es: tomarás tiempo para atender todas las necesidades de los hijos. Se necesita tiempo. El estatus familiar que nosotros queremos nos exige que estemos ocupados los dos esposos. Nos exige que trabajemos más, en un horario más prolongado, para dar más a nuestros hijos, decimos. ¿Pero qué les damos? Tal vez les demos cosas, pero no tiempo para conocer y atender sus necesidades personales. Sexto mandamiento: reconocerás tus errores y faltas como padre de familia. ¿Sabe que los padres no somos infalibles? Somos seres falibles, fallamos, cometemos errores en la educación y en la crianza de los hijos, cometemos errores en las órdenes que damos, pero cuando somos conscientes de que nos hemos equivocado, decimos, pues no importa que me equivoque, yo sigo mandando. No reconocemos nuestras fallas. Y siempre tratamos de culpar a personas. Por ejemplo, si los hijos parece ser que se alejan más de nosotros, de nuestras enseñanzas, de nuestro ejemplo, decimos, es la escuela. Es la escuela. Qué bueno que hubiese más escuelas cristianas, un poco más accesible en costos para nosotros los padres cristianos, porque eso es lo que nos conviene para nuestros hijos. Porque el medio ambiente donde ellos viven influye tan fuerte sobre nuestros hijos que casi los estamos perdiendo. Esto parece a la excusa de Adán y Eva cuando cayeron en pecado. Señor, dijo Adán, la mujer que tú me diste. Y cuando el Señor voltea a ver a Eva, le dice, la serpiente no tuvo para dónde voltear. Pero esto nos da un ejemplo de cómo nosotros siempre tratamos de buscar la culpa en otro, pero no en nosotros. Por lo tanto, debemos estar dispuestos a reconocer las fallas, los errores que cometemos, sin culpar a otros, y tratar o pedir perdón a los hijos. Pero no un perdón al estilo, disculpa, y se haga uno la media vuelta y se va, sino tratando de fortalecer la relación personal que decimos debe darse, y darse el tiempo inclusive para tratar nuestras fallas y nuestros errores como padres de familia. Séptimo mandamiento, mantendrás muy buen sentido del humor. ¿Sabe usted que uno de los aligerantes de las cargas que llevamos es justamente una sonrisa? Dios ha hecho en nosotros, nos ha dado esa capacidad preciosa para que nosotros alegremos con nuestra sonrisa unos a los otros. La diferencia tal vez con el buen humor es el sarcasmo, pero este último destruye las relaciones entre los seres humanos más que las edifica o las fortalece. Siempre un punto de vista agradable, aún con los hijos. Alguien dijo, la piedad con amargura es religión del diablo, el fundador del metodismo en Inglaterra. ¿Sabe usted que hay un texto en la Biblia donde dice que Dios sonríe? Pues los seres humanos tenemos esa capacidad. Hay un animalito que imita la sonrisa del hombre, pero nosotros es quienes hemos identificado como en ese animal la sonrisa, pero esta debe ser una característica que sazone la relación personal con los hijos. 8. Tratarás con igualdad a todos los hijos. Bueno, no quiere decir que todos deben ser tratados del mismo modo. Este es un error en la crianza. Cada hijo tiene un punto de vista, una naturaleza diferente, un carácter diferente. Todos son diferentes. No es que Dios no los pueda producir en serie, con las mismas características, todas iguales. Pero dejaría de ser interesante el ser padres cuando Dios ha querido que cada uno sea diferente. Sin embargo, cada hijo tiene esa posibilidad distinta a los demás, necesidades muy particulares, pero cada uno por igual tiene el mismo valor. A eso se refiere. Todos son valiosos. ¿Cuándo hemos dicho a un hijo que no vale para nada? ¿Cuándo le hemos mostrado que otro de los hijos tiene más valor que él? Y esto ha marcado la vida de los hijos. Por lo tanto, el mandamiento es, tratarás con igualdad a todos tus hijos. Con igualdad en cuanto al valor y a la importancia que cada uno de ellos tiene. Número 9, usarás la disciplina. Muchas veces nosotros confundimos el término disciplina con castigo. No es lo mismo. La palabra discípulo y la palabra disciplina tienen la misma raíz, porque el discípulo es aquel que debe ser instruido o que está siendo instruido. Y los hijos disciplinados son los hijos que justamente están siendo instruidos por sus padres. Esa palabra significa disciplina, la educación total e integral de los hijos en todos los campos. La falta de disciplina no pruebas, sino la falta de amor. La disciplina indica que los padres están constantemente en enseñanza para los hijos. Los hijos deben ser disciplinados o enseñados. Vamos a la casa de Dios, les decimos. Hay unos niños pequeñitos que no ponen atención en sus clases. Llegan y se meten abajo de las bancas, se acuestan, se paran arriba de las mesas. Quienes han trabajado con niños se han dado cuenta de esa conducta. ¿Y qué revela la conducta de un hijo? ¿No es cierto que revela las fallas que tenemos nosotros como padres? Es bueno que estemos conscientes que eso es exactamente lo que proyecta una vida sin disciplina de un hijo. Y cuando usted los deja a los niños con un poco de libertad y usted está observándolos, se da cuenta que esos son sus hijos realmente. Los que usted tiene controlados, cuando usted está presente y se hace visible, esos no son sus hijos. Cuando ellos actúan con toda libertad, esos son. Y ahí, en todo caso, podemos nosotros definir si el padre está a cargo todavía o ya lo perdió. Número 10. Permitirás que tus hijos partan del hogar a su debido tiempo. Creo que no hay mucho problema con esto. Un día los hijos se tienen que ir a casa, ojalá, en su debido tiempo. Quiero decir, un día los hijos buscarán formar su propio hogar, su propia familia. ¿En qué condiciones salen de casa? Ahí está el problema. Ahí está donde todavía se refleja nuestra disciplina o nuestra educación. Yo creo que los hijos, alguien ha dicho, reflejan la educación de sus padres cuando tienen sus propios hijos. Pero aún antes, todavía lo revelan cuando ellos deciden contraer matrimonio. ¿A quién buscan? ¿Están en sujeción a sus padres cuando eligen la persona que quieren para su vida? ¿Están siguiendo la voluntad de Dios o están actuando fuera totalmente de la voluntad de Dios? Lo más triste es que a veces los padres los acompañan a los hijos, y padres cristianos, actuando en contra de la voluntad de Dios, padres e hijos. Por eso y más, las familias en el mundo que no es creyente tiene problemas. Pues si las familias en el mundo creyente tienen problemas, con mayor razón se tendrán fuera de la voluntad y la ayuda que Dios provee. Según estos mandamientos, ¿cuál es nuestro pronóstico para las familias? Según una evaluación rápida, en función de lo dicho o expuesto, en función de la experiencia vivida con nuestros hijos, ¿cómo evaluamos? Vamos, ¿cómo vamos las familias? Para ser muy simples, ¿cuántos dirían, hermano, creo que vamos bien? Otro diría, creo que vamos regular. ¿Cuántos dirían, hermano, creo que vamos mal? Desde luego que no voy a decir, levanten su mano quienes se han calificado de esta manera. Pero usted lo sabe y yo lo sé. Yo evaluando mi propia familia y usted evaluando su propia familia. Cada quien. No vamos a juzgar. Pero ¿cómo vamos? ¿Vamos bien? ¿O hemos tenido ya problemas? ¿O estamos a punto de tener problemas? ¿Cómo vemos a nuestra familia? ¿Está propensa al fracaso inminente? ¿Viene ya nuestra familia en caída libre, que no se detiene, o se ha estrellado pesadamente en el piso como víctima de un mal funcionamiento en ella? Tú como hijo, ¿estás contribuyendo para la edificación de tu familia cristiana, para que tu familia sea exitosa, o estás contribuyendo para que tu familia fracase? Un elemento indispensable en la familia son los hijos con los padres. La evaluación va en todos sentidos. Tú como hijo, tus contribuciones en favor del éxito de la familia, ¿cómo van? Si algo está fallando, si algo no va bien, como padre de familia, ¿qué tan dispuesto estás a corregirlo? A hacer algo. Las cosas no se arreglan solas, jamás. A veces pensamos, dale tiempo al tiempo, decimos. Como si el tiempo fuera un componedor de las cosas y viniera en nuestro auxilio para arreglar lo que nosotros no queremos arreglar. No podemos o no nos importa arreglar. Como hijo, ¿estás dispuesto a corregir los rumbos equivocados que está tomando tu vida, que no glorifican a Dios y que tampoco edifican tu familia? Para algún lugar vamos en este momento. ¿Hacia algún lugar nos dirigimos como familia? ¿Estamos en el rumbo del fracaso o del éxito? Aquí no hay muchas opciones, no hay caminos intermedios. Usted o se siente en ese lugar o se sienta acá. A lo mejor alguien dice, mire hermano, yo me siento en medio aquí. Pues si no hay lugar, tal vez sí. Pero usted tiene que decidir un lugar u otro. ¿Cómo va su familia? Piense un momento, padres e hijos. Esta familia que yo tengo es la única que Dios me ha dado. Por su voluntad estamos aquí. ¿Qué hemos podido hacer juntos como padres e hijos con nuestra familia? ¿Cómo está siendo edificada sobre las bases de la fe cristiana nuestra familia? ¿O cuáles son otras bases que he puesto sobre ella o en el cual he edificado mi familia que yo sé que son bases equivocadas, incorrectas? He dado pasos que no están glorificando a Dios de ninguna manera. Y no trate de justificarlo. No deposite su culpa en nadie. Nadie es tan poderoso que Dios, y no hay más poderoso en la tierra más que un padre que se toma de la mano de Dios y de una familia que se toma de la mano de Dios. Cualquier otra influencia no es tan fuerte como la mano de Dios. Pero si me he soltado de la mano de Dios, entonces otra influencia ha tomado ese lugar y ha sido un fracaso. Pasos que hemos dado en nuestra familia. ¿Qué pasa si un aparato se daña? Por ejemplo, este es un cronómetro. Los predicadores lo usan para no predicar tanto tiempo. ¿Qué pasa si se descompone? ¿Qué hacemos? ¿Lo tiramos? ¿O ya no? Costó buen dinero. Vamos con el diseñador y le decimos, tal vez usted lo hizo mal. Tal vez yo hice un mal uso de este aparato. ¿No quiere usted arreglarlo? Descartemos la primera para con Dios y la familia. Dios hizo bien la familia. El diseño es perfecto. Pablo escribe a los Colosenses un pasaje contextual donde declara los deberes de las casadas, de los maridos, de los hijos, de los padres, de los siervos, de los amos. En el debido contexto de las características de la vida nueva y la vida antigua. De manera que la vida nueva en Cristo demanda que tengamos actitudes y carácter diferente a lo que éramos antes de ser creyentes. Nuestras familias deben ser diferentes a como son las familias que no conocen a Cristo. Lo que hacemos, las decisiones que tomamos, el rumbo que toman nuestras familias es diferente al rumbo que en este momento las familias están tomando. Hemos llegado a un punto de crisis con la familia. ¿Qué nos aconsejan en el mundo para poder atender a nuestra familia? Dice, venga a correr unos cuantos kilómetros aquí en la ciudad junto con sus hijos. Es una manera de convivir. Pues, ¿cómo va a convivir uno corre y corre y con la temperatura que hay en...? No. Dice, después vaya a comer con ellos a un restaurante. Pero ¿cómo vamos a poder convivir y hablar si tenemos la boca llena? Y no se debe hablar con la boca llena. ¿Será esto solamente lo que ofrece la sociedad para la familia? Cristo tiene la respuesta. Cristo tiene la respuesta y hace la diferencia entre las familias. Vayamos al diseñador de la familia. Él puede ayudarnos si nos presentamos a Él y le decimos: Señor, ayúdame. Estoy en crisis. Y si no estoy, pronto estaré. ¿Cree usted que Dios escuche? ¿Cree usted que Dios ayude? La obra de Dios en el Edén fue una familia. Al crear a Adán y Eva, Dios no estaba creando a dos individuos, estaba creando una familia. Desde entonces, Dios es el diseñador de la familia. Él tiene el manual del manejo de la familia. Un amigo me decía que él aprendió computación, pero nunca quiso tomar un manual de instrucción para nada. Y me dijo: tengo un cuñado que cuando compró su primer computadora, lo primero que hizo fue leer todos los instructivos. Cuando yo lo visitaba, le dije: ¿ya empezaste a trabajar en la máquina? Todavía no. ¿Qué estás haciendo? Estoy leyendo el instructivo. Dice: había comprado la máquina, y con la máquina pues viene el instructivo. Estuvo leyendo y leyendo y leyendo y leyendo. Cuando ya leyó todo, entonces se encendió su máquina y empezó a aplicar lo que sabía. Él dice: yo no quise pasar tanto tiempo leyendo los instructivos, yo empecé a como yo empecé también. A ver, un hijo, ¿cómo se acentúa una palabra? Cuando se corren los espacios porque le di a un botón equivocado y de repente aparece doble espacio, ¿cómo corrijo eso? Y los hijos vienen e instruyen al papá y le dicen: mira, haz esto, óele acá. ¿Cómo imprimir? Bueno, primero selecciona, primero haz esto, primero haz lo otro. Cuando previamente uno no leyó el manual. Hay dos maneras de aprender, hermanos: bien y mal. No hay más. El diseñador de la familia es Dios. Y Él tiene el manual de la crianza de la familia. Señor, estamos delante de Ti, urgidos de Tu presencia, de Tu ayuda. Estamos conmocionados, en crisis, por las cosas que están pasando en el mundo, que afectan a otras familias, que cambian el rumbo y la dirección de todos los seres humanos. Entendemos, Señor, la tribulación de las familias que han estado pasando por pruebas, porque no tienen, porque no han escuchado de Ti. Pero quienes somos Tus hijos, Señor, sabemos que siendo Tus hijos, estás más cercano a nosotros. Nos has permitido allegarnos a Tu presencia. Y en este momento, Señor, estamos clamando porque Tú tomes a cada familia aquí representada, para que Tú honres Tu nombre a través de nosotros, nuestras familias. Para que tomes Tú el liderazgo, Señor, de nuestras familias. Nos fortalezcas y nos bendigas de tal modo que no podamos caer bajo la influencia de Satanás, del mundo, sino que cada día nuestras familias se vean fortalecidos, primeramente en nosotros como padres y después en nuestros hijos. Señor, ten piedad de nosotros y ayúdanos a edificar y a levantar nuestras familias en Tu nombre y para Tu honra y para Tu gloria. Permite, Señor, que seamos familias que honren y glorifiquen Tu nombre. Permite que nuestros hijos y nosotros como padres honremos también y glorificamos Tu nombre. Gracias te damos porque nos has hecho aceptos en Cristo Jesús.
2: 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Damos gracias al pastor Joel Chávez por estas enseñanzas y a usted por habernos acompañado aquí en Desde el Púlpito. 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

Bien, espero que haya disfrutado la predicación de Desde el Púlpito, tan relevante para los momentos, el tiempo que nos toca vivir. Y quiero recordarle que si tiene preguntas al respecto, si tiene preguntas espirituales, o si se da cuenta que no conoce a Cristo como su Salvador, queremos guiarlo, queremos ayudarlo. Puede comunicarse vía telefónica con su emisora local o bien acudir a nuestro sitio web en bbnradio.org y después hacer clic a donde dice chat. Este servicio está disponible en días de semana y horarios de oficina. Lo animo a que siga con nosotros porque tenemos más programación preparada para usted en este día martes 26 de mayo.

Muy bien, estimado oyente, espero que estas horas de programación hayan sido de refrigerio para su vida espiritual y espero que haya aprendido cosas nuevas que pueda poner en práctica en su vida. Mi nombre es Guillermo Olivera Celdrán y aprovecho para despedirme con Hebreos capítulo 12, verso 2, un hermoso versículo de la palabra de Dios que nos dice: «Puesto los ojos en Jesús, el autor y consumador de la fe, el cual, por el gozo puesto delante de él, sufrió la cruz, menospreciando el oprobio, y se sentó a la diestra del trono de Dios». Dicho esto, lo dejo en compañía de Santiago Carrasco, quien se estará haciendo cargo de la programación de ahora en más. De mi parte me despido, deseándole que tenga un excelente resto del día, y lo espero aquí en BBN en el día de mañana.

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2: BBN no se solidariza con los detalles o conceptos emitidos en este espacio. Solo nos circunscribimos a utilizar los servicios proporcionados por la agencia de noticias EFE, Noticias en América. En México, las distintas dependencias capitalinas mantienen acciones coordinadas para la atención de las afectaciones derivadas de las fuertes lluvias registradas hoy en la capital del país. Las precipitaciones estuvieron acompañadas de fuerte actividad eléctrica, granizo y rachas de vientos de hasta 60 kilómetros por hora. El mayor apagón de este martes en Cuba dejará sin electricidad a la vez al 61% del país. Continuamos con más información. Un país más inseguro y la salud en crisis, retos para quien gane la presidencia en Colombia. El país llega a las elecciones presidenciales del próximo domingo con la necesidad de mejorar su desempeño económico, marcado por el aumento de la deuda pública, el deterioro fiscal y la desaceleración de la inversión extranjera, para poder mantener los avances sociales impulsados por el gobierno del presidente Gustavo Petro. Por último, un operativo policial coordinado en 19 países de América Latina y el Caribe permitió la incautación de 3.308 armas de fuego ilegales, también 56 toneladas de droga, además de las detenciones de más de 8.700 personas vinculadas al tráfico de armas, narcotráfico y otros delitos. Hasta aquí la mención de los hechos más relevantes, informó Santiago Carrasco. Las buenas noticias las encontramos en Romanos capítulo 6, versículo 23. Porque la paga del pecado es muerte, mas la dádiva de Dios es vida eterna en Cristo Jesús, Señor nuestro. Memoricemos juntos las buenas noticias. Romanos capítulo 6, versículo 23. Porque la paga del pecado es muerte, mas la dádiva de Dios es vida eterna en Cristo Jesús, Señor nuestro. Memoricemos juntos las buenas noticias.
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Soy Santiago Carrasco. Voy a compartir con usted programas, música, comentarios y quiero animarle para que siga con nosotros en esta sintonía. En breve escuchará Una pausa en tu vida. Esté atento hoy a cada programa, a los comentarios. 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
1: Nuestra compasión humana nos une el uno al otro como seres humanos que han aprendido cómo convertir el sufrimiento propio en esperanza común. Hola, te saluda Pablo Martini y hoy juntos seguimos describiendo este hermoso Sermón de la Montaña. El sello de identidad con el que un seguidor de Jesús debería identificarse está enmarcado en el mensaje del Sermón del Monte. En esta oportunidad resalta la compasión o la misericordia del versículo 7. Esta virtud parece estar en extinción en medio de una sociedad individualista, competitiva y egoísta. Sin embargo, Jesús hace una pausa en este desenfreno para enfocarnos en aquellos que necesitan ayuda, comprensión y gracia para sus vidas. Si el dolor ajeno, la carencia y la aflicción en los demás no nos conmueven, estamos muy lejos de ser benditos, como Jesús dice en el capítulo 5 de Mateo. Son diversos los motivos por los cuales el ser humano prefiere no implicarse o tomar distancia de la ayuda mutua. Quizá por desilusiones, porque cada uno lleva su propia carga. Y claro, ¿para qué me voy a hacer también responsable de la carga de los demás? Pero lo cierto es que nada nos exime de la compasión y de la misericordia. La mayoría de nosotros tenemos una pronta tendencia a separarnos, a aislarnos o a tomar distancia ante el dolor ajeno. Ponemos a salvo nuestra seguridad y nuestro bienestar encerrándonos en la trampa de la indiferencia. Aquellos que hemos sido bendecidos por el acto de amor de Dios al perdonarnos, no tenemos derecho a mirar hacia otro lado cuando un hermano de nuestra comunidad necesita compasión. Solo los que vivimos la experiencia de sentirnos amados y perdonados por Dios podemos crecer en desarrollar un espíritu compasivo. Hay personas que se jactan de su dureza, son implacables ante el pedido ajeno. Así, evaden la compasión y hasta la ridiculizan. No es esta la sociedad que Jesús nos quiere enseñar desde la montaña.
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Muchas gracias por su sintonía. Espero que estén muy bien disfrutando de esta programación bíblica. En breve vamos a escuchar el programa del altar familiar, así que vamos a tener una breve meditación bíblica. Vamos a compartir peticiones, motivos de gratitud. Y le invito para que siga hoy con nosotros en este día martes. Disfrute más música y en breve este programa, el altar familiar. Pero también recuerde que puede compartir su petición, su motivo de gratitud, llamando a la emisora local o también escribiéndonos un correo electrónico a red@bbnmedia.org.

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0: Qué gran bendición es poder acercarnos en oración al trono de la gracia y la misericordia de Dios. 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
1: Nos estamos deteniendo un momento a considerar la frase "nuestra ciudadanía está en los cielos" y describimos ayer un poco sobre los privilegios que gozaban en los tiempos de Pablo los ciudadanos del Imperio Romano. Por ejemplo, ellos podían votar en las asambleas, podían ocupar cargos públicos, no podían ser declarados culpables sin un juicio legal, podían comprar y vender esclavos, entre otros muchos más beneficios que gozaban. Es por esto que cuando Pablo usó la palabra ciudadanía, tenía una connotación mayor que la que tiene en nuestros días. Muchas personas aspiraban a conseguir la ciudadanía romana, pero era posible obtenerla al ser hijo de un ciudadano romano y fruto de un casamiento legal, o pagando altas sumas de dinero. Ser ciudadano es más que un papel o un documento. Es una identificación con un lugar, con un pueblo. Tiene un sentido de pertenencia y asociación mediante costumbres y hábitos. Un ciudadano romano pensaba a favor del imperio, apoyaba las conquistas y la extensión de dominios. Las victorias del imperio eran las suyas. En este mismo sentido, el creyente, el ciudadano del cielo, anhela y se goza en las victorias espirituales que se producen cuando por medio de la predicación del Evangelio una persona cree en Jesucristo. Cada vez que un alma se convierte al Salvador, hay regocijo en el pueblo de Dios que comprende que su patria celestial tiene la puerta abierta para quien quiera entrar. Cuando comenzamos a pensar en función de nuestra ciudadanía celestial, nuestros celos, roces y discusiones internas con los hermanos disminuyen. Se elimina la competencia entre hermanos en las distintas congregaciones. Disminuyen los egos de nuestras iglesias y ministerios y nos regocijamos en el avance del Evangelio, por más que no haya sido alcanzado por nosotros. Pensar como ciudadanos del cielo nos une con los hermanos y nos enfoca en las tareas realmente importantes.

Gracias por acompañarnos aquí en el altar familiar. Mi nombre es Carlos Rodríguez. Una bendición acompañarle, querido oyente, en este tiempo de oración. A continuación estaré compartiendo con usted diferentes motivos de oración. Por favor, preste atención, tome notas de las peticiones y acompáñenos luego en oración para interceder por cada motivo de hoy. Desde Colombia, un oyente pide por la recuperación y la salud de su hijo. También desde Colombia, un oyente pide por su salud y la de su familia. Desde Bolivia, un oyente pide que oremos por su familia y por firmeza en las cosas espirituales. Desde Chile, un oyente pide por fortaleza en cuanto a su salud. Desde Venezuela, un oyente pide por la salvación de sus familiares y vecinos y también por un empleo y por la situación que vive su país. Desde Bolivia, un oyente pide que oremos por su salud, tiene que someterse a una cirugía. Desde Paraguay, un oyente pide oración por su familia. Desde Colombia, un oyente pide oración por su salud y también por un empleo para su hija. Desde Honduras, un oyente nos pide oración por el estudio y la vida espiritual de sus hijos. En Ecuador se comunicó un oyente para pedir oración por su salud y por provisión del Señor. Oremos por guía de Dios para encontrar una iglesia bíblica donde servir, es el pedido de un oyente desde Honduras. Desde Colombia, un oyente pide oración por su esposa, ya que se encuentra muy mal de salud y ella actualmente está hospitalizada. Oremos por esta esposa allí en Colombia. Desde Ecuador, un oyente pide oración por su salud. Desde Venezuela, un matrimonio pide que el Señor les dé sabiduría para seguir predicando el Evangelio en cada lugar donde el Señor les pone. Desde Colombia, un oyente pide por la vida espiritual y guía del Señor en sus hijos y por crecimiento espiritual. Desde Bolivia, un oyente pide oración por su salud, nos cuenta que necesita colocar su marcapaso. Y por último, desde Bolivia, un oyente pide que oremos por la salvación de sus hijos. Bien, querido oyente, hasta aquí comparto con usted este primer grupo de peticiones. Recuerde compartir con nosotros si tiene algún motivo de oración, comunicándose con su emisora local de lunes a viernes en horarios de atención o escríbanos un correo electrónico a red@bbnmedia.org, red@bbnmedia.org.

Gracias por continuar aquí en el altar familiar. A continuación, el último grupo de hoy. Desde Chile, una oyente pide que oremos por la salud de su hija. En Ecuador, una oyente pide que oremos por su salud, que el Señor obre en sus ojos. Desde Chile, una oyente pide que oremos por su hija, también por la salud de su nieta. Nos cuenta que sufrió un accidente y por su traslado desde el sur de Chile a Viña del Mar para estar cerca de su familia. Desde Ecuador, una oyente pide por fortaleza espiritual y por su negocio. Desde Bolivia, una oyente pide oración por su salud, también por la salud de su esposo, por la salud de su hijo y toda su familia. Desde Chile, una oyente pide por la salvación de sus padres. Desde Ecuador, una oyente pide por su hijo, especialmente por su trabajo. Desde Honduras, una oyente pide oración por su salud. También desde Honduras, un oyente pide por su vida espiritual y que el Señor siga utilizando su ministerio de predicación en los buses. Un oyente pide que oremos por su salud. Nos cuenta que tiene problemas de depresión desde Argentina. Desde Honduras, un oyente pide oración por sus estudios. Desde Bolivia, una oyente pide por su salud y la de su hija y por la salvación de su hija menor. Desde Bolivia, un oyente pide oración por la paz en Bolivia. Desde Venezuela, un hermano pide por su salud, también por protección para sus hijos que regresan muy tarde por motivos de trabajo. Un hermano pide por la salvación de sus familiares y los habitantes en Venezuela, y él se comunicó desde Venezuela con nosotros. Desde Colombia, una hermana pide por fortaleza para su vida espiritual. Y por último, un oyente a través de internet pide que oremos por su salud, la salud de una amiga, el tratamiento que está llevando un amigo suyo, por la salud de su tío y también la salud de un amigo. Por último, pide que oremos por su residencia en España, que algunos documentos sean aprobados y para obtener una tarjeta de permiso, el cual le permita trabajar. Muy bien, querido oyente, hasta aquí comparto con usted los motivos de hoy. A continuación, acompáñeme allí desde el lugar donde se encuentre para orar a nuestro Padre Celestial. Querido Padre Celestial, tantas gracias te damos por tu amor sobre cada uno de nosotros. Gracias por la salvación y porque somos aceptos en Cristo Jesús y hoy formamos parte de tu familia. Señor, como tus hijos, hoy queremos pedirte que obres en cada motivo que se ha compartido. Tú los conoces, tienes pleno conocimiento de cada situación y por ende pedimos, Señor, para que obres conforme a tu voluntad en cada motivo de hoy. Primeramente oramos por lo más importante, que es por la salvación de las almas. Pedimos, Señor, para que obres en la vida de muchas personas que aún no te conocen. Oramos, Señor, por nuestros familiares, nuestros amigos, conocidos, vecinos que aún están sin Cristo y necesitan escuchar el Evangelio. Pedimos, Señor, que uses nuestras vidas para poder compartir de manera fiel tu palabra. También queremos rogarte, Señor, en este día por los enfermos de esta lista. Oramos por este motivo de nuestro oyente en Colombia. Nos cuenta que su esposa está muy mal de salud y hospitalizada. Pedimos, Señor, que tú obres en la vida de esta esposa y que, según el puro afecto de tu voluntad, ella pueda ser restaurada. También oramos por esta hermana que necesita un marcapaso en Bolivia. Oramos, Señor, para que pronto pueda tener su cirugía y poder recibir esto que ella está necesitando. Señor, también oramos por la hija de nuestra oyente en Chile que tiene un nódulo. Oramos, Señor, para que tú obres en ella. También por el traslado de esta hermana a Viña del Mar, que tú obres y estés cerca de toda su familia. Señor,
Queremos pedirte por esta hermana en Argentina que tiene depresión, que en ti pueda hallar victoria y pueda, Señor, depositar cualquier ansiedad, tristeza y aflicción en tus manos, sabiendo que tú tienes el poder para levantar y para restaurar las vidas. Oramos, Señor, especialmente por cada enfermo de esta lista, que tú consueles sus corazones, des ánimo a sus vidas y proveas para sus necesidades, tanto para comprar alguna medicina, recibir una cirugía o una hospitalización. Padre Santo, también queremos rogarte por cada persona que está en la búsqueda de un trabajo, que tú abras puertas. Oramos, Señor, para que tú restaures relaciones matrimoniales, familiares y de cualquier índole. Señor, ayúdanos a perdonar como tú nos has perdonado. Padre Santo, oramos por el crecimiento espiritual de aquellos que están buscándote y tienen sed de tu palabra. Oramos, Señor, para que sigas usando a este matrimonio en los buses que comparten allí el Evangelio. Úsalos, Padre, para tu gloria. Pedimos por aquellos que están buscando un lugar para congregarse, que tú los guíes. Señor, pedimos por las situaciones difíciles que está atravesando Bolivia, también Venezuela, Ecuador y cada país, Señor, de Sudamérica que está en conflictos. Que tú obres en cada nación, que guardes a tu pueblo allí y que des claridad a las autoridades para saber cómo manejar esta situación. Padre Santo, oramos por cada motivo que se ha compartido en este día y por los que están en nuestros corazones. Tú los conoces, obra en ellos, Padre Santo, y ayúdanos a glorificarte hoy con cada decisión a tomar. Guárdanos en el resto de este día, te lo pedimos en el nombre de nuestro Señor y Salvador Jesucristo. Amén. De esta manera finalizamos con el tiempo del altar familiar. Gracias por habernos acompañado. Mi nombre es Carlos Rodríguez y le animo a que sigan sintonía de BBN para seguir disfrutando de nuestra programación bíblica. Que el Señor le bendiga.

Continúe con nosotros aquí en BBN disfrutando de esta programación bíblica. En breve vamos a escuchar el programa Oración por Nuestras Naciones y en este día vamos a estar orando por Kiribati. Así que disfrute de este programa Oración por Nuestras Naciones en BBN. Gracias por su sintonía. Soy Santiago Carrasco, muy contento de acompañarle en este día martes 26 de mayo. Siga con nosotros disfrutando de esta su emisora BBN.

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1: La palabra de Dios dice en 1 de Timoteo, capítulo 2, versículos 1 al 4, exhorto ante todo a que se hagan rogativas, oraciones, peticiones y acciones de gracias por todos los hombres, por los reyes y por todos los que están en eminencia, para que vivamos quieta y reposadamente en toda piedad y honestidad, porque esto es bueno y agradable delante de Dios nuestro Salvador, el cual quiere que todos los hombres sean salvos y vengan al conocimiento de la verdad.
2: Bienvenido una vez más a Oración por Nuestras Naciones. Soy Guillermo Olivera Celdrán y hoy vamos a estar orando juntos por Kiribati. ¿Alguna vez escuchó hablar de este país? Yo no. Oficialmente la República de Kiribati. Y sabe, se trata de una isla país o archipiélago insular ubicado en la zona central oeste del Océano Pacífico, al noroeste de Australia. Está integrada por un grupo de 33 atolones coralinos y la isla volcánica de Vanuatu. Una curiosidad es que entre estos atolones tenemos al atolón más grande del mundo. ¿Y sabe cómo se llama? Isla Christmas, es decir, Isla Navidad. Y fue bautizada así por el capitán James Cook, que la descubrió el 24 de diciembre de 1777. Qué interesante que el atolón más grande recuerde al nombre de nuestro Señor Jesucristo y su nacimiento. Kiribati fue renombrado a partir del francés Île Gilbert, ya que habían sido bautizadas en honor al capitán Thomas Gilbert. Kiribati entonces es una adaptación de Gilberts, el antiguo nombre europeo para el archipiélago. Lo más interesante es que su idioma oficial es conocido como el gilbertés. También se habla inglés y la población se estima en unos 130.000 habitantes, de los cuales 40.000 viven en su capital, Tarawa Sur. Kiribati se independizó del Reino Unido en 1979 y pasó a ser un país miembro de la ONU en 1999. En este territorio se llevó a cabo una batalla muy intensa en la Segunda Guerra Mundial entre marines estadounidenses y soldados japoneses. Algunas curiosidades más, como si esto no fuera suficiente, son las siguientes. Escuche, Kiribati es el único país del mundo que está en los cuatro hemisferios, norte, sur, oeste y este. Y también tenemos como curiosidad que el atolón de Kiribati es el primer lugar poblado del planeta en dar la vuelta al calendario cada año. Es decir, que allí se celebra el 1 de enero antes que en cualquier otro punto del planeta. La gran mayoría de los habitantes profesan el cristianismo. No obstante, hay mucha necesidad del evangelio, como en todos lados, y también hay mucha necesidad de la sana doctrina. Ellos tienen que saber que justamente Cristo vino a este mundo para salvar lo que se había perdido. Y eso es la humanidad. ¿Qué le parece entonces si oramos por Kiribati? Amado Dios, gracias por el privilegio que tenemos de orar. Gracias porque lo podemos hacer por una nación. Y Señor, todo nuestro mundo necesita de ti. Te rogamos por los líderes de cada país, pero en especial por los líderes de Kiribati y por todos los habitantes que aún no son salvos. Te rogamos, Señor, para que tú hagas una gran obra allí y muchos puedan conocerte. Y te pedimos por nuestros hermanos en Cristo, en Kiribati, para que tú los utilices grandemente, los protejas, los bendigas. Utiliza, Señor, a cada pastor, a cada misionero, anímales en su diario vivir. Te lo pedimos en el nombre del Señor Jesús, nuestro Salvador. Amén.

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3: BBN no se solidariza con los detalles o conceptos emitidos en este espacio. Solo nos circunscribimos a utilizar los servicios proporcionados por la agencia de noticias EFE. Conflictos y guerras. China y Pakistán acordaron mantener una estrecha comunicación y coordinación sobre Afganistán tras la reunión informal trilateral celebrada en abril en la ciudad china de Urumqi, en la que Pekín medió entre Islamabad y el gobierno talibán afgano para tratar de contener la escalada fronteriza entre ambos países. Más noticias internacionales. Irán acusó hoy a Estados Unidos de violar el alto al fuego vigente desde el 8 de abril, después de los ataques de anoche contra algunas posiciones en la sureña provincia de Hormozgan, lo que, según Teherán, demuestra la mala fe de Washington en medio de las negociaciones sobre un acuerdo de paz. Continuamos con más información. Bielorrusia denuncia que los drones ucranianos violan directamente su espacio aéreo. Las autoridades bielorrusas, acusadas por Kiev de complicidad en la campaña militar rusa, denunciaron hoy que los drones ucranianos violan directamente su espacio aéreo. Por último, el presidente ucraniano Volodymyr Zelensky recibió en Kiev a la líder de la oposición bielorrusa en el exilio y anunció que representantes de 24 países reunidos en Kiev han expresado su apoyo a la aspiración del pueblo bielorruso de liberarse de la interferencia rusa. Informó para BBN Santiago Carrasco. Las buenas noticias las encontramos en Romanos capítulo 6, versículo 23, porque la paga del pecado es muerte, mas la dádiva de Dios es vida eterna en Cristo Jesús, Señor nuestro. Memoricemos juntos las buenas noticias. Romanos capítulo 6, versículo 23, porque la paga del pecado es muerte, mas la dádiva de Dios es vida eterna en Cristo Jesús, Señor nuestro. Memoricemos juntos las buenas noticias.
4: El apóstol Pablo dice a los colosenses en el capítulo 1, versículos 3 y 4, «Siempre orando por vosotros, damos gracias a Dios, Padre de nuestro Señor Jesucristo, habiendo oído de vuestra fe en Cristo Jesús y del amor que tenéis a todos los santos». 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

0: 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En la voz de Samuel Montoya, lo que dice el segundo libro de las Crónicas, capítulo 10 al 13.
1: Capítulo 10. Roboam fue a Siquem, porque en Siquem se había reunido todo Israel para hacerlo rey. Y cuando lo oyó Jeroboam, hijo de Nabat, el cual estaba en Egipto, a donde había huido a causa del rey Salomón, volvió de Egipto. Y enviaron y le llamaron. Vino pues Jeroboam y todo Israel, y hablaron a Roboam diciendo, «Tu padre agravó nuestro yugo. Ahora alivia algo de la dura servidumbre y del pesado yugo con que tu padre nos apremió, y te serviremos». Y él les dijo, «Volved a mí de aquí a 3 días». Y el pueblo se fue. Entonces el rey Roboam tomó consejo de los ancianos que habían estado delante de Salomón su padre cuando vivía, y les dijo, «¿Cómo aconsejáis vosotros que responda a este pueblo?». Y ellos le contestaron diciendo, «Si te condujeres humanamente con este pueblo, y les agradares y les hablares buenas palabras, ellos te servirán siempre». Mas él, dejando el consejo que le dieron los ancianos, tomó consejo con los jóvenes que se habían criado con él y que estaban a su servicio. Y les dijo, «¿Qué aconsejáis vosotros que respondamos a este pueblo que me ha hablado diciendo, alivia algo del yugo que tu padre puso sobre nosotros?». Entonces los jóvenes que se habían criado con él le contestaron, «Así dirás al pueblo que te ha hablado diciendo, tu padre agravó nuestro yugo, mas tú disminuye nuestra carga. Así les dirás, mi dedo más pequeño es más grueso que los lomos de mi padre. Así que si mi padre os cargó de yugo pesado, yo añadiré a vuestro yugo. Mi padre os castigó con azotes, y yo con escorpiones». Vino pues Jeroboam con todo el pueblo a Roboam al tercer día, según el rey les había mandado, diciendo, «Volved a mí de aquí a 3 días». Y el rey les respondió ásperamente, pues dejó el rey Roboam el consejo de los ancianos, y les habló conforme al consejo de los jóvenes, diciendo, «Mi padre hizo pesado vuestro yugo, pero yo añadiré a vuestro yugo. Mi padre os castigó con azotes, mas yo con escorpiones». Y no escuchó el rey al pueblo, porque la causa era de Dios para que Jehová cumpliera la palabra que había hablado por ahí a Silonita, a Jeroboam, hijo de Nabat. Y viendo todo Israel que el rey no les había oído, respondió el pueblo al rey diciendo, «¿Qué parte tenemos nosotros con David? No tenemos herencia en el hijo de Isaí. Israel, cada uno a sus tiendas. David, mira ahora por tu casa». Así se fue todo Israel a sus tiendas. Mas reinó Roboam sobre los hijos de Israel que habitaban en las ciudades de Judá. Envió luego el rey Roboam a Adoram, que tenía cargo de los tributos, pero le apedrearon los hijos de Israel y murió. Entonces se apresuró el rey Roboam, y subiendo en su carro, huyó a Jerusalén. Así se apartó Israel de la casa de David hasta hoy. Capítulo 11. Cuando vino Roboam a Jerusalén, reunió de la casa de Judá y de Benjamín a 180,000 hombres escogidos de guerra, para pelear contra Israel y hacer volver el reino a Roboam. Mas vino palabra de Jehová a Semaías, varón de Dios, diciendo, «Habla a Roboam, hijo de Salomón, rey de Judá, y a todos los israelitas en Judá y Benjamín, diciéndoles, así ha dicho Jehová, no subáis ni peleéis contra vuestros hermanos, vuélvase cada uno a su casa, porque yo he hecho esto». Y ellos oyeron la palabra de Jehová, y se volvieron, y no fueron contra Jeroboam. Y habitó Roboam en Jerusalén, y edificó ciudades para fortificar a Judá. Edificó Belén, Etam, Tecoa, Betzur, Soco, Adulam, Gat, Maresa, Sif, Adoraim, Laquis, Aseca, Sora, Ajalón y Hebrón, que eran ciudades fortificadas de Judá y Benjamín. Reforzó también las fortalezas y puso en ellas capitanes y provisiones, vino y aceite, y en todas las ciudades puso escudos y lanzas. Las fortificó pues en gran manera, y Judá y Benjamín le estaban sujetos. Y los sacerdotes y levitas que estaban en todo Israel se juntaron a él desde todos los lugares donde vivían, porque los levitas dejaban sus ejidos y sus posesiones y venían a Judá y a Jerusalén, pues Jeroboam y sus hijos los excluyeron del ministerio de Jehová. Y él designó sus propios sacerdotes para los lugares altos y para los demonios y para los becerros que él había hecho. Tras aquellos acudieron también de todas las tribus de Israel los que habían puesto su corazón en buscar a Jehová, Dios de Israel, y vinieron a Jerusalén para ofrecer sacrificios a Jehová, el Dios de sus padres. Así fortalecieron el reino de Judá y confirmaron a Roboam, hijo de Salomón, por 3 años, porque 3 años anduvieron en el camino de David y de Salomón. Y tomó Roboam por mujer a Maalat, hija de Jerimot, hijo de David, y de Abiail, hija de Eliab, hijo de Isaí, la cual le dio a luz estos hijos: Jeús, Semarías y Saam. Después de ella tomó a Maaca,

Cuando Roboam había consolidado el reino, dejó la ley de Jehová y todo Israel con él. Y por cuanto se habían rebelado contra Jehová, en el quinto año del rey Roboam, subió Sisac, rey de Egipto, contra Jerusalén, con 1200 carros y con 60,000 hombres de a caballo. Mas el pueblo que venía con él de Egipto, esto es, de libios, suquienos y etíopes, no tenía número. Y tomó las ciudades fortificadas de Judá y llegó hasta Jerusalén. Entonces vino el profeta Semaías a Roboam y a los príncipes de Judá que estaban reunidos en Jerusalén por causa de Sisac, y les dijo: Así ha dicho Jehová, vosotros me habéis dejado, y yo también os he dejado en manos de Sisac. Y los príncipes de Israel y el rey se humillaron y dijeron: Justo es Jehová. Y cuando Jehová vio que se habían humillado, vino palabra de Jehová a Semaías diciendo: Se han humillado, no los destruiré, antes los salvaré en breve, y no se derramará mi ira contra Jerusalén por mano de Sisac. Pero serán sus siervos, para que sepan lo que es servirme a mí y qué es servir a los reinos de las naciones. Subió pues Sisac, rey de Egipto, a Jerusalén, y tomó los tesoros de la casa de Jehová y los tesoros de la casa del rey. Todo lo llevó y tomó los escudos de oro que Salomón había hecho. Y en lugar de ellos hizo el rey Roboam escudos de bronce y los entregó a los jefes de la guardia, los cuales custodiaban la entrada de la casa del rey. Cuando el rey iba a la casa de Jehová, venían los de la guardia y los llevaban, y después los volvían a la cámara de la guardia. Y cuando él se humilló, la ira de Jehová se apartó de él para no destruirlo del todo. Y también en Judá las cosas fueron bien. Fortalecido pues Roboam, reinó en Jerusalén. Y era Roboam de 41 años cuando comenzó a reinar, y 17 años reinó en Jerusalén, ciudad que escogió Jehová de todas las tribus de Israel para poner en ella su nombre. Y el nombre de la madre de Roboam fue Naama Amonita. E hizo lo malo, porque no dispuso su corazón para buscar a Jehová. Las cosas de Roboam, primeras y postreras, no están escritas en los libros del profeta Semaías y del vidente Ido en el registro de las familias. Y entre Roboam y Jeroboam hubo guerra constante. Y durmió Roboam con sus padres y fue sepultado en la ciudad de David, y reinó en su lugar Abía su hijo. Capítulo 13. A los 18 años del rey Jeroboam reinó Abía sobre Judá, y reinó 3 años en Jerusalén. El nombre de su madre fue Micaías, hija de Uriel de Gabaa, y hubo guerra entre Abías y Jeroboam. Entonces Abías ordenó batalla con un ejército de 400,000 hombres de guerra, valerosos y escogidos, y Jeroboam ordenó batalla contra él con 800,000 hombres escogidos, fuertes y valerosos. Y se levantó Abías sobre el monte de Semaraim, que está en los montes de Efraín, y dijo: Oídme, Jeroboam y todo Israel. ¿No sabéis vosotros que Jehová, Dios de Israel, dio el reino a David sobre Israel para siempre, a él y a sus hijos, bajo pacto de sal? Pero Jeroboam, hijo de Nabat, siervo de Salomón, hijo de David, se levantó y rebeló contra su señor. Y se juntaron con él hombres vanos y perversos, y pudieron más que Roboam, hijo de Salomón, porque Roboam era joven y pusilánime, y no se defendió de ellos. Y ahora vosotros tratáis de resistir al reino de Jehová en mano de los hijos de David, porque sois muchos, y tenéis con vosotros los becerros de oro que Jeroboam os hizo por dioses. ¿No habéis arrojado vosotros a los sacerdotes de Jehová, a los hijos de Aarón y a los levitas, y os habéis designado sacerdotes a la manera de los pueblos de otras tierras, para que cualquiera venga a consagrarse con un becerro y 7 carneros, y así sea sacerdote de los que no son dioses? Mas en cuanto a nosotros, Jehová es nuestro Dios, y no le hemos dejado. Y los sacerdotes que ministran delante de Jehová son los hijos de Aarón, y los que están en la obra son levitas, los cuales queman para Jehová los holocaustos cada mañana y cada tarde, y el incienso aromático, y ponen los panes sobre la mesa limpia, y el candelero de oro con sus lámparas para que ardan cada tarde, porque nosotros guardamos la ordenanza de Jehová nuestro Dios, mas vosotros le habéis dejado. Y he aquí Dios está con nosotros por jefe, y sus sacerdotes con las trompetas de júbilo para que suenen contra vosotros. Oh hijos de Israel, no peleéis contra Jehová el Dios de vuestros padres, porque no prosperaréis. Pero Jeroboam hizo tender una emboscada para venir a ellos por la espalda, y estando así delante de ellos, la emboscada estaba a espaldas de Judá. Y cuando miró Judá, he aquí que tenía batalla por delante y a las espaldas, por lo que clamaron a Jehová y los sacerdotes tocaron las trompetas. Entonces los de Judá gritaron con fuerza, y así que ellos alzaron el grito, Dios desbarató a Jeroboam y a todo Israel delante de Abías y de Judá.

0: Y huyeron los hijos de Israel delante de Judá, y Dios los entregó en sus manos. Y Abías y su gente hicieron en ellos una gran matanza, y cayeron heridos de Israel 500,000 hombres escogidos. Así fueron humillados los hijos de Israel en aquel tiempo, y los hijos de Judá prevalecieron, porque se apoyaban en Jehová, el Dios de sus padres. Y siguió Abías a Jeroboam, y le tomó algunas ciudades, a Betel con sus aldeas, a Gesana con sus aldeas, y a Efaín con sus aldeas. Y nunca más tuvo Jeroboam poder en los días de Abías, y Jehová lo hirió y murió. Pero Abías se hizo más poderoso. Tomó 14 mujeres y engendró 22 hijos y 16 hijas. Los demás hechos de Abías, sus caminos y sus dichos, están escritos en la historia de Ido, profeta.
1: Hasta aquí la lectura bíblica diaria. Lo invitamos para mañana. Continuaremos con la presentación de otros capítulos de la Palabra de Dios.

debe enmarcar cada aspecto de nuestra vida, incluyendo la vida familiar. Vivimos hoy en un mundo caído, y a pesar que dentro del hogar podemos disfrutar de la pureza de los niños, su inocencia, un tierno corazón, también debemos recordar que son pecadores por naturaleza, son hijos nuestros, pero también necesitan un Salvador. Por eso la Biblia debe ser la base y la guía del hogar. Los padres necesitan sabiduría, los hijos necesitan dirección, los cónyuges necesitan comprender el verdadero amor. Como familia necesitamos entender los parámetros que Dios estableció, y por eso la Escritura es el medio que Dios utiliza para revelar su mente, su corazón y su voluntad para cada familia.

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0: Dice Proverbios 22:6, instruye al niño en su camino y aun cuando fuere viejo no se apartará de él. A continuación, los esposos Salinas con un desafío para usted y para mí.
1: ¿Conocen sus hijos a Jesucristo como su Salvador personal? No es todo, pero es lo más importante.
2: Nosotros hemos tenido el gran privilegio de guiar a nuestros hijos al Salvador cuando eran pequeños. Ya hemos visto a dos de nuestros nietos creer en Jesucristo y anhelamos que los otros tres, cuando lleguen a la edad de entender, lo conozcan también como su único Salvador. ¿Y qué acerca de su familia? ¿Conocen sus hijos a Jesucristo como su Salvador personal? No es todo, pero como ya le dijimos, es lo más importante.
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5: No hay estudiante que no sepa que para aprobar el curso con buena nota hay que estudiar y presentar las tareas y trabajos según el maestro lo especifica. Pero ¿cuántos verdaderamente han aprendido esto y lo aplican? El ser humano es propenso a olvidar la conexión entre la forma de vivir y los consecuentes resultados. Lo muestra la Biblia en la vida del pueblo de Israel. Dios tuvo que continuamente recordarles lo que su manera de vida significaba para lo que experimentarían en el futuro. Antes de entrar a Canaán, entonces, Moisés les instruyó detalladamente cómo deberían vivir. Era necesario enfatizarle a Israel no olvidar esa constante e inevitable conexión entre la conducta diaria y sus resultados. En nuestra sociedad muy raramente se piensa en lo que las acciones puedan significar en términos del futuro eterno en la presencia de Dios. Pero Dios sí quiere que pensemos en ello, que recordemos que lo que resulta de la vida concuerda con lo que invertimos en ella. Dios nos pregunta en la Biblia: ¿puede acaso la higuera producir aceitunas o la vid higos? Bien sabemos que la respuesta es no. Y así la Biblia también asevera que el que sembrare iniquidad, iniquidad segará, y la vara de su insolencia se quebrará. Además nos recuerda que Dios no puede ser burlado, que todo lo que el hombre sembrare, eso también segará. ¿Qué es lo que estás sembrando tú? ¿Qué piensas será el resultado que segarás?
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5: Israel recibió instrucciones de Dios diciéndoles cómo vivir en la tierra de Canaán. Moisés claramente les explicó el resultado de seguir las instrucciones divinas, así como las consecuencias si las ignoraban. Esto fue lo que se les dijo: Por haber oído estos decretos y haberlos guardado y puesto por obra, Jehová guardará contigo el pacto y la misericordia que juró a tus padres. Te amará, te bendecirá, te multiplicará y bendecirá el fruto de tu vientre y el de tu tierra, la cría de tus vacas y tus rebaños de ovejas. Bendito serás más que todos los pueblos. No habrá en ti varón ni hembra estéril ni en tus ganados. Escuchar, guardar y poner en práctica las instrucciones de Dios resultaría en beneficio de parte de Él hacia Israel. Dios manifestaría su amor bendiciéndoles. Para Israel, esa bendición tenía que ver con el crecimiento numérico del pueblo y la amplia provisión para su mantenimiento. Siendo básicamente una sociedad agrícola y ganadera, Dios les habla de bendecir el fruto de la tierra y de la cría de sus animales. Servir exclusivamente a Jehová, obedeciéndole, en contraste a los que servían a una multiplicidad de dioses, ponía a Israel en un plano diferente, y Dios les asegura bendecirles más que todos los pueblos. Obediencia a la instrucción divina resultaría en prosperidad y provisión nacional y personal. Al establecerse en un territorio nuevo, existían peligros de enfermedad y de ataques de enemigos, pero Dios promete que su bendición también cubriría esas áreas. Dijo Moisés, y quitará Jehová de ti toda enfermedad y todas las malas plagas de Egipto. Si dijeres en tu corazón, estas naciones son mucho más numerosas que yo, ¿cómo las podré exterminar? No tengas temor de ellas, acuérdate bien de lo que hizo Jehová tu Dios con Faraón y con todo Egipto. Así hará Jehová tu Dios con todos los pueblos de cuya presencia tú temieres. Aunque habrían peligros y amenazas, Dios promete protegerles y librarles de ellos. A la vez, Él les recuerda de la responsabilidad que ellos tenían en todo esto y les dice, «Y consumirás a todos los pueblos que te da Jehová tu Dios, no los perdonarás ni servirás a sus dioses, porque te será tropiezo. Jehová los entregará delante de ti y Él los quebrantará con gran destrozo. Él entregará sus reyes en tu mano y destruirás el nombre de ellos de debajo del cielo». El poder de Dios, obrando en Israel, derrotaría a los pueblos opositores, pero Israel necesitaba también estrictamente obedecer sus instrucciones para obtener un resultado beneficioso. Israel era el instrumento divinamente designado para ejecutar juicio sobre los pueblos paganos cuyas vidas eran totalmente opuestas a lo establecido por Dios. Para Israel, no destruirles significaba ignorar las instrucciones de Jehová. En sus instrucciones, Dios también demandó de Israel perseverancia en obedecerle. Aunque hubiesen obstáculos, dijo Moisés, no desmayes delante de ellos, porque Jehová tu Dios está en medio de ti. Necesitaban total confianza en Dios porque también se les advirtió, Jehová echará a estas naciones de delante de ti poco a poco. No podrás acabar con ellas enseguida. La victoria sobre los enemigos sería paulatina y no instantánea. Eso requería confianza en Él durante todo ese tiempo. El resultado final sería total protección del peligro que les pudiese acechar. Hacia el final de las instrucciones, Dios enfatizó cuál sería el resultado si no se conducían como Él les mandaba. Les dijo, «Las esculturas de sus dioses quemarás en el fuego». No codiciarás plata ni oro de ellas para tomarlo para ti, para que no tropieces, pues es abominación a Jehová tu Dios, y no traerás cosa abominable a tu casa para que no seas anatema. Toda pertenencia de los enemigos, incluyendo sus ídolos, según la voluntad divina, estaban destinados a ser destruidos. Si Israel, codiciando, se posesionaba de algo llevándolo a casa, esa persona sería anatema. Esa palabra significa maldición, que es lo opuesto a la bendición prometida si obedecían. En el lenguaje hebreo del Antiguo Testamento, el término tiene más la idea de algo destinado para destrucción. Un estilo de vida que ignoraba las instrucciones de Dios resultaría en destrucción, lo cual es en efecto maldición. Pareciera tan sencillo entenderlo. Obediencia a Dios resulta en bendición, pero la indiferencia a sus instrucciones resulta en destrucción, maldición y muerte. Israel podía claramente ver los resultados prometidos en sus vidas en Canaán. Hoy la enseñanza es la misma, pero la orientación es mayormente espiritual. Aunque Jesucristo tiene soberano poder sobre nuestra vida física, material, laboral y social, al ofrecer su bendición, Él enfatizó lo espiritual diciendo, «He venido para que tengan vida y para que la tengan en abundancia, y el que oye mi palabra y cree al que me envió, tiene vida eterna y no vendrá a condenación. Y el que guarda mi palabra nunca verá muerte». Necesitamos oír y guardar su palabra, prestarle atención y obedecerla. El resultado es la bendición de vida eterna. Obediencia a su palabra se expresa creyendo con convicción absoluta en la realidad de vida eterna que solo Cristo ofrece. El resultado contrario, Jesús mismo lo expresó así. El que no cree ya ha sido condenado, porque no ha creído en el nombre del unigénito Hijo de Dios. Una vida sin creer en el perdón de pecados y vida eterna que Cristo da al corazón arrepentido resulta en juicio. Así como el vivir creyendo, confiando en Cristo, dependiendo de Él, resulta en vida eterna, vivir ignorándole a Él y su palabra resulta en muerte eterna, que es separación de Dios y de su bendición. La Biblia lo resume diciendo, porque la paga del pecado es muerte, mas la dádiva de Dios es vida eterna en Cristo Jesús, Señor nuestro. ¿Acaso no es algo sencillo de entender? Como escribió también el apóstol Juan, el que tiene al Hijo tiene la vida, el que no tiene al Hijo de Dios no tiene la vida. Es en la persona de su Hijo Jesucristo que tienes bendición eterna. Es en Él quien la Biblia declara que Dios nos bendice con toda bendición espiritual en los lugares celestiales en Cristo. Para ser beneficiado, así necesitas creer en Cristo, recibirle como Salvador y Señor y así vivir según sus instrucciones.
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Muchas gracias por su sintonía. Continúe con nosotros. Vamos a tener en breve, en la siguiente hora, la zona infantil. Así que siga con nosotros y le animo para que junto con los pequeños, junto con sus hijos, nietos, sobrinos, nos envíen un correo electrónico. Díganos desde dónde escuchan la zona infantil, cómo esta está haciendo de ánimo. Nuestro correo electrónico es red@bbnmedia.org. Envíenos un correo electrónico a red@bbnmedia.org y juntos como familia díganos desde dónde escuchan la programación.

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1: Jehová es mi pastor, nada me faltará. ¡Está ahí! ¡Zona infantil!
0: Nosotros, como ovejas de nuestro buen pastor, tenemos que escuchar su voz, seguirle y también pensar en su protección, en el cuidado que él tiene para con nosotros. Amiguito y amiguita, recuerda que Jehová es nuestro buen pastor y nosotros somos ovejas de su prado. Tenemos que escucharle y seguirle. Pensando en esta gran verdad espiritual, damos inicio a ZI. Soy tu amigo Santiago, feliz de acompañarte en este tiempo.

La respuesta está en la Biblia. Gracias por acompañarnos en este tu espacio. La respuesta está en la Biblia. Y la pregunta para hoy es la siguiente: ¿qué árbol usó Jesús para enseñarles una lección a sus discípulos? Una vez más, la pregunta para este día: ¿qué árbol usó Jesús para enseñarles una lección a sus discípulos? Busca en tu Biblia y al final de ZI Zona Infantil te daré la respuesta, porque la respuesta está en la Biblia.

Dios bendice a quienes aman su palabra y alegres la estudian día y noche. Aquellos que hacen esto son como árboles sembrados junto a los arroyos. Llegando el momento dan mucho fruto y no se marchitan. Sus hojas no se caen y todo lo que hacen va a prosperar. Amiguito y amiguita, tenemos que ser como aquel árbol que echa sus raíces junto a aquellas aguas inagotables. Nosotros, como hijos de Dios, tenemos que alimentarnos de la palabra de Dios y así podremos crecer siempre y tener un buen fruto.

Mucha atención en los próximos minutos, porque aquí comienza tu programa El Rincón de la Naturaleza. Estoy seguro que no se querrán perder la enseñanza del día de hoy. Continuaremos después de este corte musical.

0: Hola, ¿qué tal? Yo soy Infante y estoy aquí una vez más.
1: ¿Infante? ¿El elefante africano?
0: Ese mero.
1: ¡Magnífico! ¿Y qué es lo que nos vas a compartir con nosotros el día de hoy?
0: ¡Ah! Yo les voy a hablar de mi trompa.
1: ¡Wow! ¡Qué interesante!
0: ¿Sabías tú que yo tengo más músculos en mi trompita que los que tú tienes en todo tu cuerpo completo?
1: ¿En serio? ¡No sabía eso!
0: ¿Creerías tú que Dios, el Omnipotente, tuvo que poner 50,000 músculos en ella para hacerla funcionar?
1: ¿Tan solo en tu trompa?
0: ¡Así es!
1: Bueno, entonces, bienvenido al rincón de la naturaleza, Infante el elefante africano.
0: ¡Qué padrísimo es estar con ustedes otra vez, tío Miguel!
1: ¡Es fabuloso tenerte aquí!
0: ¡Gracias, tío! Te lo agradecen toditas mis 6 toneladas de peso,
1: Eso es cada kilito de ti, Infante. Muy bien, pongamos pues manos a la obra para aprender acerca de tu trompita.
0: Sí que sí.
1: Dinos, ¿cómo las describirías?
0: Bueno, en realidad no es más que una nariz larga.
1: Que mide un mínimo de unos 2.5 metros, ¿verdad?
0: ¡Exacto, mi compañero! Así es. Ella mide 0.5 metro de ancho en mi frente.
1: ¡Ah! Pero se reduce a unos cuantos centímetros en la parte que toca el suelo, ¿verdad?
0: ¡Oh! De allí solo mide 8 centímetros de ancho.
1: ¡Wow! También he notado que tienes muchas arrugas o líneas en tu trompa.
0: Y déjame decir que esas arrugas no son arrugas de vejez tampoco.
1: Ellas parecen ser unas líneas donde tu trompa se dobla, ¿verdad?
0: Muy bien dicho. Allí es donde se localizan muchos de esos 50,000 músculos.
1: ¡Ah! Los músculos que son controlados por tu cerebro pensante.
0: Sí, señor, así es.
1: Y músculos que doblan y flexionan tu trompa de cualquier modo deseado.
0: Para levantar desde una pequeña mora de un arbusto hasta enrollar un tronco de 900 kilos y caminar con él.
1: ¡Wow! Eso está muy pesado. Bastante pesado. Y por cierto, ¿qué usos tan contrastantes para esa gran nariz? ¿Sabes? Tengo curiosidad por saber cómo semejante trompa puede levantar una mora tan pequeña de un arbusto.
0: ¡Oh! Solo mira el extremo final de mi trompa.
1: ¡Ah! Gracias. En

0: Este momento acaba de levantar al final de tu trompa y la tienes justo frente a mis ojos.
1: ¡Mira!
0: Sí, sí, la veo. Veo que al final de tu trompa tienes algo así como dos dedos.
1: ¡Dedos! Es una buena forma de describir esos dos pedacitos de piel y carne, tío Miguel.
0: Veo que los acaba de apretar juntos.
1: Esa es la forma que yo puedo escoger una diminuta mora en un arbusto.
0: ¡Grandioso! Entonces el final de tu trompa tiene que ser bien sensitiva al tacto.
1: Oh, claro que sí. Yo tengo mucha sensibilidad en esos dos deditos que Dios hizo.
0: Muy semejantes a las puntas de mis dedos, infante elefante.
1: Así mero. Y es que tú también tienes que tener esa sensibilidad para poder levantar cosas, ¿no es cierto, tío Miguel?
0: Sí, tienes mucha razón, grandulón.
1: Tío, yo también necesito ese tacto sensitivo en mi trompa para mi familia.
0: ¿De veras? Y por favor, ¿nos puedes explicar eso?
1: A nosotros los elefantes nos gusta mucho tocarnos y acariciarnos el uno al otro. Mira, como por ejemplo, cuando me acerco a mi esposa, lo primero que hacemos es darnos un buen apretón de trompas.
0: ¿Y a qué te refieres con un apretón de trompas?
1: A que estrechamos y envolvemos nuestras trompas.
0: Oh, ¿tú enrollas tu trompa alrededor de la trompa de ella?
1: Sí, y ella enrolla la suya alrededor de la mía.
0: ¡Wow! ¡Qué tiernos! Entonces, eso es como un apretón de manos para ustedes los elefantes, ¿verdad?
1: Así es. Y mira, nosotros mantendremos esa posición durante un buen tiempo. Después, yo enrollo mi trompa al tope de su cabeza y ella hará lo mismo conmigo.
0: Eso suena como que le estás diciendo, te quiero.
1: Tío Miguel, los elefantes somos criaturas que nos gusta tocar y abrazar el uno al otro. Esa es la forma como nosotros, los paquidermos, mostramos nuestra amistad.
0: ¡Qué destreza!
1: Nosotros le damos gracias al bondadoso creador de todas las cosas por darnos ese sentido del tacto.
0: Yo también, infante. Entonces, tu trompita es mucho más que tan solo una nariz de 2 metros y medio por la cual tú respiras.
1: Bueno, hombre, claro que sí, sobre todo si tomas en cuenta que la uso en 500,000 de maneras diferentes.
0: ¡Wow! ¿Sabes? Estoy particularmente sorprendido de esa tremenda carga que dijiste podías levantar con ella.
1: Sí, señor. Mira, utilizando mis grandes colmillos de marfil blanco, yo podré levantar un tronco de 1 tonelada. Y después, enrollando mi trompa alrededor de él, yo podré acarrearlo una gran distancia.
0: ¡Qué fuerza tan poderosa!
1: Lo sé, pero ¿sabes? Aún así, mi trompa también puede ser muy amable y gentil.
0: Infante, así fue como lo planeó para ti el gran maestro diseñador.
1: ¿Sabías tú que a los elefantes jovencitos y chavalones les gusta luchar con sus trompas?
0: No. Pero te refieres a un juego de lucha solamente, ¿verdad?
1: Claro. Ellos en verdad se divierten haciéndolo. Y además, eso los mantiene alejados de los problemas serios, ¿no es cierto?
0: Me imagino. Bien dicho.
1: Algunas veces los leones se entremeten con nosotros y nos atacan. Allí es cuando realmente tenemos que flexionar los músculos.
0: Oh. ¿Y cómo lo hacen?
1: Embistiendo al león. Y entonces, enrollando mi trompa alrededor de su panza, lo levanto alto, alto, alto y fuera.
0: ¡Increíble!
1: Y eso no es nada. A veces embisto a un león, luego lo levanto y lo arrojo al piso. Tú sabes, le doy el tratamiento del costalazo.
0: ¡Wow! ¡Qué interesante! Eso ha de doler mucho a león.
1: Sí, tío, así es como se acaba el problema con ese individuo. Y déjame decirte que yo tampoco soy un león.
0: ¡Ah! Es verdad. Tú no lo eres. Entonces, en realidad, tu trompa actúa como un fuerte brazo con la mano. ¡Ah! Y con un par de dedos.
1: Y todo esto se lo debo a Cristo, mi creador, el cual ingenió esos 50,000 músculos en ella.
0: Seguro que sí, infante. ¡Qué destreza! Bueno, infante, el elefante africano, ¿qué te puedo decir? ¡Qué muchacho tan interesante! Hoy he aprendido bastante de tu larga nariz. Te doy muchas gracias por haber estado en el Rincón de la Naturaleza hoy.
1: El privilegio ha sido mío, tío Miguel. Niños, solo piensen una vez más en esos 50,000 músculos en mi trompa. ¿Ya lo hicieron?
0: Ya lo estamos haciendo.
1: Bueno, ahora piensen en esto. Cada uno de ellos hace algo diferente para mi larga trompa. Y además, cada uno de ellos es controlado por mi cerebro también. Niños, con seguridad, déjenme decirles que eso no pasa por casualidad o accidente. Eso más bien me suena como un diseño de alta tecnología. ¿No lo creen?
0: Así es. A mí también me suena así. Debo decir que donde quiera que haya un diseño de alta tecnología, allí también tiene que haber un diseñador de alta tecnología, pero debe ser muy competente.
1: Y su nombre es el Señor Jesucristo, el creador de todo el universo. Niños, siempre recuérdenlo a Él todos los días de su vida. Les aseguro que ustedes se sentirán muy felices al hacerlo. Apréndanlo de mí, su amigo Infante el Elefante.
0: Muchas gracias, Infante, por habernos acompañado hoy. Será en otra ocasión. Hasta pronto.
1: Adiós.
0: Adiós, niños.

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porque de tal manera amó Dios al mundo, que ha dado a su Hijo unigénito, para que todo aquel que en él cree no se pierda, mas tenga vida eterna.

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2: Ni uno de los niños para el club infantil. Ya hace media hora que estamos esperando. Creo que no va a venir nadie.
3: Eli, Edith, ¿qué es lo que hacemos mal? Hemos hecho todo lo posible, ¿o no? Hemos contado historias interesantísimas de la Biblia. Hemos orado con los niños, hemos cocinado juntos y después saboreado las ricas cosas que habíamos preparado. Hemos organizado paseos, hemos pintado e hicimos manualidades. Hemos visto muy buenas películas cristianas y después hemos charlado acerca de las mismas. Edith, Lizzie, ¿por qué no vienen más nuestros niños?
4: Bueno, yo no pensaba en decírselos, pero no me queda otra ya que los niños aparentemente no van a venir más a nuestro club bíblico infantil. Me encontré con la pequeña Nelly y le pregunté por qué no viene más a nuestro club infantil. Después de insistir mucho... me dijo que va a otro club infantil, que está en otro barrio, porque le parece que allí hay algo diferente.
3: ¿Pero qué es lo que hicimos mal? ¿En qué nos hemos equivocado?
5: Rosa, no llores. El Señor está con nosotros y nos va a mostrar lo que es que tenemos que hacer.
4: No te lo tomes tan a pecho, Rosa. Tranquilízate. Espérame, voy a la cocina y te busco algo para tomar.
3: Esto seguramente son las aflicciones de las que habla el apóstol Pablo en sus cartas. Pero no pensaba que serían tan difíciles. Siento que todo lo hago mal. Todo lo que estoy haciendo en la iglesia sale mal. A pesar de que cada vez oro para que Dios me guíe y me bendiga.
4: ¡Rosa! ¡Edith! Encontré algo para comer. Lo preparo y comemos juntas. ¿Qué les parece?
2: Es exactamente lo que necesito en este momento.
3: Muy buena idea, Lizzie.
6: Mientras que Lizzie prepara la comida, Rosa y Edith ponen la mesa para las tres, también el agua y los vasos. Después que todo está servido, Edith da las gracias por la comida y los tres comienzan a comer cómodamente.
7: Cuando volvamos más tarde, traemos lo que hemos usado. ¿Quién habrá dejado estas cosas?
8: Leo hizo una fiesta aquí el fin de semana pasado. Seguramente esto sobró.
4: Yo no supe nada de esa fiesta. A mí no me invitaron.
7: A mí tampoco.
8: Y a mí tampoco, pero todos los demás jóvenes sí. Todas vinieron. Alguien del grupo de los jóvenes me lo dijo.
2: Cuando Nando festejó su cumple, también todos fueron invitados menos nosotras. Parece que es costumbre aquí en esta iglesia que se festejen las fiestas todos juntos. Aparentemente invitan a todos menos a nosotras tres.
8: Quizás ya no nos quieren porque fracasamos como líderes del club bíblico.
4: Pero hemos buscado consejo con Leo, que es el responsable para el trabajo con niños. Le comentábamos que los niños habían dejado de venir y le pedimos ayuda.
7: Hasta hoy estamos esperando que nos ayude.
8: Todavía nos rezongaron y dijeron que nos esforcemos más.
5: Me parece, según lo que la Biblia enseña, que deberíamos esperar que la iglesia nos apoye y ayude. Pero amigas, sinceramente les digo que no me siento ni apoyada ni tampoco aconsejada por los hermanos responsables de esta iglesia.
4: Sí, es así. Conozco a alguien de la iglesia del otro barrio, donde ahora van nuestros niños. Imagínense, allá todos los colaboradores, pero de verdad todos. Al fin del año son invitados para una fiesta y los ancianos son los que los sirven y atienden.
8: ¡Ah!
4: Y eso no es todo. Cada colaborador recibe un pequeño regalo.
8: Yo ni siquiera deseo recibir un regalo, solamente un poco de atención y respuestas a nuestras dudas y preguntas. Pero seguramente nadie pone atención a esto porque soy una fracasada.
4: Yo le conté a esta conocida de la otra iglesia acerca de lo que nos está pasando acá. Quedó simplemente espantada. Me contó que en su iglesia los colaboradores son entrenados, apoyados y aconsejados por la iglesia. Por ejemplo, me dijo que en el club bíblico se presenta un problema, ellos se acercan a los ancianos y ellos u otros obreros
9: que tienen más experiencia, los acompañan y los ayudan el tiempo necesario.
5: Eso nos hubiera hecho muy bien cuando vino Tobías al club bíblico. ¿Se acuerdan? Ese muchacho hiperactivo que nos desorganizó todo y que rompió cosas en sus ataques. Si en ese momento alguien con más experiencia o un anciano nos hubiera ayudado y enseñado, todo hubiese salido mejor. Pero al contrario, lo que hicieron fue rezongarnos porque hubo juguetes y otras cosas rotas.
9: Nuestro pedido de ayuda fue simplemente ignorado.
5: De la misma forma que siempre nos ignoran.
8: Por favor, las dos, no pequen con lo que están diciendo.
9: Pero Rosa, ¿no te das cuenta de lo que está pasando? No pertenecemos a esta iglesia. Nadie nos invita para una actividad o una fiesta. Nos encargan con toda la responsabilidad del club bíblico, claro. Para eso sí servimos. Pero si no funciona y pedimos ayuda, entonces lo que hay son reproches.
5: ¿Pero qué podemos hacer entonces?
9: Esta conocida mía dijo que lo mejor sería que nos cambiemos a su iglesia. Seguramente todos estarían contentos si la visitamos. Y también los niños. Ella dice que nos quiere mucho y seguramente estarían súper contentos por poder tenernos nuevamente como sus líderes del club bíblico. Dice que nos extrañan. ¿Saben? Me contó también que un día después de nuestra conversación, el pastor la llamó y dijo que nos invitara a nosotras. Y bueno, yo he orado al Señor para que Él me dé sabiduría en tomar una decisión. Y ahora voy a aceptar esta invitación de la iglesia del otro barrio. No puedo tomar ninguna decisión por ustedes, pero yo voy a irme. Y deseo que ustedes se vayan conmigo.
5: Yo voy contigo. No hay nada que me compromete quedarme aquí.
8: Yo también voy, porque nadie me quiere aquí. Solamente ustedes, así que voy con ustedes.
9: Entonces vamos a limpiar todo aquí, ordenar todo, reponer las cosas que usamos y nos vamos.
8: Enrique es uno de los líderes. ¿Le escribimos una carta o algo así?
5: ¿Y para qué?
9: Van a pasar muchos días hasta que se den cuenta que aquí no estamos.
6: Nuestras amigas visitan la nueva iglesia. Vamos a ver cómo les va.
10: Bienvenida. Ángela me habló de ustedes. Después de la reunión hablamos un poquito, ¿sí?
9: ¿Usted entiende lo que le hemos contado? Más de una vez intentamos hablar con las personas responsables. Y es como que no quieren escucharnos.
10: De todas maneras, no es bueno salir de un lugar y dejar cosas por arreglar. Sea la culpa de quien sea, porque siempre se crean rumores, y eso no es bueno ni para ustedes, ni para ellos, ni para la obra de Dios. Vamos a orar para que Dios les dé la oportunidad para que ustedes puedan hablar, y que no quede rencores o malos entendidos.
8: Pero me parece que a nadie le importa si vamos o no.
10: Si a alguien le importa o no, eso no es lo importante. El tema es que ustedes, a pesar de todo, tienen que mantener un testimonio delante de Dios y de los hombres. Por otro lado, si es como ustedes dicen, ellos tienen que saber lo que no está bien, porque si no, ¿cómo van a mejorar si no hay nadie que les llame la atención?
5: Pero ellos son los ancianos, no nosotros. Ellos son los responsables.
10: En eso tienes toda la razón, y ellos van a tener que dar cuenta delante de Dios de cada una de las personas que Él les dio a cargo y de cada una de sus actitudes. Pero ustedes son responsables de cómo actúen y de sus decisiones personales. Pero aún así, que nadie tenga que reprocharles nada, que se fueron sin avisar, aunque sé que lo intentaron. En este caso, creo que la iglesia en su conjunto lo tiene que saber, porque la iglesia no son solo los ancianos, sino que cada miembro forma la iglesia.
9: Viéndolo de esa manera,
10: ¿qué les parece si intentan hablar con los ancianos otra vez? Si ustedes quieren, yo las puedo acompañar.
6: Lo que pasó. Recién después de 3 semanas, los miembros de la iglesia se dieron cuenta que Edith, Rosa y Lizzie no venían más. Antes, nadie notaba que estas 3 jóvenes silenciosamente se habían ido y que ahora estaban asistiendo a la iglesia en el barrio vecino. Todo el mundo está espantado por el comportamiento irresponsable de estas 3 jóvenes y se anuncia una reunión de los miembros donde se tratará este tema. Se invita también al señor Carras, el pastor de la iglesia vecina, para advertirle de la irresponsabilidad de estas tres jóvenes y además para confrontarle con su conducta vergonzosa de haber invitado a esas jóvenes a cambiar de iglesia.
11: Señor pastor Carras, le agradecemos que aceptó nuestra invitación para asistir a esta asamblea. Mi nombre es Manolo Ortiz, soy uno de los ancianos de esta iglesia y estos son nuestros jóvenes colaboradores, responsables, Leo, Enrique y Sebastián.
10: Me alegro de tener la oportunidad de conocerles personalmente.
12: Se trata de Edith, Rosa y Lizzie. Seguramente usted lo pudo imaginar. ¿Por qué las invitó, las sedujo a cambiar de iglesia?
10: Pero Enrique, yo no he seducido a nadie. Mi intención era venir con ellas a hablar con ustedes, pero por diversas actividades hasta ahora no había sido posible. Y les pido disculpas por demorarme. Yo simplemente escuché a estas tres jóvenes totalmente resignadas, que desesperadamente pedían por una iglesia cuyos miembros, en el nombre de nuestro Señor Jesucristo, les den su mano y las apoyen. ¿Les parece que hubiese sido sabio negarles este pedido? Aunque les aconsejé que primero las diferencias con algunas personas de esta congregación debían quedar claras.
13: Pero nosotros somos su iglesia. ¿Cómo pudo atreverse a invitarlos simplemente a asistir a su iglesia?
10: Tú, Sebastián, como parte de su iglesia, ¿la has incluido en las actividades o reuniones para que estas jóvenes se sientan parte de este grupo?
14: Bueno, ¿sabe? Parece que estas tres jóvenes no son muy queridas.
10: ¿Y por qué no, Leo?
14: Bueno, es que sus padres son muy pobres. Y las tres se visten como si hubieras sacado la ropa no sé de dónde. Entonces, uno si la invita a una reunión o fiesta, pasa vergüenza.
10: Para decir verdad, no son Rosa, Edith y Lizzie que dan vergüenza. Con todo respeto, son ustedes. Vergonzoso delante de Dios. Ustedes no ven a los demás con los ojos del amor de Dios, sino simplemente por lo que tienen y por la familia que pertenecen. A personas que no entran en su criterio, los tratan como inferiores.
13: Pero muchachos, me han puesto en ridículo delante del pastor Carras. Ahora quiero saber lo que realmente ha pasado. ¿Qué pasó con el club bíblico? ¿Por qué fue que estas jóvenes se fueron?
10: En la Biblia leemos que cada uno toma la carga del otro. Entonces, lo que nos encomienda el Señor Jesús se hace realidad. Rosa me contó de los muchos pedidos de socorro que han dirigido a ustedes. ¿Pero qué fue lo que les dieron a estas jóvenes? Ninguna ayuda o consejo, solamente recibieron reproches. ¿Esto lo llaman ustedes amor al prójimo? ¿A esto llaman animarse los unos a los otros como la Biblia lo enseña? ¿A esta actitud la llaman ustedes amor fraternal entre los miembros de una iglesia? Díganme, es recién ahora que se dan cuenta que ya no vienen más estas jóvenes, ¿verdad?
13: ¡Qué vergüenza! Y nosotros los más ancianos ni cuenta nos dimos. Dios mío, perdóname. Enrique, Leo, Seba, ¿qué piensan que son? ¿Cómo pueden tomar una posición tan orgullosa frente a sus hermanas en la fe? Miren lo que está escrito en la carta de Santiago. Quiero que lo lean en voz alta.
14: Hermanos míos, la fe que tiene en nuestro glorioso Señor Jesucristo no debe dar lugar a favoritismos. Supongamos que en el lugar donde se reúnen entra un hombre con anillo de oro y ropa elegante, y entra también un pobre desarrapado. Si atienden bien al que lleva ropa elegante y le dicen: siéntese usted aquí en este lugar cómodo, pero al pobre le dicen: quédate ahí de pie o siéntate en el suelo a mis pies, ¿acaso no hacen discriminación entre ustedes, juzgando con malas intenciones?
13: El amor de Cristo no necesita ni riqueza ni alta estima delante de la sociedad, porque Jesucristo venció al mundo con todo lo que en ella hay. Para nosotros, que creemos en Jesucristo como nuestro Salvador personal, lo más importante tiene que ser lo que nos enseña su palabra, no la riqueza o cosas mundanas. Jesús dijo: amarás al Señor tu Dios con todo tu corazón, y con toda tu alma y con toda tu mente. Este es el primero y grande mandamiento. Y el segundo es semejante: amarás a tu prójimo como a ti mismo.
10: Lizzie, Rosa y Edith, ellas son nuestros prójimos, pero ustedes las evitan y las tratan como si fueran inferiores. Sinceramente, con esa actitud, no se ve el amor que tiene que haber entre los cristianos.
15: Pero nosotros creemos que Jesucristo ha muerto por nuestros pecados.
13: Pero eso es una fe muerta, porque no se puede ver esta fe en sus actitudes. También lo leemos en la carta a Santiago, en capítulo 2, versículos 20. ¡Qué tonto eres! ¿Quieres convencerte de que la fe sin obras es estéril? Créanme, no es una acción de fe tratar a sus hermanas en Cristo como si fueran inferiores. Pero reconozco que también me he equivocado. Por ocuparme en otras cosas, nunca me di cuenta de que algo no estaba bien. Por mi falta de atención, esta iglesia ya no tiene un club bíblico. Y además, hemos perdido las más calificadas y amables colaboradoras que una iglesia pueda desear tener. Dios nos privó de su bendición.
10: Mi querido señor Ortiz, en la Biblia, en 1 Juan 1:9 dice: si confesamos nuestros pecados, Él es fiel y justo para perdonar nuestros pecados y limpiarnos de toda maldad.
12: Realmente lo lamento. Estoy muy avergonzado. Voy a pedirle perdón a Rosa, a Edith y a Lizzie.
15: Ay, yo también. ¿Qué hemos hecho?
14: Que esto nunca más se puede repetir. Yo también me voy a disculpar con las tres.
10: Tal vez después de una buena charla y de pedirle disculpas a estas jóvenes, estén dispuestas a venir aquí otra vez. Por lo menos es lo que voy a aconsejarles. Pero recuerden que son jóvenes y que tienen mucho que aprender, al igual que todos nosotros. Y a veces, cuando tenemos el corazón herido, sanarlo lleva un tiempo. Pero vamos a orar para que Dios nos guíe a todos a lo mejor.
13: Señor Carras, le agradezco mucho el haber venido. Por favor, inclúyanos en sus oraciones. Ore por los jóvenes obreros, que aprendan a ver a sus hermanos de la fe con los ojos de Dios, llenos de amor, y que nosotros, los más ancianos, volvamos a ser cuidadosos, que no demos lugar al pecado que tan sutilmente quiere entrar entre nosotros.
10: Esto voy a hacer, estimado hermano. Quedaremos en contacto.
6: Espero que trates de igual forma a tus hermanos en la fe. 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

La respuesta está en la Biblia. Gracias, amiguito, por acompañarnos en este día aquí en ZI Zona Infantil y en este tu espacio La Respuesta está en la Biblia. Espero que hayas buscado la respuesta a la pregunta de hoy. ¿Qué árbol usó Jesús para enseñarles una lección a sus discípulos? Y la respuesta es la higuera. En Mateo capítulo 21, versículo 19, la Biblia nos dice: y viendo una higuera cerca del camino, vino ella, y no halló nada en ella, sino hojas solamente. Y le dijo: nunca jamás nazca de ti frutos. Y luego se secó la higuera. ¿Qué árbol usó Jesús para enseñarles una lección a sus discípulos? La higuera. Y recuerda, amiguito, que para cada pregunta, la respuesta está en la Biblia.

0: Recuerda, amiguito y amiguita, que todo lo que sembremos es lo que vamos a cosechar. Y este principio bíblico no solo lo podemos ver en la naturaleza. Gálatas capítulo 6 nos recuerda esto. Por eso recuerda siempre que si siembras en el pecado, vas a cosechar dolor, tristeza, cosas malas para tu vida. Pero siembra en tu vida espiritual la Biblia, tiempo en oración, tiempo en comunión con buenos amigos, y vas a poder cosechar bendiciones de parte de Dios, a pesar de que las cosas externas no estén muy bien, el interior podrá tener paz. Recuerda siempre que lo que sembrares es lo que vas a cosechar. Así llegamos al final de ZI. Soy tu amigo Santiago, feliz de haberte acompañado, y si Dios lo permite, será hasta pronto.
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4: BBN no se solidariza con los detalles o conceptos emitidos en este espacio. Solo nos circunscribimos a utilizar los servicios proporcionados por la agencia de noticias F, Europa. 4 personas perdieron la vida hoy tras una colisión entre un tren de pasajeros y un minibús escolar de una localidad en el norte del país. El conductor del autobús, un acompañante y 2 de los 7 menores a bordo. Continuamos con más información alrededor del mundo. Las temperaturas marcan máximos para mayo en Europa. La ola de calor que afecta a buena parte de Europa ha vuelto a elevar las temperaturas hasta niveles récord para un mes de mayo en varios países y ha extendido las alertas de los servicios meteorológicos y ha provocado las primeras muertes en Francia. Este episodio de calor está relacionado con la presencia de un potente anticiclón que se extiende desde el norte de África hasta las Islas Británicas. Los países balcánicos afrontan esta semana una intensa ola de calor, con Albania llegando a temperaturas de 36 grados, casi el máximo histórico para mayo, y con Serbia decretando una alerta a la población. Irlanda registra su temperatura más alta para un mes de mayo, con 28,8 grados centígrados. Por último, las temperaturas llegarán hasta los 38 grados centígrados en Portugal, en plena ola de calor, que tiene con aviso amarillo a 7 regiones del centro y el sur del país y que, según la previsión meteorológica, se alargará al menos hasta el jueves. Informó para BBN Santiago Carrasco. Las buenas noticias las encontramos en Romanos capítulo 6, versículo 23. Porque la paga del pecado es muerte, mas la dádiva de Dios es vida eterna en Cristo Jesús, Señor nuestro. Memoricemos juntos las buenas noticias. Romanos capítulo 6, versículo 23. Porque la paga del pecado es muerte, mas la dádiva de Dios es vida eterna en Cristo Jesús, Señor nuestro. Memoricemos juntos las buenas noticias. 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
6: Estamos siguiendo en nuestro estudio en Santiago. Hemos observado que aquí Santiago nos está dando marcas de nacimiento y de madurez en Cristo. La primera marca era la prueba. ¿Qué hacemos ante la prueba? La segunda marca era la palabra de Dios. ¿Qué es nuestra mirada hacia la palabra de Dios? En tercer lugar, la marca de no ser parcial. De no ser parcial en nuestra conducta hacia las personas, ni tampoco en nuestro cumplimiento de la palabra de Dios. Después, la marca de nuestras palabras, el uso de la lengua. ¿Cómo estamos utilizando la lengua? ¿Para edificar a las personas o para destruir a las personas? ¿Para bendición o para maldición? Después, terminamos viendo la marca de paz. Paz con Dios, paz con nosotros mismos y paz con el prójimo. Hemos observado que la persona que va pensando constantemente en Dios será una persona de paz. Hoy vamos a ver otra marca, la marca de nuestros pensamientos. Personas maduras van a pensar en una forma madura. Se mide la persona por cómo está pensando la persona. ¿Y cómo piensa de las cosas de más importancia, como la misma vida? En el versículo 14, aquí viene una gran pregunta. La pregunta es, ¿qué es vuestra vida? Pare ahí. Hay que pensarlo, ¿no? ¿Qué es tu vida? ¿Qué es tu vida? Esta pregunta es muy personal. Es tu vida. No la vida de tus padres, no la vida de tu prójimo, no la vida de tu esposa o de tu esposo, la vida tuya. Muy personal. ¿No es cierto que pocas veces paramos para pensar en nuestra propia vida? ¿Qué es? ¿Qué definición daríamos a nuestra vida? Es una pregunta muy personal, pero es una pregunta muy práctica. ¿Qué es tu vida? No en teoría, sino en práctica. ¿Cómo estás viviendo tu vida? ¿Cómo estás gastando tu tiempo, tus talentos y tus tesoros? Una pregunta muy práctica, muy personal, tu vida, muy práctica, sí, pero muy penetrante. Va a tu corazón, ¿no? Va a lo que tú eres, ¿no? ¿Qué es tu vida? Viendo el texto aquí, observamos qué es la vida para muchas personas. En primer lugar, tu vida es vapor. Está aquí hoy y se va. Él dice, ciertamente es neblina, que se aparece por un poco de tiempo y luego se desvanece. Es vapor. Hoy está, mañana no. ¿Has pensado que corta es la vida? ¿Qué cortas la vida? A propósito, en este último año, ¿cuántos amigos tuyos o cuántos familiares se han muerto? Sí, estuvieron, pero ya no. La vida es vapor. Pero lamentablemente, para muchas personas, la vida es vana, la vida es vacía, no tiene sustancia, no tiene realmente razón, es algo hueco. Una persona que va viendo de esa vida no tiene algo que permanece. Es vacía. Es vana. Tu vida es vapor. Tu vida es vanidad. Es algo vacío. Pero para algunas personas, la vida es algo vil, algo pecaminoso. La vida para ellos es una pasión, que sea una pasión sexual o una pasión de una droga. Ellos viven por aquella pasión. Y la vida para esas personas es una vida vil. Una vida como vapor. Una vida vana y vacía. Una vida vil. Pero lo que él desea comunicar aquí, que es vuestra vida, que es tu vida, es un vehículo para Dios. A propósito, tu vida puede ser un vehículo para Dios o para el diablo. Sí, Dios puede utilizar tu vida para impactar muchas vidas para la gloria de él, o el diablo puede utilizar tu vida para rebajar personas y para arrastrar personas al infierno. ¿Qué es tu vida? Es un vapor. Hoy está, mañana no. Tu vida es vanidad, es algo vacío, hueco. Tu vida es vil. Sí, una pasión, una perversión. No, mi querido, tu vida tiene que ser un vehículo para Dios y para la gloria de su nombre. ¿Qué es tu vida?
7: Así concluimos otro programa más del Lado de la Victoria. Es nuestra oración que la audición de hoy te haya sido de bendición y aliento para vivir una vida de victoria. 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

Continúa en BBN disfrutando de esta programación bíblica. Gracias por su preferencia. Vamos a escuchar en breve dos programas. Tome un minuto y a la mitad de la hora, correr para ganar. Así que disfrute hoy más música en BBN en este día martes y en breve estos dos programas. 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
1: Tome un minuto y juntos aprendamos otra gran verdad espiritual. Hace unos días, en un día lluvioso, dirigiéndonos al aeropuerto, vimos dos carros de bomberos con sus sirenas tocando y sus luces de colores dando vueltas. Cada camión de bombero tenía algo negro y atrás la bandera del país. Detrás de esos camiones iba un coche fúnebre. ¿Sabe dónde se dirigían? A un cementerio. Uno de nuestros compañeros de ministerio nos dijo que de esa manera rinden honores a un bombero que muere. Me llamó mucho la atención una frase que dijo este amigo. Dijo: es fuerte la hermandad de los bomberos. Son muy solidarios. Pensando en ese incidente, vino a mi mente la imagen de dos misioneros amigos que murieron. Literalmente dieron su vida por su Señor y su obra. Hubiese querido rendirles honores, tocar sirenas, pero me emociona pensar en la entrada de los siervos de Dios al cielo. No puedo imaginar el recibimiento para ellos. Admiro a los bomberos y pondero su gran labor. Sin embargo, amo a mis compañeros de ministerio. Oro por aquellos que están enfrentando situaciones difíciles de la mano del Señor, apoyados en su brazo, levantando sus ojos al monte de la provisión. No puedo dejar de decir en este momento una frase que quedó grabada en mi corazón. Lo único que te mantendrá en el campo misionero es tu amor por Jesucristo. ¡Qué aliento! ¡Qué desafío! ¡Qué sendero para transitar! En 2 Corintios capítulo 6, versículos 9 y 10 dice así: como desconocidos, pero bien conocidos; como moribundos, mas he aquí vivimos; como castigados, mas no muertos; como entristecidos, mas siempre gozosos; como pobres, mas enriqueciendo a muchos; como no teniendo nada, mas poseyéndolo todo. Soy Hugo Salinas y le motivo a seguir fiel al Señor con una palabra de los Salmos. Selah, mediten esto.
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2: Corramos con resistencia la carrera que tenemos por delante, mirando a Jesús, el fundador y perfeccionador de nuestra fe. El apóstol Pablo dijo que Jesús fue declarado Hijo de Dios con poder conforme al Espíritu de Santidad por la resurrección de entre los muertos. Si confiamos en Cristo para la salvación, esa tumba vacía en Jerusalén es una promesa de que las tumbas que tú y yo ocuparemos algún día también estarán vacías. La muerte es el último enemigo a ser destruido, y la resurrección de Jesús es prueba de que la tumba no es nuestro hogar final. Desde la Iglesia Moody en Chicago, esto es Correr para Ganar con el Dr. Erwin Lutzer, cuya enseñanza clara nos ayudará a cruzar la línea de llegada. Hoy el pastor concluye la serie de ilustraciones de Cristo titulada Ven y ve a Jesús. Ahora únete a nosotros en Mateo 28 en el Nuevo Testamento mientras escuchamos el mensaje que lleva por nombre Ven y ve su tumba vacía. El ángel que estaba sentado en la piedra rodada tenía un mensaje para nosotros.
3: Y entonces lo que el ángel dijo fue: Ve y dile a sus discípulos que no es el final. Jesús ha resucitado. Y luego, en realidad, me gustan estas palabras del ángel en el versículo 7, allí en Mateo capítulo 28. Él dijo: Ha resucitado de entre los muertos, y he aquí, Él va delante de vosotros a Galilea. Alguien dijo que Jesús es el Dios que va delante. Él va delante de nosotros, y así lo hace todo el tiempo. No hay ningún lugar donde Dios nos pida que vayamos en el cual Él no haya estado antes. Algún día todos iremos a nuestra tumba, pero cuando pensamos en esa tumba, no debemos sentir temor de ella, porque alguien más ya ha estado allí en la tumba, y aquel en quien nosotros creemos ha triunfado sobre la tumba, y por esa razón que nosotros participamos en su triunfo. En la época del Antiguo Testamento, quizás recuerdas cuando Dios guió a Israel a través del desierto. La Escritura nos dice que había una columna de fuego en la noche y una nube de día. Dios dijo: No hay ningún lugar al que vayas al cual yo no haya ido antes que tú. No hay un cuarto oscuro al cual Dios te va a pedir que entres si Él mismo no ha entrado a ese cuarto oscuro antes que tú. Tus temores del mañana, tu ansiedad por el futuro, Dios ya ha estado allí y Dios está allí. Jesús es nuestro precursor. De hecho, el libro de Hebreos, en el Nuevo Testamento, dice que Él resucitó de entre los muertos y que ascendió a lo alto y entró en la presencia de Dios en el lugar santísimo. Allí está Él esperándonos. Y la imagen que tenemos de un precursor en la antigüedad es que cuando un barco entraba en un puerto, el precursor saltaba del barco y nadaba hasta la orilla con una cuerda que estaba atada al barco. Él amarraba esa cuerda a una roca muy fuerte, a una roca grande, y luego, por medio de un rodillo giratorio, ese barco era llevado a la orilla. Y de la misma manera, los vientos pueden intentar desviarnos del rumbo. En tu barco y en el mío, las velas pueden estar hechas jirones. También puede ser que las tablas comiencen a crujir y la debilidad comience a asentarse en nosotros, y todas nuestras enfermedades y discapacidades eventualmente nos superen. E inclusive, si eso no sucede, igualmente moriremos. Pero cada día Jesús nos acerca un poco más a la orilla. Nos lleva a donde Él ya está, y ese lugar es el cielo. Y él dice, he cruzado ese río, he estado detrás de esa cortina y aquí estoy invitándote y guiándote a estar conmigo. Él es el Dios que va delante de nosotros. De hecho, todo el asunto de la muerte fue lo que separó a la iglesia primitiva de los paganos. ¿Sabías que cuando las plagas llegaron a la iglesia primitiva y a través de todo el territorio, miles de personas murieron y tuvieron que llenarse carros con cadáveres para poder retirarlos? Un hombre llamado Cipriano, él era un líder de la iglesia, dijo, «Estas plagas son buenas». Leí de un historiador que dijo que el cristianismo nunca se habría expandido como lo hizo si no hubiera sido por esas plagas. ¿Por qué? Sencillamente porque les dio a los cristianos la oportunidad de demostrar que morirían de manera diferente a los paganos. Y Cipriano, inclusive, dijo que no deberíamos llorar por nuestros hermanos. Dijo que nuestros hermanos no deberían ser llorados. Ahora bien, yo no estoy totalmente de acuerdo con eso, porque inclusive Jesús lloró ante la tumba de Lázaro. Pero quiero que entiendas lo que él estaba tratando de decir. Él dijo, no lloremos por nuestros hermanos, dado que no están perdidos, sino enviados antes, partiendo, lideran el camino a los viajeros a otro país. No dejemos que los paganos nos vean llorar porque sabemos que van a estar al otro lado y nosotros estaremos con ellos. Por eso los paganos decían acerca de los cristianos, llevan a sus muertos como triunfantes. Saben que no es el final porque creen en un Salvador que ha demostrado que tiene poder sobre la muerte. A veces cantamos, porque Él vive, yo puedo enfrentar el mañana, porque Él vive, todo el temor se ha ido, porque sé que Él tiene el futuro y la vida vale la pena vivirla solo porque Él vive. Pilato le dijo a los guardias, «Id, aseguradla como vosotros sabéis». ¿Sabes? Puede haber alguien escuchándome hoy que quiera asegurar esa tumba. Tal vez haya alguien escuchándome que preferiría un Cristo muerto a un Cristo vivo, porque si Él está muerto, no tienes que lidiar con Él. Tú puedes ignorarlo o intentar vivir sin Él. Asegura la tumba tanto como puedas. Filosóficamente, a David Hume se le ocurrió un argumento para tratar de refutar los milagros y pensó que, si su argumento aguantaba, Jesús tendría que quedarse en la tumba. Bueno, su argumento no aguantó. Luego pienso, por ejemplo, en personas como Darwin, quien pensó que él tenía evidencia científica de que podríamos eliminar a Cristo y los milagros de la Biblia, y que no necesitábamos a Jesús y podríamos mantenerlo en la tumba. Freud tomó la piedra de la psicología y la rodó y la colocó frente a la tumba y dijo que podríamos explicar el comportamiento humano sin necesidad de tomar en cuenta a Dios y a Cristo. Voltaire tomó la piedra de la cultura. Él pensó que el hombre había progresado intelectualmente de tal manera que ya no necesitaba que un Cristo interviniera para salvarlo. Pero esos hombres no tuvieron un éxito mayor que los guardias que rodaron y colocaron esa piedra frente a la tumba y que establecieron esa vigilancia, porque sencillamente tú no puedes mantener a Dios en una tumba. Y puede haber alguno que me está escuchando hoy, que mantienen a Jesús en la tumba. Y con eso quiero decir que lo mantienes a distancia por otras razones. Puede ser que nunca te hayas preocupado por Él o hayas pensado mucho en Él. Tal vez sea por la ira en tu corazón. ¿Has sido herido por Dios? ¿Tú crees que Dios no ha venido por ti y que has sido herido por algunos de los hijos de Dios? Por lo tanto, en tu corazón hoy te resistes a la posibilidad de encontrarte con Cristo resucitado y simplemente prefieres que Él permanezca allí, en la tumba. Algunos por orgullo piensan que pueden estar delante de Dios por su propia cuenta y que no necesitan a Jesús, porque están muy sanos, están bien, y creen que inclusive cuando llegue la muerte, de alguna manera lidiarán con ella. Como un hombre en un vuelo con quien hablé y me dijo, cuando me presente ante Dios, me basaré en mi propio historial. Vaya, te vas a quedar sorprendido rápidamente en presencia de un Dios santo sobre la base de tu propio historial. Otro hombre me dijo, voy a hacerlo bien por mi propia cuenta. No, no, no, no vas a hacerlo bien por tu propia cuenta. Y entonces, tal vez inclusive la religión puede mantener a Jesús en la tumba. La temporada pasada de gripe fue bastante severa y finalmente me vacuné contra la gripe. Tú sabes, lo que significa cuando te vacunan es que te inyectan un poquito de ese virus para evitar que realmente te dé gripe. Esa es la idea. Hay algunas personas que tienen suficiente religión como para realmente evitar sentir la presencia de Cristo en sus vidas. Ellas se dicen a sí mismas, ya lo he escuchado todo, ya lo he entendido todo, he pasado por todos los rituales, conozco la historia. Y entonces, por causa de eso, ellos se mantienen alejados sin confrontar al Cristo resucitado y sin llegar a conocerlo personalmente. Y hoy digo, remueve esa piedra de la religión y acércate a Jesús. ¿Podrías hacer eso? Y luego, tal vez para otros, existe la piedra de la indiferencia, simplemente posponiendo ese encuentro una y otra vez. Yo no lo necesito a él, tal vez algún día lo necesite. No, amigo mío, esta es la hora señalada. Ahora bien, quiero decirte que cuando Jesús murió en la cruz, su muerte fue un sacrificio para los pecadores y murió para que tú y yo no tengamos que morir una muerte eterna. Y la Biblia deja muy claro que solamente aquellos que creen en Él, solamente aquellos que lo abrazan, participarán de su resurrección. La palabra de Dios dice, pero a todos los que le recibieron les dio el derecho de llegar a ser hijos de Dios, es decir, a los que creen en su nombre. La Biblia dice que hay una resurrección a la vida y hay una resurrección a la muerte eterna. Y la línea divisoria es lo que tú estableces personalmente con Jesús. Y justamente en ese momento estás escuchando y nunca has respondido personalmente a Jesús. Quita todas las piedras y di, hoy lo recibo como mi Salvador. Posiblemente estás escuchando por radio o internet. Este es tu momento para acercarte y decir, Jesús, creo en ti, sé mío, te recibo. Quita todas las piedras. ¿Por qué? Porque Él vive. Es por eso. Los reinos vienen y los reinos se van, pero Cristo vive. Siglos vienen y siglos se van. Y Cristo vive. Los escépticos viven y los escépticos mueren, pero Cristo vive. Las estrellas brillan y luego las estrellas dejan de brillar, pero Cristo vive. Él fue levantado para morir. Consumado es, fue su grito. Ahora en el cielo, exaltado alto. ¡Aleluya! ¡Qué salvador! Bueno, amigo mío, después de terminar de esa manera, me quedo sin palabras para decirte algo hoy. Mi corazón está tan lleno de alabanza a Dios por Jesús, quien triunfó sobre la muerte, quien nos recuerda que, al final, no hay duda, sino que la muerte de nuestro enemigo será alejada de nosotros para siempre. Esperamos estar en presencia de otros a quienes hemos llegado a conocer, nuestros familiares y amigos, que son parte de la familia de Dios, pero por supuesto, más que todo, esperamos estar en la presencia de Jesús para contemplarlo, para amarlo. De todo eso es que se trata el triunfo de la resurrección. Jesús dijo que a lo que más debemos temerle, que son precisamente la muerte y la eternidad, han sido conquistadas. ¿No es maravilloso saber que Dios no nos pide que vayamos a ningún lugar excepto donde Jesús ha estado primero? Sí, por supuesto, debemos morir. Él murió, Él fue resucitado y nosotros seremos resucitados. Él es el precursor en quien podemos confiar para llevarnos desde la tierra hasta el cielo.
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Ayer dimos inicio a una serie durante el programa Esperanza para el Corazón sobre la familia. Ayer estuvimos viendo en cuanto a las familias monoparentales y hoy vamos a continuar estudiando esto, el segundo estudio sobre este tipo de familias donde hay un solo padre o madre, y por eso le animo para que siga con nosotros, disfrutemos de la programación bíblica y podamos aprender sobre esto durante el programa Esperanza para el Corazón aquí en BB.

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1: Le damos una cordial bienvenida a nuestro programa, Esperanza para el Corazón. Es nuestro sincero deseo que durante los próximos minutos juntos, usted pueda ser animado y equipado con las verdades de Dios para los problemas de hoy. Ahora con nosotros, nuestro expositor José Velázquez.
2: Hola, ¿cómo está? Un gusto en saludarle. Acá continuamos con nuestra clave bíblica sobre el tema de las familias monoparentales. Y dijimos que cualquier familia puede enfrentar una situación así difícil, esto es, estar viviendo o enfrentando un tiempo en el cual solo uno de los cónyuges se encuentra presente. Y habíamos dicho que existen distintas causas que una familia puede ser monoparental. No solamente el abandono de un compañero, una compañera, ya sea por el divorcio, la separación o la muerte, sino también por el simple hecho de haber adoptado a un hijo o una hija siendo soltera, o la decisión de conservar a un hijo aunque nunca se haya casado. Bueno, cualesquiera sea la causa, la realidad es que cuando enfrentamos esta situación de ser una familia monoparental, tenemos tremendos desafíos por delante. Y habíamos visto cómo, en el ejemplo mencionado en el programa anterior, un matrimonio con dos hijos, jóvenes, con todo un amor entre ambos, de repente un cáncer hace que ella fallezca y quede él solo. Tremenda crisis, pero comienza una vida de una familia monoparental, en la cual toda la vida cambia y necesita encontrar en el Señor y en los recursos de su gracia la manera de cómo vivir en esta etapa de su vida. El salmista dice en el Salmo 147:3, Él sana a los quebrantados de corazón y venda sus heridas. Ahora bien, cuando enfrentamos una crisis de este tipo, debemos entender cómo manejar el desequilibrio emocional. El enojo es una emoción que todos sentimos, pero se da con más frecuencia cuando una mañana se despierta y se da cuenta que es un padre o una madre solo, a pesar de que usted no tuvo la culpa. Cuando sienta enojo, primero identifique hacia dónde lo está dirigiendo. ¿Está enojado porque no tiene cónyuge? ¿Está enojado consigo mismo por sus errores y malas decisiones? ¿Está enojado con Dios por llevarse a su cónyuge o permitir su divorcio? ¿Está enojado porque se siente rechazado? ¿Niega su ira, pero la descarga en otros? Entonces, en medio de una situación así, recordemos, el enojo va a estar presente, pero también se va a hacer presente la depresión. La pérdida del cónyuge, sin importar la causa, provoca dolor. Más bien, denota el proceso de duelo. Generalmente ese proceso provoca depresión, y así como el duelo requiere de tiempo para sanar. Para salir de la depresión debemos resolver las distintas emociones que la acompañan. En medio de esa depresión usted va a tener autocompasión, diciéndose, ¿por qué me pasa esto a mí? Todos me han abandonado. También va a estar presente la envidia y usted va a decir, todos los demás tienen una familia exitosa o la economía de mi familia se está yendo a pique. O va a tener también celos y va a decir, me duele ver que mi ex tiene citas con otras personas. O me duele que mis hijos vayan a visitarlo. O puede ser que sienta miedo y diga, estoy destinado o destinada a vivir solo o sola por el resto de mi vida. O cómo voy a pagar la educación de mis hijos. O puede estar presente también la culpa falsa diciendo, ¿por qué no pude mantener unida la familia? Dios me está castigando por mis pecados pasados. Todas estas emociones van a estar presentes en esta etapa de depresión. Entonces viene el enojo, la ira en primer lugar, la depresión con todas esas emociones. Luego el temor. El miedo es una de las reacciones que van a surgir cuando enfrentamos un cambio abrupto en la vida. Cada paso que damos por el camino nuevo, sacrificamos algo que nos era familiar, probablemente que era bueno y satisfactorio. También puede requerir que tengamos que dejar una vida más simple y fácil por una más difícil y desafiante. Puesto que el temor se contagia, es necesario dominarlo para que nuestros hijos no se contagien de él. ¿Usted sabía que existen gérmenes del miedo? Sí, allí están presentes y van a afectar nuestra propia vida. Está el miedo al futuro, el miedo a los problemas económicos, el miedo a la soledad, el miedo al daño emocional de los hijos, al rechazo, a perder la casa, a ser incapaz de tener un buen empleo, miedo a perder el amor de los hijos. Todo esto se va a presentar como gérmenes de miedo en medio de este temor. Entonces, cuando estamos en medio de una crisis, teniendo que enfrentar y tener una familia monoparental, recuerde, la ira, el enojo se va a presentar, la depresión también con todas sus emociones, el temor con esos gérmenes del miedo, también la soledad. La primera y más difícil emoción que sienten muchos padres y madres que han quedado solos es precisamente la soledad. En especial si se casaron antes de alcanzar la madurez y aprender a disfrutar de la soltería o a vivir solos. En ocasiones, el casarse es un intento inmaduro de escapar de la soledad. Luego, cuando el cónyuge muere o se separa, los efectos son devastadores. Con demasiada frecuencia, el resultado es que esas personas se apresuran a casarse de nuevo para escapar del dolor causado por la soledad. No obstante, esta puede ser la oportunidad para mirar cara a cara a nuestro Salvador, a nuestro Señor Jesucristo, y permitirle que Él haga cambios saludables en nuestra vida. ¿Qué debemos aprender en cuanto a este tema de la soledad? Que no puede ser un buen padre o madre si se la pasa pensando en su soledad. Que durante las celebraciones de cumpleaños y aniversarios es más difícil luchar contra los sentimientos de abandono y soledad. Que no puede buscar a algo o alguien para escapar de ella y que se haga dependiente en el proceso. Que solo dependa de Dios y confíe en que Él le hará superar la soledad un día a la vez. Que aproveche la oportunidad de estar solo o sola para asumir la responsabilidad de su propia vida y analizar con cuidado los cambios que debe hacer. Además de esto, usted recuerde, no está solo. Dios siempre está con usted. Deuteronomio 31:6 dice, «Esforzaos y cobrad ánimo. No temáis, ni tengáis miedo de ellos, porque Jehová tu Dios es el que va contigo. No te dejará, ni te desamparará». ¡Qué palabras más consoladoras, qué promesas más estimulantes de parte de nuestro Dios! Si usted está enfrentando la crisis de una familia monoparental, recuerde que Dios conoce sus sentimientos, sus necesidades más profundas, y Él está para acompañarle en medio de esta crisis. Sepa que Él no le va a abandonar, que Él tiene propósitos para su vida. Ahora bien, ¿cuáles son las cuatro etapas de la familia monoparental? Antes de mencionar esas etapas, quiero animarle a tener una mirada positiva en medio de esta crisis. ¿Cómo es esto? Mire, el ingrediente más importante para superar las emociones que experimentará va a necesitar del optimismo. Mientras siga siendo optimista, hay esperanza. Así como el temor se contagia a quienes lo rodean, el optimismo también es contagioso. Generalmente los padres solos alternan entre las siguientes cuatro etapas del proceso de sanidad, siempre avanzando hacia la esperanza que ofrece Jesucristo. Acá nos vamos a detener. En el próximo programa vamos a mirar esas cuatro etapas de la familia monoparental. Recuerde, Dios comprende y le va a acompañar en medio de todo lo que está viviendo. Que el Señor le bendiga.
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Es necesario que cada familia encuentre soluciones a los conflictos y puedan superar juntos las crisis. Algunas van a llevar mucho tiempo, otras no. Y en algunas oportunidades no se sabrá qué hacer y habrá que buscar un consejo, pero en otras habrá resoluciones simples. Lo importante es estar unidos y buscar soluciones a los conflictos. Sin duda que esto marcará gran diferencia en el hogar. La Biblia dice, en cuanto dependa de vosotros, estad en paz con todos. Esto incluye a los que están dentro del hogar. Romanos capítulo 12, versículo 18.

Si puede, tome su Biblia, vaya a Efesios. Este es el libro que estamos estudiando durante el programa Hora de Estudio Bíblico. Vaya a el libro de Efesios, esta hermosa carta que Pablo escribió, y le animo para que pueda estar estudiando junto a nosotros durante el programa Hora de Estudio Bíblico. Gracias por su sintonía, soy Santiago Carrasco, feliz de acompañarle en este día martes, y antes del programa comparto con usted más música en BBN.

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3: Vamos a continuar con nuestro estudio de palabras y hoy vamos a tomar el término vida eterna. El término vida eterna no debe ser confundido con vida natural ni tampoco con una mera existencia sin fin. Hay una diferencia. Un no creyente que muere rechazando al Señor Jesucristo no tiene vida eterna, pero esa persona tendrá existencia consciente eternamente en el lago de fuego. La vida eterna llega a ser la posesión del pecador creyente al momento de nacer de nuevo. Jesús dijo en Juan capítulo 3, «El que no naciere de nuevo no puede ver el reino de Dios». Y otra vez dijo, «No te maravilles de que te dije, te es necesario nacer de nuevo». Nacer de nuevo significa nacer de arriba, es decir, recibir vida espiritual. Al momento en que el pecador confía en Cristo como su Salvador, tiene vida eterna. Recibir al Hijo de Dios es recibir vida eterna. En Juan 10:10, Él dijo, «Yo he venido para que tengan vida y para que la tengan en abundancia». La vida eterna es el regalo de Dios para cada pecador creyente. En 1 Juan 5:13 se nos dice que la epístola nos fue escrita para que sepáis que tenéis vida eterna. Todos los que tienen vida eterna disfrutarán unión con Dios por toda la eternidad. Y todos los que no tienen vida eterna estarán eternamente separados de Dios. Así que guarda en mente este concepto tan importante, vida eterna. Es una vida que no tiene principio, pues se originó con Dios y Dios es eterno. Y es una vida que no tendrá fin, porque avanzará por todas las edades de la eternidad. Es muy importante para cada persona saber con certeza si tiene vida eterna. Ahora, recuerda, hay una diferencia entre la consciente existencia eterna y la vida eterna. Los incrédulos no tienen vida eterna, aunque vivirán eternamente conscientes. Estarán conscientes en el infierno a través de las edades, sin fin, por toda la eternidad. Pero si tú has nacido de nuevo, tienes vida eterna. Allá por 1927, una jovencita adolescente me guió a Jesucristo. Yo nací de nuevo y ese día recibí vida eterna. Ahora bien, esta vida es la vida de Dios, pues Dios es eterno y la vida que me impartió por medio de su Espíritu Santo hace que disfrute vida eterna. Pero el más maravilloso aspecto de esto es que cuando muera este mi cuerpo, aunque es posible que no muera, es posible que el Señor Jesucristo regrese antes de que yo muera, pero si muero porque Cristo no haya regresado hasta ese día, cuando muera entonces, eso no afectará en absoluto el hecho de que tengo vida eterna. La parte espiritual del hombre irá a vivir eternamente a la presencia de Dios. Eso, mis amigos, es vida eterna. ¿Tienes tú vida eterna? Confío de que sí, pero si no la tienes, cree en el Señor Jesucristo y serás salvo, y Dios te dará vida eterna. Porque de tal manera amó Dios al mundo, que ha dado a su Hijo unigénito, para que todo aquel que en él cree no se pierda, mas tenga vida eterna. Piénsalo, tú puedes tener vida eterna. Es el regalo de Dios, pero tú tienes que recibirlo. Tú puedes decir, no lo quiero, no estoy interesado en eso, estoy cómodo con mi forma de vivir sin Dios y satisfecho de seguir adelante de esta manera. Bueno, lo lamento, mi amigo, si esa es tu decisión. Si tú no eres salvo, si no has nacido de nuevo, entonces te invito a confiar en Cristo como tu Salvador y a hacerlo ahora, porque cuando tú confías en Él y le recibes, Él te da vida eterna. Espero, mi amigo, que si todavía no lo has hecho, lo recibas ahora y recibirás vida eterna al recibir al eterno Hijo de Dios como tu Salvador personal. Él te salva del pecado y del juicio venidero. Confía en Él ahora y si lo haces, escríbeme y házmelo saber. Ahora abran sus Biblias, por favor, en la carta de Pablo a los Efesios. Continuamos nuestro estudio en los versículos 7 y 8 del primer capítulo. Pero ahora, antes de comenzar nuestro mensaje, vamos a orar a Dios y buscar su voluntad. Padre, te damos gracias una vez más por tu santa palabra. Sin ella no podríamos continuar, pues es lámpara a nuestros pies y luz para nuestra senda. Y nos regocijamos de que nos hayas provisto y preservado tu palabra, pues es poder para salvar al que cree y para suplir nuestras necesidades espirituales. Te pedimos que el Espíritu Santo mismo ministre tu palabra llegando a muchos corazones y hogares en esta hora. Los enfermos, aquellos que están en hospitales y geriátricos, aquellos que están enfermos en sus propios hogares, Dios toma sus cargas. Dios, dales paciencia extra y amabilidad a aquellos que están ministrando en el cuidado de los enfermos. Oramos además por nuestros jóvenes amigos que nos escuchan. Oramos por aquellos queridos hermanos que han estado apoyando este programa, enviando sus ofrendas para la continuidad de nuestro ministerio radial. Y ahora, Padre, te pedimos que nos bendigas con tu palabra, orando en el santo y digno nombre de Jesús. Amén. Efesios capítulo 1 y versículos 7 y 8 dice, «En quien tenemos redención por su sangre, el perdón de pecados, según las riquezas de su gracia, que hizo sobreabundar para con nosotros en toda sabiduría e inteligencia». Ahora surge la pregunta, ¿cómo Dios nos hizo sobreabundar en sabiduría e inteligencia? La respuesta nos llega en los próximos versículos, en los versículos 9 y 10, donde leemos, dándonos a conocer el misterio de su voluntad, según su beneplácito, el cual se había propuesto en sí mismo de reunir todas las cosas en Cristo en la dispensación del cumplimiento de los tiempos. Así las que están en los cielos como las que están en la tierra. Esta es la manera en que Dios hizo sobreabundar su gracia para con nosotros en toda sabiduría e inteligencia. Él nos hizo saber el misterio. Aquí tenemos la palabra clave, en versículo 9, dándonos a conocer el misterio. Ahora bien, ¿qué es un misterio? Bueno, un misterio no es algo misterioso, sino que la palabra misterio se refiere a una verdad que había estado escondida, pero que ahora es revelada, es dada a conocer. No es algo misterioso al presente, sino un secreto, algo que fue guardado como secreto, pero que ahora Dios nos ha dado a conocer. Hay varios misterios en el Nuevo Testamento, el verdadero significado de lo cual Dios reveló a Pablo, con lo cual tiene mucho para decirnos sobre su voluntad para con Israel, para con la Iglesia y para con el mundo entero. Por supuesto que todos los propósitos de Dios llegan a su cumplimiento en Cristo Jesús. Esta presente dispensación de la gracia comienza con la revelación de Dios en el nacimiento virginal y la vida virtuosa del Señor Jesucristo. La voluntad revelada de Dios para el futuro son todos estos planes que llamamos secretos. Esta revelación alcanza su cumbre en la cruz del Calvario y continúa para revelarse Dios a sí mismo en la resurrección corporal y el ascenso del Señor Jesús. Así que, de muchas maneras, Dios comenzó a revelar secretos. Las parábolas de Mateo 13 contienen la revelación de algunos de los secretos de Dios, verdades que aún no se conocían hasta que Jesús las enseñó en aquellas parábolas. Ahora, en este momento, al presente, mientras hablo, la autoridad de Jesucristo no está plenamente reconocida en la tierra, sino que lo será al fin de esta era. Todas las cosas en los cielos y en la tierra serán puestas bajo su señorío. Todas ellas serán subordinadas a Cristo. En la epístola a los Colosenses, Cristo es presentado como cabeza del cuerpo que es la iglesia. Pero cuando Él regrese, por Él, por Cristo, Dios reconciliará todas las cosas consigo mismo, tanto las que están en la tierra como las que están en los cielos. Muchos líderes militares han soñado con un imperio mundial, mas Filipenses 2, del 9 al 11, dice así: por lo cual Dios también le exaltó hasta lo sumo, y le dio un nombre que es sobre todo nombre, para que en el nombre de Jesús se doble toda rodilla de los que están en los cielos, y en la tierra, y debajo de la tierra, y toda lengua confiese que Jesucristo es el Señor, para gloria de Dios Padre. Ahora, en la expresión de Efesios 1:10, que dice, en la dispensación del cumplimiento de los tiempos, la palabra tiempos sugiere que Dios está desarrollando su plan a través de una serie de pasos definidos, la plenitud de los cuales aún no ha llegado en nuestro tiempo. En otras palabras, hay secretos que Dios no ha revelado aún mientras el tiempo avanza y Dios progresivamente revelará su voluntad a la humanidad. De todas maneras, es la intención de Dios para el fin de los tiempos enviar a Jesucristo a la tierra nuevamente para reunir todas las cosas en Cristo. Esta intención de Dios fue en un tiempo desconocido, aún para los profetas del Antiguo Testamento, pero según el beneplácito de Dios, Él lo ha dado a conocer a nosotros. La primera venida de nuestro Señor Jesucristo fue en el cumplimiento del tiempo, pero en aquel día no meramente se ofrecerá a sí mismo, sino que ofrecerá su trono y reinará con vara de hierro. Eso corresponde al futuro, como puedes observar. Hablando de la futura gloria de Cristo, Pablo recuerda nuevamente la posición de los creyentes en Cristo, pues dice en Efesios 1:11, en Él asimismo tuvimos herencia, habiendo sido predestinados conforme al propósito del que hace todas las cosas, según el designio de su voluntad. Ahora, déjame decirte que en vez de la expresión en Él asimismo tuvimos herencia, es mejor entender el sentido que dice en Él asimismo hemos sido hechos herencia. Pablo agrega el concepto de que los que estamos en Cristo, los creyentes, eso es, los hijos de Dios, somos la porción escogida de Dios, o sea, posesión privada de Dios. Como ven, queridos oyentes, nosotros los cristianos estamos predestinados para llegar a ser herencia de Dios. De Israel fue dicho una vez, allá en la antigüedad, en Deuteronomio 9:29 y también en 32:9, ellos son tu pueblo y tu heredad, y porque la porción de Jehová es su pueblo y Jacob la heredad que le tocó. Cuando nuestro Señor Jesús retorne en gloria para establecer su reino, entonces toda la historia y toda la creación serán combinadas en una gloriosa y armoniosa consumación como su herencia. pero lo sumo de su herencia serán aquellos que ha redimido con su propia sangre, unidos a todo Israel regenerado y reunido en su tierra. Mis queridos oyentes, este es el propósito eterno de Dios, y Él opera todas las cosas según el consejo de su propia voluntad. ¡Qué majestuosa belleza y simplicidad podemos ver en el propósito de Dios! No es meramente que Cristo recibirá la tierra y todos los que habitan en ella, sino que nosotros habremos sido hechos su herencia. Oh, mis queridos cristianos, Dios tiene una gran inversión en usted y en mí. Él pagó un alto precio para tenernos, y ese precio fue la vida de su Hijo, la preciosa sangre de su Hijo unigénito, el Señor Jesucristo. Sí, así es, somos herencia de Dios. Significamos mucho para Dios. Dios te compró y también pagó por ti. Entiende que Dios tiene dos reclamos sobre nosotros, porque somos de Dios por derecho de creación, porque Él nos creó, pero también somos suyos por derecho de redención, porque Él nos redimió. ¿Puedes entenderlo? Es un privilegio maravilloso, y cuando ves cuánto significamos para Dios, eso debe hacer que le amemos y que le sirvamos con todo lo que somos y todo lo que tenemos. Recientemente alguien me dijo, ¿cuándo va a dejar de trabajar? Por supuesto, yo asumí que se refería a cuándo voy a dejar de predicar, y cuándo voy a dejar de enseñar, y cuándo voy a dejar de viajar, y cuándo voy a dejar de escribir mensajes y comentarios, porque ciertamente eso es lo que hago todo el tiempo. Entonces le respondí, ¿dejar de hacer qué? Si dejo de hacer lo que estoy haciendo, ¿qué haría entonces? Si significo tanto para Dios, si soy herencia de Dios, entonces mientras Dios me dé aliento, quiero continuar honrándole y glorificándole en todo lo que hago y en todo lo que digo. Esa es la meta para el resto de mi vida. Así es. Somos herencia de Dios, solamente porque estamos en Cristo. Ahora somos herencia de Dios, y la razón por la cual nos hizo su herencia está en Efesios 1:12. Ahora, escucha y no pierdas esto, por favor. Dice así, a fin de que seamos para alabanza de su gloria, nosotros los que primeramente esperábamos en Cristo. Esa es la razón por la cual nos hizo su herencia, para que seamos para alabanza de su gloria. Somos el objeto de su amor y misericordia, pero, eventualmente, seremos el objeto de su gloria. Hablando a través del profeta Malaquías, Dios dijo en capítulo 3 y versículo 17, «Y serán para mí especial tesoro». Recientemente leí en el periódico que una señora había dejado al morir más de $90,000 en joyas. Bueno, eso ya fue, eso ya pasó. Ella dejó sus joyas para un heredero terrenal, pero la Biblia le llama a los creyentes tesoros de Dios. La palabra joyas significa tesoro especial y se usa por primera vez cuando David puso su corazón en la casa de Dios y entonces acumuló tesoros de oro y de plata para la edificación del templo. ¿Lo recuerdas? De la misma manera Dios está acumulando su especial tesoro, edificando un templo santo. Como dice en Efesios 2:21, un templo santo en el Señor. Así es, mis queridos. Dios está acumulando su tesoro. ¿Y sabes cuál es su tesoro? Ese eres tú. Ese soy yo. Todos los lavados por la sangre de Cristo y todos los que han sido salvos por la fe en Cristo. Entonces ahora cuando Dios mira sobre esta tierra pecaminosa y ve una compañía de seguidores de Jesús, entonces dice, serán mi especial tesoro. Seremos de mayor dignidad para Dios incluso que los ángeles, pues somos el valioso tesoro de Dios. Alguien dijo una vez, cuando Dios me halló, yo no era mejor que un adoquín. no era digno de que me recogiera, pero me llevó a su laboratorio de gracia y por la química de su propia sangre sacrificial me procesó y llegué a ser su joya en bruto, lo admito. Pero después de varios años de cortar y pulir, Dios me presentará al fin delante de su trono sin defecto alguno, absolutamente perfecto. ¡Qué maravilloso es todo esto! Ahora bien, de esta manera concluimos la segunda estrofa del maravilloso himno de alabanza de Pablo. Para alabanza de su gloria, para la alabanza de la gloria de Cristo. Vamos a comenzar ahora la tercera estrofa del himno de alabanza de Pablo, y vamos a leer en Efesios 1, 13 y 14. En él también vosotros, habiendo oído la palabra de verdad, el evangelio de vuestra salvación, y habiendo creído en él, fuisteis sellados con el Espíritu Santo de la promesa, que es las arras de nuestra herencia, hasta la redención de la posesión adquirida, para alabanza de su gloria. Ahora bien, vamos a repasar por un momento. En la primera estrofa de este hermoso himno de alabanza, versículos 3 al 6, vimos el plan del Padre, según el cual fuimos escogidos, predestinados y adoptados para que seamos para la alabanza de su gloria. En la segunda estrofa, versículos 7 al 12, vimos la provisión del Hijo en quien fuimos redimidos y perdonados a fin de ser para la alabanza de su gloria, eso es, para la gloria del Hijo. Ahora vamos a mirar en la tercera y última estrofa de este himno de alabanza, en versículos 13 y 14, donde vemos la garantía del Espíritu, y eso para la alabanza de la gloria del Espíritu de Dios. De modo que tenemos el plan del Padre, la provisión del Hijo y la garantía del Espíritu. El Padre terminó su plan. El Hijo terminó la obra que el Padre le dio para hacer, y ahora el Espíritu Santo está en el mundo cumpliendo sus propósitos. El versículo 13 contiene tres prominentes palabras. Atención, cada una esencial para la otra. Las palabras son oído, creído y sellados. Podemos observar aquí la obra del Espíritu Santo según el plan de Dios. Las tres personas de la Deidad tienen una parte prominente y vital en nuestra redención. Pero, ¿cuál es la obra del Espíritu? Todos los hombres sin Cristo están espiritualmente muertos en sus delitos y pecados, y por lo tanto necesitan vida. Y como el Espíritu Santo es el Espíritu de vida, según Romanos 8:2, Él es quien nos da vida y nos saca de la muerte espiritual. Ahora bien, ¿cómo hace el Espíritu Santo esta obra de darnos vida? Bueno, el instrumento que usa es la palabra de Dios, que en Efesios es llamada la palabra de verdad, como leímos en el versículo 13. Y también podemos leer lo mismo en Santiago 1:18, que dice, Él, de su voluntad, nos hizo renacer por la palabra de verdad. Por supuesto que la palabra de verdad es la Biblia, la palabra de Dios, como asimismo también lo expresó el Señor Jesús en su oración en Juan 17:17. Padre, santifícalos en tu verdad, tu palabra es verdad. Así que aquí tenemos la palabra de verdad, es la Escritura, es el Evangelio de nuestra salvación. Recordemos por otro lado que Romanos 10:17 nos dice que la fe viene por el oír, y por oír la palabra de Dios. Así que es la palabra de verdad, la palabra de Dios, que convence al pecador, quien está espiritualmente muerto, y le imparte la palabra de vida. Pablo dice, habiendo oído y habiendo creído, pero ¿oído qué? Habiendo oído la palabra de Dios. ¿Y habiendo creído qué? Habiendo creído la palabra de Dios. Queda claro que es a través de la palabra de Dios que la persona nace de nuevo, porque la palabra de Dios es viva y eficaz y más cortante que toda espada de dos filos, y penetra hasta partir el alma y el espíritu, las coyunturas y los tuétanos, y discierne los pensamientos y las intenciones del corazón, según Hebreos 4:12. Es solamente cuando oímos el Evangelio que nacemos de nuevo por el poder de Dios. no de simiente corruptible, sino de incorruptible, por la palabra de Dios que vive y permanece para siempre, según 1 Pedro 1:23. La palabra escrita de Dios es la viva, activa, cortante, penetrante y discernidora palabra del Espíritu, por la cual cada hombre es confrontado cara a cara con el plan de salvación de Dios. El deber de la espada del Espíritu, la obra de la espada del Espíritu, la cual es la palabra de Dios, es brindarnos vida. Pero todos los que la rechazan son cortados por la misma palabra. No podemos explicar adecuadamente nuestra salvación aparte del ministerio del Espíritu Santo a través de la palabra de Dios escrita. Es por eso que me he entregado a mí mismo y he dedicado mi vida al estudio y a la enseñanza de la palabra de Dios. Pues habiendo oído y creído la palabra, inmediatamente ella trabaja. Y Pablo dice en versículo 13, habiendo oído la palabra de verdad, el evangelio de nuestra salvación, y habiendo creído en él, fuisteis sellados con el Espíritu Santo de la promesa. Cuando oímos el evangelio, nuestra responsabilidad es creerlo. A Dios le corresponde sellarnos. No estamos sellados por el Espíritu Santo, sino más bien con el Espíritu Santo. Y mejor es aún decir que el Espíritu mismo es el sello. Es Dios quien nos ha sellado y nos ha dado las arras del Espíritu en nuestros corazones, como podemos leer en 2 Corintios 1, 21 y 22. Pero bueno, veo que nuestro tiempo ha corrido rápidamente y que ya termina. Deseo compartir más con ustedes en nuestro próximo programa y continuar la enseñanza de la palabra de Dios. Muy bien, en la voluntad de Dios volveremos a encontrarnos a esta misma hora y en esta misma emisora radial. Y hasta entonces, mantengámonos mirando hacia arriba.
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2: BBN no se solidariza con los detalles o conceptos emitidos en este espacio. Solo nos circunscribimos a utilizar los servicios proporcionados por la Agencia de Noticias EFE, Europa. Asociaciones europeas de consumidores reclamaron hoy a las instituciones de la Unión Europea que no recorten los derechos de los pasajeros en la reforma en curso del reglamento comunitario ante el temor de que queden sin compensación más de 60% de los viajeros que ahora tienen derecho a indemnización por retraso. Más noticias en Europa. Ginebra, próxima a la ciudad francesa de Evian, donde el 15 al 17 de junio se realizará la cumbre del G7, acogerá en la víspera una manifestación contra la reunión de líderes en la que se teme que hayan disturbios y actos de vandalismo, pese a lo cual el gobierno francés se niega a participar en los gastos de seguridad. Más información. El ministro de Medio Ambiente de Alemania emprenderá hoy un viaje de 3 días a México con el objetivo de fortalecer la cooperación en ámbitos como la economía circular y el abastecimiento de agua. El Banco de España considera que hay que facilitar la apertura de cuentas de pago básicas o cuentas adaptadas a sus necesidades a la población migrante en situación irregular. Por último, la Asociación de Estudios de LATAM celebrará su congreso en París, Francia, puesto que no pueden tener los visados algunos de sus miembros. Hasta